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1: Mateo.

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1: Ahí vamos.

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3: Bendición, qué hermoso que es poder compartir cada día, lo aprecio y no me canso de darle valor a la oportunidad que es compartir la palabra de Dios. Hay miles de cosas que uno

dijo, yo no te dejaré, yo no te desampararé. Él va a estar a tu lado todos los días hasta el fin. Y eso es lo que está haciendo. ¿Lo sienten a Dios? No sé si estarás trabajando. Hay personas que escuchan el programa desde lugares de trabajo, personas que lo escuchan en momentos, en diferentes momentos. Hay personas que hacen guardia en hospitales, otros están haciendo guardias en lugares donde hacen de seguridad. Hay otros que están viajando, pero de alguna manera sintonizás la radio, o lo tenés grabado, o te lo mandaron por mail. No sé cómo llegó estas palabras, cómo están llegando, pero Dios tiene un plan de una bendición tan grande que tenés que empezar a sonreírte, que tenés que empezar a alegrarte, porque todo lo que Él te dice se va a cumplir. Lo bueno, yo tengo pensamientos de bien y no de mal, dijo Dios. Así que bienvenidos a la radio. Gracias por todos los que están orando por mí. Gracias por los que están colaborando para que este ministerio radial siga adelante a través de la radio. Quiero contarles también que estamos ayudando a muchísimas personas en sus necesidades, repartiendo mercadería, repartiendo ropas, ayudando con medicamentos, con garrafas, con diferentes necesidades extremas que tienen, porque no están pidiendo algo de lujo, están pidiendo para sus necesidades básicas. Así que estamos cuidando de viudas, de viudos también, estamos ayudando a los ancianos a superar sus momentos de dificultades, de peligros. Dios me mostraba muchos peligros para los ancianos, así como Dios a veces me muestra para los niños. Hay que cuidar a los ancianos. Si tenés un papá, si tenés una mamá, no te relajes, no digas, sí, él está bien, ella está bien. Anda a verlo, anda a cuidarlo, llévale algo, decile que estás ahí para ayudar, y no te vayas tan apurado de su casa. Porque hay gente que para los amigos dedica una noche, para los amores dedica su vida, pero para los padres a veces se olvidan. Así que te recomiendo honrar a tu papá, a tu mamá. No te olvides, pregúntale qué necesita. Por ahí no te lo quiere decir, pero si le preguntas, por ahí te vas a enterar de que está necesitando algo. Así que los hijos honren a sus padres. Este es mandamiento de Dios, que tiene promesa, que tiene largura de años de paz, que te van a aumentar y que vienen de parte de Dios. Quiero decirles también que estamos luchando por los extranjeros, ayudando, colaborando a todos los que están llegando, porque hay muchos que son extranjeros y no saben cómo es este país, no tienen amigos, y qué lindo que es poder amarlos, bendecirlos y realmente acompañarlos en este tiempo de estar con nosotros en este hermoso país. Y si sos extranjero en otro país, Dios va a poner personas. Y como digo siempre, ojalá hubiese un Transmitiendo Vida en todo lugar, para que estemos atentos a sus necesidades, que podamos colaborar. Por ejemplo, hay personas que donan sus televisores, sus radios o algún mueble, y capaz que lo dejas en la vereda, en la calle, como hacen muchos que son ricos, ni se preocupan en darle un destino, de darle un buen lugar donde se pueda valorar. Y me encantaría que si tienen algo para donar nos puedan avisar. Tenemos camionetas que lo pueden ir a buscar, y de esa manera podemos ayudar al más necesitado. Hemos regalado estufas, hemos regalado productos de primera necesidad como chapas de un techo o cosas necesarias que necesita de verdad la gente para vivir un poco más en orden, y por supuesto se lo merecen. Vamos a compartir la palabra de hoy. Estamos en la semana de los collados y sería bueno que veamos juntos lo que dice Isaías capítulo 2. Hay una palabra fuertísima que habla de los collados, y Dios mismo, a través del profeta Isaías, anuncia que Él será exaltado sobre los collados, en esas alturas. Y en toda altura, no sé si te ha pasado,
de tener una buena visión.

0: cuando uno sube a una altura, así te subas a una silla, ya tenés otro panorama. Y cuánto más si podemos vivir en las alturas espirituales. Hay veces que no tenemos la fuerza de subir, pero Dios ha preparado esos lugares altos para que nuestra morada realmente no sea contaminada con los problemas de este mundo, sino que estemos afuera de esos problemas, que sepamos que somos un remanente protegido, un real sacerdocio, una nación santa que tiene otras leyes, tiene leyes espirituales de bendición. Y como ayer, necesitamos asegurar nuestro futuro antes que te vuelva loco el sistema, porque realmente hay personas que se están volviendo locas, porque empiezan preguntando cómo voy a hacer, y cuando empiezan a pensar, se dan cuenta que hay poco por hacer para arreglar algo. Pensando, haciendo, hay cosas que no se pudieron arreglar, pero orando, creyendo, todo se arregla. Dice la Biblia que todo lo que pedimos orando va a llegar, y Dios va a responder y Dios va a cumplir. Y en este día, no sé cómo es tu situación, pero Dios también me está dando visión, y estoy viendo personas que están apesadumbradas, pero ya alteradas, con los nervios colapsados, con pastillas, con tranquilizantes. Y es difícil vivir. Imagínate tomar pastillas tranquilizantes y tener que manejar, tener que cumplir horarios, tener que cumplir con patrones. El cuerpo va para un lado y tu trabajo parece que entra en un problema, en una guerra, en una lucha. Conozco muchas personas que tienen voluntad de trabajar, pero están tan medicados que el cuerpo pareciera que no responde. ¿Y qué vamos a hacer? ¿Qué se haría? Hay personas que se enloquecen, hay personas que llegaron al suicidio diciendo, no puedo más, no puedo imaginarme el futuro, porque no están en ese collado. Cuando una persona pierde una pareja, por ejemplo, se vuelven locos, literalmente se vuelven locos, dejan de trabajar, dejan de dormir, dejan de comer. Son señales de que todavía la visión de la vida es una visión baja, una visión que tiene que cambiar. Por eso Dios nos está hablando de los collados. Y hoy sé que hay personas que tienen problemas sentimentales, que necesitan subir al collado y tener una visión nueva de sus propias vidas. No todo está perdido, porque Dios siempre va a tener la última palabra. No tomes a pecho lo que te dijeron, no tomes en serio. Mantén la altura, mantén cordura, mantén la paz. Porque pronto esas personas que quizás te dijeron nunca más te voy a ver, ya van a estar en la puerta de tu casa otra vez. Pero mantén tu nivel, mantén la visión de la fe, mantén la visión de lo sobrenatural. Porque si no, lo echas todo a perder. Si tomás en serio algunos enojos y empezás a hablar y a enojarte vos también, todo se echa a perder. Mantengamos nuestras vidas en lo alto. Esa visión nunca te va a engañar, porque vas a entender que todo eso momentáneo, que puede ser un drama, que puede ser injusto, que puede ser terrible, pero eso no es para siempre. En cualquier momento va a ser modificado. Es inmensa la cantidad de personas con problemas en sus sentimientos, que ya están perdiendo su salud, que pierden el equilibrio de sus mentes porque están aferrados a los sentimientos. Esa no es la mejor decisión. Tenés que estar aferrado a Dios. Y con Dios todo es distinto. Aún en momentos de injusticia, uno tiene una visión de victoria. Uno siente que todo terminará bien, y aún lo malo te va a favorecer, y uno se empieza a gozar. Y tu enemigo, el que te amargó, el que te traicionó, va a ver la bendición, la dicha, la prosperidad, la felicidad. Pronto va a estar en tu vida. Sí, se van a arrepentir de haberte dejado, se van a arrepentir de haberte abandonado, porque es injusto lo que ha pasado, pero mantenete en alto, te dice Dios. No te eches atrás, no bajes tu guardia espiritual. Dice Isaías capítulo 2, lo que vio Isaías, hijo de Amós, acerca de Judá y de Jerusalén, miren lo que vio. Acontecerá en lo postrero de los tiempos, que son estos tiempos, que será confirmado el monte de la casa de Jehová como cabecera de los montes, y será exaltado sobre los collados, y correrán a él todas las naciones. ¿Lo escuchaste bien? Dios está hablando de nosotros. Nosotros estamos en lo postrero de estos tiempos. ¿Y qué dice Dios? ¿Que va a caer todo? No, que va a ser confirmado un monte, el de la casa de Dios, como cabecera de los montes. Todavía hay gente que desprecia los templos, las iglesias. Hay poca gente que le da ese tono sagrado que tienen esos lugares. La Biblia dice que en un lugar donde se levanta la palabra de Dios, ese lugar es casa de Dios, es puerta del cielo también. Y tenemos que ver lo sagrado que es eso. Y Isaías, mirando nuestros días a futuro, ¿saben lo que va a pasar? Dijo Isaías. En aquellos tiempos postreros, en los últimos tiempos, no se preocupen, porque va a haber un monte que va a quedar confirmado, y es el monte, es el monte de la casa de Jehová, y será exaltado ese monte como cabecera de todos los montes, y será exaltado sobre todos los collados, y correrán a él todas las naciones, vendrán de muchos pueblos y dirán: venid, subamos al monte de Jehová, a la casa del Dios de Jacob, y nos enseñará sus caminos, y caminaremos por sus sendas, porque de Sión saldrá la ley y de Jerusalén la palabra de Jehová. En estos últimos tiempos todo cae, caen los sistemas. Dice la Biblia que la ciencia iba a aumentar, pero aún con la ciencia tan aumentada, uno nota cómo está cayendo todo. Caen todos los valores más importantes. Está cayendo el valor del amor, por ejemplo, y uno dice: no existe el amor. Sí que existe, porque Dios es amor y Él es cabecera de esos montes, de ese amor que quizás hoy te está faltando. Y si uno corre y uno viene como muchos pueblos, dijo Isaías que iban a venir, y uno sube a ese monte, dice que ahí Dios nos enseña el camino y va a venir la palabra justa para que nuestras vidas estén en victoria. El monte de la casa de Jehová. ¿Cuántas veces dejaste de ir a la iglesia? Quizás todavía no estás yendo a la iglesia. Vas a tener que empezar a ir, pero vas a tener que mirar con una visión espiritual qué está pasando en esa iglesia. No te metas en cualquier iglesia. Tiene que estar el evangelio del Señor Jesucristo. Cuando ese evangelio está levantado, esa iglesia, ese lugar es casa de Jehová. Es donde Dios enseña, donde no manda el hombre, donde manda Dios, donde el Espíritu fluye, donde se siente el gobierno espiritual, donde se siente el temor de Dios en ese lugar. No todos los que dicen Señor, Señor, realmente entrarán al reino de Dios. Hay pastores que no son pastores, son asalariados, son lobos. Tienes que tener cuidado. Tenés que conocerlo. ¿Cómo lo conoces? Por los frutos. No por los informes, no por publicidades. Siempre tenés que ir al punto de ver los frutos. Los frutos son la única manera de conocer a las personas. Y hoy Dios te está hablando. Él mismo te está enseñando. Vas a volver a congregarte, te dice Dios. vas a volver a mi casa, vas a volver a mis caminos, te dice Dios. Yo mismo te voy a enseñar, vas a caminar conmigo y yo contigo, te dice Dios. Y va a salir palabra, y esa palabra no volverá vacía, pero corre a ese monte, vendrá en lo postrero de los tiempos y será confirmado un monte. Y muchos van a decir, venid, subamos al monte de Jehová, subamos a la casa del Dios de Jacob y nos enseñará. Yo siento que Dios te está haciendo un llamado a ese monte. No sigas igual, mira los frutos. ¿Cuáles son los frutos? ¿Cómo está tu casa? ¿Cómo está tu mente? ¿Cómo está tu familia? ¿Cómo está tu vida? ¿Cómo está tu espíritu? Ahí tenés frutos. Y ahí estás viendo el alimento que tenés. Tenés que mirar los frutos y luchar por lo que hay que luchar. Dice Isaías también en el capítulo 4, en el verso 2, en aquel tiempo el renuevo de Jehová será para hermosura y gloria, y el fruto de la tierra para grandeza y honra a los sobrevivientes de Israel. Esto es lo que tenemos que buscar. Todo comienza a ser distinto cuando estamos en el monte de la casa de Jehová. Dice que es para hermosura, es algo hermoso, es para algo glorioso, y el fruto es para algo grande. No es para achicarse, no es para lamentarse. Dice que el fruto de esa tierra va a ser para grandeza y para honra, y eso viene a los sobrevivientes de Israel. Y acontecerá que el que quedare en Sión y el que fuere dejado en Jerusalén será llamado santo. Todos los que en Jerusalén estén registrados entre los vivientes, cuando el Señor lave las inmundicias de las hijas de Sión y limpie la sangre de Jerusalén de en medio de ella con espíritu de juicio y con espíritu de devastación, y creará Jehová sobre toda la morada del monte de Sión y sobre los lugares de sus convocaciones nube y oscuridad de día y de noche resplandor de fuego que eche llamas, porque sobre toda gloria habrá un dosel y habrá un abrigo para sombra contra el calor del día, para refugio y escondedero contra el turbión y contra el aguacero. Cuando uno conoce ese lugar, el collado de la casa de Jehová, uno se siente seguro, uno no tiene ese estrés. ¿Por qué tanto estrés? Uno no puede entender que Dios siempre nos va a cubrir con ese dosel. El dosel es un abrigo, es una protección invisible. Es algo que uno no lo puede entender, pero funciona. Habrá un dosel, te dice Dios. Es una protección especial. Y dice que habrá también un abrigo cuando vengan esos tiempos difíciles. Dice que será refugio, escondedero, contra la fuerza del turbión y también contra el aguacero. Dios te está hablando de tu futuro. Está todo listo para que te cuide, dice Dios. Está todo listo para que funcione este dosel. Está todo listo para que tu futuro esté hermoso. Está todo listo para que realmente puedas tener esa hermosura y ese fruto de la tierra. Está todo listo para que sientas mi refugio. Hay un escondedero. Aparte de todo lo que estoy leyendo en Isaías, dice la Biblia que cuando hay días malos, Dios nos esconde en su tabernáculo en el día del mal. Dios nos esconde en ese lugar. No es que uno va por ir a la iglesia, es un escondedero ese lugar. La casa de Jehová es un escondedero. No importa lo que haya que invertir, hay personas que me esquinan un remis, hay personas que dicen no tengo tiempo, no conocen las bendiciones que hay en ese collado, las bendiciones que hay en ese monte, que es cabecera de todos los collados y de todos los montes, es la casa de Dios. Busquen darle valor, a la casa de Dios. Traten de estar en las reuniones más que puedan. Hagan lo imposible, hagan lo posible, pero traten de llegar, porque es ahí donde está el refugio. Ahí hay un escondedero, ahí hay una sombra contra ese calor, contra un infierno que se está viviendo en esta tierra, contra tanta injusticia, contra tanto dolor. Yo te voy a esconder, yo te voy a proteger, yo te voy a bendecir con frutos, dice Dios. Reciban este llamado, reciban esta visión, suban a ese monte, yo los estaré esperando, dice Dios. Reciban esta fuerza, que nada trabe tu llegada a ese monte. Vuelvan a congregarse. Yo estoy en medio de ustedes, dice Dios. Yo estoy entre ustedes, dice Dios, para bendecirlos, para darles vida eterna. Recíbanla en el nombre de Jesús. Amén y amén, gracias a Dios. Terminamos este programa invitándote, por supuesto, a nuestras reuniones de milagros. Trata de llegar. Estamos en Temperley, en Capital, en San Isidro. Son esos únicos lugares que estamos y vos también podés venir. Invertí, pero vení. No tengas pereza, no tengas avaricia. Vengan a la casa de Dios. Ahí vamos a recibir la bendición. Dios te bendiga muchísimo. Que tengan una excelente jornada. Que Dios sea propicio. Y recuerden que son tiempos de prosperidad. Dios te bendiga y te guarde. Chao.
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0: Bendición, qué hermoso que es poder compartir cada día, lo aprecio y no me canso de darle valor a la oportunidad que es compartir la palabra de Dios. Hay miles de cosas que uno puede compartir. Hay veces que compartimos amistades, momentos lindos, momentos así de gozo, de alegría, pero cuando uno comparte palabra, esa palabra no vuelve vacía. Así que si tenés alguna necesidad, si tenés alguna enfermedad, si tenés alguna petición respecto de tus hijos, de tu vida, de tus cosas económicas, tenés que saber que realmente Dios es un Dios de respuestas. Dios es un Dios que hace milagros. Dios es un Dios que todo lo que dejó en su palabra, Él mismo dice que lo va a poner y que lo va a hacer, lo va a poner por obra. Toda palabra que ha soltado, Dios está listo para cumplir. Saben que Él dijo, yo no te dejaré, yo no te desampararé. Él va a estar a tu lado todos los días hasta el fin. Y eso es lo que está haciendo. ¿Lo sienten a Dios? No sé si estarás trabajando. Hay personas que escuchan el programa desde lugares de trabajo, personas que lo escuchan en momentos, en diferentes momentos. Hay personas que hacen guardia en hospitales, otros están haciendo guardias en lugares donde hacen de seguridad, hay otros que están viajando, pero de alguna manera sintonizás la radio, o lo tenés grabado, o te lo mandaron por mail. No sé cómo llegó estas palabras, cómo están llegando, pero Dios tiene un plan de una bendición tan grande que tenés que empezar a sonreírte, que tenés que empezar a alegrarte, porque todo lo que Él te dice se va a cumplir. Lo bueno, yo tengo pensamientos de bien y no de mal, dijo Dios. Así que bienvenidos a la radio. Gracias por todos los que están orando por mí. Gracias por los que están colaborando para que este ministerio radial siga adelante a través de la radio. Quiero contarles también que estamos ayudando a muchísimas personas en sus necesidades, repartiendo mercadería, repartiendo ropas, ayudando con medicamentos, con garrafas, con diferentes necesidades extremas que tienen, porque no están pidiendo algo de lujo, están pidiendo para sus necesidades básicas. Así que estamos cuidando de viudas, de viudos también. Estamos ayudando a los ancianos a superar sus momentos de dificultades, de peligros. Dios me mostraba muchos peligros para los ancianos, así como Dios a veces me muestra para los niños. Hay que cuidar a los ancianos. Si tenés un papá, si tenés una mamá, no te relajes, no digas, sí, él está bien, ella está bien. Anda a verlo, anda a cuidarlo, llévale algo, decile que estás ahí para ayudar y no te vayas tan apurado de su casa. Porque hay gente que para los amigos dedica una noche, para los amores dedica su vida, pero para los padres a veces se olvidan. Así que te recomiendo honrar a tu papá, a tu mamá. No te olvides, pregúntale qué necesita. Por ahí no te lo quiere decir, pero si le preguntas, por ahí te vas a enterar de que está necesitando algo. Así que los hijos honren a sus padres. Este es mandamiento de Dios, que tiene promesa, que tiene largura de años de paz, que te van a aumentar y que vienen de parte de Dios. Quiero decirles también que estamos luchando por los extranjeros, ayudando, colaborando a todos los que están llegando, porque hay muchos que

0: son extranjeros y no saben cómo es este país, no tienen amigos y qué lindo que es poder amarlos, bendecirlos y realmente acompañarlos en este tiempo de estar con nosotros en este hermoso país. Y si sos extranjero en otro país, Dios va a poner personas. Y como digo siempre, ojalá hubiese un Transmitiendo Vida en todo lugar, para que estemos atentos a sus necesidades, que podamos colaborar. Por ejemplo, hay personas que donan sus televisores, sus radios o algún mueble, y capaz que lo dejas en la vereda, en la calle, como hacen muchos que son ricos, ni se preocupan en darle un destino, de darle un buen lugar donde se pueda valorar. Y me encantaría que si tienen algo para donar nos puedan avisar. Tenemos camionetas que lo pueden ir a buscar y de esa manera podemos ayudar al más necesitado. Hemos regalado estufas, hemos regalado productos de primera necesidad como chapas de un techo o cosas necesarias que necesita de verdad la gente para vivir un poco más en orden, y por supuesto se lo merecen. Vamos a compartir la palabra de hoy. Estamos en la semana de los collados y sería bueno que veamos juntos lo que dice Isaías capítulo 2. Hay una palabra fuertísima que habla de los collados, y Dios mismo, a través del profeta Isaías, anuncia que Él será exaltado sobre los collados, en esas alturas. Y en toda altura, no sé si te ha pasado, de tener una buena visión. Cuando uno sube a una altura, así te subas a una silla, ya tenés otro panorama. Y cuánto más si podemos vivir en las alturas espirituales. Hay veces que no tenemos la fuerza de subir, pero Dios ha preparado esos lugares altos para que nuestra morada realmente no sea contaminada con los problemas de este mundo, sino que estemos afuera de esos problemas, que sepamos que somos un remanente protegido, un real sacerdocio, una nación santa que tiene otras leyes, tiene leyes espirituales de bendición. Y como ayer, necesitamos asegurar nuestro futuro antes que te vuelva loco el sistema, porque realmente hay personas que se están volviendo locas porque empiezan preguntando cómo voy a hacer, y cuando empiezan a pensar se dan cuenta que hay poco por hacer para arreglar algo. Pensando, haciendo, hay cosas que no se pudieron arreglar. Pero orando, creyendo, todo se arregla. Dice la Biblia que todo lo que pedimos orando va a llegar, y Dios va a responder y Dios va a cumplir. Y en este día, no sé cómo es tu situación, pero Dios también me está dando visión, y estoy viendo personas que están apesadumbradas, pero ya alteradas, con los nervios colapsados, con pastillas, con tranquilizantes. Y es difícil vivir. Imagínate tomar pastillas tranquilizantes y tener que manejar, tener que cumplir horarios, tener que cumplir con patrones. El cuerpo va para un lado y tu trabajo parece que entra en un problema, en una guerra, en una lucha. Conozco muchas personas que tienen voluntad de trabajar, pero están tan medicados que el cuerpo pareciera que no responde. ¿Y qué vamos a hacer? ¿Qué se haría? Hay personas que se enloquecen, hay personas que llegaron al suicidio diciendo, no puedo más, no puedo imaginarme el futuro, porque no están en ese collado. Cuando una persona pierde una pareja, por ejemplo, se vuelven locos, literalmente se vuelven locos, dejan de trabajar, dejan de dormir, dejan de comer. Son señales de que todavía la visión de la vida es una visión baja, una visión que tiene que cambiar. Por eso Dios nos está hablando de los collados. Y hoy sé que hay personas que tienen problemas sentimentales que necesitan subir al collado y tener una visión nueva de sus propias vidas. No todo está perdido. porque Dios siempre va a tener la última palabra. No tomes a pecho lo que te dijeron, no tomes en serio. Mantén la altura, mantén cordura, mantén la paz. Porque pronto esas personas que quizás te dijeron nunca más te voy a ver, ya van a estar en la puerta de tu casa otra vez. Pero mantené tu nivel, mantené la visión de la fe, mantené la visión de lo sobrenatural. Porque si no, lo echas todo a perder. Si tomás en serio algunos enojos y empezás a hablar y a enojarte vos también, todo se echa a perder. Mantengamos nuestras vidas en lo alto. Esa visión nunca te va a engañar, porque vas a entender que todo eso momentáneo, que puede ser un drama, que puede ser injusto, que puede ser terrible, pero eso no es para siempre. En cualquier momento va a ser modificado. Es inmensa la cantidad de personas con problemas en sus sentimientos, que ya están perdiendo su salud, que pierden el equilibrio de sus mentes, porque están aferrados a los sentimientos. Esa no es la mejor decisión. Tenés que estar aferrado a Dios, y con Dios todo es distinto. Aún en momentos de injusticia, uno tiene una visión de victoria. Uno siente que todo terminará bien, y aún lo malo te va a favorecer, y uno se empieza a gozar, y tu enemigo, el que te amargó, el que te traicionó, va a ver la bendición, la dicha, la prosperidad, la felicidad. Pronto va a estar en tu vida. Sí, se van a arrepentir de haberte dejado, se van a arrepentir de haberte abandonado, porque es injusto lo que ha pasado, pero mantenete en alto, te dice Dios. No te eches atrás, no bajes tu guardia espiritual. Dice Isaías capítulo 2, lo que vio Isaías, hijo de Amós, acerca de Judá y de Jerusalén, miren lo que vio. Acontecerá en lo postrero de los tiempos, que son estos tiempos, que será confirmado el monte de la casa de Jehová como cabecera de los montes, y será exaltado sobre los collados, y correrán a él todas las naciones. ¿Lo escuchaste bien? Dios está hablando de nosotros. Nosotros estamos en lo postrero de estos tiempos. ¿Y qué dice Dios? ¿Que va a caer todo? No, que va a ser confirmado un monte, el de la casa de Dios, como cabecera de los montes. Todavía hay gente que desprecia los templos, las iglesias. Hay poca gente que le da ese tono sagrado que tienen esos lugares. La Biblia dice que en un lugar donde se levanta la palabra de Dios, ese lugar es casa de Dios, es puerta del cielo también. Y tenemos que ver lo sagrado que es eso. Y Isaías, mirando nuestros días a futuro, ¿saben lo que va a pasar?, dijo Isaías. En aquellos tiempos postreros, en los últimos tiempos, no se preocupen, porque va a haber un monte que va a quedar confirmado, y es el monte de la casa de Jehová, y será exaltado ese monte como cabecera de todos los montes, y será exaltado sobre todos los collados, y correrán a él todas las naciones, vendrán de muchos pueblos y dirán: venid, subamos al monte de Jehová, a la casa del Dios de Jacob, y nos enseñará sus caminos, y caminaremos por sus sendas, porque de Sión saldrá la ley, y de Jerusalén la palabra de Jehová. En estos últimos tiempos todo cae, caen los sistemas. Dice la Biblia que la ciencia iba a aumentar, pero aún con la ciencia tan aumentada, uno nota cómo está cayendo todo. Caen todos los valores más importantes. Está cayendo el valor del amor, por ejemplo, y uno dice: no existe el amor. Sí que existe, porque Dios es amor y Él es cabecera de esos montes, de ese amor que quizás hoy te está faltando. Y si uno corre y uno viene como muchos pueblos, dijo Isaías que iban a venir, y uno sube a ese monte dice que ahí Dios nos enseña el camino y va a venir la palabra justa para que nuestras vidas estén en victoria. El monte de la casa de Jehová. ¿Cuántas veces dejaste de ir a la iglesia? Quizás todavía no estás yendo a la iglesia. Vas a tener que empezar a ir, pero vas a tener que mirar con una visión espiritual qué está pasando en esa iglesia. No te metas en cualquier iglesia. Tiene que estar el evangelio del Señor Jesucristo. Cuando ese evangelio está levantado, esa iglesia, ese lugar es casa de Jehová. Es donde Dios enseña, donde no manda el hombre, donde manda Dios, donde el Espíritu fluye, donde se siente el gobierno espiritual, donde se siente el temor de Dios en ese lugar. No todos los que dicen Señor, Señor, realmente entrarán al reino de Dios. Hay pastores que no son pastores, son asalariados, son lobos. Tienes que tener cuidado. Tenés que conocerlo. ¿Cómo lo conoces? Por los frutos. No por los informes, no por publicidades. Siempre tenés que ir al punto de ver los frutos. Los frutos son la única manera de conocer a las personas. Y hoy Dios te está hablando. Él mismo te está enseñando. Vas a volver a congregarte, te dice Dios. Vas a volver a mi casa, vas a volver a mis caminos, te dice Dios. Yo mismo te voy a enseñar, vas a caminar conmigo y yo contigo, te dice Dios. Y va a salir palabra, y esa palabra no volverá vacía, pero corre a ese monte. Vendrá en lo postrero de los tiempos y será confirmado un monte. Y muchos van a decir, venid, subamos al monte de Jehová, subamos a la casa del Dios de Jacob y nos enseñará. Yo siento que Dios te está haciendo un llamado a ese monte. No sigas igual, mira los frutos. ¿Cuáles son los frutos? ¿Cómo está tu casa? ¿Cómo está tu mente? ¿Cómo está tu familia? ¿Cómo está tu vida? ¿Cómo está tu espíritu? Ahí tenés frutos. Y ahí estás viendo el alimento que tenés. Tenés que mirar los frutos y luchar por lo que hay que luchar. Dice Isaías también en el capítulo 4, en el verso 2, en aquel tiempo el renuevo de Jehová será para hermosura y gloria, y el fruto de la tierra para grandeza y honra a los sobrevivientes de Israel. Esto es lo que tenemos que buscar. Todo comienza a ser distinto cuando estamos en el monte de la casa de Jehová. Dice que es para hermosura, es algo hermoso, es para algo glorioso, y el fruto es para algo grande. No es para achicarse, no es para lamentarse. Dice que el fruto de esa tierra va a ser para grandeza y para honra, y eso viene a los sobrevivientes de Israel. Y acontecerá que el que quedare en Sión y el que fuere dejado en Jerusalén será llamado santo. Todos los que en Jerusalén estén registrados entre los vivientes. Cuando el Señor lave las inmundicias de las hijas de Sión y limpie la sangre de Jerusalén de en medio de ella con espíritu de juicio y con espíritu de devastación, y creará Jehová sobre toda la morada del monte de Sión y sobre los lugares de sus convocaciones nube y oscuridad de día y de noche resplandor de fuego que eche llamas, porque sobre toda gloria habrá un dosel y habrá un abrigo para sombra contra el calor del día, para refugio y escondedero contra el turbión y contra el aguacero. Cuando uno conoce ese lugar, el collado de la casa de Jehová, uno se siente seguro, uno no tiene ese estrés. ¿Por qué tanto estrés? Uno no puede entender que Dios siempre nos va a cubrir con ese dosel. El dosel es un abrigo, es una protección invisible. Es algo que uno no lo puede entender, pero funciona. Habrá un dosel, te dice Dios. Es una protección especial. Y dice que habrá también un abrigo. Cuando vengan esos tiempos difíciles, dice que será refugio, escondedero, contra la fuerza del turbión y también contra el aguacero. Dios te está hablando de tu futuro. Está todo listo para que te cuide, dice Dios. Está todo listo para que funcione este dosel. Está todo listo para que tu futuro esté hermoso. Está todo listo para que realmente puedas tener esa hermosura y ese fruto de la tierra. Está todo listo para que sientas mi refugio. Hay un escondedero. Aparte de todo lo que estoy leyendo en Isaías, dice la Biblia que cuando hay días malos, Dios nos esconde en su tabernáculo en el día del mal. Dios nos esconde en ese lugar. No es que uno va por ir a la iglesia, es un escondedero ese lugar. La casa de Jehová es un escondedero. No importa lo que haya que invertir, hay personas que me esquinan un remis, hay personas que dicen no tengo tiempo, no conocen las bendiciones que hay en ese collado, las bendiciones que hay en ese monte, que es cabecera de todos los collados y de todos los montes, es la casa de Dios. Busquen darle valor a la casa de Dios. Traten de estar en las reuniones más que puedan. Hagan lo imposible, hagan lo posible, pero traten de llegar, porque es ahí donde está el refugio. Ahí hay un escondedero, ahí hay una sombra contra ese calor, contra un infierno que se está viviendo en esta tierra, contra tanta injusticia, contra tanto dolor. Yo te voy a esconder, yo te voy a proteger, yo te voy a bendecir con frutos, dice Dios. Reciban este llamado, reciban esta visión, suban a ese monte, yo los estaré esperando, dice Dios. Reciban esta fuerza, que nada trabe tu llegada a ese monte. Vuelvan a congregarse. Yo estoy en medio de ustedes, dice Dios. Yo estoy entre ustedes, dice Dios, para bendecirlos, para darles vida eterna. Recíbanla en el nombre de Jesús. Amén y amén, gracias a Dios. Terminamos este programa invitándote, por supuesto, a nuestras reuniones de milagros. Trata de llegar. Estamos en Temperley, en Capital, en San Isidro. Son esos únicos lugares que estamos y vos también podés venir. Invertí, pero vení. No tengas pereza, no tengas avaricia. Vengan a la casa de Dios. Ahí vamos a recibir la bendición. Dios te bendiga muchísimo. Que tengan una excelente jornada. Que Dios sea propicio. Y recuerden que son tiempos de prosperidad. Dios te bendiga y te guarde. Chao.
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0: 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Tenemos varias opciones en la semana. 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Todos están invitados. Esto es en Avellaneda 2, frente a la estación de trenes de Temperley. La entrada es libre y gratuita. Atención La Plata. Quiero contarles que volvemos con una reunión muy especial el sábado 22 de agosto a las 14 horas. Esto es en calle 44 entre 2 y 3, número 368, en el Círculo de Oficiales de Mar. Están todos invitados, los esperamos. Atención Moreno, vamos a estar juntos este miércoles 26 de agosto a las 14 horas. Esto es en calle ASEF 49, pleno centro de Moreno. 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Atención Uruguay. Quiero invitarlos a una reunión muy especial en la ciudad de Montevideo, en el Club Español de Montevideo, el viernes 28 de agosto a las 15 horas. 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
3: 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La entrada es libre y gratuita.
0: Atención a todos. Vamos a festejar nuestro aniversario en Temperley y los voy a estar esperando en Avellaneda 2, esto es frente mismo de la estación de trenes de Temperley, el día domingo 30 de agosto a las 8, a las 10 y a las 14 horas de ese domingo. 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Los esperamos, están invitados.
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1: Preocupación en el sector sindical por focos de conflicto en el puerto. ANCAP y las fábricas nacionales de cervezas. Preocupación en el sector sindical por estos conflictos. El dirigente de COFE, José Lorenzo López, advirtió sobre las complicaciones que esta situación genera en la logística y la industria uruguaya. Javier García consideró que la posible adquisición de patrulleras de la Marina Real Inglesa sería más una compra política que técnica. La compra de estas naves se daría pese a objeciones indicadas por la Armada Nacional, apuntó el senador nacionalista y exministro de Defensa durante la pasada administración. El senador Javier García consideró:
2: bueno, yo pedí justamente los informes que hizo el Estado Mayor de la Armada sobre esta compra, porque me consta que la Armada no comparte esta compra. No la comparte por la razón de que no cumple el objetivo, es decir, no son OPV, no son barcos para custodiar nuestro océano, no tienen posibilidad de tener un helicóptero embarcado. Fíjese que helicóptero es lo que permite, que fue unas condiciones que se puso en la compra de la Sopedra Cardama, que tuviera helicóptero y hangar, porque eso proyecta, si no solo se llega hasta donde llega el barco, se llega hasta donde el helicóptero. Usted tiene posibilidad de lanzar un helicóptero para hacer un rescate, para preservar la vida en el mar, para hacer una represión del tráfico y del robo de nuestra pesca. Es decir, yo creo que es una, si se concreta, es una compra política, no es una compra técnica.
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1: Colapinto pone primera en el Gran Premio de Países Bajos de Fórmula 1. El piloto argentino Franco Colapinto disputará este fin de semana el Gran Premio de Países Bajos correspondiente a la 12ª fecha del campeonato de Fórmula 1.
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1: El presidente Orsi reivindicó el rol de los sindicatos en el aniversario de COFE. El presidente Yamandú Orsi reivindicó la importancia y vigencia del movimiento sindical y de las organizaciones sociales en el marco de la celebración del 62 aniversario de la Confederación de Organizaciones de Funcionarios del Estado. Destacó la importancia de las organizaciones sociales para detectar ilegalidades en el ámbito laboral y defender la convivencia democrática frente al descreimiento institucional. El senador nacionalista Javier García, respecto al trabajo que la comisión parlamentaria que investigó el caso Cardama, que este viernes analizará los informes finales, dijo que luego de 6 meses de trabajo no se encontró nada. Según el legislador, quedó claro que el objetivo no era continuar una construcción de barcos, sino atacar lo hecho por el gobierno de la calle Pou.
2: La verdad que un año después que se hiciera la conferencia de prensa por parte del presidente y los secretarios, hasta hoy no ha habido nada nuevo. Es decir, lo mismo que tenemos es lo que había hace un año atrás. Y se había insinuado mucha cosa. 6 meses de investigadora, incluso la investigadora terminó antes de plazo, sin haber encontrado nada, porque no hay nada. Simplemente está lo de octubre, que generó denuncias penales en Uruguay y en España. Entonces, yo creo que era el descubierto notoriamente que el objetivo no era continuar una construcción de barcos, que el primero iba a estar este fin de año, que iba a permitir solucionar una demanda de más de 20 años en Uruguay de la Armada, en el sentido de tener buques para combatir el narcotráfico, que es en el lugar donde más actúa el narcotráfico y más traficas en el mar, y al mismo tiempo defender nuestros recursos naturales y nuestra pesca. El objetivo fue político.
0: Internacionales.
1: Irán critica amenaza económica de Trump y ahora califica como la otra cara de la moneda de la guerra. El Ministerio de Asuntos Exteriores iraní condenó la amenaza ilegal del presidente de Estados Unidos, Donald Trump, de intensificar la campaña económica contra Teherán. El comunicado advierte que quienes ordenen o implementen estos gravámenes serán procesados y castigados.
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1: Fernando Pereira aseguró que el gobierno está negociando una salida en el conflicto del puerto. El presidente del Frente Amplio aseguró que no hay ninguna discusión en torno al conflicto en la terminal de contenedores del puerto de Montevideo. Dijo que hay un gobierno negociando una salida que se está a punto de acordar. Sindicato Único de Trabajadores del INAU mostró preocupación ante el no otorgamiento de incremento presupuestal a sus servicios oficiales en la rendición de cuentas. José Lorenzo López dijo que el gremio no comparte la decisión del directorio del INISA de no solicitar más recursos.
2: Con mucha preocupación porque en el INAU no hay un incremento presupuestal, digamos, hay un mínimo crecimiento de un 0,2% de incremento en el presupuesto que está destinado fundamentalmente a las áreas por convenio que tiene la institución y no a los servicios oficiales que vienen arrastrando una crisis de más de 20 años en la institución que se ha profundizado desde el periodo anterior a este.
0: Internacionales.
1: Nuevo portaaviones estadounidense George Washington llega a Medio Oriente. Estados Unidos anunció la llegada de un nuevo portaaviones a Medio Oriente en sustitución del Abraham Lincoln, cuyo despliegue en el mar durante meses suscitó preocupaciones sobre las condiciones de vida de su tripulación.
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1: Acuerdo destrabó el conflicto en el ex Hotel San Rafael. Al menos 600 trabajadores retoman la obra. Más de 600 trabajadores fueron convocados a retomar sus actividades desde el lunes en la obra del ex Hotel San Rafael, tras un acuerdo alcanzado entre el grupo Cipriani y el sindicato. Ante posible traslado de parte de los servicios del Canzani al Clínica, sindicatos advierten por pérdida de especialización y problemas de infraestructura. Los trabajadores de ambos centros apuntan que lo mencionado obedece a la falta de voluntad política frente a cuestiones presupuestales. La secretaria de Relaciones de la Unión de Trabajadores del Hospital de Clínicas, María Montañez, señaló.
2: Porque en realidad lo que nos expresan las compañeras es que las condiciones están dadas para que sigan dando allí. Lo que falta es una voluntad política. Es algo que viene desde 2015, 2016, cuando también hubo algunas negociaciones en las cuales algunas de las prestaciones también dejaron de hacerse, pero había un compromiso desde ese momento que deberían de reforzar lo que tiene que ver la estructura y algunas reformas y de obra, que llegaba más o menos a 4 millones. Entonces lo que se entiende es que no hubo una voluntad política de hacer esas obras.
0: Internacionales.
1: Perú, fuerte sismo de magnitud 7,2 en la región de Ayacucho. Un fuerte sismo de magnitud 7,2 en la escala de Richter se registró en el epicentro localizado cerca de la localidad de Coracora, en la región peruana de Ayacucho, sin que hasta el momento se reportaran víctimas.
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1: Más de 1.700 personas fueron desplazadas por las inundaciones en Uruguay. 1.600 corresponden a 33. Más de 1.700 personas fueron desplazadas de sus hogares en distintos puntos del territorio nacional debido a las inundaciones, de acuerdo con la información brindada por las autoridades. Miguel Abella se manifestó convencido que la obra Cipriani no se detendrá a pesar del conflicto con la constructora. El intendente de Maldonado recibió al empresario Giuseppe Cipriani para escuchar y tener la información bien clara.
2: La parte de obra y la parte del proyecto que tiene hoy por delante. Yo creo que es más bien un tema entre particulares, entre empresas, que el Estado tiene que tratar de buscar alguna solución o de mediar, si puede mediar de alguna manera. Que tengo claro que no somos solamente la Intendencia de Maldonado, también está el Gobierno Nacional involucrado en esto, porque los permisos que necesitan hoy directamente para operar no se los da la Intendencia de Maldonado, sino que se los va a dar el Estado. Entonces, ahí tenemos que tratar de ayudar, de limar asperezas de repente y más que nada escuchar.
0: Internacionales.
1: Venezuela remueve más de 600.000 toneladas de escombros tras los terremotos. Las autoridades venezolanas recolectaron más de 600.000 toneladas de escombros en La Guaira tras los terremotos del pasado 24 de junio, informó el ministro de Interior, Justicia y Paz, Diosdado Cabello, que desmintió versiones sobre el vertido de esos materiales al mar.
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Buen día. ¿Qué tal, amigos de Radio Colonia? Estamos comenzando esta edición de Primera Mañana de día viernes, claro, por supuesto, ante último viernes del mes de agosto. Sí, ya la semanita que viene arrancamos a transitar la última semana del octavo mes, chicos. Sí, se nos viene el fin de año encima, pero primero la primavera, primero otras cuestiones van a suceder, Así que bueno, aquí estamos comenzando, como decimos, este viernes 21 de agosto. ¿Quién les habla? Lorena Frutos-Covian, y claro, como todos los días aquí estoy con Facundo Oleche, que hoy nos despertó nuestro operador con una música más tranquila. Además, así es como arrancando despacio, vamos que es viernes, vamos que se puede, de a poquito, ya está despejando el cielo, está aclarando, comenzando a amanecer, así que así estamos arrancando. Pero también, por supuesto, está Paula Alperín en la producción, está Pao Burgos en nuestras redes sociales, las cuales ya, por supuesto, te invitamos formalmente y oficialmente a seguir, a obviamente ahí chusmear, mirar, repostear y compartir todo el contenido y me gustear, por supuesto, todo el contenido que tenemos para vos, Así que bueno, hasta las 10 de la mañana vamos a estar acá informándote, así casi que amaneciendo, despertándonos juntos, Porque claro, está esta fiaca, esta modorra de ¡ay, llegamos al final de la semana! Pero llegamos, llegamos y nuevamente les decimos es viernes, así que disfrutemos, En breve, nada más, en unos minutitos, el señor J. Leonetti nos va a contar, bueno, cómo viene este tránsito de viernes, cómo viene esta mañana, cómo es el arranque, cómo están los servicios, Y todo lo que, por supuesto, querés saber. Y te vamos a contar nosotros ya, para que estés ahí al pie de del cañón, vistiéndote, ya arrancando la mañana, a punto de salir de casa. Bueno, prepárate algo calentito, sí, una infusión, un cafecito, un té, algo así, un mate, ¿por qué no? También, ¿no? Por supuesto. Y abrigate, eso sí, porque esta mañana, ¿cómo arranca? Con 6 grados, 2 décimas de temperatura, y vos decís, claro, sí, es frío. Atenti que la térmica está en 4 grados 3 décimas, hace mucho frío, se siente este frío, con un viento, claro, que sigue soplando del sur a 10 kilómetros por hora, con una humedad que aún permanece elevada en 83%, pero hoy afortunadamente ya es otro el paisaje. Recuerdan que ayer comentábamos que no se veía nada de esta neblina densa, así intensa, espesa, que cubría a la ciudad de Buenos Aires y sobre todo la zona del AMBA en los accesos. Bueno, hoy ya es otro panorama, la visibilidad es óptima de 10 kilómetros, porque el cielo está despejado, porque va a estar parcialmente nublado hoy el cielo. Entonces, con esto queremos decir que quizá alguna chance de ver solcito tengamos en el día de hoy. Sí, algún nubarrón vamos a ver, no hay pronóstico de lluvia, sí, pero bueno, tengan en cuenta que va a ser un día frío, sí, si bien la máxima está pronosticada en 14 grados, bueno, como ya les veníamos adelantando, se viene un ingreso de este aire frío, sí, con características polares, que llega del sur, por supuesto, y que el fin de semana, ay, nos va a traer un fresquete. Yo creo que este es el fin de semana, aprovecha a dormir a la mañana, tapado hasta la cabeza, porque se viene muy fría la cosa, muy fría la cosa. Así que bueno, ya después les vamos a contar cómo viene esto, que ya algún adelantito les dimos en el resto de la semana, pero bueno, tenemos muchísimo, pero muchísimo para contar, muchísima información. Vamos a hablar de fútbol también, por supuesto, sí, nosotros sabemos que te interesa esa parte, que estás esperando luego el momento en el cual llegará al estudio Lucas Molina y te hará un resumen, sobre todo, bueno, obviamente de lo que dejó el partido de ayer para Central, para Di María, que bueno, quedó fuera en este caso de competencia cuando se enfrentó al Corinthians, así que bueno, también obviamente él te lo va a contar, te lo va a resumir, así que bueno, vamos a esperar ese momento aquí en el programa, Y bueno, por supuesto, mucha economía, Vamos a hablar también de algunas cuestiones que surgen porque, como saben ustedes, ayer se llevó adelante esta marcha, lo que se conoció como la marcha de los endeudados, de la cual también participaron algunas centrales obreras, gremios, sindicatos, organizaciones sociales y demás, y gente, por supuesto, familias, gente que se ve en esta vorágine de los créditos, los préstamos, que no sabe realmente cómo salir. Entendemos que no es falta de voluntad de pago, es realmente imposibilidad
de pagar las deudas. Ah, por supuesto, como siempre venimos comentando, créditos que se otorgan a tasas astronómicas, elevadísimas, que ahogan aún mucho más ya la situación de por sí precaria de las familias argentinas. Así que bueno, vamos a estar comentando eso, también algunas otras cuestiones, así de interés general para que, bueno, tengas un panorama bien, bien clarito y amplio de todo lo que está pasando. Vamos a seguir hablando, por supuesto, de la causa Cerimedo, por supuesto, porque es un tema que a todos realmente ha conmocionado, porque hasta ahora, bueno, obviamente se conocía como el asesor de Milei, uno de los actores principales dentro de su campaña presidencial. Bueno, vamos a ver entonces ahora cómo sigue su situación procesal, ¿sí? Luego de la acusación que hizo directamente su pareja, bueno, de este intento de femicidio, que bueno, por ahora también vamos a hablar de la evolución de la salud, ¿sí? De Nadia Veller. Así que también todo lo que está pasando allí en Bolivia. Hay algunas cuestiones también que siguen desprendiéndose de algunos dicen este escándalo, este bochorno, esta vergüenza que involucra nuevamente, nuevamente al juicio por la muerte de Diego Armando Maradona, ¿eh? Así que bueno, veremos dicen esto no va a servir para que se anule un segundo juicio. Seguiremos adelante, lo que decía un poco el fiscal, pero bueno, lo cierto es que la irregularidad es extrema y lamentablemente esto se ve reflejado en esto, ¿no? En una situación de juicio muy, muy, muy irregular, ¿eh? Así que bueno, vamos también a estar siguiendo un poco algunos otros casos judiciales, como ser la causa contra Facundo Moyano, porque se confirmó finalmente cuándo va a ampliar su testimonio Candela Arizaga. Recuerdan que comentábamos aquí que por recomendación de su letrado, de su abogado, Candela Arizaga, indicó que, claro, por el estado de confusión en el que se encontraba al momento de los hechos que fueron de público conocimiento, hay algunos detalles en este caso que, bueno, se ha olvidado, entonces quiere ampliar su declaración inicial. Veremos qué le agrega o qué le aporta esto a la causa. Y también vamos a hablar en este caso de el caso Loan también, porque continúa el juicio. Continúan las audiencias, así que bueno, veremos entonces lo que está pasando, porque bueno.

Un ratito nada más, ¿eh? Así que bueno, tenemos como habrán visto, como habrán escuchado, mejor dicho, bueno, de todo para compartir con ustedes, ¿eh? Así que bueno, vamos a hablar también un poco de algunas cuestiones que también ya hemos tratado con diferentes especialistas. Una de ellas es la ludopatía. Sí, porque en este caso se ha conocido el testimonio, ¿no?, de un jugador de fútbol que realmente está viviendo un momento desesperado. Hablamos de Jonathan Gómez, exjugador de Racing, que ha relatado en primera persona su adicción al juego, su lucha contra la ludopatía, bueno, y también una deuda que ascendería a unos 50 mil dólares, y reconoció que no sabe si va a poder retornar al fútbol profesional. Bueno, obviamente que él también relataba, ¿no? Entre lágrimas, perdí todo, mi familia está destrozada, bueno. Cuestiones que hacen realmente lo más grave de este tema de la ludopatía, ¿no? El cómo afecta también al entorno familiar, a los seres queridos, a los allegados. Bueno, y también en base a esto vamos a compartir con ustedes una noticia que dice que el gobierno sumó la ludopatía y el consumo de sustancias como problemáticas prioritarias de salud pública. Vamos a ver entonces realmente qué implica esta medida, entendiendo que, bueno, hablamos quizás siempre de ludopatía en términos de la juventud, los chicos más jóvenes, el acceso a estas famosas plataformas, ¿no?, de juego online, pero bueno, estamos hablando acá de una persona ya más adulta, un profesional del fútbol que de repente se vio envuelto en esta situación, sí, porque es una adicción como cualquiera. Y bueno, veremos entonces qué representa esto, ¿no?, esta decisión que ha tomado el gobierno nacional, si realmente se traduce en alguna política firme como para, en este caso, tratar de, bueno, de luchar contra esto, hacer campañas de prevención y demás. Sí, así que bueno, todo esto lo vamos a estar charlando en un ratito nada más. Pero bueno, yo sé que vos también querés un poco ya el adelanto del fin de semana, del clima, de lo que va a pasar, qué hacemos, salimos a algún lado, vamos a pasear, vamos al cine, nos quedamos en casa, va a llover, no va a llover. Bueno, no, mira, ya te digo, la buena del fin de semana es que no hay pronóstico de lluvias. Y mañana tenemos un pronóstico que nos trae una mañana y una madrugada de sábado bien despejada, ¿eh? Bien despejada. A la tarde, noche se puede cruzar así alguna nubecita, puede estar el cielo algo nublado, pero en condiciones generales es bueno el clima, salvo, claro, la temperatura mínima para mañana, que está pronosticada en 2 grados para este sábado 22 de agosto. Así que chicos, 2 grados, es muchísimo frío, máxima de 13 grados, pero bueno, como decimos, es sábado. Si hay solcito, bueno, por ahí este frío, si no tenemos alguna otra obligación, si no tenemos que trabajar, nos da la oportunidad de descansar un poquito más, dormir y quedarnos calentitos en la cama. Y luego el domingo, bueno, otro día muy frío en la ciudad de Buenos Aires. 4 grados la mínima, con lo cual ya sabemos que la térmica también puede hacer de las suyas, puede estar un poco más abajo. Y nuevamente con un cielo parcialmente nublado y una máxima de 13 grados va a transcurrir el domingo, ¿eh? Y ya la semanita que viene, si quieren, les amplío un poco más, les chusmeo. Bueno, tenemos dos condiciones distintas. Para lunes y martes también mínimas bajitas, ¿eh? Así que mucho frío y las máximas ahí que rondan este valor, en 13, 14 grados. Ya a partir del miércoles yo ya no entiendo nada, chicos. Les digo lo que estoy viendo. Yo les cuento lo que veo en la página del Servicio Meteorológico. Así que ustedes después se las arreglan con ellos, ¿eh? ¿Qué pasa? El miércoles ya la mínima va a estar en 12 grados. Bueno, es otra historia, por bastante distinto a estos últimos días. La máxima 17. Y el jueves estoy viendo una mínima de 13 y estoy viendo una máxima de 20 grados. O sea, como un ya mini adelanto de la primavera. Así que bueno, se viene raro este invierno, chicos, ¿eh? Estuvo raro la mayor parte del tiempo. Parece que sigue así. Vamos a ver si le echamos la culpa al niño, al super niño, si este fenómeno climático que, bueno, está dejando ya algunas cuestiones alrededor del mundo, que, bueno, ya venimos viendo lo que es lo que ha sido la ola de calor intensísimo, abrumadora en todo lo que es el continente europeo. Ahora, luego de esta ola de calor intensa, también hemos visto las consecuencias que son un poco los incendios forestales, ¿no?, que ocurrieron en Francia, en Grecia, en Portugal, en España, ¿sí?, con realmente miles de hectáreas devastadas, un fuego incontrolable. Y ahora, por ejemplo, en Francia se está dando una situación de una sequía absoluta, atención, porque sobre todo, justamente, la parte
más agraria, ¿no? Que se dedica a esta actividad, allí en la

0: campiña francesa es la que está sufriendo las consecuencias de esto que comentamos, ¿no? Una sequía absoluta. Pero también en nuestro país hay que mencionar que Santa Fe, la provincia de Santa Fe, está viviendo también otra situación muy diferente, que son inundaciones muy intensas allí en la provincia, una provincia también dedicada prácticamente al agro, por lo cual hemos visto realmente imágenes tremendas de los productores agropecuarios, en este caso tratando de, bueno, salvar al ganado, juntarlo. Hay una imagen que se ha hecho viral, que fue tomada obviamente desde el aire con un dron, y la verdad que es terrible, terrible ver esta imagen, porque bueno, en este caso, como decíamos, este fenómeno, el Niño, bueno, ha llegado para quedarse, y bueno, lo cierto es que también se ha visto esta imagen tremenda, así que bueno, vamos a estar siguiendo también un poco lo que pasa aquí en la provincia de Santa Fe. Pero bueno, tengamos en cuenta esto, este fenómeno que hablamos, el Niño, ha llegado para quedarse y va a estar trayendo diferentes fenómenos meteorológicos, obviamente dependiendo la latitud y el lugar del mundo en el cual nos encontremos. Bueno, allí estaremos nosotros también ya de cara a la próxima primavera, de cara a los próximos meses de calor, bueno, un poco ahí con los ojos puestos y las alertas viendo a ver qué nos espera, ¿no? Para la próxima temporada. Se vendrá también una ola de calor aquí en nuestro país. Bueno, todo esto lo veremos de a poco ya con el transcurso del tiempo, ¿eh? Pero por lo menos desde aquí ya te pintamos el panorama del fin de semana, como para que, bueno, sepas entonces cómo vamos a ir de a poquito despidiendo el mes de agosto. Y un mes de agosto que, como ya es tradición, entendemos que se va a despedir con su clásica y típica tormenta de Santa Rosa, ¿eh? Así que bueno, porque acá también estamos linkeando un tema con otro. ¿Por qué? Porque esta tormenta de Santa Rosa de este año podría estar justamente potenciada por este fenómeno de El Niño, ¿eh? Así que bueno, veremos entonces si llega puntual, si se demora, como a veces puede suceder, ¿no? Y luego ya, obviamente, más llegada la fecha, estaremos repasando un poco la historia de Santa Rosa, ¿eh? ¿Por qué se habla de esta tormenta, ¿eh? ¿Cuál es la leyenda? ¿Sí? ¿Quién era Santa Rosa? Bueno, todo esto te lo vamos a estar contando ya la semanita que viene, no nos vamos a apurar, ¿eh? Pero bueno, prometimos contarte cómo va a estar el estado del tránsito y por supuesto vamos a cumplir, porque ya quién está del otro lado para traernos toda la información que vos querés saber. Jota Leonetti, por supuesto. Buen día, Jota, ¿cómo va?
1: Hola Lore, buen viernes, tránsito de viernes, afortunadamente, por lo menos en el corredor de Panamericana, de Autopista del Oeste. ¿Qué significa esto? Que sí, que a esta hora hay demoras, sí, hay tránsito lento, pero no desde la 197 en el corredor norte, un poquito más adelante, altura 202, empieza a demorarse la marcha y después de cruzar Puente Bancalari empieza a agilizarse el tránsito. En el oeste, bueno, tránsito lento a la altura de Moreno, esencialmente, hacia la altura de Vergara, y después del Hospital Posadas afloja un poquito. Y les prometo que si esperan un ratito más, y si afortunadamente no tenemos ningún tarambala que choque, en una horita ya tenemos tránsito completamente ágil en los accesos a la ciudad. De hecho, se nota menos tránsito hasta en el corredor de General Paz. Pero ojo, hay un tramo que es desde altura Eva Perón hasta cruzar el acceso oeste, te diré prácticamente hasta altura Beiró, que está bastante trabada la marcha. Es más, creemos, si bien no tenemos el reporte todavía de Ausol, que hay un choque a metro nada más de llegar a Beiró, sentido hacia el Río de la Plata. Nos habían alertado de una colisión a la altura de Constituyentes, la caída de un motociclista sobre la General Paz, sentido hacia el Río de la Plata. De todas formas, ¿por qué no está tan trabada la marcha allí? Bueno, porque ya viene demorado el tránsito desde antes, como taponado, ¿sí? El caudal, hasta por lo menos, repito, unos 200, 300 metros de lo que es Beiró, o mejor dicho, la salida. Ahí donde está la salida de Beiró, ahí donde vemos muy, muy trabada la circulación. Respecto a servicios, trenes, subte vienen por ahora completando recorridos sin mayores dificultades. Recuerden que esta semana cerró otra estación de la línea E del subte. Teníamos cerrado Urquiza, ahora cerró también la estación Entre Ríos, con lo cual complicaciones allí para los pasajeros de la línea E, que muchos dicen es un poquito la olvidada, ¿no? Recordemos que si
0: Sí,
1: bien
0: claro.
1: en la línea que tiene la extensión más moderna, porque llegó hasta Retiro hace no muchos años. Bueno, después en los servicios, los equipos, los vagones que están circulando, son quizás los más viejitos, y le faltaba, es cierto, una renovación a varias estaciones. Por último, tema que vamos a tratar en la tarde, más adelante, en el programa de Vero, el tema de la DTV, ¿sí? DTV, ya adelantamos ayer, Jorge Macri publicó, se acabó el monopolio, pero ojo, te aclaro algo, el anuncio del jefe de gobierno está más orientado y una alerta a los concesionarios, los talleres que se quieran inscribir, ¿sí?, para ofrecer la DTV en sus talleres, que hay un montón de condiciones y que no son todas tan sencillas, no cualquier taller de barrio lo puede hacer, por una cuestión de inversión, pero incluso por una cuestión de logística, de espacio, ¿no?, del claro, taller, pero para la gente no hay cambios todavía, ¿sí? No se apuren. Por ahora, hoy estamos en mes 8, se vencen las patentes que terminan justamente en 8, ¿sí? Entonces, van a hacer la BTV, sacarla como es habitualmente, de manera online, que se paga de manera también por la web, de manera digital, de manera segura, y vas a tener que ir a una de las plantas que son las concesionadas y habilitadas hasta ahora. Seguramente en 2 meses, a partir de octubre, ¿sí?, ahí se abra el espectro y la posibilidad de hacerlo en aquellos talleres que se sumen. Hablamos con algunas concesionarias, todavía están ellos en dudas, ¿no?, de cómo poder implementarlo, de qué equipos necesitan, cuánto realmente personal les puede llegar a demandar, y cuál es el beneficio que pueden llegar a tener. Creo que no hay que pensarlo como que de repente un taller se va a convertir en la super planta como está la de Barracas, la de la calle Donado, la de la calle Tronador. Sino que acá la idea es otra, es de regular, es decir, bueno, che, yo cuando voy a hacer el service al auto, me gusta que me lo limpien, y viste que le hacen el detailing, que lo limpian con pincel por todos lados, y eso lo hacen en tal taller, en tal concesionaria. Bueno, ¿sabes qué? Chequeame frenos, chequeame amortiguadores, chequeame neumáticos, chequeame los gases, hace todos los chequeos de la BTV y dámelo ok, pegámelo oblea. Así que va un poquito más para eso, no como un trámite puntual que uno tiene que hacer. Bueno, insisto, en Capital no es una vez al año, es cada 2 años, y ahora a partir de el quinto año de antigüedad del vehículo, con lo cual el que tiene 0 kilómetros, bueno, no tiene problemas.
0: Bien, excelente, Jota, gracias, completísimo como todos los días.
1: Que la pasen bonito.
0: Así pasaba Jota Alberti con toda la información del tránsito y más en Primera Mañana, y por supuesto nos vamos rápidamente al servicio informativo de Radio Colonia y seguimos hasta las 10 con mucho más.
2: 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Uruguay.
3: Preocupación en el sector sindical por focos de conflicto en el puerto. ANCAP y las fábricas nacionales de cervezas. Preocupación en el sector sindical por estos conflictos. El dirigente de COFE, José Lorenzo López, advirtió sobre las complicaciones que esta situación genera en la logística y la industria uruguaya. Javier García consideró que la posible adquisición de patrulleras de la Marina Real Inglesa sería más una compra política que técnica. La compra de estas naves se daría pese a objeciones indicadas por la Armada Nacional, apuntó el senador nacionalista y exministro de Defensa durante la pasada administración. El senador Javier García consideró:
4: bueno, yo pedí justamente los informes que hizo el Estado Mayor de la Armada sobre esta compra, porque me consta que la Armada no comparte esta compra. No la comparte por la razón de que no cumple el objetivo, es decir, no son OPV, no son barcos para custodiar nuestro océano, no tienen posibilidad de tener un helicóptero embarcado. Fíjese que helicóptero es lo que permite, que fue unas condiciones que se puso en la compra de la OPV Cardama, que tuviera helicóptero y hangar, porque eso proyecta, si no solo se llega hasta donde llega el barco, se llega hasta donde el helicóptero. Usted tiene posibilidad de lanzar un helicóptero para hacer un rescate, para preservar la vida en el mar, para hacer una represión del tráfico y del robo de nuestra pesca. Es decir, Yo creo que es una, si se concreta, es una compra política, no es una compra técnica.
2: Deportes.
3: Colapinto pone primera en el Gran Premio de Países Bajos de Fórmula 1. El piloto argentino Franco Colapinto disputará este fin de semana el Gran Premio de Países Bajos correspondiente a la 12ª fecha del campeonato de Fórmula 1.
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Continuamos aquí desde Primera Mañana por Radio Colonia AM550. Como todos los días, por supuesto, hasta las 10 estaremos aquí haciéndote compañía. Y te recordamos, claro, nuestra vía de contacto. Ya te dijimos las redes sociales. Te dijimos tempranito el número, pero si estabas dormido, dormida todavía, si no lo anotaste, te lo repetimos, 11-26-60-0-550, y de hecho ya tenemos mensajitos, Dice, buenos días, Lore y equipo, ¿cómo están? Espero que bien. Me parece que hay muchos puntos para tocar en primera instancia, las problemáticas económicas del país, demostradas ayer nuevamente con respecto a las personas que les cuesta realizar pagos, no llegan a fin de mes, endeudarse, solicitar créditos, que son una trampa mortal, y que no dan ningún tipo de solución. Como otro tema importante, lo que ocurre con el señor Facundo M y la señorita, que es su pareja, que está totalmente evidenciado que hay una mezcla de violencia, estupefacientes, y lo más triste es que posiblemente sea lo que más nos choca, la posibilidad de que se esté recibiendo sumas de dinero, esto, ¿no? Claro, para cambiar las declaraciones y la carátula de la situación, me parece aberrante y que no ayuda para nada a las personas que están viviendo violencia y que necesitan denunciarlo, absolutamente de acuerdo. Por último, ayer vi lo de Jonathan Gómez, la verdad que me dio mucha tristeza, ya que siendo hincha de Racing, Jonathan Gómez se ganó el cariño de nosotros, y verlo en esta instancia genera tristeza y preocupación, deseando que logre ese cambio tan importante ante esta enfermedad y logre enderezar su camino. Muchas gracias como siempre, en la oportunidad de expresarnos, un beso grande para todos, esperando que se regularice el pago de aranceles de las personas que entregan su tiempo y su vida en esta emisora. Abrazo grande. Un abrazo grande para Mariano de la Luz, que siempre está ahí del otro lado, firme, firmes, escuchándonos, y por acá esta mañana nos ha mandado ya este mensaje. Así que bueno, vos también hacé como Mariano y podés esto, comentarnos lo que quieras, opinar, adelante, aquí hasta las 10 vamos a leer tu mensaje. Pero bueno, algunos temitas ya así de los más importantes hemos mencionado, pero bueno, vamos con la tapa de los diarios a ver, claro, qué nos cuenta cada una de ellas. Bueno, a ver, por ejemplo, la tapa de Crónica, fíjense, ¿no? ¿Qué dice el título principal? Dice, la deuda interna, bolsillos flacos, Imbora red. Y dice, de los 20,6 millones de personas que tienen algún tipo de deuda, 5,6 millones se encuentran en situación irregular. El universo de irrecuperables o de mayor riesgo alcanza a más de 3,5 millones de individuos y creció por encima de 60% en los últimos 12 meses. La presión impacta directamente en los ingresos familiares, con el 44% de los hogares destinando más de la mitad de sus haberes mensuales al pago de obligaciones. La CGT y organizaciones sociales marcharon a economía y las pymes también protestaron por el cierre de empresas. Es otro detalle importante acá que menciona Crónica, porque hablamos esto, ¿no? De la morosidad de las familias, la situación de las familias argentinas, pero atenti, porque las pymes también estuvieron allí manifestándose por esto, ¿no? Por el cierre de empresas, la pérdida de puestos de trabajo, por supuesto, lógico, y gente que realmente ha tenido que bajar la persiana de su comercio, de su pequeña empresa, luego de haber invertido quizá todos los ahorros de su vida, haber destinado parte de todo lo que tenían justamente a esto, ¿no? A tratar de cumplir con sus empleados, de pagar los sueldos en tiempo y forma, pero la situación los ha ahogado y, bueno, lamentablemente tenemos que hablar de esta situación también para la pequeña y mediana empresa. También en la página de Crónica está el presidente Javier Milei, que cerró el Council of the Americas y dijo, deposito mi esperanza en los argentinos que no quieren volver al pasado. En su mensaje ante empresarios, gobernadores y funcionarios, el presidente sostuvo que los datos del consumo privado, del PBI y de las exportaciones se encuentran en máximos históricos y cuestionó la ignorancia y la mala intención de algunos medios y economistas. El mandatario volvió a atacar a dos empresarios, a la oposición, y adelantó que realizará otro recital para celebrar que torció el alza de los precios. La verdad, ya qué decirles, hacer un recital que ya me estoy preguntando con qué fondo se va a financiar, quién va a pagar ese recital, quién va a pagar el espacio. Bueno, preguntas que dudo que tengan alguna respuesta, pero la verdad es que entendemos y creo que estamos todos de acuerdo en que al menos la gente, la familia, la gente que sale a trabajar o que sale a intentar conseguir un trabajo en este contexto,
no tiene nada para festejar. Por otro lado, dice Crónica, dato oficial, la actividad económica avanzó 0,8% en junio y acumuló un alza de 1,9% en el primer semestre. Y ya en otro orden de noticias te cuenta sobre, por supuesto, la causa Cerimedo. Y dice, audiencia postergada. Cerimedo pidió ver a sus hijos, se presentó en el tribunal y rompió en llanto ante la prensa boliviana. Está acusado de atentar contra la vida de su expareja, Nadia Beller. Fallo y polémica, te cuenta Crónica, y dice, la justicia rechazó la indemnización por la muerte de Sergio Denis. ¿Sí? Recuerda el contexto en el cual se dio justamente el accidente que derivó en el fallecimiento del cantante. Bueno, luego, prometemos ampliar también esta información, ¿eh? Para que sepamos todos lo que está sucediendo, porque aquí obviamente es la familia la que había iniciado esta demanda, este pedido a la justicia, que bueno, como aquí te cuenta Crónica, fue rechazado. Bueno, Crónica, el streaming. Máximo Kirchner dijo, el peronismo necesita ser más claro en las propuestas. En diálogo con Facundo Pedrini y Ernesto Adida, el diputado de Unión por la Patria cuestionó el rumbo económico del gobierno y le respondió a Patricia Bullrich. Así pasaban los títulos de Crónica. Vamos antes de la tanda a contarte qué dice Clarín. Milei, la foto sigue siendo horrible, pero la película es la mejor de la historia argentina. Por supuesto, esto lo dijo en el contexto del Council de las Américas. Pero también, no solamente habló de, bueno, por supuesto, de economía, como suele hablar siempre, pintó un panorama hermoso, espectacular, que nosotros no estamos viendo, pero también habló, y aquí te lo cuenta Clarín, sobre la baja de la natalidad y directamente cargó contra el aborto y los pañuelitos verdes, haciéndolos responsables por la baja de la natalidad. También, ¿les parece increíble? ¿Les suena? Sí, es increíble. Es realmente, a ver, son dichos basados en una ignorancia de la más absoluta, realmente, sin ningún dato, sin mirar, bueno, ya que habla Milei de la película y de la foto, sin mirar el panorama completo aquí, ¿no? ¿Por qué la gente no tiene hijos? Y hablando, o sea, no solamente de nuestro país, es un fenómeno mundial esto, ¿eh? Pero bueno, cuando vemos situaciones donde las mujeres están cada vez en una situación más vulnerable, donde los intentos de femicidio crecen día a día, donde ya en lo que va del año 145 niños y niñas han perdido a su madre justamente a manos de algún femicida, donde vemos realmente que la inserción en el mercado laboral para las mujeres es más complicada, un salario mínimo vital y móvil que está, pero ya no en el piso, en el subsuelo, digamos, con todos estos, y ni hablar de la canasta de crianza de hijo, que el último número indicó que se necesitan 700 mil pesos por mes para criar a un niño o a una niña. Bueno, entendiendo que esta es la foto que el presidente no está viendo, estos dichos realmente suenan a un comentario ignorante. Es así. Seguimos con más información por parte de Clarín. Cerimedo no pudo declarar, llegó tarde por culpa de la policía, te cuenta Clarín. Pero vos fíjate, mirá, la policía boliviana que lo hace llegar tarde, el que seguramente quería con tantas ansias declarar. Bueno, veremos hoy qué pasará, porque hoy volverá a hacer un segundo intento de declaración, ¿eh? Atención que te cuenta Clarín aquí también que se viene en la media maratón de Buenos Aires, 21 kilómetros se recorrerán aquí en la ciudad y en la foto te pone rumbo a la gran fiesta del running Yomif Kejelcha, que es un superdotado, dicen, del maratón. Es un etíope que fue subcampeón del maratón de Londres y que junto al ganador se han convertido en los primeros en la historia en bajar las 2 horas, chicos. O sea, así que el domingo veremos si se convierte nuevamente en la estrella aquí de la media maratón, del medio maratón en la ciudad de Buenos Aires. Atendí porque va a haber cortes en la ciudad. Si vos justo el domingo te toca trabajar, bueno, fíjate cómo llegás a destino, ¿eh? La corte definirá si Gildo Infran puede ir por su noveno mandato en la provincia de Formosa, te cuenta también Clarín. Con el empuje del agro y de la minería, la economía crece 2,7% en junio. Y ya últimos títulos, dice Darío Herrera, árbitro en la mira. En River reciben con recelo su designación para el partido con Vélez porque dirigió el último superclásico y dicen la mala lengua, que benefició a Boca, ¿eh? Intento de Mayans en el Consejo, el jefe cristinista del Senado fue a la justicia, es otro que quiere mantener su lugar en la magistratura, ¿eh? Bueno, así pasaban algunos de los principales títulos. Vamos ahora rápidamente a la tanda, pero volvemos, ¿eh? Porque nos queda más información.

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0: 5 minutitos nos separan de las 8 de la mañana. 5 minutitos para terminar de contarte qué dicen los principales títulos aquí de los principales diarios del país. Te contamos cómo venía Crónica, cómo viene Clarín. Vamos ahora a contarte qué nos dice Página 12. Bueno, por supuesto, la foto principal ilustra la marcha de ayer y dice: la bomba de la deuda. Llegó a la Plaza de Mayo la crisis por el endeudamiento de casi la mitad de las familias, con más de 6 millones de morosos con bancos y billeteras virtuales. La CGT, las dos CTA y los movimientos sociales protestaron contra el ajuste permanente que destroza la economía real y reclamaron a Economía que se refinancien los créditos con tasas acordes a la evolución de los ingresos. Otro título de Página 12 dice: al mejor postor que diga Trump. El gobierno remata el Belgrano Cargas con cláusulas anti-China. Se recuerdan que ya veníamos comentando también esta cuestión de que surgió en Neuquén, ¿no? Con la empresa Huawei, que allí también iba a participar de un proyecto que Estados Unidos puso el grito en el cielo, y ahora también, entonces, previendo una situación similar, ya en este caso se adelantó y sobre la licitación del Belgrano Cargas, bueno, ya puso esta cláusula anti-China, ¿eh? Fijado con los pañuelitos verdes, claro, el presidente volvió a culpar al aborto por el fracaso económico. Está clarísimo este título de Página 12. Y ya, última noticia: o la eliminamos ya o estamos jodidos. Adivinen, obviamente, quién dijo esto. Claro, mientras Milei lo defiende, la Fiscalía Boliviana le comentó a este medio, Página 12, que en el bloc de notas del celular de Cerimedo había una insólita anotación a donde acusa a Nadia Beller de haberlos vendido y pregunta a su interlocutor si conoce a alguien que pueda hacer el trabajo de eliminarla ya. Complicadísima, complicadísima la situación de Fernando Cerimedo. Vamos a ver ahora qué nos dice La Nación. Milei hizo una enérgica defensa del plan económico y descartó cualquier cambio, negó que hubieran caído los salarios y relativizó el cierre de empresas. Como decíamos, está viendo otra película el presidente. Cerimedo está allí en la tapa de La Nación, dice: entre llantos y pruebas comprometedoras. También te cuenta: escala la tasa de suicidios y se ubica entre las más altas de América Latina. Recordamos que hemos conversado aquí sobre este tema con diferentes especialistas, porque los datos conmueven. Aquí, como te lo cuenta La Nación, 2025 no solo acumuló la mayor cantidad de muertes por suicidio de los últimos 9 años, sino que cuadriplicó en frecuencia los decesos por delitos dolosos y terminó por ubicar a la Argentina en el segundo lugar entre las tasas más altas de la región, después de Uruguay, ¿eh? Te cuenta también La Nación: ya pueden circular autos sin conductor en la ciudad. ¿Qué pasa? Fueron habilitados junto a los robots de reparto y evaluarán el impacto en las calles. La minería volvió a empujar la actividad, 2,7% en junio es la variación anteranual. El campo y la pesca son los otros motores de la economía. Deportes: la renovación de Colapinto con Alpine está muy cerca, te cuenta así, de esta manera. Dice: con el fuerte respaldo de sus sponsors, el mes próximo se anunciaría la extensión contractual del argentino para la temporada 2027. Y también te cuenta sobre el juicio por Maradona: investigan la falla en el informe médico, allanaron el sanatorio de Los Arcos y la prepaga Swiss Medical, buscan aclarar la confusión con la historia clínica de su padre luego que se conociera esta escandalosa noticia, ¿eh? ¿Qué nos queda por último antes del informativo de Colonia? Diario Popular, por supuesto, claro, con la foto de la marcha, ¿eh? Reclaman una ayuda a los endeudados, protesta contra el gobierno. La CGT y las CTA marcharon para exigir un programa que revierta la morosidad récord, fuerte suba del endeudamiento de las familias, te cuenta aquí en su tapa el Diario Popular. Pero también tiene otro título importante que dice: alerta por 73 robos de mecheras al día en comercios. El robo hormiga golpea fuerte en negocios, hay bandas que sustraen mercadería para revender y también personas que roban alimentos para consumo, y esta parte realmente es tristísima de informar. La cifra negra oculta buena parte de los casos y hay preocupantes estadísticas. Atención, porque también te cuenta aquí Diario Popular a lo que vamos a ampliar a lo largo del programa, qué es lo que se conoció ayer en Santa Fe, esta noticia que vino, que se conoció sobre la muerte de este niño de 6 años que se entiende hasta ahora que murió ahorcado y cuya madre ya fue detenida por la justicia. Así que vamos a ampliar esta causa porque realmente la conmoción ha sido absoluta al momento de conocerse esta terrible, terrible noticia, ¿eh? También te cuenta Popular sobre, obviamente, las palabras, los dichos, las frases del presidente Javier Milei. Sigo confiando en quienes no quieren volver al pasado. Culpó por la baja natalidad, al aborto y a los pañuelitos verdes con este así tono despectivo que lo menciona. El presidente aseguró que va a cumplir el mandato de bajar la inflación y también dijo los prebendarios tienen que quebrar. Seguimos con más información porque también Cerimedo está en la tapa de Popular, también el juicio de Maradona está en la tapa de Popular, también este rechazo a la indemnización que ha surgido de la demanda que realizó la familia de Sergio Denis. Y también te cuenta que el hijo de Jorge Porcel hará juicio a la serie de Moria, también como surgió con la familia de Badalá. Bueno, parece que hay gente bastante enojada con esta biopic. Pero bueno, últimos títulos rápidamente. Te cuenta Popular, una ex maestra detenida por 30 amenazas de bomba. Dicen que estaba obsesionada con Adrián Suar y que sus blancos fueron el Garrahan e instituciones culturales. Bueno, un caso también aberrante, que luego prometemos también hablarlo con más detalle, ¿eh? Y claro, Central quedó fuera de la Libertadores, único título deportivo aquí en la etapa de Popular. Ahora sí, 8 de la mañana, 1 minuto, nos vamos al servicio informativo y ya volvemos.
1: 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Uruguay.
2: La Intendencia de Montevideo anunció medidas de fiscalización, ordenamiento y mejoras en el transporte público. La comuna remitirá en los próximos días un proyecto de decreto para reforzar los controles sobre vehículos con matrículas adulteradas, ocultas o ausentes, así como aquellos que generen ruidos molestos o acumulen multas de tránsito superiores al valor de aforo del vehículo. Alfredo Frati señaló que el precio de las frutas son menores a los promedios realizados por el Observatorio Granjero. Uruguay está en una situación estable, expresó el ministro de Ganadería, Agricultura y Pesca, quien mostró su congratulación porque este instrumento haya retomado su actividad.
3: Lo importante, los datos técnicos que ofrecieron acá, estamos en, ¿cómo decir?, una situación estable, promedio. Los precios en estos últimos meses son menores a los promedios, en el caso de manzana, de pera, durazno, pelón, de ciruela y de membrillo. Y esto es importante porque, por ejemplo, esto nos permitió trabajar en dos proyectos para exportación de manzana, porque como está cubierto el mercado interno, podemos proyectar. Si nosotros no tenemos este observatorio, y bueno, no sabíamos qué es lo que podíamos hacer. Así que nosotros estamos muy contentos que se haya retomado el observatorio granjero.
1: Internacionales.
2: Encuesta en Brasil, fuerte respaldo a las medidas de Lula da Silva para mejorar las condiciones laborales. Las políticas económicas impulsadas por el presidente Lula para mejorar los ingresos y las condiciones de los trabajadores brasileños cuentan con un apoyo mayoritario, incluso entre los sectores que desaprueban su gestión y trascienden la polarización política, según una encuesta de la empresa demoscópica Ipsos, divulgada por el diario local O Globo.
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0: Seguimos aquí en Primera Mañana por Radio Colonia AM550 con más información. Vamos a comentar ahora, bueno, hablamos bien tempranito de los principales títulos, de lo que dejó la marcha de ayer en esta protesta por parte de familias endeudadas, por parte también, comentábamos, ¿no?, de empresarios, de las crisis que atraviesan las pymes con los cierres de la baja de sus comercios, con los cierres de las empresas, la falta de empleo registrado, bueno, todo un combo realmente que presenta una foto que entendemos, una película que entendemos que el gobierno no está mirando claramente mientras celebra algunos datos que son importantes, por supuesto, pero que realmente no colaboran en el día a día de las familias, no suman realmente, no ayudan y una falta justamente de esto, ¿no? De empatía y de voluntad de tratar de sacar a una población realmente ya más que ahogada por las deudas. Y en este contexto, para conversar en más profundidad sobre este tema, es que en esta mañana muy amablemente Blanca Osuna, una diputada nacional de Unión por la Patria, nos ha atendido este llamado desde Radio Colonia. Blanca, buen día, ¿cómo estás? Un placer saludarte, Lorena Frutos Cobian aquí.
1: ¿Qué tal? ¿Cómo les va? Buen día.
0: Buen día, Blanca, gracias por atendernos, porque bueno, a ver, estamos viendo un panorama, entendemos que el gobierno está viendo para otro lado, o no entendemos qué es lo que está mirando, porque realmente lo que se vivió ayer, lo que se sintió en las calles de Buenos Aires, fue, bueno, una movilización masiva, ¿no? Concreta y con gente realmente, realmente desesperada. Acá entendemos que hay una voluntad de pago, hay una voluntad por querer salir de este círculo vicioso que son los créditos y los préstamos, pero no hay salida. Blanca, si la hay, por favor, coméntanos cuál es la salida para que la gente no esté más en esta situación.
1: Creo que la salida lógica frente a esta grave situación tal cual vos la describís tendría que ver, y lo digo en potencial, pero tendría que ver con una intervención clara del Estado, porque esta circunstancia se da justamente por condiciones que el propio contexto económico y la política económica provoca. Esto es una restricción y límite a lo que es la evolución del salario, entonces escuchar no llego a fin de mes, no puedo pagar las cuestiones, las necesidades básicas, es digamos un tip que uno escucha de manera recurrente, a la par que lo que respecta a servicios, al costo de los servicios y a su impacto en lo que es la canasta familiar, el conjunto de gastos de una familia, se ha ido incrementando de manera notoria. Cuando además tenemos data de, por ejemplo, la baja del consumo en general, en cuestiones también que son básicas, ¿no? Alimentos, vestimenta, en fin, salidas, cultura, digo, todo eso compone una situación sin duda gravosa para cualquier persona que está inmersa en esos contextos y en esas y de algún modo condicionada por una situación que provoca muchísima angustia. Es ahí donde aparece entonces como primer salvataje en la toma de un crédito, de un préstamo que permita saldar bueno, estas urgencias. Y me parece que es ahí donde de manera acumulativa comienzan aparecer estas situaciones. Esto es un incremento de la morosidad que es sin duda llamativo y también a la par de eso una situación absolutamente grave que es el aprovechamiento de los oferentes de esos recursos que una persona, que una familia requiere, necesita de modo urgente para, digamos, especular con esa necesidad, agregando entonces, la verdad que tasas en esos préstamos que son realmente de difícil cumplimiento, que derivan en esa morosidad o que la provocan A la par que, bueno, los salarios también siguen restringidos. O sea,
0: Claro.
1: estamos describiendo un panorama extremadamente doloroso, insólito en el sentido de que no es esto que suceda corrientemente en la Argentina. Y el gobierno que bueno, que busca desentenderse, las palabras, la verdad, del presidente respecto a esta situación, no suman más que crueldad, que es posiblemente, bueno, una de sus atajos preferidos, pero no puede el Estado, el gobierno en particular en este caso, desentenderse de estas situaciones tan dolorosas.
0: Tal cual. Sí, la verdad que es llamativa la falta absoluta de empatía y esto, ¿no? Porque hablamos de una situación económica, pero que ya está oprimiendo a la gente de manera tal que comienzan algunos problemas de salud mental, comienza la gente a angustiarse, pero también entendemos que esta situación de morosidad, bueno, hay grandes beneficiarios y quienes realmente de esto están sacando un rédito. Blanca, ¿quiénes son aquí los actores entonces que, bueno, realmente se benefician, entre comillas lo ponemos por supuesto, de que la gente pase por esta terrible, terrible situación económica?
1: Hay un dato que me parece que de algún modo también aporta a tener en claro esta situación y que es un dato que ofrece CEPA, donde plantea que la mora ha sido particularmente intensa entre la familia con respecto a la oferta de billeteras virtuales que pasó de un 7,3, plantean en noviembre del 2024, a casi un 30% en mayo del 26. La verdad que superando largamente otros antecedentes, ¿no? Creo que este tema entonces de deudores entre bancos y billeteras. Bueno, estamos hablando de aproximadamente 20 millones de deudores y creo que en este universo, digamos, global, el tema de las billeteras virtuales oscilan entre 3 millones y medio aproximadamente. Por eso
0: Claro.
1: creo que el dato es grave y que efectiva y concretamente hay que abordar esta situación. La indiferencia frente a este drama provoca situaciones gravísimas. Bueno, ha habido suicidios justificados justamente por la imposibilidad de poder saldar sus deudas, ¿no? Sus compromisos. Y creo que eso, bueno, pinta un drama que realmente lo que exige es una reacción de quien debe regular esto, ¿no?
0: Tal cual, tal cual. Blanca, entendemos que también, bueno, te quería consultar aquí justamente por el rol de la oposición, porque entendemos que ha habido algunos proyectos elevados ya justamente para esto, ¿no? Para tratar de tomar alguna medida, alguna ley de protección, algún tipo de financiación que permita de a poco a las familias salir de esta situación. Justamente entonces, Blanca, la pregunta es esta, ¿no? Bueno, ¿cuál es el rol aquí de la oposición para tratar de llevar un poco de alivio a la gente?
1: Bueno, efectivamente, como vos decís, hay una serie de proyectos. Nosotros en estos momentos estamos analizándolo. Lo que digo como criterio general, y cuando digo estamos analizando, no porque formalmente haya habido una convocatoria en la Cámara, pero entiendo que no, el tema no da para más y debe haber una postura clara respecto a este tema. Bueno, analizarlo implica además considerar la serie de proyectos que hay y definir algunos criterios que sean comunes, que sean viables y que efectiva y concretamente vamos a dar a comunicar y a definir. En eso estamos trabajando y yo entiendo que sería es simplemente honrar una tarea que el Estado tiene, no lo tiene el Ejecutivo, lo deberá tener el Poder Legislativo, y en eso yo creo que la convocatoria no solamente interpela a la oposición, que por supuesto nosotros lo vamos a asumir, pero hay, digamos, una acción directa, concreta, que debe comprometer también al oficialismo en un proceso donde efectivamente se contenga y se dé respuesta a este drama.
0: Bien,
1: En
0: tal
1: ese
0: cual,
1: camino
0: Blanca.
1: estamos, digamos, no
0: Bien.
1: puedo en estos momentos decir, bueno, por acá va a ser la propuesta, la estamos viendo. Se la va a comunicar. Hay proyectos que realmente son valiosos y tienen, digamos, en su esquema, le van poniendo acento a algunos aspectos. Mira, hay dramas que efectivamente, por ejemplo, convocan y condicionan la situación de jóvenes, por ejemplo. La situación
0: Claro.
1: de jóvenes, y entonces uno ve en ese universo, bueno, una situación de trabajo que no que tiene condiciones que no dan certezas, y entonces el acceso a recursos, a préstamos, también tienen una informalidad extrema, y en algunos casos, bueno, hay una, la verdad que aparece una arista que es también grave y que tiene que ver, bueno, en un barrio donde aparece el préstamo, bueno, el prestamista muchas veces aparece como de, y se ofrece como en esa alternativa, en esa situación, con condiciones realmente de extrema gravedad. Otras veces, ¿quién aparece? Bueno, aparece el narcotraficante, el vendedor de droga ahí dando el préstamo. Aparece, se va configurando una trama realmente tremenda en términos sociales, sobre la que no puede haber indiferencia. Entonces, el panorama, la verdad que es muy grave, es extremadamente grave y es producto concreto de un modelo económico que este gobierno lleva adelante. Porque al mismo tiempo que esta situación extremadamente dolorosa se va configurando, al mismo tiempo hay otros sectores evidentemente favorecidos por este gobierno, a quienes la presión tributaria se ha conformado de tan manera liviana, es prácticamente no tener obligaciones de aportar al funcionamiento del propio Estado vía sus tributos. Bueno,

0: injusto a otros, y creo que en eso una sociedad no se mantiene en esas condiciones, estalla.
1: Claro.
0: Y eso debe saberlo el gobierno. Y es por eso que desde Unión por la Patria y con otros sectores que componen la realidad política de nuestra Cámara, venimos viendo esta cuestión, y seguramente va a emerger una respuesta que son consensos que de algún modo pinten una acción posible. De eso se trata, y esto es lo que venimos trabajando en estos días.
1: Bien, excelente, Blanca. Y te consulto porque también, bueno, otro de los ejes de la marcha de ayer, no solamente hablamos de morosidad y de las familias argentinas, sino también fueron las pymes, ¿no? Que también
0: Exacto.
1: vemos números realmente alarmantes, preocupantes, cierres de empresas, pérdida de trabajo formal. Bueno, ahí hay todo otro universo que tiene sus propios desafíos, por supuesto, que ya involucra otras cuestiones. Y ahí, bueno, ¿cómo ves vos el panorama? ¿Cuál sería también la ayuda que requerirían el pequeño y mediano empresario para poder realmente mantenerse a flote en este contexto económico?
0: Bueno, ayer hubo una presentación ante el Ministerio de Economía. Sé que la CGT nos hizo llegar además el texto de esa declaración. En la Cámara, al mismo tiempo, ha habido varias reuniones donde las organizaciones que son representativas de ese sector, la pequeña y mediana empresa, han sido recibidos, y bueno, también en ese caso hay propuestas, pero bueno, es en realidad es parte de una batalla que efectivamente debe darse. Hay quienes, y yo creo que en esto es clave, no solamente vincular la situación de las pymes, el cierre, la clausura, a pérdidas de trabajo, sino a un proceso económico donde la pequeña y mediana empresa ha aportado a la generación de riqueza, al Producto Bruto, de manera dinámica, histórica en la Argentina. Esa declinación, la verdad que afecta no solamente al Producto de la Argentina, el Producto, digo, en términos de riqueza, sino, y lo más grave, es esas pérdidas de manera constante de puestos de trabajo. También en esos casos yo pienso que ahí el Estado debe actuar. Lo que pasa que cuando planteamos este gobierno, efectivamente no, evidentemente no le interesa, por el contrario. Así que estas cuestiones, y en particular el caso de las pymes, también tienen una perspectiva de mediano plazo, y tiene que ver con la construcción colectiva de una propuesta que salde no solamente en la urgencia, sino en la continuidad y en un proceso político y económico más estable y más sostenible, la continuidad de estas pequeñas y medianas empresas. Pero bueno, también hay proyectos, y yo tengo muy, muy presente la labor que en su momento se dio el diputado Carlos Heller, que fue autor junto con otros, la verdad que yo acompañé, pero era un conjunto de legisladores, y él lo lideró respecto a una declaración de emergencia de la situación de las pymes y una serie de políticas activas. Me parece que también en la Cámara hay antecedentes, entonces, y seguramente formarán parte de políticas que deben continuarse o deben sostenerse en una etapa que debe emerger, que evidentemente no es esta.
1: Claro, sí, claramente,
0: pero bueno,
1: claramente.
0: Pero bueno, bueno, pero reclamar, por eso fue importante el reclamo ayer que se hizo ante el Ministerio de Economía. Tanto el presidente como el ministro de Economía no pueden estar indiferentes a esto. Y además agrego otras figuras que deben actuar, y yo, porque estoy hablando desde la provincia de Entre Ríos, digo, el silencio de gobernadores como Frigerio lo que hace es convalidar estas situaciones extremadamente dramáticas, la de las pequeñas y medianas empresas y la de

0: millones de argentinos que están condicionados en estos momentos por un crédito, por un préstamo que no pueden saldar. Eso al interior de cada una de las personas, de los grupos familiares, es también un drama al que hay que encontrarle, porque tiene sentido, cabida y explicación en este marco, y porque exige además compromiso por parte de quienes están gestionando el Estado, en el caso de la Nación, por supuesto, y en el caso de las provincias también.
1: Claro, sí, absolutamente. Hay muchas responsabilidades que cubrir a nivel nacional, a nivel regional también, así que también, sí, cabe destacar esto, ¿no? Vos mencionabas, bueno, en el caso, por supuesto, de tu provincia en particular, pero bajo la figura del dialoguismo, ¿no? De los famosos gobernadores dialoguistas, hay mucho silencio y mucho mirar también para otro lado, y eso preocupa también. Blanca, la verdad que te agradecemos enormemente, enormemente el tiempo que destinaste para conversar con nosotros, por esta charla, y bueno, también para compartir tu visión y tu experiencia. Blanca, te agradecemos y
0: Gracias a
1: muy lindo
0: ustedes.
1: día. Un
0: Bueno,
1: placer,
0: igual, igual. Adiós.
1: Adiós. Blanca Osuna, diputada nacional de Unión por la Patria, pasó aquí por Primera Mañana.
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1: Matadero Rosario proyecta faenar hasta 600 vacunos semanales tras recuperar el mercado chino. Tras recuperar la habilitación para exportar carne hacia China, el Matadero Rosario proyecta incrementar gradualmente su actividad y alcanzar una faena entre 500 y 600 vacunos semanales durante lo que resta del año, según informó el gerente del establecimiento, el doctor Gonzalo Calviño.
2: Estamos planificando un aumento de la actividad industrial. Como bien decías, nosotros empezamos con algunas faenas chiquitas de 60, 70 animales una vez por semana. A esta altura venimos faenando unos 120 animales por semana. Estamos planificando para la semana que viene escalar a dos faenas por semana de esa cantidad de animales, más o menos, y así ir en un periodo de crecimiento sostenido que nos permita estar dentro de un par de meses, tres meses, en un ritmo de actividad completa de la planta.
0: Deportes.
1: Atlético de Madrid estaría dispuesto a vender a Julián Álvarez. Atlético de Madrid habría cambiado de parecer en torno al futuro de Julián Álvarez. Estaría dispuesto a vender al delantero argentino, aunque mantiene una condición. Según medios europeos a los que tuvo acceso la agencia Noticias Argentinas, el elenco colchonero no vería con malos ojos una salida del atacante argentino siempre y cuando su destino no sea el Barcelona, equipo al que el ex River tendría como principal objetivo para continuar su carrera profesional.
0: Internacionales.
1: Alemania sufrió 14.000 muertes por calor, superó el récord histórico del 2018. Unas 14.000 personas murieron este verano en Alemania a causa de las olas de calor, lo que supera el récord del 2018, según estimaciones publicadas por el Instituto Robert Koch, la autoridad sanitaria alemana.
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0: 36 minutos pasaron de las 8 de la mañana, seguimos hasta las 10, claro, desde Radio Colonia AM550, haciendo Primera Mañana. Y nuevamente, hace como nuestro amigo Mariano de Lanús, mandanos tu mensajito al 11 26 60 0550. Seguimos transitando aquí en la ciudad de Buenos Aires, un clima frío, ¿eh? No ha habido prácticamente cambios en la temperatura. Seguimos ahora en esta mañana con 6 grados 5 décimas, pero un poquito más abajo a la térmica, ¿eh? Este momento 4 grados 2 décimas con el cielo despejado, pero con un frío que viene con aire desde el sur y que se hace sentir, ¿eh? Pero ahora vamos a viajar a otra provincia hermosa de nuestro país porque vamos a hablar de un proyecto conocido como Abatí ET, que vamos a ver ahora qué significa, qué implica. Y para hablar de este proyecto vamos a conversar en esta mañana con Jazmín Furlán, quien tiene 16 años, es campesina, comunicadora y justamente la creadora de proyecto Abatí ET. Jazmín, buen día, ¿cómo estás? Lorena Frutos Jovián te saluda.
1: Buen día. Escucho un poquito entrecortado el audio, pero bueno, sí, yo soy chacrera y comunicadora, y tal y como lo decías, iniciamos en esta chacra el Ceibalito, que es el Centro de Experimentación, Investigación y Diseminación de Tecnologías Agrícolas Sustentables. Bueno, el último proyecto que estamos llevando a cabo es Abatí ET, o maíz verdadero, en Mba Guaraní, que es la lengua de la comunidad más predominante de nativos indígenas en nuestro territorio, en la provincia de Misiones. Y bueno, el propósito del proyecto Abatí ET es la multiplicación de semillas con medios soberanos, sin uso de agrotóxicos, en manos de, bueno, los campesinos de nuestra tierra misionera.
0: Excelente, excelente. Contanos, Jamín, ¿cómo surgió este proyecto? ¿A raíz de qué? ¿Cuál fue la motivación?
1: Bueno, inicialmente hace unos 7 años, en realidad una comunidad en Mba, el Opiwá de esa comunidad, nos entregó en mano, sin mayor palabra, unos 2 o 3 marlos de maíz nativo de su comunidad que ellos mismos habían multiplicado. Y bueno, nosotros nos fuimos multiplicando hasta que aproximadamente la cuarta o quinta generación de ese maíz, que fue en un cultivo de milpa sostenible, bueno, resultó en las 17 botellas que, bueno, de las mejores semillas de nuestra cosecha las vamos a estar usando para este proyecto, que bueno, en realidad siempre estamos llevando a cabo proyectos como estos para ayudar a los campesinos de nuestra tierra misionera, pero en este momento es este.
0: Bien, excelente, Jazmín. Coméntanos, bueno, porque vos en tu proyecto también hablas de algo que nos parece muy importante destacar y explicarle a la gente que nos está escuchando en este momento, que es la soberanía alimentaria, ¿no? ¿Qué representa esto? No solamente para la provincia de Misiones, bueno, donde allí tiene el eje y el foco este proyecto, pero también en realidad para todo un país que se basa justamente en la agricultura.
1: Bueno, justamente por eso el nombre del proyecto quiere decir maíz verdadero, porque a los productores de nuestra provincia lo único que les ofrece el mercado son semillas transgénicas, es decir, que están modificadas genéticamente para depender de un paquete tecnológico que te ofrece el mercado, que incluye productos extremadamente cancerígenos, muy destructivos no solo para el productor y al consumidor final, sino también para la tierra. Cualquier productor sabe que la tierra, una vez que llevas cierto tiempo de uso, generalmente 2 o 3 años, o bueno, dependiendo del cultivo, la tierra deja de ser útil en muy poco tiempo porque los productos destruyen completamente la tierra. Están diseñados únicamente para ofrecerle el producto más fácil de administrar para el mercado. Entonces, la finalidad termina siendo simplemente esa. Y bueno, por eso también hay muy pocas oportunidades para los jóvenes de la chacra y este proyecto es también una manera de ofrecerles una oportunidad. Entonces, creo que la soberanía alimentaria es una de muchas formas de soberanía que debemos de tomar para, bueno, poder hacerle frente a todo lo que está pasando, ejercer soberanía sobre nuestros propios recursos.
0: Excelente, Jazmín. Coméntame también, por favor, ¿quiénes están involucrados en el proyecto, junto a quiénes lo llevas adelante?
1: Bueno, como te comentaba, nosotros somos este centro de investigación y experimentación donde desde hace muchísimo tiempo llevamos a cabo proyectos como estos. Tenemos el apoyo no económico de ninguna organización y ningún partido en este momento, Pero bueno, siempre tenemos muchísimo apoyo de muchas personas, incluso personas muy estudiadas, tenemos apoyo incluso de, bueno, hace poco estuve dando una charla en la que hablé de este proyecto en la Facultad de Ciencias Sociales, así que, y Humanidades acá de la provincia de Misiones, de la ciudad de Posadas. Entonces, si bien no tenemos apoyo económico de ninguna organización en particular, lo que sí tenemos es muchísimo apoyo popular de muchas personas desde todo el mundo y desde toda Latinoamérica.
0: Bien, excelente, excelente, Jamín. Y coméntanos en este caso, bueno, el proyecto se tiene como subtraducción en maíz verdadero, pero contanos un poquito más sobre el trabajo que realizan en la provincia de Misiones, porque quizás nosotros desde aquí, ¿no? Desde lejos, asociamos a la provincia con la producción, por ejemplo, de la yerba mate. Acá vos hablás del maíz en particular. ¿Qué otro tipo de cultivos se dan en la provincia o que tengan una relevancia económica justamente para el desarrollo de la gente?
1: Bueno, en este momento lo que se cultiva no tiene que ver tanto con los monocultivos más populares. Por ejemplo, no todos los chacreros de la provincia de Misiones tienen maíz o soja por una cuestión de desnivel del territorio y también la preservación del monte nativo, que por eso también, por todas las legislaciones que tiene la provincia de Misiones, acá se alberga el 52% de la biodiversidad nacional. Entonces, los guardianes que van a estar participando de este proyecto, bueno, los chacreros que van a participar, son también guardianes de la mayor parte de la biodiversidad de nuestro país. Entonces, lo que se suele cultivar generalmente está más o menos dentro de eso mismo que mencionabas, pero bueno, como te decía, no hay ninguna oportunidad para los jóvenes de nuestra chacra. Lo más normal es terminar teniendo que irse, viéndose forzados a irse de la chacra porque no se les ofrece ninguna oportunidad y tampoco hay legislaciones ni actividad política que defienda a esta clase social que es el campesino.
0: Claro, tal cual. Entendemos que también detrás de este proyecto, más allá de lo que involucra a esto que vos comentabas y destacabas también, que es realmente una agronomía sustentable, ¿no? Libre de todas las cuestiones que conocemos a raíz de los cultivos transgénicos y demás, pero también entendemos que también aquí se trata un poco, vos me dirás si es así o no, de hacer también como un resguardo cultural, ¿no? De obviamente honrar un poco también a cada cultura, a cada pueblo originario de la provincia y esto, ¿no? Que traen el valor justamente del producto, de la semilla nativa, ¿no? Es un poco también para hacia dónde se dirige el proyecto.
1: Claro, y es exactamente así, porque lo que hace valiosas a estas semillas es exclusivamente dentro de la provincia de Misiones. Si nosotros le entregáramos estas semillas a cualquier persona dentro de Latinoamérica o dentro de nuestro país o dentro de cualquier otro lugar del mundo, que por cierto me han escrito hasta desde Alemania para poder participar o desde España,
0: Mira.
1: la verdad es que perdería su valor, porque lo que hace valiosas a estas semillas de maíz es que tienen almacenada la información del vínculo, tanto con los nativos en verdad de nuestra tierra, que llevan miles de años en este territorio, con los chacreros de nuestra tierra, que son también guardianes y defensores de todo esto, que nos permiten también albergar tantísima biodiversidad nativa. Entonces, bueno, es un reivindicamiento de todo eso.
0: Excelente, excelente, Jazmín. Y bueno, a ver, comentanos entonces como para contactarse con vos, para saber más de este proyecto, ¿tienen redes sociales? ¿De qué manera se manejan?
1: Sí, bueno, yo la difusión del proyecto la estoy llevando a cabo en mis redes que son Jazmín Furlan o Jazmín.Furlan en Instagram, Facebook, TikTok y YouTube. Y después mi papá también está haciendo difusión de este proyecto en sus redes como Juan Carlos Furlan, principalmente desde Facebook. Y tenemos un canal de YouTube que es Orgánica Misiones. Pero para poder participar del proyecto, el flyer de participación lo pueden encontrar en mis redes como Jazmín Furlan.
0: Excelente, excelente, Jazmín. Bueno, la verdad que te agradecemos muchísimo, muchísimo que hayas compartido también este proyecto tan interesante que realizan desde la provincia. Les deseamos éxitos, por supuesto, y seguiremos seguramente en contacto.
1: Dale, excelente. Muchas gracias por este espacio.
0: No, por favor, vos que tengas un lindo día. Jazmín Furlan tiene 16 años, es campesina, comunicadora y creadora del proyecto Abatiete y pasó aquí por primera mañana.
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0: Solamente 10 minutitos faltan para llegar a las 11, perdón, 11 minutitos. Ah, no, ahora cambió. Volvemos a 10 minutos para llegar a las 9 de la mañana. Seguimos aquí, por supuesto, desde Radio Colonia AM550 con la información que vos querés conocer. Y como prometimos también, y dentro de la lectura que hicimos de los principales títulos, está el caso que mencionamos de este chiquito, de este nene de 6 años que murió en Santa Fe. Y bueno, lo que se conoce hasta ahora de una causa que tendría como principal sospechosa a su propia madre. Bueno, aquí tenemos ya algunos detalles que van surgiendo con el correr de las horas desde que en la jornada de ayer se conociera esta terrible noticia. Hablamos de que la noche anterior a su muerte, Isan cenó en la casa de su abuelo, jugó, pasó el día como cualquier otro niño junto con su abuelo y también incluso hizo estas bromas típicas, ¿no? De los chicos que no se quería levantar temprano para ir a la escuela porque estaba lloviendo. Bueno, todo normal, nada realmente hacía sospechar o prever lo que sucedería horas después, ya que este nene de 6 años fue encontrado muerto en su casa, allí como decíamos en la provincia de Santa Fe, y ahora la justicia está intentando justamente reconstruir qué pasó durante esa madrugada. Según comentó su propio abuelo al medio Todo Noticias, el chico tenía un certificado médico porque estaba resfriado, estaba con tos, con mocos, con fiebre, y ese cuadro de salud es uno de los elementos que forman parte de la reconstrucción de las últimas horas de vida del menor. Alrededor de las 3 de la mañana, un vecino que vive en una casa contigua a la de la familia escuchó que Isan se quejaba. De acuerdo a lo que contó a los medios locales, los gritos se escucharon durante aproximadamente media hora hasta que finalmente, bueno, esta persona, este vecino, se quedó dormido. Yo sentí el quejido de la criatura y le avisé al abuelo. A las 7 de la mañana me mandó un audio y yo le expliqué. Fue la primera vez que escuché algo así. Antes jugaba la criatura, estaba muy alegre, comentaba esta persona, y alrededor de las 6:40 de la mañana, cuando sonó la alarma para ir a trabajar, Juan Ramón recibió justamente, ahí levanta, este mensaje del vecino. El hombre le contó que había escuchado al chico durante la madrugada, le explicó que, según creía, podía tratarse de alguna consecuencia de la fiebre, y la situación, claro, no generó una reacción inmediata porque el nene estaba enfermo, porque además estaba el clima feo, llovía. Pero bueno, lo cierto es que después del mediodía, la familia esperaba que la mamá y el chico, bueno, fueran a comer a la casa del abuelo, pero ninguno de los dos aparecía y tampoco respondían los mensajes. Por eso la esposa de Juan Ramón fue hasta la vivienda, golpeó la puerta, pero nadie atendió. El abuelo también se acercó, llamó, gritó, golpeó varias veces y, como no obtuvo respuesta, empujó la puerta hasta lograr abrirla. Y allí, al entrar, vio a la madre acostada de costado, de espaldas, no veía al nene. Cuando la despertó y la alumbró con la linterna del celular, descubrió que Isan estaba boca abajo y tapado con un almohadón. Allí, poco después, la policía recibió un llamado al 911 por una posible situación de violencia en una vivienda ubicada sobre la calle Silvestre Begnis, entre Pedro Millán y la Cortada 27, en el barrio Reyes de San Justo. Cuando los efectivos llegaron, encontraron a la mujer sosteniendo en brazos el cuerpo de su hijo de 6 años, una escena que quedó preservada y un lugar donde trabajaron especialistas de la Policía de Investigaciones y de la División Criminalística. Los peritos levantaron huellas, buscaron rastros y otros elementos que pudieran ayudar a establecer qué había ocurrido dentro de la vivienda. También comenzaron a revelar cámaras de seguridad públicas y privadas de la zona y buscar posibles testigos. Hasta ahora, la autopsia realizada ayer jueves en la morgue judicial de Santa Fe determinó de manera preliminar que Isan murió por asfixia. Para completar las conclusiones, todavía restan los resultados de los análisis bioquímicos y anatomopatológicos, y a partir del resultado forense, los investigadores manejan como hipótesis que la asfixia pudo haberse producido por un ahorcamiento o ahogamiento, aunque todavía deben determinar cuál fue el mecanismo concreto que le provocó la muerte. Ahora, otro elemento que va a ser analizado son los cabellos encontrados en las manos del chico. Aquí los peritos intentarán determinar su origen y establecer si pueden estar vinculados con un posible forcejeo. La madre de Isan, identificada hasta ahora con sus iniciales RM de 22 años, quedó detenida preventivamente por orden de la justicia. El fiscal regional Jorge Necier señaló que, de acuerdo a las primeras actuaciones, la responsabilidad del hecho parecería recaer en la madre del niño. De todos modos, la fiscalía no descarta la participación de otra persona, ya que la investigación va a permitir dilucidar entre los próximos días si existe alguna otra responsabilidad que pueda ser atribuida a otra persona. La mujer, la joven mujer, la madre, no tiene antecedentes penales, según el relevamiento realizado por la fiscalía en comisarías y organismos judiciales. En paralelo, fueron secuestrados celulares, otros dispositivos electrónicos que van a ser sometidos, por supuesto, a peritajes, y aquí los investigadores buscan determinar si contienen información que permita reconstruir los movimientos y comunicaciones de las últimas horas. Los restos del pequeño Isan fueron velados ayer jueves, luego trasladados al cementerio municipal de San Justo, donde fue sepultado luego de un oficio religioso. Ahora los investigadores intentan completarla con reconstrucción de las últimas horas de Isan y determinar qué ocurrió dentro de la casa antes de su fallecimiento. Así que bueno, un poco el resumen de, como decíamos, este hecho que se conoció en el día de ayer y que bueno, obviamente con una causa judicial que aún continúa en marcha, ¿eh? Pero vamos a hablar ahora de otro tema que comentábamos al comienzo del programa, ¿no? En relación de lo que, del relato de dramático de este exjugador de Racing que se vio involucrado en un hecho que es terrible, que es la ludopatía, que afecta realmente a cada vez más personas. Hablamos a veces de la juventud, pero también entendemos que afecta a diferentes franjas etarias. Bueno, él relataba en primera persona, ¿no?, el calvario que le ha provocado esto, pero también comentábamos dentro de los principales títulos que el gobierno sumó la ludopatía y también el consumo de sustancias como problemáticas prioritarias de salud pública. Esto ha dispuesto el gobierno nacional en una serie de modificaciones de la Ley de Ministerios número 22.520, con la intención de redefinir competencias clave de la administración pública en materia sanitaria y alimentaria, y en de los puntos más destacados se hizo mención justamente al diseño y ejecución de medidas pensadas para prevenir y tratar los casos de ludopatía y consumos de sustancias. Por medio de la publicación del decreto número 771/2026 en el Boletín Oficial, el presidente Javier Milei sustituyó el antiguo inciso 20 del artículo 23 del título quinto para incluir de forma expresa el diseño y ejecución de políticas públicas destinadas a la prevención y el tratamiento de consumo de sustancias psicoactivas. Y respecto al avance de la ludopatía vinculada a los juegos de azar y apuestas, el texto también hizo referencia a la incorporación de medidas relacionadas con la prevención, la concientización, la capacitación, la investigación y el abordaje integral. Según explicaron las autoridades, la decisión de realizar un cambio de enfoque por parte del Estado fue impulsada justamente por el aumento de los casos de ludopatía detectados en estudiantes del nivel secundario durante el último año 2025. Estos fueron obtenidos por un informe producido por el Observatorio Argentino de Drogas de la Secretaría de Políticas Integrales sobre Drogas, dependiente del Ministerio de Salud. El estudio reveló que más de una cuarta parte de los estudiantes manifestó haber participado en apuestas con dinero durante el último año, con una prevalencia significativamente superior en modalidades desarrolladas mediante plataformas digitales. Por este motivo, consideraron que la situación demanda fortalecer las herramientas institucionales destinadas al desarrollo de políticas preventivas, campañas de concientización, producción de evidencia, capacitación de equipos de salud y dispositivos asistenciales especializados. La ludopatía es reconocida como un trastorno por la comunidad científica y médica, caracterizado por la pérdida de control sobre la conducta de juego, la persistencia de dicha conducta pese a sus consecuencias negativas y la afectación progresiva de la salud mental, la economía personal y familiar, las relaciones sociales y el desempeño educativo y laboral. Tras remarcar que el fenómeno presenta similitudes con otros consumos problemáticos en cuanto a lo que son sus mecanismos de desarrollo y a las estrategias preventivas y terapéuticas necesarias para su abordaje, las autoridades remarcaron que la prevención, detección temprana, asistencia y rehabilitación de las personas afectadas constituyen intervenciones propias de las políticas públicas de salud. Así que bueno, esperemos que efectivamente se cumplan estas políticas públicas de salud, que haya prevención, que haya capacitación e información para que no tengamos que luego dar cifras similares a las que ya hemos mencionado con respecto al último año pasado. Seguimos con más información, sí, claro, por supuesto, pero sobre lo que es clima no te podemos mucho, mucho actualizar porque no estamos viendo mucho cambio. Continúa el clima frío en la ciudad de Buenos Aires, con una temperatura de 6 grados 5 décimas, con una sensación térmica de 4 grados 2 décimas, pero continuamos aquí ya acercándonos a un nuevo servicio informativo de Radio Colonia y hasta las 10 haciendo Primera Mañana.
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2: Exdirector de Trabajo dijo que el cierre de empresas no se veía venir y tiene que ver con el enfoque del gobierno actual. Hay un ambiente, un clima de negocios que hoy está deteriorado si uno lo compara, por ejemplo, con el 2024, comentó Daniel Pérez, exdirector nacional de Trabajo.
3: No, la verdad es que no era una cosa que se vio venir. Acá tiene que ver un poco lo que ha sido el enfoque del gobierno actual y lo que han sido el crecimiento, ¿no? Si usted prevé, por ejemplo, que en el año 2005 el gobierno previó que el país iba a crecer un 2,6% y resulta que creció un 1,8%. Si para el 2026 pensaba que iba a crecer un 2,2% y en realidad va a crecer 1,3% y algunos dicen que va a crecer menos, esa falta de crecimiento obviamente afecta y afecta sobre todo lo que tiene que ver con el empleo.
1: Deportes.
2: El Alavés empató con el Rayo Vallecano, es el nuevo líder de la liga. El Alavés igualó 1-1 con Rayo Vallecano en el partido que disputaron por la segunda fecha de la Liga Española y trepó al primer lugar del certamen.
1: Argentina.
2: La confianza del constructor cayó 1,1% en agosto, pero se mantiene por encima del año pasado. La confianza del consumidor cayó 1,1% en agosto, aunque se mantiene por encima del año pasado, con mejora de la percepción de la macroeconomía, pero retroceso de las condiciones presentes y la intención de compras de bienes durables, según el último informe de la Universidad Torcuato Di Tella.
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0: 9 de la mañana, 5 minutos en todo el país y con la voz, con la música de Luis Miguel. Qué lindo transitar esta primera mañana informativa de Radio Colonia AM550. Qué lindo también escuchar esto ya viendo el cielo despejado, viendo un poco de color celeste en las alturas después de tanto gris que hemos pasado, ¿eh? Así que a disfrutar de este día que, como decíamos, sigue frío, no esperen por ahora mucha actualización. Todavía a esta hora, miren, 9 y 5 de la mañana, sigue la térmica en 4 grados 2 décimas, porque se viene un fin de semana con frío polar aquí en la ciudad de Buenos Aires. Pero nosotros disfrutamos acá, la compañía de ustedes del otro lado, por supuesto, de todo el equipo que hace Primera Mañana y, como decíamos, de la voz de Luismi, de este temazo, temazo vintage, por supuesto, sí, pero qué lindo, qué linda época de las canciones de Luis Miguel. Pero si vamos a hablar un poco de música, vamos a empezar a comentar ahora algunas cuestiones así, más musicales, más del espectáculo, para ir relajando un poquito ahí la información, porque todavía nos queda más para compartir con ustedes. Faltan más datos, más informes, falta deporte, ya va a llegar en breve nada más Lucas Molina. Pero bueno, lo cierto es que vamos a comentarles ahora que se realizó un estudio que ha determinado que casi el 40% de las nuevas canciones han sido generadas ¿con qué? Con inteligencia artificial. Así es. Sabemos que, obviamente, ya está cada vez más presente la IA en el mundo de la música, como en muchos mundos, en muchos universos. Pero claro, aquí, al tratarse de esta industria musical, esto que viene obviamente del arte, de la creatividad, de la sensibilidad de cada persona, bueno, ha traído una polémica bien importante, y de hecho varias figuras internacionales se han pronunciado sobre este tema. Pero acá hablamos de un estudio publicado por el sitio Submit Hub, que reveló que casi el 40% de la música nueva publicada en todo el mundo en el mes de julio de 2026 utilizó inteligencia artificial en su creación. La plataforma que mencionaba, Submit Hub, analizó más de 1 millón de temas musicales y, utilizando su propio detector de inteligencia artificial, descubrieron así que el 23,2% de ellos era completamente generado de forma artificial, ¿eh? En el 15,3% se detectó el uso de elementos de audio generados por inteligencia artificial que después habían sido modificados o procesados por humanos. De esta forma, el 38,5% de toda la música subida el mes pasado que fue realizada con la participación de esta herramienta surge de este estudio, de este relevamiento exhaustivo que han realizado, ¿eh? Pero claro, ¿qué pasa? El año pasado, más de 400 músicos y bandas, entre ellos, tiro nombres como, por ejemplo, Paul McCartney, Elton John, Coldplay, Dua Lipa, Annie Lennox, firmaron una petición para que el Reino Unido no permita a las empresas de tecnología usar material protegido por derechos de autor para entrenar a los modelos de inteligencia artificial. En una carta abierta dirigida al gobierno británico, los artistas pidieron que se reconsideren los planes de reformar las leyes de derechos de autor para favorecer a las empresas que desarrollan modelos de inteligencia artificial que precisan grandes volúmenes de datos para su propio entrenamiento. Perderemos una inmensa oportunidad de crecimiento si regalamos nuestro trabajo a instancias de un puñado de poderosas empresas tecnológicas extranjeras y con ello nuestros ingresos futuros. Así se puede leer en la carta, que remarca justamente la necesidad de preservar el rol del Reino Unido como potencia creativa. Claro, entendemos obviamente las bandas, los artistas que ha dado justamente el Reino Unido. Entonces, de aquí que se hayan unido una parte de ellos para elaborar esta carta abierta al gobierno y pedir, por supuesto, que se proteja esto, ¿no? La creatividad, el trabajo, digamos, de años y años, con una historia musical, pero absolutamente rica y vasta, que tiene el Reino Unido. Pero también dentro de esa historia musical rica y vasta que mencionamos, no podemos dejar de destacar, obviamente, ¿a quiénes? A los Beatles, que, como ya sabemos, tiene allí una en vistas este proyecto donde ya se han visto algunas imágenes de la biopic o biopic, que también, bueno, obviamente, imagínense lo que va a ser este estreno, ¿no? Claro, con aparte el encaso impresionante, porque hay muchísima expectativa por la llegada de esta nueva película sobre los Beatles, que está dirigida por Sam Mendes, nada más y nada menos, ¿eh? Y que también además tiene figuras como Paul Mescal, que se va a meter en la piel de Paul McCartney, Joseph Quinn, que será George Harrison, Barry Keoghan, uno de los actores jóvenes pero más destacados de los últimos tiempos, que será Ringo Starr, y Harris Dickinson, que actuará como John Lennon, ¿eh? Pero bueno, como decíamos, si bien ya han aparecido algunas imágenes y videos de esta escena típica de los actores caracterizados como los integrantes del grupo oriundo del Liverpool recreando la tapa del disco Abbey Road. Pero más allá de esto artístico, en el plano comercial, Universal Music firmó un acuerdo con Apple Corps, la corporación multimedia que posee los derechos de la banda británica, para vender productos de merchandising antes del estreno del film. Claro, por supuesto, ahora se viene obviamente toda la parte económica, ¿eh? Porque este acuerdo lo que va a hacer es darle los derechos exclusivos a Universal, encargado de gestionar el catálogo musical de los Beatles, sobre productos físicos, digitales, licencias y de comercio electrónico. Así que la compañía Apple Corps, que fue creada en 1968 por los cuatro miembros fundadores de la banda, con el objetivo justamente de gestionar los intereses creativos y comerciales de los Beatles, bueno, ahora en esta asociación va a posibilitar que no solamente podamos disfrutar, ¿no?, de algunos detalles ya que vamos conociendo sobre este material audiovisual que va a recrear una etapa de la vida de los Beatles, sino también esto, ¿no? Tener algún merchandising, no sé, alguna taza por ahí, se me ocurre, una remera. Bueno, vamos a ver qué nos trae este catálogo, ¿eh? Así que bueno, un poco también lo que viene del mundo del espectáculo, pero no solamente todo pasa por la música británica, por estas cuestiones tan internacionales, sino que claro, nosotros aquí estamos viendo un fenómeno en plataformas que es la serie de Moria, que ya como leímos tempranito en los principales títulos, ahora el hijo de Jorge Porcel quiere demandar la serie, la familia Badalaya hizo lo suyo, lo propio, está levantando una de polémicas, pero bueno, lo cierto es que también tenemos algunos números que involucran a lo que ha sucedido a solamente unos pocos días de su estreno, porque la serie alcanzó ya obviamente el primer puesto en lo más visto de Argentina y en lo que es la plataforma Netflix, donde se transmite la serie, e ingresó al top 10 global semanal de series de habla no inglesa. Ya lo decía Nacho de la Peña, que estén viendo la serie Moria en Alemania, por ejemplo, es una locura, chicos, pero bueno, lo cierto es que el pasado viernes 14 de agosto se estrenó la nueva serie sobre la vida de Moria Kazan, y en este caso ahí generando, bueno, obviamente lo que es el desarrollo de productos argentinos basados también en nuestra cultura, con un derroche de talento local impresionante. Y en sus primeros días de estreno, Moria ya ingresó al top 10 global semanal de series de habla no inglesa en Netflix con 1,6 millones de visualizaciones, consolidando el interés internacional por una de las figuras más icónicas de nuestra cultura popular argentina. Y además, como decíamos, también se ubicó en el top 1 de las historias favoritas de la audiencia en Argentina y en Uruguay también, ¿eh? Atenti con esto. La producción de la serie sobre Moria Kazán se llevó adelante durante 68 jornadas de rodaje, contó con la participación de 110 técnicos, 239 actores y 1.385 extras, un poco los números que comenzamos a conocer sobre esta biopic. Y a lo largo de sus 8 episodios, la historia recorre distintas etapas de la vida y de la carrera de Moria, interpretada por 4 actrices en estas justamente diferentes etapas: Sofía Gala Castiglione, Griselda Siciliani, Cecilia Roth y la propia y mismísima Juan Moria Kazan. Para reconstruir las diferentes épocas, la producción trabajó en 29 locaciones, entre 19 locaciones reales y 10 sets construidos desde cero y exclusivamente para esta producción. Entre las secuencias que demandaron un mayor despliegue creativo y productivo, se destacan las escenas teatrales que llegaron a reunir hasta 300 extras por jornada. Y para recrear, en este caso, distintos momentos de la carrera de Moria, la producción reconstruyó las puestas de 3 teatros emblemáticos de Buenos Aires: el Teatro Astral, el Metropolitan y el Gran Rivadavia, incluyendo las escenografías, la iluminación y, claro, los vestuarios característicos de cada época. Y aquí tenemos tenemos este despliegue de vestuario imponente liderado por Florencia Theliado, que tuvo un rol central justamente en la reconstrucción de cada periodo, tomando como inspiración los looks originales de Moria tan característicos y adaptándolos a las diferentes épocas y a cada una, claro, de las actrices que la interpretan. Así que en total se realizaron 108 cambios de vestuario entre las cuatro Morias y la Moria Niña. 49 para Sofía Gala, 32 para Griselda Siciliani, 20 para Cecilia Roth y 3 para Moria Casán en la actualidad, ¿eh? Además, los 26 looks fueron confeccionados especialmente por el equipo de vestuario para la producción. Ahora, claro, si hablamos de vestuario, tenemos que hablar de maquillaje y caracterización, que fue otra pieza clave para recrear las diferentes etapas de Moria. Cada actriz requirió alrededor de 2 horas de caracterización por jornada, en un proceso que se completó con 15 pelucas alquiladas, 12 pelucas originales de Moria, utilizadas para acercarse a algunos de sus looks más reconocibles a lo largo de los años. Y también la música fue otra pieza clave para acompañar este recorrido audiovisual. La banda sonora de la serie, ya disponible en Spotify, cuenta con 15 canciones licenciadas, entre ellas I Will Survive, Te Amo a Mi Manera, Rumba, Samba, Mambo, Let's Get Loud, Kill Your Songs y Me Dicen la Pantera, además del debut de Momentismo Absoluto por Lula y Marilina Bertoldi. Así que bueno, un poco los números que nos deja esta serie de Moria, que como yo ya dije, todavía no la vi, me la reservo para el fin de semana y luego la semana que viene hablaremos largo y tendido y debatiremos al respecto. ¿Con quién? Claro, con Nacho de la Peña, ¿eh? Momento de la tanda en Primera Mañana y continuamos hasta las 10 con más información.
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finalmente le costó la vida. Vamos a comentarles que la justicia de la provincia de Tucumán rechazó la demanda de indemnización que los hijos de Héctor Omar Hoffman, por supuesto el nombre real de quien fue conocido artísticamente como Sergio Denis, presentaron contra el Ente Autárquico Teatro Mercedes Sosa, la Asociación de Trabajadores de la Sanidad Argentina y el ex titular del ente, Raúl Francisco Armisen. La sala primera de la Cámara de lo Contencioso Administrativo de Tucumán firmó la sentencia el 19 de agosto y determinó que la causa directa del accidente que le costó la vida al cantante fue su propia conducta al retroceder de espaldas sobre una pasarela mientras miraba al público. ¿Recuerdan el hecho que originó este litigio, el que sucedió el 11 de marzo de 2019? En esa noche, en este caso ATSA, que es la Asociación de Trabajadores de la Sanidad Argentina, había organizado un espectáculo en el Teatro Mercedes Sosa de San Miguel de Tucumán para conmemorar el Día de la Mujer, con entrada libre y gratuita para todas sus afiliadas. Sergio Denis fue contratado por el gremio sanitario por 80.000 pesos para encabezar el show. A unos 30 minutos de iniciado el espectáculo, el cantante bajó del escenario por una pasarela tendida sobre el foso de la orquesta, descendió 4 escalones y se acercó a la platea para, claro, interactuar con su público. Al regresar, recordamos, subió los escalones, se paró sobre la pasarela y giró el cuerpo para continuar con la marcha de espaldas sin dejar claro de mirar a su audiencia. Y al tercer paso pisó al vacío, perdió el equilibrio y allí fue ese momento que quedó registrado por las cámaras de celulares, por quienes estaban allí presentes, perdió el equilibrio, cayó al foso de aproximadamente 3 metros de profundidad y fue trasladado de urgencia al Hospital Ángel Padilla con traumatismo cerrado de tórax, con neumotórax derecho, traumatismo encéfalo-craneano grave, fracturas de clavícula izquierda y de varios arcos costales, hemorragia subaracnoidea bilateral traumática, edema cerebral, contusiones cerebrales múltiples a predominio izquierdo, neumoencéfalo, colecciones yuxtadurales laminares y fractura de hueso temporal y peñasco izquierdo. Con todo este informe médico absolutamente detallado, Sergio Denis fue finalmente en 13 de abril de ese mismo año derivado, recuerdan, al sanatorio Los Arcos de Buenos Aires y luego al centro de rehabilitación ALCLA, donde permaneció hasta sus últimas horas de vida, falleciendo finalmente el 15 de mayo de 2020 por un paro cardiorrespiratorio, luego de 14 meses de agonía, finalmente fallecía a los 71 años de edad. Por esta causa, la demanda fue presentada en febrero de 2022 por sus 3 hijos, Federico Patricio Hoffman, Bárbara Hoffman y María Victoria Hoffman. Esto lo que hacía era reclamar indemnizaciones por diferentes rubros. En este caso, bueno, tenemos ahora la decisión del tribunal integrado por la vocal doctora María Florencia Casas y por el vocal doctor Julio Ricardo Acosta, que rechazó la totalidad de la demanda, y aquí el eje del fallo fue la figura jurídica de la autopuesta en peligro prevista en el artículo 1729 del Código Civil y Comercial de la Nación, que opera como eximente de responsabilidad cuando la propia víctima adopta voluntariamente una conducta que genera el riesgo del que deriva el daño. La Cámara concluyó que el artista caminó de espaldas sin mirar la línea de marcha mientras cantaba de frente al público y que esa misma conducta fue la causa justamente determinante del accidente, privando de relevancia jurídica a las demás circunstancias invocadas por los demandantes. Uno de los puntos centrales del fallo fue el análisis de las cintas refractarias de la pasarela. La parte actora alegó que estaban deterioradas, opacas y rotas en algunos sectores y que esa precariedad contribuyó a la caída. Y el tribunal rechazó este argumento con respaldo en las conclusiones del fuero penal. La Cámara Penal había establecido que, aun cuando las cintas refractarias se hayan encontrado en perfecto o mejor estado, el resultado dañoso era objetivamente inevitable dadas las circunstancias de la caída. El propio jefe de sonido del teatro, José Antonio Alarcón, declaró en la causa penal que el artista camina 2 o 3 pasos hacia atrás, se acerca demasiado al borde, pisa en el aire, pierde el equilibrio y se cae hacia la fosa, y que al día siguiente cambiaron las cintas porque había otro evento, no como consecuencia del accidente. Pero bien,
Lo cierto es que esta sentencia, que desestimó la responsabilidad del ente autárquico Teatro Mercedes Sosa por falta de servicio estatal, es un

un factor de atribución que prospera según la jurisprudencia y que exige acreditar un funcionamiento irregular o defectuoso del servicio y una relación causal adecuada entre ese comportamiento y el daño. La Cámara entendió que ninguno de esos requisitos quedó verificado y que las instalaciones del teatro se encontraban en cumplimiento de las medidas de seguridad vigentes al 11 de marzo de 2019. Así que, además del rechazo de fondo, el tribunal declaró de oficio la falta de legitimación activa de los tres hijos para actuar de carácter de herederos dentro de la causa, lo que significó una doble derrota procesal para la familia de Sergio Denis. Y aquí finalmente las costas del juicio quedaron distribuidas en perjuicio de los demandantes, quienes deberán afrontar el 100% de las generadas por ATSA, por Armisen, el 85% de las del ente autárquico Teatro Mercedes Sosa y el 90% de las de la Caja Popular de Ahorros de la provincia de Tucumán, citada como garantía aseguradora del teatro. Así que bueno, aquí lo prometido, el detalle de este fallo de la justicia tucumana en relación a la demanda que iniciaron los hijos del cantante Sergio Denis. Continuamos con más información aquí en Primera Mañana, de a poquito ya nos acercamos a las 10, estamos cerrando esta edición, pero nos queda todavía más para compartir con ustedes.

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1: El Senado aprobó por unanimidad los 122 millones de dólares de fideicomiso para el CAFU. El artículo que implica nuevas condiciones de gobernanza para las instituciones que recurran a este tipo de fondos fue votada solo por el Frente Amplio. El diputado Frente Amplista Daniel Borbonet explicó
2: que todos aquellos nuevos directivos que fueran a ser elegibles en instituciones que solicitaron y se les dieron, como en este caso el CAM, o las que solicitarán y quizás se le den otras instituciones, deban tener sus directivos determinadas características: idoneidad, experiencia, no tener conflicto de intereses, o sea, no ser, por ejemplo, dueño de un laboratorio, de una empresa farmacéutica o de ambulancias médicas, y que a la vez sea director de esa institución. O sea, que no hubieran conflictos de intereses.
0: Argentina.
1: Las provincias destinan cada vez menos inversión. El gasto de capital cayó al 9,5% del presupuesto en el 2025. Las provincias y la ciudad de Buenos Aires destinaron en el 2025 el 9,5% de su gasto total a erogaciones de capital frente al 12,4% registrado en el 2023, 9,8% de 2024, según un informe de la Fundación Encuentro.
0: Deportes.
1: Fórmula 1. Max Verstappen renovó su contrato con Red Bull hasta el 2030. Continuará ligado a la escudería Red Bull hasta el cierre de la temporada 2030.
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0: Y ahora sí, aquí en Primera Mañana llegamos a uno de los momentos que vos esperabas, por supuesto que es el momento deportivo, con toda la información que te trae. ¿Quién? Nuestro periodista deportivo favorito, el señor Lucas Molina. Buen día, Lucas, ¿qué tal? ¿Cómo va?
1: ¿Cómo estás, Lore? Muy, pero muy buenos días. Buen viernes para todos. Bueno, este viernes tiene mucho materia deportiva porque Colapinto está haciendo las pruebas en Monza. Ya casi fue en el circuito donde arrancó su Fórmula 1, su carrera en Fórmula 1. Así que después estaremos seguramente a lo largo de la mañana ampliando. Su primera prueba terminó sexto. Obviamente faltan un montón de pilotos todavía por hacer las pruebas. En esta polémica que se ha armado porque Alpine solamente le ha dado 10 mejoras a un solo auto, y es el de Gasly. Nada más y nada menos que el de Gasly, ¿no? Aquel que todavía no ha sacado puntos en la Fórmula 1, por ahí tiene que ver con eso, ¿no? Para ver si Gasly puede empezar a sacar puntos, ¿no? Pero en este mes y pico que estuvo parada la Fórmula 1, Colapinto y su equipo, o en realidad Alpine, decidió poner solamente las mejoras en un solo auto y no es el de Franco, ¿no? Obviamente de este lado del mundo no nos cae demasiado bien, ¿no? Y si te cuento cuál es la excusa un poco, tiene que ver también con que pusieron dinero en la planta donde fabrican, porque es el único momento en el año donde pueden hacer refacciones en la planta. Bueno, si había 10 mejoras, no sé, habría que preguntar bien en el fino y hablar bien con los mecánicos y hablar bien con los equipos, a ver por qué 10 para un auto y 0 para otro, o podrían haber hecho 5 y 5, no lo sé, realmente no lo sé. Está claro también que la temporada de Colapinto es mucho mejor que la de Gasly, muchísimo mejor que la de Gasly, y por ahí en la consideración, dentro de la interna, deben decir, bueno, Franco es mucho mejor piloto, muchísimo mejor piloto, y entienden que con este auto, que hoy no tiene estas mejoras, no se va a arreglar y quizás va a poder hacer una mejor carrera que el otro piloto, que la verdad que viene para atrás, para Alpine, con respecto a lo que es la temporada de Franco, ¿no? Porque hasta aquí tenían el mismo auto. En 2 semanas, estas mismas mejoras van a llegar al auto de Franco, de Colapinto. ¿Por qué 2 semanas de diferencia? En los niveles en los cuales se maneja económicamente la Fórmula 1, porque no es una economía familiar, no es que decir, bueno, este mes pagamos esta cuota y la otra el mes que viene ponemos, ¿no?, en un plazo fijo y por ahí con esa diferencia, no, en los niveles que manejan es raro las decisiones. Pero bueno, es lo que está sucediendo en estos momentos en Alpine y en el equipo de Franco. Con respecto a lo futbolístico, Lore, lamentablemente nos hemos quedado sin otro representante del fútbol argentino, porque ayer Central perdió 1-0 con Corinthians y se quedó fuera de la Copa Libertadores. Después hubo algunos disturbios y problemas con la policía entre hinchas y hinchas de Central y los policías brasileros. Cosa de todos los días cada vez que un hincha de Argentina o un equipo argentino va a Brasil. Y la Conmebol no hace absolutamente nada. Solamente el castigo de los últimos tiempos ha sido para nosotros, para los argentinos. La verdad que me sorprende, o me indigna ya a esta altura decir, siempre hay disturbios en Brasil con un hincha argentino, siempre, absolutamente siempre, cada vez que un equipo argentino hay disturbios, y la Conmebol no hace absolutamente nada, siendo una de las responsables de la organización, porque este torneo lo organiza Conmebol. Este torneo, la Copa Libertadores y la Sudamericana, lo organiza Conmebol. ¿Sí? Y vos no podés ir recurrentemente a un país donde siempre tiene un problema, sus autoridades tienen problema con las hinchadas. Y a la Copa Libertadores, más allá de los resultados, también la hace la gente. Porque el fútbol es un negocio, y para ese negocio necesitas a la gente. Y hay que cuidar a ese público. Y a los argentinos, cada vez que van a Brasil, no los cuidan. No los cuidan, pero para nada. Para nada. Pero bueno, a Domínguez y a la Conmebol no se le puede pedir demasiado, ¿no? La verdad que no se le puede pedir demasiado. Siempre están a favor de otros, ¿eh? Desde el momento que le hicieron ir a jugar una final a Boca en el 2023 a Río con Fluminense, que era local, sabiendo la cantidad de gente que iba a llevar Boca y con todo lo que sucedió previo a esa final, y no tomar ninguna medida, ningún recaudo, absolutamente nada, porque esto es Sudamérica, ¿eh? Esto es Sudamérica. No vivimos, puede sonar despectivo, pero no vivimos en el primer mundo, ¿eh? Esto es Sudamérica, y sobre todo cuando hubo un argentino a Brasil. Bueno, los hinchas de Boca lo sufrieron, y en demasía, cuando sucedió la final en el 2023, porque era no, porque en estos de los partidos neutrales, si vos haces una final en Río y llega un equipo de Río a la final contra un equipo argentino de los más grandes del continente, o el más grande del continente, dependiendo para quién, vos no la tendrías que haber jugado hoy. Sí, no es Europa esto. No es Europa donde las distancias son cortas, donde el público quizás no es tan efervescente, ¿eh? Pero a los hinchas de Boca en el 2023 lo maltrataron, le pegaron, le robaron, ¿eh? Desde que llegaron hasta que se fueron. Y además no pudo prever la marea de gente que llegó hasta Río y la gente que se quedó afuera, aún con entradas de ese partido. La Conmebol pareciera que cuando suceden estas cosas no se hace cargo absolutamente de nada. De nada. Ellos solamente se meten en el negocio. Y el negocio está si la final es allá, si la final es acá o si se llevan una final a Europa. Pero bueno, así estamos. No te sorprendas, Lore, que en algún momento la final de la Copa Libertadores se juegue en Estados Unidos. No te sorprendan, ¿eh? No te sorprendan. Bueno, decíamos, lamentablemente Central quedó afuera y es una deuda pendiente. Es otra deuda pendiente que va a tener Central con sus hinchas, que va a tener Central con su gente. Porque recordemos que a pesar de haber ganado el torneo largo, sí, Central con Haaland fue fue despedido, entre comillas, por Belloso, presidente de Central, porque no ganaba los mano a mano. Bueno. Para eso fueron a buscar un entrenador que supuestamente es mejor o le iba mejor en los mano a mano. Y es verdad, era una realidad. Almirón le va mejor en los mano a mano, o le fue mejor a lo largo de su carrera. Pero otra vez Central vuelve a fallar en un mano a mano. Quizás el partido fue acá y la diferencia no la pudo sacar. Fue 0-0 aquí en Arroyito. Y en Brasil perdió 1-0. Con la única arma que quizás Corinthians podían lastimar a Central, que era con una pelota detenida y un centro que caía sobre el área de Jeremías Ledesma. Y así lo perdió Central. Y se fue 1-0 y lamentablemente otra vez queda la deuda. Y otra vez queda la deuda para Almirón, que ya hace un tiempo se viene hablando de una posible salida. Porque Central tiene un buen equipo. Realmente tiene un buen equipo. Tiene equipo para competir, por eso juega Copa, por eso está en los primeros planos del fútbol argentino. Tiene a Angelito Di María, que es el mejor o uno de los mejores futbolistas de Argentina y, por qué no, de Sudamérica, que él eligió, obviamente, jugar en Central. Pero lo cierto es que otra vez Central se ha quedado fuera y se ha quedado a las puertas de poder estar en cuartos de final de Copa Libertadores, ¿eh? Otra vez se va muy rápido de una competencia Central y es una lástima. Bueno, saliendo un poco del fútbol sudamericano, del fútbol doméstico, porque hablamos de Central, hablamos de Corinthians, tenemos que decir lo que está sucediendo con Julián Álvarez en Madrid. Ya hace un tiempo Julián se manifestó con su deseo de salir del Atlético de Madrid. Previo al Mundial, durante el Mundial y después del Mundial también. Y ahora está empezando a pagar las consecuencias, que van a ser altas, son altas. Ya el otro día fue insultado, fue silbado en el partido del Atlético de Madrid. Por esto fue consultado Simeone en conferencia de prensa. Él no omitió una palabra. Y algunos le cayeron a Simeone. Pero Simeone constantemente, previo a todo esto, lo defendió mucho a Julián. Dijo que era un jugador que él necesitaba, que era el mejor jugador de la plantilla, que él armaba un equipo alrededor de Julián, y ahora pareciera que su silencio es condenatorio. Y en parte Simeone lo debe tomar de una manera personal, ¿sí? Porque creo yo que, apartándonos un poco del tema Julián, es que Simeone está pensando en que esta puede ser su última temporada en Atlético de Madrid y quiere irse a lo grande, y Julián es un jugador de los top, de los grandes, y entiendo que en este tiempo él también ha hablado con Julián para ver si puede recomponer esta relación. Va a ser muy, muy, pero muy difícil. Hoy aparecieron carteles, ¿sí?, en contra de Julián en la práctica del Atlético de Madrid. El Atlético va a jugar de local este fin de semana. Yo no sé si Julián va a formar parte de la plantilla o va a formar parte de los convocados por esta situación. Quizás sería sano para Julián recién reaparecer la otra jornada, que va a ser de visitante, y donde quizás ahí hay menos hinchas del Atlético, o hay hinchas del Atlético que no puedan ir. Pero lo cierto es que acá el único que paga las consecuencias es Julián Álvarez. Acá Laporta hizo lo que hace siempre un mal tipo, como es Laporta, porque Laporta es un mal tipo en líneas generales, es un dirigente muy vivo, muy bicho, muy villano, ¿sí?, y en todas las negociaciones hace exactamente lo mismo, y es un mal tipo. ¿Sí? Por eso le hizo lo que le hizo a Messi, por eso le hizo lo que le hizo a Griezmann, por eso le hizo lo que le está haciendo a Julián. Él promete algo que no puede. Entonces, habla con Hidalgo, que hoy sigue siendo representante de Julián, yo no sé si en un tiempo seguirá siendo, y le dice que el Barcelona está dispuesto a pagar la cláusula de rescisión de Julián para que vaya al Barcelona. ¿Sí? Lo convence, lo seduce, ¿a quién no? ¿A quién no lo convence o lo seduce jugar en el Barcelona? Le insiste, nunca llega a una oferta formal, una propuesta formal, un llamado, un mail, un fax con esa propuesta, porque en realidad las cláusulas de salida, que son muy altas, si no me equivoco son 300 millones la de Julián, es altísima, se arreglan directamente con el jugador. ¿Pero qué pasa? El Barcelona no tiene ese dinero todo junto como para que Julián pueda salir de Atlético de Madrid ya. Entonces tiene que negociar. ¿Y qué hace Laporta? Manda a negociar al jugador. ¿Y cómo hace negociar al jugador? Presionando, yendo a hablar, diciendo que tiene la chance de irse, que se quiere ir, y que el Barcelona va a pagar la cláusula de salida. Después, el Barcelona no tiene ese dinero, la quiere pagar en cuotas, quiere pagar un adelanto ahora, otro después. Él arregla un contrato con el jugador, y bueno, es lo que sucede siempre con el Barcelona, absolutamente siempre. Y hoy Julián, lamentablemente, paga las consecuencias. Y la verdad que no es inocente lo de Julián, no es pobre Julián, hablando mal y pronto, cómo lo engatusaron, ¿no? Lo engatusaron a Julián. No, acá el que no lo cuidó fue su representante, sabiendo con qué güey estaba charlando, ¿no? Y Laporta es un mal tipo. Sí, Laporta es un mal tipo y es conocido en el mundo por ser un mal tipo. No nos olvidemos que Laporta hizo llorar a Messi. No nos olvidemos que Laporta le arregló un contrato con Messi para que siguiera en el Barcelona, y cuando le fue a dar el contrato era otro. Y ahí Messi termina yéndose del Barcelona gratis. Messi se fue libre del Barcelona. El mejor jugador del mundo, después veremos si de todos los tiempos, pero se fue libre del Barcelona. Y ahora Julián va a tener que pagar la consecuencia. Es cierto que el Arsenal está dispuesto a pagar esa cláusula de salida para que Julián vuelva a la Premier. Lo cierto es que Julián le dijo que no al Arsenal, le dijo que no al PSG, porque él quería jugar en el Barcelona. Y la relación hincha Julián va a estar muy pero muy complicada y muy pero muy difícil. Lo más sano para Julián sería aceptar la propuesta del Arsenal y volver a Inglaterra y poder irse a Londres. Veremos, porque también ahora hay un margen de negociación. Sí, el Atlético de Madrid me parece que ante toda esta situación no va a estar tan flexible a la hora de negociar, ¿sí? Así que bueno, las últimas horas para Julián han sido bastante complicadas. Y esto comenzó antes del Mundial. Y después veremos si, si le afectó o no a Julián, porque algunos partidos de Julián no fue el Julián que todos hubiéramos querido. Por último, Lore, repasamos, si te parece, los partidos de hoy y de mañana, porque son muchos los partidos, para ya ir cerrando. Mañana, hoy a las 14:30 Aldo Silvio Unión, 20 horas, Estudiantes Río Cuarto San Lorenzo. Mañana Gimnasia, los Gimnasia, Gimnasia de la Plata, Gimnasia de Mendoza, 16 horas, mismo horario Atlético Tucumán Instituto, 18:30 Independiente, que debuta Jackson Viera en el banco de rojo después de el paso de Quinteros, frente a Independiente Rivadavia, 21 horas dos partidos, Newell's Banfield y Huracán Riestra. El domingo Sarmiento Estudiantes 14:45, mismo horario para Barracas Platense, 17 horas Belgrano Defensa, 19:15 River Vélez, 21:30 Racing Boca, lindo partido, dos lindos partidos para cerrar la jornada del domingo. Y el lunes Tigre Central Córdoba, 19 horas, 21:15, dos partidos, Lanús Argentinos y Talleres Central, que ayer quedó eliminado de Copa Libertadores.
0: Excelente, Lucas, completísimo como siempre. Gracias, buen fin de semana y nos reencontraremos el lunes para saber qué nos ha dejado este fin de semana, qué nos va a dejar este fin de semana futbolero aquí en nuestro país.
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Continuamos en Primera Mañana con más información. Estamos ahora llegando al momento de hacer este viaje en la historia, de repasar, a ver, algunos hechos notables, nacimientos, algunas ocasiones dignas de recordar. Así que vamos a contarte cuáles son las efemérides para este día 21 de agosto. Vamos a comentarte que un día como hoy, pero del año 1862, nacía en la ciudad italiana de Verona el escritor marino y periodista Emilio Salgari, creador de grandes novelas de aventuras, cuyos personajes más populares son, por ejemplo, el pirata Sandokán y el corsario negro, que alimentaron la imaginación de millones de lectores en todo el mundo. Un poquito más adelante, año 1911, otro italiano, hablamos de Vincenzo Perugia, ex empleado del Museo del Louvre de París, roba de allí mismo nada más y nada menos que la pintura de la Mona Lisa, ¿de quién? Obvio, de Leonardo da Vinci. La pintura fue recuperada 2 años y 4 meses después con la captura de Vincenzo Perugia, quien adujo que solo pretendía devolver la obra de da Vinci a su verdadera patria, que era, bueno, claro, Italia, Año 1940, un día después de ser herido en un atentado a la edad de 60 años, muere en la Ciudad de México el dirigente marxista León Trotsky, uno de los líderes de la Revolución Rusa, que estaba exiliado y que era perseguido por el régimen soviético de Joseph Stalin, quien había ordenado su asesinato. Seguimos un poquito más adelante, año 1946. La Cámara de Senadores aprueba el proyecto del Poder Ejecutivo sobre el voto femenino, que fue promulgado como Ley 13.010 un 23 de septiembre de 1946. En las elecciones de 1951, las mujeres argentinas votaron por primera vez. También te contamos que en 1971, un día como hoy, la delantera Elba Selva marca todos los goles de la victoria de la selección argentina por 4-0 ante Inglaterra en el Estadio Azteca, Ciudad de México, en un partido del Mundial de Fútbol Femenino de ese mismo año, 1971, el primero disputado por el combinado, en este caso, y en conmemoración de la goleada y en honor a Elba Selva, desde el año 2019 se celebra hoy el Día de la Futbolista Argentina, así que un fuerte abrazo, un saludo y un festejo grande, grande desde aquí para todas las mujeres que se dedican a este deporte. Vamos a contarte también, bueno, ya que hablamos de deporte, que un 21 de agosto de 1984, el Barcelona español golea por, atención, 9-1 a Boca Juniors en partido por la Copa Joan Gamper, disputado en el Camp Nou, la derrota más abultada en la historia del equipo xeneize. El llamado gol del honor boquense lo marcó el uruguayo Fernando Morena de penal cuando el Barcelona ya iba ganando, chicos, 7-0. Seguimos con más deporte. Año 1986, nacía en el distrito de Trelawani, en Jamaica, el ex atleta Usain Bolt, ganador de 11 títulos mundiales, una leyenda absoluta, una leyenda con también, a ver, no solamente estos 11 títulos mundiales, sino que también con 8 títulos olímpicos como velocista. Usain Bolt es uno de los 7 atletas que han ganado títulos en todas las categorías del atletismo. Bueno, seguimos avanzando. Año 1997, la banda de rock inglesa Oasis, ícono del subgénero Britpop, publica Be Here Now, su tercer disco, que en las primeras 24 horas después de su lanzamiento vendió 520.000 copias, con lo cual Oasis lleva ya en su haber, en su historia, vendidos más de 18 millones de discos. Vamos a contarte ya un poco más avanzando en el tiempo, un 21 de agosto de 2015, a la edad de 71 años, moría en la ciudad de Buenos Aires el escribano, actor y humorista
periodista Daniel Rabinovich, cofundador, claro, de Les Luthiers y uno de los miembros más populares de este grupo. Actuó en 7 películas y trabajó en 8 programas de televisión. Y por último vamos a comentarte que hoy, 21 de agosto, como todos los años, se conmemora el Día Internacional de las Víctimas del Terrorismo, instituido por la Organización de las Naciones Unidas en homenaje y apoyo a las personas damnificadas por actos terroristas. Así que bueno, con este repaso en la historia bien, bien amplio, bien generoso, seguimos con más información aquí desde Primera Mañana hasta las 10 por Radio Colonia AM 550.

Y ahora sí, queridos amigos y amigas de Radio Colonia, estamos cerrando, terminando esta primera mañana informativa en esta edición viernes 21 de agosto, con frío, pero con cielo despejado. Claro, esa es la buena noticia, nos pone de buen humor y nos ayuda esto a seguir adelante. Así que, como decíamos, ustedes sigan también conectados, por supuesto, a Radio Colonia AM550 con toda la información y todas las cosas que te gusta saber, que te querés enterar, la buena música de nuestros productores, operadores, todo el gran trabajo que realizan aquí todos los chicos, todos los días, como siempre, para llevarte la mejor información y la mejor compañía también. Así que disfruten de este día viernes, disfruten del fin de semana, que el lunes nos despertamos bien tempranito aquí en Primera Mañana.

0: 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Uruguay.
1: Fábricas nacionales de cervezas y gremio negocian 100 medidas por 45 días tras anuncio de cierre en minas. Rige la cláusula de salvaguarda de 45 días para negociar sin medidas sindicales, luego que Fábricas Nacionales de Cerveza anunciara una reestructura que implica el cierre de la planta de la ciudad de Minas. El dirigente sindical Bruno Pastorino, de la planta de Montevideo, dijo que opera por el momento con normalidad.
2: La información que nos había dado la empresa de que la única posibilidad de que el negocio de la industria nacional se mantuviera en el país es con la concentración de la producción en Montevideo. Eso implica el cierre de la planta de Minas, eso implica la pérdida de los puestos de trabajo, ya que la empresa plantea que, a pesar de quedarse en Uruguay y tener en vista hacer una inversión, esto está sujeto a los 80 puestos de trabajo. Eso fue lo que se informó ayer a los compañeros. Hasta ahora no hemos tenido otra resolución como sindicato. Lo que resta ahora es ver los pasos a seguir internamente para comunicarle al Ministerio de Trabajo y luego tener la próxima tripartita el miércoles que viene.
0: Argentina.
1: Milei volvió a celebrar la inflación mayorista del 0,8% y bromeó con una promesa que había hecho. El presidente argentino volvió a celebrar que la inflación mayorista bajó al 0,8% en julio durante su discurso de cierre del Consejo de las Américas y bromeó con una promesa que había hecho al respecto. Recordó que tiempo atrás dijo que iba a hacer otro recital cuando la inflación comenzara con cero. Voy a tener que buscar tiempo para ensayar. Eso se me va a complicar, dijo el mandatario.
0: Deportes.
1: Tragedia en el Tour Sudamericano. Murió el jockey Leandro Henriquetaz, caerse de su caballo en plena carrera. El mundo del turf de la región atraviesa profundo estado de conmoción luego de confirmarse el fallecimiento del destacado jockey brasileño Leandro Henriquetaz, ocurrido en las últimas horas como consecuencia de un grave accidente sufrido en plena competencia.
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0: Muy buenos días, 6 minutos pasaron de las 10 de la mañana, arranca este Caímos a la Mañana, hasta las 13 vamos a estar aquí en M550 Radio Colonia.
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2: ¿Querés empezar al revés?
0: ¿De derecha a izquierda?
2: ¿Te sentís así de adrenalínico?
0: ¿De
2: loquito?
1: Me rompimos
2: el
1: esquema, ¿no?
0: Sí, me han roto el esquema, pero lo vamos
2: a hacer. Si no querés, no.
0: No, yo
2: porque
0: suelo
2: para
0: hacer.
2: Aprovechar que viene con un envión inexplicable.
0: Saludo, no como corresponde cada día, de derecha a izquierda. Buenos días, señor Pato Canul.
3: Buen día.
2: Canuli, bienvenido.
0: Buenos días, doctor. Tenés que decir la... Doctor Antonio Larregina.
4: ¿Cómo le va? Saludo a
3: matrícula...
4: toda la mesa menos a uno.
3: Pobre Nacho. Matrícula 40, es médico, es italiano, muy fallero.
2: Sí, claro, muy
0: fallero. Esa la vamos a hacer un día, bien. La descripción. De buenos días, señor Ignacio de la Peña.
2: Sí, buen día, hola.
0: ¿Qué tal? Buenos días, señor Lucas Molina.
5: Buenos días.
0: Bueno, es cotidiano, sí, es cotidiano. Habitual, lo hacemos todos los días en este programa que se llama Caímos a la Mañana, pero podría llamarse ¿Qué pasó ayer?
5: Sí.
0: ¿Qué pasó ayer?
2: Igual guardalo ese nombre.
5: Hay un montón de...
0: Sí, lo podemos
5: registrar. No sé por dónde querés ir hoy. Central, Julián.
2: Yo quiero preguntarle lo
0: ahí
2: que
0: está.
5: Julián es hoy.
2: Escúchame.
0: Lo de Julián es ayer, hoy.
3: Sí, hace rato.
0: Y va a seguir, ¿no?
2: Preguntale unos días lo que sea a él, que está...
0: Exacto. Bueno, en tanto eso...
2: Motivado, que está...
0: ¿Qué pasó ayer?
5: Tiene a Polinota hoy, por eso está hablando.
2: Yo, ¿qué pasó? ¿Qué
4: de lo que pasó ayer, cometí un error gravísimo. Yo dije que Central...
0: Sí.
4: Pasaba.
2: Uy, ahí está.
5: Queremos Farini.
2: No.
4: ¿Eh?
5: No, él dijo.
4: No,
2: quiero
4: dije que Central pasaba y los argumentos que di, porque el presidente Central, Gonzalo Belloso, y su mujer, Carolina Cristinciano, que es la vicepresidenta del club, tenían, en un momento fueron empleados de la Conmebol y tenían mucho contacto con la Conmebol.
2: Ah, mira,
4: pero no pasó.
2: ¿Estás eximido de cargo y culpa? Porque también tuvimos predicción de Piedrulli. Un poco fuerte.
3: ¿Piedrulli?
4: ¿Qué dijo?
3: Fíjate lo que dijo.
5: Panelli.
3: A ver, ¿quieren repasar mis predicciones?
5: No
4: queremos.
3: Les pego un baile.
5: No queremos.
3: Les pego un baile.
2: ¿Qué dijiste de Central Corinthians?
3: Pegué 7 de 8.
2: ¿Qué? Pero yo, ¿cuál fue mi pregunta?
5: Es el único que las hace. Bueno. Pego un baile con la predicción.
3: Y bueno, lógicamente.
5: Bueno, él contra él juega.
4: Sí.
3: Y bueno.
4: Él le gana a él. Él dice una cosa, después dice lo contrario, y pase lo que pase, lo dijo.
3: ¿Cómo lo contrario? Si hay registro audiovisual de lo que digo.
2: Igual,
3: Antonio.
2: Yo soy fan de las predicciones de Pato de sí, esto está bien. Pensando Coudet para el próximo partido.
5: Sí.
2: Lo,
5: sí,
2: que
5: sí,
2: está, claro. Lo que está pensando
0: sí. Tony no lo sabe.
2: Que
0: tiene línea directa,
2: es un mentalista.
4: No, yo hay veces que a ver, yo hay veces
5: el astrólogo de fútbol.
4: Que lo sé.
2: Uy, Giorgio Armas.
5: Giorgio Canuli.
3: Qué pésimo ejemplo. No me asocien con ese tipo, se los pido por
5: Pato Armas.
4: No, yo le decía, yo a veces que lo sé, pero no lo puedo decir.
0: Claro.
2: Bueno, pero más o menos,
5: uno rompe los códigos.
4: ¿Cómo?
5: Uno rompe los códigos.
4: Por ejemplo, el otro día, el martes, yo sabía, porque me lo había dicho, que jugaba Vera. Y salía el que cubre River en Splendid, y se insistía con un equipo, no lo daba Vera. Y sabes que hay momentos, digo, ¿qué hago?
0: Claro, te salí de la vaina.
2: Pero escúchame, vos decíselo a Canuli. Canuli lo sube a las redes.
4: Ah, sí, lo que está pensando. No, pero él sabe lo que piensa.
2: Claro, pero
3: y nunca se entera que fuiste porque fue por vos.
2: Claro, tal vez el chabón justo la pegó.
3: Quizá no hay que decir esto al aire, pero bueno.
0: Claro, pero Pato sabe lo que piensa, no lo que le dice a Tony.
4: Claro.
2: Él va, está un paso más allá.
4: Pero vos sabés, me conocés, que si alguien me cuenta un secreto, no sale de mi boca.
2: Pero es tu nieto.
4: No puedo.
2: Es tu nieto.
5: Es el que va a la 501.
4: ¿Vos sabés lo que me pasó un día con cuando era el técnico de Michelis? Me llama uno del cuerpo técnico y me dice, el domingo juega Rondón. ¿Lo podés decir?
5: Con Boca.
4: No,
3: había pasado algo distinto, me acuerdo. Pero para, pues Antonio, era que lo vendían a Rondón.
4: No, fue antes.
3: Bueno, llevaba, yo digo lo que me habías dicho a mí.
2: Igual puede ser, ya estabas acá, así
4: el,
2: que...
4: El domingo...
2: Micho lo hicimos acá.
4: Y yo dije, uy, me dice, ¿se puede decir? Le dije, se lo digo al que cubre River que lo diga. Me dice, no, pelotudo, queremos que lo digas vos.
0: Que lo digas vos.
2: ¡Epa!
0: Claro.
4: Y lo dije. Pero es la única vez que me pasó algo así.
2: Igual decíselo acá, ¿no? No pasa nada.
4: No
2: total,
4: sé.
2: Él, o
4: no
2: sea,
4: sé, no se lo puedo.
2: Entre al pastorcito mentiroso, no le van a creer.
4: Va en contra de mis principios.
0: En definitiva, ¿qué había dicho Pato Canuli de Corinthians Rosario?
2: Oh.
3: No, para mí pasaba a Central.
2: Por los mismos partido. Argumentos que de maliciosos del
3: ¿sabes cuál es el tema? Ayer Central terminó el partido con uno más que Corinthians.
2: Inexplicable.
3: Una una rojita. O sea, sí. Fue, no me pareció la roja más clara del mundo.
4: Y bueno, Cristiano y Belloso pesan.
3: El tema es que si juegas con un futbolista más durante media hora y en ese transcurso te hacen el gol que te termina eliminando, es complicado.
4: Yo reitero que me dijo una vez un árbitro: si no llegas al área, no puedo cobrarte un penal.
3: No puedo hacer. No, y lo peor es que ayer Rosario Central sí llegó al arco. Ayer vi una estadística de que de 20 centros que intentó Di María, ¿sabes cuántos concretó?
4: ¿Cuántos?
3: Uno. Y ese fue encima recibido como un cambio de frente. Ni siquiera fue un centro al área que se recibió. Por lo que sí, Central, si no hace las cosas bien dentro de la cancha, es difícil.
4: Hay que tener tiempo libre para averiguar cuántos centros tiró Di María.
3: Te lo averiguo en 8 segundos.
4: Está bien.
5: Me explicó el partido en centros.
3: Muy bien. Sí. Perfecto. En 8 segundos te lo averiguo, Antonio,
4: está
3: pero
4: bien,
3: bueno.
4: Pero está bien. Me parece que es tirar 8 segundos.
5: Si ves el partido, los contás también. Uno.
4: También lo puedes ir
3: contando. Sí, pero claro, ya hay perde 90, ahí perdés 90 minutos. Yo creo que es más inteligente buscarlo en alguna página.
5: No estás perdiendo 90 minutos, pero estás mirando el partido.
0: Si se ve el partido.
3: Claro, pero ¿quién cuando ve un partido cuenta los centros?
4: ¿Me puede decir cuánto?
3: De un jugador en particular. ¿Te vuelves loco si contás los centros de todos los jugadores?
4: ¿Cuántos quites hizo Otamendi desde que está en River?
3: Epa. Y ahora te lo calculo si querés.
2: ¿Cuántos goles?
4: No, que me lo digas.
2: ¿Cuántos goles hizo, escúchame, Otamendi desde que volvió a River?
3: No, tiene un gol, tiene un autogol nada más contra Rosario Central.
4: Uno.
3: Igual no volvió a River.
5: ¿Cuántos goles River tiene Borré? Que...
2: ¿Cómo no volvió a River?
3: Y claro, tiene uno.
4: Es el goleador del semestre, Borré, con un gol que lo hizo sin querer. Tiene los mismos goles que Montiel y Correa.
5: Bien.
3: Golazo el de Borré, Pide Puskás.
4: Lo hizo sin querer.
3: Y bueno, la pelota busca el jugador, dicen algunos.
0: Y después que Lucas lo soslayaba, hay otra. Yo ya, es casi una novela lo de Julián Álvarez. Ya,
5: es una novela que es un drama. Es un drama para Julián. Pero bueno, que se joda, ¿qué se va a hacer?
0: Es que está bien, porque.
4: Se lo busca.
0: Se lo buscó él.
4: ¿Sabés de quién me sorprende? Del representante.
0: Pues es que recién escuché en una radio colega.
5: En cualquier momento deja ser representante Julián.
0: Claro, que dicen que fue el representante el que le dijo que declare lo que declaró.
5: No, ¿sabes? Esto funciona así. Funciona. Laporta es el tipo más mala leche de entrenamiento de fútbol. Él convence a los jugadores que le va a pagar la cláusula de rescisión, ¿sí? Y cuando empieza a negociar con los clubes, le dice al club que se la va a pagar, pero en cuotas. ¿Sí? Entonces, sí. Cuando vos ejecutás la cláusula, vos la ejecuta el jugador. Entonces, cuando vos no tenés toda esa plata, vos lo que haces es presionar al jugador para que presione a su club para poder irse, sí. Y vos le pagas esa cláusula en cuota. Más o menos lo que hizo Mastantuono en River, chicos. Porque River no recibió los 45 millones de dólares todos juntos. O sea, es otra mentira, ¿no?, de esta dirigencia de River. Se va por la cláusula, pero esa cláusula la va a recibir en cuota River.
0: ¿Pero la pagarían esa cláusula?
5: Barcelona, yo no sé si hoy no tiene esa plata, por eso hace lo que hace.
0: En definitiva queda en el medio el jugador porque claro. Entonces, la relación con Simeone.
5: Entonces Laporta le dice a Hidalgo: nosotros lo queremos y vamos a pagar la cláusula. Ahora no la voy a pagar toda junta. Vos hacés lo que tenés que hacer y presioná al club para que pueda salir en este mercado. Por ahora yo le doy, creo que son 300 millones la cláusula, Julián.
3: No, 500.
4: Yo sabía 450.
3: 500 tengo entendido.
5: Bueno, yo te doy.
3: Igual sigue siendo un delito.
5: 200 ahora.
4: Claro, y pero este, eso no es una potestad que tiene el jugador.
5: La potestad
4: que tiene el jugador es dale los 500 limpios y hace lo que se le canta.
5: Claro. O sea, de hecho, la transferencia se hace de una cuenta del jugador. O sea,
0: Eso es
5: la
0: un
5: paga
0: tema,
5: el jugador.
0: Claro.
4: La cláusula, el único que la puede pagar es el jugador.
5: No la paga
4: el jugador, pero la paga
5: la ejecuta el jugador.
0: En tanto eso. ¿Cuál es la relación? Digo, ¿cómo es en estos días? De esto se define 10 días, 9 días, por ahí, ¿no?
5: Y el 31 de agosto se cierra el libre pase, ¿no?
4: Sí, no sé si...
3: En Europa siempre es el 31 de agosto.
4: El 31 de agosto, ¿no?
3: Y no hay prórrogas acá.
4: No es como acá que hay solamente 3 meses en que el libre pase está cerrado en Argentina. Sí.
0: Ahora, ¿cuál es el vínculo de Julián con Simeone? ¿Y cuál es el vínculo de Julián con los hinchas?
3: No lo recibieron bien a Julián Álvarez, algo que me parece... lógico. A ver, Julián Álvarez sigue siendo un activo del club, del Atlético de Madrid, que lo pagó 90 millones de euros hace 3 temporadas, y que es lógico porque no es que el Atlético no lo quiere vender a Julián Álvarez, no se lo quiere vender al Barcelona, porque es un competidor directo de la Liga de España. Sí, algunos pueden no verlo así porque el Atlético es casi seguro que va a quedar tercero, que casi siempre queda tercero en la Liga de España. Es ver qué la gana entre Barcelona y Real Madrid, y el Atlético es tercero, y una vez cada 10 años te puede ganar el Atlético la Liga. Sí. Más allá de eso, el Atlético recibió una oferta por parte del Arsenal y estaba dispuesto a negociar. Ahora, el que no se quiere ir al Arsenal es Julián Álvarez.
5: Julián le dijo que no, al Arsenal y al PSG.
2: Está medio caprichoso Julián Álvarez.
4: Sí, impresión.
2: Pues ya llega un momento en el
3: que... quiere ir a un solo club, que es el Barcelona. No, el tema es que si Julián Álvarez dice, che, yo quiero ir al Barcelona, y el Barcelona dice, y bueno, maestro, bien por vos, es una cosa. Ahora, Julián sabe del interés del Barcelona, lo sabemos todos, entonces claramente por eso presiona para ir al Barcelona.
2: Está bien, pero no hay ningún club que diga, no me interesaría tener un tipo como Julián Álvarez en mi plantel. Creo que a ninguno no le interesaría por desempeño que juegue o porque no me juegue en contra. O sea, me serviría tenerlo para que no esté enfrente.
3: Hay algunos clubes en los que para mí no entraría. Caso PSG, para mí Julián Álvarez, yo creo que no tendría tantos minutos como tiene el Atlético Madrid, sin dudas. Bayern Múnich me pongo a pensar también. En el Barcelona entra muy bien porque el Barcelona, a ver, vos tenés que tener en cuenta lo que es el jugador, lo que te puede dar, pero aparte de las necesidades del club. Porque el PSG no necesita un 9. Hoy por hoy no necesita un 9.
5: Ya contrató otro.
3: Necesitaba... No, pero aparte de que el contrato es un 9 suplente. O sea, Ferran Torres, que el PSG lo pagó 50 palos, va a ser el 9 suplente del PSG. Porque arriba tenés a Dembélé, que juega de 9, tenés a Vicha Baratskelia, tenés a Desri Duwe, tenés que ver si se va a Barcola al Liverpool o no.
4: Por ejemplo, con ese criterio, River no podría venir porque están Borré y...
5: Beltrán.
4: Y Beltrán. No,
3: bueno, pero Borré, pobrecito. Pero, por ejemplo, también el Bayern Múnich, que tiene a Harry Kane, que es posiblemente el mejor 9 del mundo, no. Ni hablar del Manchester City, club del que se fue Julián Álvarez. Ahora, el Barcelona, justamente tras la salida de Robert Lewandowski, que tampoco venía tan bien, de los mejores 9 de la historia, pero tiene 38 años, necesita un 9. De hecho, el Barcelona también averiguó por Lautaro Martínez, que el Inter lo sacó volando. El tema es que
5: No averiguó nada, Martínez es para presionar a Julián.
4: ¿Les puedo contar algo?
0: Claro, por supuesto.
4: Pensó...
2: ¿Pero tiene que ver con esto?
4: Y no con esto, pero con esto.
5: Lo único que quiere decir Julián es que no es inocente Julián, ¿eh?
4: No, esto. No es inocente.
5: No es inocente Julián, no es pobre Julián como lo... su representante sabía con quién estaba negociando, y Julián sabía con quién estaba negociando y lo que estaba haciendo.
2: Julián es más bien Venom.
4: Era un jugador diferente, es un tipo diferente, es muy respetuoso, muy profesional.
5: Y es muy inteligente, eso, no es muy... Ser.
3: Firmó un contrato hasta 2030, aparte de Julián.
4: ¿Les cuento algo que pasó en River?
0: Dale.
4: Se iba a hacer el pase de Dibu Martínez a la Juventus. Entonces, como estaba casi hecho este pase, el Aston Villa había contratado un arquero para reemplazar a Dibu Martínez.
3: Sion Suzuki.
4: No se hizo el pase a la Juventus. Y alguien en River pensó, ¿no será el momento? Creo que salió disparado.
5: ¿Ah, sí?
4: Sí. Pero lo pensaron, alguien lo pensó.
0: Se le cruzó a alguien.
2: ¿Pero por qué? ¿Por dinero no le falta a River?
4: No, pero estamos hablando de otras cifras.
3: No tanto, ¿eh? Es menos de lo que pagó por Almada. El tema es el sueldo.
4: Sí, pero ¿cuánto hay que pagarle a él?
3: No, por eso.
2: Claro, ¿cuánto? ¿Y cuánto se le paga a un tipo como el Dibu?
4: ¿Qué sé yo? El Dibu, yo no lo sé. Pero no, calculo que en Inglaterra...
3: No debe bajar de los 10 palos.
4: Yo te iba a decir, es una cifra seguro de 8 dígitos.
2: Claro.
0: Vamos a ir a la tanda y continuamos desarrollando estas y otras cuestiones, porque Di María hizo declaraciones después del partido. Ahora vamos a hablar de eso. Tanda, dale.
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0: Di María hizo declaraciones, ¿no, Pato?
1: Igual, para antes de eso, sí. Di María se mandó una termeada out of context. No sé si lo vieron, Charlie, que en un momento muestra su tatuaje,
2: sí,
1: de la Copa del Mundo.
0: Ah, no lo vi.
1: Levanta así el shortcito y les muestra como a los tipos que tienen cinco, les muestra la, sí, Copa, sí, del Mundo. Es como no. No podés mostrarle una que sí, la tranqui.
0: Sí, sí, sí. La, estoy leyendo. Les mostró el trofeo a los torcedores.
1: Casi, dice, casi que le inventaron
3: son,
1: ellos.
3: Son los que más la tienen.
1: Claro. Claro. ¿Qué le mostrás?
3: Bueno, pero si le dijo Jorgelina que lo haga, lo tiene que hacer.
2: Ah, no. Mira.
1: Epa, ¿vos decís que fueron órdenes de arriba?
3: Sí. Creo que le hace más caso Di María a Jorgelina.
1: Sí.
3: Que,
1: está muy bien eso.
3: Que un perro al, que un perro al amo.
1: Ah, eso es, no está bien esa comparación. La comparación estaba bien.
0: Venía, pero, bien, pero te quedaste.
1: Claro, era como bien, mirá,
2: se,
1: que
2: se bajó sin ese series.
1: Sí, claro. me tuve que bajar. Pero vos decís que Jorgelina le dijo: che, si te insultan, aunque no entendamos lo que te dicen, mostrales el tatuaje.
3: Yo estoy segurísimo que sí.
1: A mí me parece demasiado. Eso es fomentar la violencia. ¿Le pueden sacar amarilla por eso?
4: Sí, claro.
3: Y sí, ¿por qué no?
0: ¿Cómo le cae el mundo fútbol la señora Jorgelina?
1: Ah, mirá por dónde lo llevaste.
0: Y porque fuera del mundo fútbol hay muchas cosas para reflexionar.
1: Qué machirulo.
0: Bueno, por eso.
2: Yo creo que no muy bien, como cualquier familiar de futbolista que se mete por demás. Ahí está. Yo creo que cuando el familiar de un jugador se mete demasiado, es como que genera cierto desencanto en los hinchas.
0: ¿Eso impacta en el encanto que tuvieran sobre el futbolista?
3: Sí, yo creo que en algún momento sí. Por lo menos a los que no son de Central.
1: Yo soy fanático de que se dediquen historias y se contesten entre ellos en sus historias. Viste, como uno le comenta algo, pone así como: sos grandioso, bla, bla. Y otro le pone: gracias a vos por tal cosa. Y te dicen: mándense un WhatsApp.
2: ¿Vale? Seguramente está en la misma habitación, sí, cuando hacen eso.
3: Sí, aparte.
1: Sí, sí, claro. Cuando además ponen...
3: Si alguno lo hace, yo le pido perdón. Cuando pone: hoy cumpleaños mi hija Martina, no sabes lo que te amo, te adoro, que te... Decíselo a ella.
1: Claro, hashtag feliz cumple. Hashtag, sí, que lo dije.
0: La red tiene hashtag.
4: Yo creo que, no sé, en el mundo del fútbol, vos preguntás específicamente en el mundo del fútbol.
0: Claro, porque fuera del mundo del fútbol hay un montón de reflexiones, son todas machirulas, pero hay un montón de reflexiones para
4: yo
0: hacer.
4: Yo creo que fuera del mundo del fútbol, Jorgelina, hasta que Di María volvió a Central, en líneas generales caía bien.
0: Ahí está.
4: Después, porque ahí tiene mucho que ver con lo que sucede entre Central, Di María, la Asociación de Fútbol Argentino,
0: eso.
4: Igual cuánto hay.
1: En realidad, esa copa en esa combi. Claro. Pero igual, ¿cuánto hay de Jorgelina y cuánto hay de Di María? Este Di María que uno lo tenía como... No como un gil, porque viste que medio que te quieren hacer creer que antes Di María era un gil. No era ningún gil. Lo que digo es, un Di María que era un poco más simpático, más jocoso, más que vos lo veías jugar y divertirse, que iba por otro lado, y ahora es un Di María que está medio...
4: A la defensiva. Porque él sabe que lo que sucedió en esa combi no está bien. Entonces no sabe cómo defenderlo.
1: Sí, pero yo
4: porque él esa foto se la sacó, ¿eh? Porque él podría haber dicho, sí, no, yo esa foto me la saco.
3: Pero si Jorgelina dijo hay que sacársela, se la tiene que sacar.
4: Sí.
1: No, pero sí.
4: En algún punto concuerdan, ¿no?
1: Pero, perdón.
4: En algún punto se manejan de la misma manera.
1: Ahora, vos sos Di María, ¿no? Y te dicen...
4: Tengo un aire.
1: Te llaman.
0: Claro, ahí está, él decide.
1: Claro, no. Te llaman y te dicen, bueno, mira, vamos a entregarte, como pasó esto, este trofeo, por ser el campeón de la tabla anual.
0: Sí.
1: Terminaron primeros en todo el año. Tomá, le damos este trofeo. Pero esto era un título más. Sí, sí, acá están todos los presidentes que estaban de acuerdo. Y sí, esto sí, era sí, algo sí, que se sabía. Yo soy un paracaidista, porque Di María era un paracaidista. Recuerden eso, sí. No es que Di María venía jugando hace 4 años acá.
0: Exacto.
1: Era paracaidista. Ah, ¿esto se hace? Sí, sí, sí, mirá, están todos acá.
0: Están todos, sí.
1: Votaron, mirá, te muestro una foto que votaron.
0: Las caras y todas eran de felicidad, no sé. Ahí.
1: Pero las caras estaban. También se dejaron, sacar las fotos. Ellos
0: eso
1: también.
0: Es cierto.
3: Sí. A ver.
1: Y dijeron,
4: los
1: sí.
4: Los que después dijeron que no estaban de acuerdo estaban en la foto, ¿eh?
1: Claro. Y después Di María le dicen, toma, es tuya. Ah, bueno, gracias. ¿Foto? Sí, obvio. Y me saco una foto.
3: Hay una complicidad. Y la Liga Di María, pero entre Central y la AFA, es tremenda. Esa copa se dio porque era Central y porque la gente de AFA quiere quedar bien con Belloso y con Cristiano.
4: Sí.
3: Si no la ganaba Central...

0: No había título.
1: Hasta ahí yo ahí lo podría comprender. Decir, bueno, estoy, vine hasta acá, me dio la copa, yo no sabía, nos sacamos una foto. Sí, bueno, te recibís algo, te pone contento, ¿no? Es un, sí, un obsequio, un presente o lo que fuese. No estaba pautado en lo previo, pero bueno, Central había sido el mejor de la temporada.
2: Sí, o sea, sí, eso era un hecho. Eso,
0: sí, sí.
1: Después pero, podemos discutir que la temporada jugaba 18 equipos contra 18, 16, 17, no sé
0: cuándo.
1: La fecha
0: volvió
1: clase,
0: la Argentina a jugar a Central Di María. La AFA hizo todo, le llevaron. No lo hicieron con Paredes, no lo hicieron con Armani, no lo hicieron con Montiel.
1: El problema es el post de Di María, eso, ¿no? Y cada vez que él tuvo la oportunidad de quizás de bajarle la discusión, él no estuvo a la altura de eso.
0: No.
1: No estuvo a la altura de eso. Porque muchas veces cuando cuando Central, inmediatamente Central, le dan ese título y se queda fuera de la Copa de la Liga perdiendo con Estudiantes.
0: Con Estudiantes, que era el que se opuso a todo.
1: El día del pasillo. Claro. El que no va a la AFA en realidad.
2: Exactamente.
1: El día del pasillo. Y él, en vez de, en esas declaraciones, no, post partido, en vez de decir sí, el reconocimiento está bien, pero nosotros hay que pensar el formato de campeonato porque fuimos los mejores del año y te quedas afuera y no podés ser campeón por un partido, jugás 20 minutos mal y te quedas afuera. Esa declaración yo creo que esperaba la gente.
0: Claro.
1: Así, bueno, una mínima crítica, venir, te dan una copa en un campeonato que se acordaron en esa oficina, fuiste el mejor de la tabla anual y tenés que ir a revalidar ese título en un formato donde si se rebala el defensor, te hacen un gol, quedas afuera, porque el fútbol es eso a veces, ¿no?
2: Sí, sí.
1: Y él en ese post partido no tuvo esa mínima declaración, esa mínima crítica, y ahí es donde empezás a decir, bueno, Di María,
2: claro,
1: no estás a la altura de algunas cosas.
3: Sí, pasa que ahí también yo me acuerdo que hizo las declaraciones al mismo tiempo que era a la gente le jode porque es un equipo del interior, porque no quieren que
1: sí, después hizo un boteo, ¿recuerdan?
3: Sí, lo de la provincia avancen, mejoren. Claro, si esto pasaba con River o con Boca, nadie decía nada.
2: Yo creo que ese ha sido peor si pasaba con River o con Boca.
3: Históricamente lo hicieron, empato, pero me está cargando.
0: No lo hicieron ni con River ni con Boca.
2: No. Que hubiese sido peor la queja si esto lo hacían con River o con Boca.
0: Lo tenía que haber hecho con todos.
2: ¿O no?
0: O con ninguno.
2: Claro.
4: Por lo pronto hizo declaraciones a la salida del partido, ¿no?
2: Sí, Pato, un poco diciendo qué es lo que quiere hacer ahora.
4: Claro.
2: ¿Qué ganas tiene? Porque no era lo que se esperaba. Lógicamente, a ver, uno ve la tabla anual y Central no está lejos de entrar a la próxima Copa Libertadores. Yo ayer pensaba que no es que Central, decía ahí, Central va a ganar la Copa, pero tenía chance de hacer una campaña importante porque tiene un buen equipo, porque tiene posiblemente, si no es él, no sé, quizás puede ser Kempes, pero quizás el mejor jugador que vistió esa camiseta en toda su historia. Y en un nivel, la verdad que para el fútbol sudamericano, bastante alto. Pero Central ayer dejó pasar una grandísima chance después de no muy buen resultado en la ida, donde fue superior a Corinthians y no lo pudo plasmar en el resultado. Ayer le pasó lo mismo, jugó 30 minutos con un futbolista de más. El equipo brasileño se lo puso por delante. Después fue un monólogo de Central, de centro al área, que no pudieron concretar prácticamente ninguno. Hay una chance también muy clara que tiene Enzo Copetti, un mano a mano que desperdicia. Y después poco más por parte del Central de Almirón, que yo no creo que continúe al mando del Canalla. Lo único que lo sostenía al ex técnico de Lanús y de Boca era la Copa Libertadores de América. Y ahora, bueno, incluso hace no mucho el presidente había dicho, todo el mundo me pidió que lo eche Almirón, hasta mi madre. No sé si se acuerdan de esa declaración un poco particular. Pero sí, Central quedó eliminado de la Copa Libertadores de América. Quedaron dos argentinos afuera, Central e Independiente Rivadavia. Y tenemos dos argentinos en cuartos, Estudiantes y Platense.
0: Bueno, y lo tiene de hijo Diniz a Almirón.
2: Sí, alquiladísimo.
0: Lo tiene muy alquilado, porque son los técnicos de la Libertadores del 23, cuando le ganó con Fluminense a Boca. Una copa más que perdió Boca.
4: Nos vamos a ir a las noticias después, quiero, porque como digo siempre, el bruto...
1: La que nunca perdió fue la de la B.
4: En estos términos, el bruto soy yo. Dice Infobae, en medio de la guerra con AFA, Darío Herrera vuelve a dirigir a River después del penal que no le cobró en el último superclásico con Boca, así que ahora, quiero que me expliquen.
0: Me llama mucho la atención que lo pongan en esta semana que vino tanto despiole entre River y AFA. Me parece que, yo creo que va a dirigir bien, pero es una amenaza.
3: O sea que va a cobrar todo a favor de River.
0: No lo sé. Pero está puesto como para decir, me parece que es un mensaje, no sé cómo va a dirigir.
3: Para que cobre todo a favor de River y digan, vieron no, que no tenía que, no, que no, él no, no tenía no, nada no, en contra no
0: creo,
3: de River.
0: No creo que va a ser así. ¿Mm? Le pusieron para decir, mirá
3: ojalá que
0: yo
3: no, ojalá con, que los bomberos.
0: Hago lo que quiero. O sea, me parece que es un mensaje casi mafioso ponerle a River a Herrera.
3: ¿Por qué? Es un árbitro, es su trabajo. Sí, ¿por qué? Tiene que jugar algún árbitro, tiene que ir.
4: No. Bueno, ahora
0: hay
4: lo
0: árbitros que no dirigieron durante años equipos.
3: Bueno, pero cambió.
1: Después de levantar a Mastantuno, vos llamás al árbitro que levantó a Mastantuno contra Platense.
3: Ah, Falcón Pérez. Dale, dale, que está Pérez. La Pérez. Contra, vamos.
0: Falcón Pérez.
1: Sí, ¿cuántas veces lo dirigió después?
0: Sí, muchas.
4: Vamos a las noticias y ahora seguimos hablando de arbitraje. Quiero que me expliquen de por qué esta polémica. Noticias y hasta las 13. Caímos a la mañana.
5: 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Uruguay.
6: Uruguay oscila entre los 18 y 30 femicidios anuales, señalaron desde InMujeres. Mónica Xavier apuntó a la desigualdad estructural entre varones y mujeres como una de las causas y sostuvo que una forma de superar la problemática es con trabajo cultural.
7: Lamentablemente que vivimos en una sociedad donde la desigualdad estructural entre varones y mujeres hace que en una de sus expresiones más graves ocurran estos hechos. Nosotros desde el Instituto Nacional de las Mujeres llevamos la rectoría y la atención de los servicios. Respecto de la atención en los servicios, siempre tratamos de informar de que el 0800-4141 o 4141 es un teléfono de consulta, de asesoramiento. No es un teléfono de denuncia como puede ser el 911. Pero siempre estimulamos a que las mujeres consulten.
5: Argentina.
6: Por la minería, la actividad económica creció 2,4% interanual en junio y anotó la segunda mayor suba del año. La actividad económica anotó un crecimiento de 2,7% en junio respecto al mismo mes del 2025. Según informó el Instituto Nacional de Estadística y Censos, este desempeño quedó registrado como la segunda mayor suba del año versus año desde marzo, cuando el estimador mensual de la actividad económica había anotado un incremento del 6,2%.
5: Deportes.
6: Pinamar, un circuito de motocross generó la preocupación de ambientalistas. Un circuito de motocross que se construyó sobre el frente costero de la ciudad balnearia de Pinamar generó un fuerte conflicto entre organizaciones ambientalistas, vecinos, autoridades locales y organizadores del evento que se llevará a cabo 29 y 30 de agosto.
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0: 36 pasaron de las 10 de la mañana. Ya vamos a hablar del clima. 10 grados en este momento. Vamos a tener un fin de semana fresco, pero después lo vamos a desarrollar. Hagamos velozmente y sintéticamente, porque más de uno ya lo conoce, pero una reseña de por qué sería... ¿Por qué la polémica con este árbitro, con Darío Herrera, y lo que decía Tony recién respecto de va a ser ahora árbitro? ¿Qué es lo que hizo? ¿Qué es lo que pasó? ¿Cuál fue la polémica que se generó?
1: No sé.
0: Vos no tenés idea, claro.
2: No, exacto. Yo no me acuerdo. No. Fue tremendo. No cobró un penal. Pero
1: en la última jugada del Superclásico pasado, exacto, hay un pelotazo cruzado en el borde del área, dentro del área, y
2: un empujón tremendo de Lautaro Blanco a Martínez Cuarta. Ni el árbitro ni el VAR. El VAR era Paleta, hermano de un exjugador muy hincha de Boca, un exjugador de Boca. Se hicieron los boludos.
0: Directamente,
2: no,
0: bien.
2: Se hicieron lo que son.
1: No consideraron, no consideraron que la fuerza era necesaria como para...
2: Esa es una disquisición tuya, ¿no? Esa es algo que decís vos. Nunca nadie dijo eso.
1: Es mi interpretación.
2: Por eso.
1: Déjame mi interpretación.
2: Un penal.
1: Vos interpretaste lo tuyo.
2: Yo vi dos penales escandalosos. En el año 68, la mano de Nimo, de Gallo, y el del otro día.
0: Bien.
1: Claro.
2: El que no sabe, River jugaba una final con Vélez. Cabecea un jugador de River, el arquero no llega. Se tira un jugador con las manos y la ataja sobre la línea. No se cobró penal, no se cobró nada. Se anuló. No
0: paradójico que le toca jugar a River con Vélez, ¿no? Digo, la cita. La cita
2: vos,
0: tuya.
2: No lo había pensado.
0: Claro, tu cita. De todos modos,
2: tranquilo que va a ser un arbitraje perfecto. Ajá. O sea, la amenaza es: te puse Herrera. Después Herrera va a tratar de hacer un arbitraje perfecto.
1: Al revés. Muy parecido al empujón de Almada del fin de semana.
3: De la Sudamericana el otro día.
0: Sí.
4: Es bastante distinto en realidad.
2: Sí, nada.
3: Claro, que,
2: nada,
3: es bastante
2: déjalo,
3: distinto.
2: Tiene razón. Se le cae la bosta por la boca y por la nariz.
3: Es distinto, Lucas, porque Almada, el jugador del otro equipo, estaba dentro del área atacando con el balón en los pies y Almada lo derriba. En el de Boca tiraron un pelotazo, pasó lejos la pelota de donde estaban estos jugadores en disputa y también lo empuja. Es distinto porque este penal de River era muchísimo más claro que el otro. Porque si el criterio es te pongo las dos manos en tu espalda y extiendo mis brazos para que sea penal, entonces las dos son penales.
2: Vos sabés de básquet y de
3: serie.
2: Habla de
3: yo estoy escuchándolos
2: a
3: ustedes.
4: Pero ¿dónde el reglamento habla de dónde está la pelota?
2: ¿Y de dónde está la pelota?
4: Si no, él tenía la pelota, el de Independiente Santa Fe, y la pelota es un pelotazo.
3: No,
4: en el
3: por supuesto. Pero viste que a veces dicen, corríjame si me equivoco, que hay interpretaciones que es si la pelota iba hacia el arco o si la pelota estaba yendo hacia otro lado.
2: Es falta,
3: pero,
2: chicos.
3: Pero paren, no estoy hablando de falta, estoy hablando de por ejemplo, si
1: le busca el destino a la pelota, que interrumpe eso del destino a la pelota.
3: Exactamente. Eso es lo que dicen a veces para algunas manos, para algunas no manos, para alguna manito y qué tan pegado está, desvía la pelota, amplía volumen. Viste que es no toda la pelota que pega en la mano es mano. No es así, no es un... Pero vos decís, si yo estoy corriendo hacia el arco, con el balón en mis pies, adentro del área, estoy de frente al arco, y alguien de atrás me toca, me empuja, y yo caigo, eso se puede considerar penal. Digo...
2: El reglamento no habla de que tienes que... Nada que ver con la pelota. Es falta, punto. Esté donde esté la pelota, es falta.
3: Perfecto, entonces es penal también. Estamos de acuerdo en lo que estamos diciendo.
0: Esto de la interpretación tiene que ver, y lo Pato decía, relativizaba la falta de ayer del jugador de Corinthians que echaron. El impacto del pie sobre el muslo del jugador está claro. ¿Cómo lo vieron ustedes?
1: Lo que pasa es que ahí el árbitro, más allá de la fuerza...
2: ¿A qué se refieren?
4: A la roja de Ranielle.
1: Más allá de la fuerza, pone en riesgo el físico del adversario. Entonces ahí si toma esa parte del reglamento es roja, por más que no le pegue de lleno. ¿Sí? Entonces,
0: no debería entrarle así ese jugador.
1: O sea, va con mucha fuerza, exacto, mucha demencia, a disputar una pelota. Entonces, el árbitro lo que interpreta ahí, más allá del golpe o el choque, es ¿Pone en riesgo el edificio del adversario? Y sí, pone en riesgo el edificio.
0: Sí, es como levantar una pata en alto.
2: Sí, es expulsión.
1: Es expulsión. Sí. Es roja. No hay mucha discusión.
2: Sí, pero sin duda.
1: Como pegar o intentar pegar, es roja. O sea, vos tenés la intención de pegar. O sea, no hace falta que impacte para que... Si vos le tirás un codazo y le erras, pero fuiste a tirar ese codazo o fuiste a tirar esa piña. Es roja.
0: Claro, claro. Bien, bien, bien. Vamos, hagamos la tanda y continuamos hasta las 13 haciendo Caímos al Mañana. Dale.

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0: Más de una vez hablamos de la tecnología, cuando hablábamos de IA, de inteligencia artificial y todo, la tecnología reemplazando personas. Dice Infobae, noticia del día de hoy, la ciudad de Buenos Aires habilitó pruebas de autos sin conductor, cosa que en el mundo ya está ocurriendo, y robots de reparto, cosa que en el mundo ya está ocurriendo. ¿Cómo les va a ustedes si mañana se toman un vehículo de aplicación y no tiene chofer?
1: ¿Vos sabés que
0: la pensaron ya?
2: Banco.
0: Bancas.
1: Opa, hay mucha gente que lo hace a modo de experiencia, un par de cuadras. Si se va de vacaciones, dice, por ejemplo, tengo que ir de acá a 5 o 6 cuadras. Dice, me voy a tomar estos autos de aplicación que son caros, sin para la experiencia, como para decir,
0: claro,
1: no,
0: lo
1: voy
0: hice.
1: No voy a meter ruta a Mar del Plata. Pero sí, bueno, pero lo haré. Y a mí todavía me da miedo todas esas cosas.
3: Habrá que preguntarle a algún dirigente de River que ahora no tiene conducción.
1: Ah, ¿escuchaste, Canuli?
2: No, en serio.
4: ¿Qué? ¿Me perdonás? Estaba distraído.
3: Upa. No, que hizo una pregunta acá y yo dije, bueno, habrá que preguntarle a algún dirigente de River, ahora que está sin conducción.
1: Claro, de los autos que no tienen chofer.
3: No tienen chofer.
1: Y que River está sin conducción. Aunque
0: Tony, ¿en el mundo te tocó a vos que viajas? ¿Te tocó tomarte un vehículo sin chofer, no?
4: No.
0: ¿Te tomarías? Hoy pedimos un...
3: ¿Hay acá en Argentina?
0: No, todavía no.
4: No, empieza. Mi hija tiene un auto, un chino, un BID chino, que creo que se puede manejar sin chofer, pero nunca lo hizo.
0: Pero nunca lo hizo.
4: Allá en España.
0: Claro, claro, exacto. Sí.
4: Yo lo manejé ese auto, pero no, ni sé cómo se hace, pero existe la posibilidad.
3: O sea, te puede llevar a tu casa.
4: Claro. Por eso, bueno. ¿Dónde va? Y va.
3: No, está bueno porque... ¿No?
1: Sí, claro.
4: Sí, para
0: claro,
4: eso.
0: Muy bueno. Sí, sí.
4: Para y eso sí.
0: Todavía me da cosa a mí. Me daría cosa a mí.
1: Sí, más que ir dormir. ¿Te imaginas como decir, che?
0: Creo que.
1: Duermo, me entrego, duermo, vuelvo.
0: A mí, no sé qué les pasa a ustedes.
1: Es que posta, digo, meto Mar del Plata, bueno, me clavo un par de cinturones.
0: Todos manejamos, ¿no? Todos manejamos vehículos.
1: Sí, claro.
0: ¿Qué les pasa a ustedes cuando se suben a. Digamos un auto, porque también vale para el micro, que cuando he viajado en micro me pasa lo mismo. Cuando se suben a un auto, a mí me pasa de tener con alguien que no conozco y nunca manejó conmigo, ¿no? O sea, nunca fui llevado por esa persona. Tengo un 5 minutitos como de observación, como de registro, de quién está manejando.
2: Antonio, la primera que se subió, no te está manejando yo, no me dejó tranquilo, un exagerado. No,
4: yo subí una vez en un auto que manejaba él, sí. Juré que nunca más subo. No respeta un semáforo.
2: No es cierto. Antonio, yo creo que si no respetas un semáforo, no tendría registro.
0: Bueno, se está diciendo que el Pato Canuri que viene acá y se ufana de ser un hombre ceñido a la ley.
4: Iba a una velocidad increíble, no respetaba semáforo.
2: Mira, mañana yo tengo que llevar al muchachito películas y al operador. Y a la community manager a una fiesta.
4: Yo creo.
1: Por eso no digo nada.
4: Creo que.
2: No, quiero ver qué opinan ellos. Que el lunes opine.
1: Para mí es un gran conductor.
4: El operador. Y la CM mañana me dicen: ¿nos podés llevar vos?
2: A la vuelta.
4: Claro, y yo, me quedan de paso.
1: Es que yo, a mí lo que me preocupa también es esto de Canuli, que tipo 2:30 diga: che, yo ya estoy, me voy. Y me liquidás.
0: Y te deja.
1: Me liquidás, sí. Claro. Quiero streamear un ratito.
2: No hay streamear a la noche, Bull.
4: Te banco, yo te banco.
3: Si se va 10 segundos, estos Mirá. Son los 11 mejores jugadores.
2: Igual tengo un almuerzo domingo, así que veré hasta qué hora, pero...
1: Yo voy a jugar al básquet el domingo.
2: ¿A qué hora jugás?
4: Yo voy solo con mi mujer. Tengo lugares para tres para volver.
1: Pero para eso.
4: A Facundo y a Paola los traigo yo y a vos también.
1: No sea boludo. Pero vos dijiste, claro, encima el domingo a las 8 el subte, pues yo podría irme caminando hasta el subte pero abre muy tarde.
4: Claro, yo
1: muy
4: te tarde. Llevo.
1: Canuli, ¿tenés un almuerzo el domingo? ¿Con quién? Si tu novia no está acá.
0: ¿Pero que no puede almorzar?
1: No, tener un almuerzo no es lo mismo que voy a almorzar. Naturalmente,
3: todos almorzamos.
1: Claro.
3: No decimos, tengo un domingo. El domingo tengo un almuerzo. Sí, hoy también tengo un almuerzo.
2: Tener un almuerzo me refiero a que me junto con unos amigos a almorzar.
1: ¿Pero por qué te pusiste el almuerzo el domingo?
2: Particularmente porque a la noche no puedo, mañana a la noche no puedo. Mandaron por un grupo, che, ¿cuándo pueden? Viernes noche, sábado al mediodía, domingo sábado a la noche y domingo al mediodía. Dije, podía.
3: No, amiguita, ir con tus amigos a decir, tengo un almuerzo.
1: No.
2: Nos juntamos a hacer un asado.
1: Aparte, te digo otra cosa. No es que se descoca Canuti. No es que dice, de golpe baja la persiana y no sabe dónde está. Es un tipo centrado, va a tomar una gaseosa, un juguito.
4: Pero
2: Claro. No, bueno, pero quizás nos juntamos al mediodía. Sparkling. Pero quizás nos juntamos al mediodía y yo si me voy a las 5, llego a las 6.
4: El tema es que
2: duermo 5 horas.
5: Si es un asado con tus amigos, tengo un asado con mis amigos.
0: Tengo un asado.
4: Tengo un almuerzo.
1: No hay horario. No hay horario. ¿Es algo que se hace que va a cocinar?
2: No.
1: ¿Que va a hacer el asado?
4: ¿Bajo en auto mañana?
5: Si le puso mermelada a una torta, chico.
4: Perdón, bajo en auto y llegas a Paola y a Facundo.
2: Sí.
4: Paola y Facundo, vas a ver que te vas a querer volver conmigo. Porque maneja muy mal.
2: Ponete, no, yo soy
5: ponete el cinto, Facu.
2: Sí, obviamente se tiene que poner el cinturón. Che, Facu, respirá, boludo.
1: No, es que igual... a mí lo que más me llama la atención es lo del almuerzo. ¿Qué hora te juntas con tus amigos?
2: No, no sé, tipo 12-1.
1: 12 es muy temprano. Pero un domingo...
5: Si no vas a cocinar, si no es tu casa, si no... no
1: ¿qué tenés, van a comer?
2: Igual pasa que hay varios que nos tenemos que ir tipo 4. Yo por lo menos iré a las 4.
1: ¿Qué van a comer?
2: No, estamos... ultimando detalles, pero carne, más una parrilla.
4: ¿Tienes que ir a las 4?
2: Y tengo que ir a trabajar al Monumental.
4: Al laburo que donde me hiciste echar a mí.
2: No, Antonio, son dos cosas totalmente distintas.
4: Al laburo que yo te conseguí me hiciste echar a mí.
2: A mí me echaron antes que a vos de ese laburo.
5: Tiene que insultar a.
0: Yo quiero saber si el Pato Canulli.
5: A la memoria.
0: Si le toca hacer la compra. Le toca hacer la compra. Más allá de las indicaciones, que muchas veces te dicen, che, comprá esto.
5: 15 kilos de lechuga compra Canulli.
0: Ahí está, yo quiero saber si, porque yo tengo dentro del grupo mis hijos.
2: No me gusta la lechuga.
0: Tengo algunos que están en una banda y otros en otra.
5: Te das cuenta, sí,
0: es artificial. ¿Pato es el que compra tira de asado o Pato es el que aporta la hamburguesa? Porque dice que siempre hay alguien que va a pedir hamburguesa.
2: No, hamburguesa no. Igual ojo, me.
1: ¿Sos el que se ocupa?
0: A mí me va también.
1: ¿Sos el que se ocupa o es el que solamente pone el dinero?
4: Canulli se ocupa de una sola cosa. De él.
5: Lleva lo que le gusta a él.
1: Él dice...
2: doctorcito.
1: Ah, vos decís, sos el que lleva proboleta y lleva una, porque querías comer vos.
4: Para él.
2: Una proboleta, flaco. Aparte, yo me llevo mi bebida,
5: se lleva la tónica.
4: Cuando viniste a comer al asado en mi casa, ¿qué trajiste?
2: Y no, pero eso fue una persona que fue, compré y después lo dimos entre todos. Creo que va a ser así el domingo también, no voy a comprar yo las cosas.
1: ¿En la casa de quién?
2: No, sí, el designado. No, en la casa de una amiga nos vamos a juntar que por Núñez.
1: Pa, mira cómo.
5: Ah, no.
4: Lo sabe Fátima que vas a la casa
5: amigas.
4: De una
5: amiga.
2: Sí.
1: ¿La conoce?
2: Sí.
1: ¿Cómo se llevan?
0: Es amiga tuya.
2: Sí, sí, es parte de un grupo en el que somos 13. Pero
5: ¿cuántas mujeres,
2: grande.
5: Cuántos varones?
1: Bien, censo.
2: No, creo que es 8-5-7-6.
1: 8-5-7-6.
0: De varones, mujeres.
2: Sí, si no, 8-5 es el ratio de varones.
1: 8-5-7-6. Es. Ahí,
2: muy bien. Hay 3 varones y 3 mujeres que están en pareja. Sí.
0: En pareja.
5: ¿De dónde es este grupo?
0: Eso, por eso.
1: Bien. Me gustan las preguntas.
2: A ver, yo conozco a 2 de ese grupo de la secundaria.
1: Como paracaidista, vos también ahí.
2: Como paracaidista, ¿no? Sí. Yo conozco a 2 de este grupo porque eran compañeros míos del secundario. Yo lo conozco hace 10 años.
0: Sí.
2: Hay otros, la mayoría de ellos, que juegan en un club de futsal.
5: ¿Cómo hace 10 años? ¿Cuándo te recibiste de secundaria?
2: Pero los conozco yo hace 10 años.
5: ¿Hace cuánto te terminaste de secundaria?
2: 9.
5: ¿Y qué hiciste el último año con ellos?
2: No, hice los últimos 2 años. Hay algo llamado orientaciones en un colegio que vos en un punto de la secundaria elegís orientación y te cambian de
1: curso. ¿Qué orientación elegiste vos?
2: Medios de comunicación.
5: ¿Y fueron 2 años de orientación nada más?
1: ¿Era vos?
2: Sí.
5: Se nota.
1: Qué choreo, yo bachiller pedagógico igual.
5: Se notó.
1: Bachiller docente. Y bueno, ¿qué querés?
5: Yo también, amigo, yo hice docente porque...
1: La escuela.
5: Podemos ser preceptor, ¿sabía?
1: Sí, yo puedo.
4: ¿Vos sabés que
1: yo puedo dar clases?
4: Desde que yo iba al colegio, los últimos 2 años, 4 y 5, era para distintas... causa, por ejemplo, había una
2: de
4: literatura y otra ciencia.
5: O sea, no le quedaron amigos del primer año secundaria a Canulli, por ejemplo.
1: Y pasa que viste que tal vez machió más con esos.
0: Claro.
2: Tengo otros amigos. No, ese es un grupo en particular.
0: Este grupo.
2: Sí, tengo más amigos
4: cuando
2: secundaria,
4: tenés
2: pero
4: tantos amigos, terminás no teniendo ninguno.
1: No funciona así. No, Antonio.
0: Claro, el que mucho abarca poco aprieta.
1: Pero no funciona.
4: Cuando sos amigo de muchos, en el fondo no sos amigo de nadie.
1: Pero Antonio, si vos tenés
2: pero vos podés tener vínculo más estrecho con otros.
1: Hermano.
2: O sea, podés tener más vínculo estrecho con otra gente y
5: vínculo
2: no tanto con
5: estrecho.
2: Otra.
1: Pero quiero saber, no nos olvidemos, perdón.
0: Un vínculo
1: ¿Y dónde esta chica, la de la casa de la que vas, de dónde salió? ¿Quién es esta chica? ¿Y fue cómo es él? ¿Y en qué lugar se enamoró de ti?
2: ¿Qué? Fue al prima... creo que ella fue al primario.
1: Creo. No, esta, no, esto... Fati.
2: No me acuerdo bien. Pero fue al primario...
0: Pero sos el señor dato, tirá dato. Este, o
2: sea, no sé qué fue al primario con uno de los chicos que jugaba futsal con unos amigos. O sea, del secundario
6: esta
2: que ahora son amigos míos.
6: No está floja de papel.
1: No. Es que aparte la piba esta no es amiga de Ganulli, es una
2: es amiga mía.
1: Al... Sí, claro.
2: Me están queriendo hacer justificar un grupo mío que tengo hace 10 años.
1: No, no. Ah,
2: yo
1: no,
2: sé
1: no.
2: Hace 10 años nos conocemos.
1: Te estamos cuidando.
2: Ellos se conocen, o sea, el grupo se forma porque ellos se conocieron del primario. Después se terminó formando un grupo de bastante gente, pero yo lo conozco hace 10 años.
1: Cuando Fati te pregunte, y si quiere.
2: Fati no me va a preguntar.
1: Escúchame, si quiere profundizar, no, nosotros porque... tenemos que tener ver, una.
6: Se está acordando de vos, Malta, ¿sabes?
0: Pero ¿cómo? El domingo están hablando a la noche y le dice, ¿qué hiciste hoy?
1: Fui a preguntar qué. Fui a lo de. ¿Quién?
4: Fátima, que
1: Pepita,
4: está...
1: Pepita, que ¿quién es Pepita? La amiga de la primaria de una amiga...
6: De la primaria de un amigo de mi secundaria que tiene dos amigos que se conocen
0: pero
6: porque
0: si
6: juegan
0: que se conocen. ¿Se conocen?
4: Volviendo al tema,
6: el tío
4: Fátima.
6: Del primo de Pepita, chicos.
4: Fátima, que está en Malta, o en ayer estaba en Malta, hoy no sé dónde estará, sí. Tiene más dar que pedir explicaciones.
1: No, no, pero... Ah. ¿Pero sabes qué tiene, Antonio? Que si bien ella las dará en su debido momento... Pato también tiene que estar limpio de papel. Tenemos
4: sí,
1: que
4: claro.
1: Tratar, ¿viste? Si uno pues va a exigir,
6: pulcro.
1: Tenemos que armar, aunque sea, pero la un más, relato coherente.
4: Tiene más obligaciones de dar explicaciones. Fátima que de pedirla.
1: Ella está de vacaciones. Viene y le trae bueno, un par de
4: vacaciones,
1: botines.
4: Yo me voy
1: una
4: de
1: chombita.
4: Yo me voy de vacaciones siempre con mi mujer.
1: Sí, está bien. Y trajiste chocolate. Vos, a él le van a traer botines, remera. Vos trajiste chocolate botines que te los comiste vos, Antonio.
6: ¿Para qué le van a traer botines?
1: Para tener ahí en la expo atrás.
4: ¿A qué viene? Lo que traje y lo que tenía. ¿Pero a qué viene? Yo los puse sobre la mesa.
6: Y podés cumplir años otra vez porque la picada estaba buena.
1: Eso estuvo bueno. Claro. La picada fue muy buena.
0: Pero el día del médico, el día del médico.
1: Todo de Estela.
0: ¿Cuándo es el día del médico?
1: No lo digas.
0: No lo puedes.
2: ¿No es hoy?
4: Yo lo digo.
2: ¿Y no
1: lo digas? Che, Antonio tenía una efeméride. Pero pará, quiero terminar de ver esta chica.
6: Sí, qué flojo de papel estás. Aparte dice, tengo un almuerzo.
1: Esta chica.
0: Sí, almuerzo de medio de
1: Donato, vos siempre preguntás cuando hacemos enigmáticos y no se lo preguntaste.
0: Es verdad, no lo pregunté.
1: Preguntáselo.
0: Esta chica, ¿cómo se llama? ¿Podemos saber su nombre?
1: Por las dudas, no.
0: ¿No?
1: No la comprometas.
0: Abril.
1: Abril.
0: Abril. Bien.
2: Sacá conclusiones por el nombre. Están enfermos de la cabeza ya.
0: Si te llamás Abril. Nah, bueno, Abril, pero la pregunta.
6: Yo conocí un Abril.
1: Aparte, qué silencio.
0: Condenatorio. Está Abril. Yo la
6: para mí
0: siempre.
6: No se llama Abril. No sabe quién es.
1: Inventó
6: es
1: una, un nombre.
0: Es una pregunta.
1: Eso es un mes, no es un nombre. Disculpame.
0: Es una
6: Abril,
0: pregunta.
6: ¿Abril qué? La de la tortuga ninja.
4: Octubre. ¿Por qué se puede llamar Abril y se puede llamar Octubre? Ah,
6: es septiembre. ¿Cuántas Abril conociste en tu vida? ¿La de la tortuga ninja?
4: Sí.
6: Y ninguna más.
1: A ver.
0: ¿Es bonita?
2: No es mi estilo.
1: Es bonita, es bonita.
0: Es bonita, pero sí.
1: Es bonita.
0: Esa es la respuesta que le da.
4: Es más o menos como la que cantó ayer con Miguel Rodríguez.
2: No la vi.
1: No, claro. Sí, es como el. Ahora, claro, no se lo mostramos. Y tampoco se involucró en googlearlo.
0: No, no.
6: Igual la pregunta es:
0: no quiso...
1: Es bonita, Abril.
6: No, o sea, la pregunta es sí, la respuesta es sí o no. No es mi estilo.
1: Es bonita.
6: O sea, a vos,
1: cuando hacemos la.
6: Brad Pitt no es mi estilo, pero tiene facha.
1: Claro, exacto. Claro.
0: Sí, me
6: tiro más Ricky Martin, pero.
1: Que también, está, claro.
0: Que también.
6: Pero sí. No voy a desconocer que es feo, Brad Pitt.
0: Exactamente.
1: Claro.
0: Exacto.
1: Pero si te aparece un Edward Norton, le dije que no. Adentro no, también.
6: Tampoco, pero bueno.
1: Claro. Un Robert Downey, ¿sabes qué? Esta chica, bonita, sí, hegemónica. Si es fea, cualquier persona, sabemos, que no cumple con los parámetros como nosotros, salvo exacto. Pato, ninguno cumple.
0: No.
1: Con la y hegemonía. Vos me decís, ¿sos lindo? No. Vos me preguntás, che,
0: claro.
1: Vos
2: te olvidás que está Antonio en la cocina de la mesa, ¿eh?
1: Él es muy fachero, pero yo lo digo.
2: Es como cuando Messi le pregunta cuál es el mejor del mundo y dice, no, bueno, después está sí. Neymar, está Suárez, y te dicen, che, Cristiano, no, lo saqué, lo puse
1: con... Claro, lo separé, lo puse con Pato, lo saqué con Pato al Doc. Y nosotros cuatro lo incluía a Paco Lechea,
0: sí,
1: Mildis,
2: pobre Paco.
0: Sí, sí,
1: claro. Mildis, pero sí.
0: Sí,
1: o sea, estamos exacto. Hablando acá con las cabras de la belleza. Pero ella cumple, entra...
2: No sé.
1: ¿Ves que entro en tus seguidos? Pongo Abril y me pongo a buscar Pato Manoli.
2: No sé si la sigo con mi juez. No sé.
1: ¿No la seguís?
2: No
1: es tu
2: amiga. Pará, porque creo
1: no
2: que.
1: No es tu amiga.
2: No creo que se encontrar, no, porque tiene Instagram privado. No, pues digo.
1: No importa. ¿Sabes cómo? Vos estás hablando con el hacker.
2: Este igual me mata y piensa que elige el nombre de verdad.
1: Yo soy Wikileaks. Claro.
2: Es muy tierno.
1: Soy Wikileaks, bueno, amigo. ¿Te acordás de los Wikileaks? Qué viejo. Voy a buscar en tu. No el de Futbito. Voy a buscar en el tuyo real. Así que. Bueno, vamos a seguir con esto, ¿eh? Porque no.
0: Claro, exactamente.
1: No me convenció nada.
0: Bien, mientras Nacho estalquea a Pato, nos vamos a ir a las noticias 11 de la mañana en punto y hasta las 13, por supuesto. Momento en el que llega Vero Morilla y equipo para hacer el Cómo Te Lo Digo de cada día. Nosotros haremos este Caímos a la Mañana.
1: ¿Es dale.
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8: 16 carreras, 266 caballos anotados, cifra récord para el 25 de agosto en el Real de San Carlos. Directivos de la Asociación Hípica del Real de San Carlos presentaron el programa y los detalles de la reunión del próximo martes 25 de agosto. En total habrá 16 carreras y las puertas se abrirán a las 8 de la mañana y la primera carrera se larga a las 10. Miguel del Prato, presidente de la Hípica Colonia, decía:
9: que va a haber 16 carreras. La anotación fueron de 266 equinos y la verdad para nosotros es todo un récord. Hemos tratado de manejar este hipódromo lo mejor posible, hemos dado todo de nosotros y bueno, creemos que este, de repente por ahí es el último, por ahí no. Queremos dejar una buena imagen y dejarlo en lo alto como se merece.
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8: Los salarios le ganaron a la inflación en junio. En junio el índice de salarios tuvo una suba mensual del 2,9% y una interanual del 35,7%, y de esa forma superaron al costo de vida de ese mes, que había arrojado 1,9%. En términos interanuales, el índice de salarios mostró una suba de 35,7% como consecuencia de los incrementos de 29,6% en el sector privado registrado, 30,1% en el sector público, 59,5% en el sector privado no registrado. Más del 92% de los hogares argentinos tiene deudas y crece la morosidad. En agosto del 26, el 28,4% de los hogares endeudados acumulaba más de tres deudas frente al 23,5% registrado en marzo y al 12% de mayo del 25, según un informe del Instituto de Estadística y Tendencias Sociales y Económicas.
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0: 5 pasaron de las 11 de la mañana, tenemos una noticia de último momento.
1: Noticia de último momento porque la FIFA ha decidido sancionar a la selección argentina con respecto a lo que fue la bandera de Malvinas con una multa en dólares de 321 mil dólares. Sí, es lo que dispone la FIFA por el tema de la bandera. Recordemos, después de ganar Inglaterra, los jugadores exigieron una bandera que vino de la hinchada, donde decía que las Malvinas eran argentinas. Entonces la FIFA, por cuestiones de reglamento, donde no permiten cuestiones políticas, decide sancionar a la Argentina y multarlo con 321 mil dólares. Y con respecto a lo que sucedió en la final entre Argentina y España, lo que sucede después, tenemos jugadores sancionados. ¿Sí? También hay sanciones para jugadores. 10 partidos de suspensión y multa de 90 mil dólares para Leandro Paredes. Hay que prestar atención con lo que puede ser el futuro de Paredes en la selección.
2: Claro, la pregunta es, a nivel selección.
1: A nivel selección.
3: Partidos oficiales de selección. Fecha FIFA cuenta.
1: Fecha FIFA cuenta. Nahuel Molina, 7 partidos de suspensión y multa de 90 mil dólares. Thiago Almada, 1 partido de suspensión y una multa de 30 mil dólares. Y Roberto Ayala, 3 partidos de suspensión y multa de 30 mil dólares. Esas son las sanciones que recibió la Argentina por la bandera de Malvinas y las agresiones en la final después de perder frente a España.
0: Claro, 10 partidos, 7 partidos, es un montón.
1: Sí, es muchísimo. Sí. Para la vida de Paredes, ¿no? Que ya había declarado esto de pensar de seguir o no en la selección, es mucho. Igual recordemos que hay muchas fechas FIFA seguidas, porque tenemos en septiembre, octubre y noviembre, si no me equivoco. Tenemos ahí creo que cerca de 7 partidos, porque hay una fecha FIFA que se juntó y creo que Argentina podría jugar 3 partidos. En diciembre ya, en principio ya...
2: Voy a preguntar una pavada. ¿Sí? La finalísima 100% suspendida.
4: Porque la finalísima se tiene que jugar porque ya está vendida.
1: De hecho se pensaba jugar en alguna de estas fechas FIFA.
2: O sea, pierde.
1: Creo que en la de octubre.
2: Dejaron a todos esos jugadores sin la finalísima.
1: Exacto. Sí, Paredes, Molina y Almada.
4: En realidad, si es un partido de suspensión, Almada
2: llegaría.
4: Sí.
2: Porque previamente hay algo.
4: Sí. Ah, está bien. El primer partido de jugar Argentina, el próximo no va a ser la finalísima. Va a ser un amistoso.
2: Pero ¿cómo funciona esto? Lo pregunto desde la ignorancia. ¿Tiene que ser convocado y no jugar? Porque
3: claro, si no lo convocan.
2: Si yo no te convoco, la cumpliste. Claro, sin que te convoque.
3: Sí.
2: Porque claro. si tu lugar lo ocupo con otro, lo lleva más tanto, no me da Almada. El lugar está ocupado. Y a mí, como Scaloni, y la verdad, me chupo.
3: Y hay que ver si está suspendido, si lo puede convocar. Eso calculo que debe estar reglamentado.
2: Claro, pero por eso digo, es como.
1: No los puede convocar. No pueden contar con no pueden convocarlo.
2: Tenés que buscarte a otro, pero no perdés la fin.
1: Los próximos 10 partidos, porque funciona así, los próximos 10 partidos oficiales de la selección argentina, Paredes no puede jugar.
2: Está bien.
1: O sea, no...
2: Pero puede usar ese cupo.
1: Sí, claro.
3: Puede sentar a cualquiera.
0: Y esos 10 partidos le corren a Paredes. Si no fue convocado, le están corriendo, claro, porque están sucediendo.
2: Pero por eso preguntaba si eso perjudicaba solamente... a Paredes o a la selección. Y bueno,
0: claro, es así porque es una sanción al jugador.
1: Claro, sí, como no estás en torneo, digamos, si fuese suspendido durante el torneo no lo podés reemplazar.
2: Claro, no podés.
3: Claro.
2: Está bien.
0: Claro,
1: como le pasó a Uruguay con Suárez, por ejemplo. Como le pasó a Argentina en el 94 con Maradona.
2: Entiendo.
3: ¿Entendieron?
2: ¿Eh? ¿Sí? ¿Entendimos?
1: Bueno, esta es noticia de ahora, de ya, ¿eh?
0: Perfecto. Antes de desarrollar ese tema que proponías, quiero que compartamos esto.
2: Pero Antonio quiere decir su efeméride y que esté Lucas.
0: Espera, vamos por la efeméride. Bueno. Sí, vamos por la efeméride primero.
1: Así.
0: Bien.
2: Es futabola, entiendo.
3: ¿Qué es futabola?
2: Futabola, lo que dice Pato.
4: ¡Un futabola!
2: Pasa que claro, él lo dice bien.
3: Sí. Claro, sí. No googlees.
1: No, estaba terminando de cerrar el mail.
0: Bien.
1: No, porque llegó por mail la sanción.
0: ¿Esta es un cumpleaños?
3: No.
2: ¿Es un partido?
1: ¿Es un aniversario?
3: Sí, es un efeméride, es un aniversario.
1: No, bueno, pero por ahí se cumple.
3: Es un partido.
4: ¿Es un partido del fútbol argentino?
3: No.
4: ¿Del fútbol internacional de Europa?
3: No.
1: ¿Selección?
3: No.
4: ¿Fútbol internacional de Sudamérica?
3: No.
2: Pero no es fútbol local.
3: No.
2: Pero es fútbol de...
3: De dos países, o sea...
2: ¿De selecciones?
3: No.
1: ¿De entre dos equipos?
3: Sí.
1: ¿Uno sudamericano?
3: Sí.
4: ¿Uno argentino?
3: Sí.
4: ¿Otro europeo?
3: Sí.
2: ¿Es una final?
3: No.
4: ¿Un argentino contra...
3: Sí.
4: ¿Un argentino contra un inglés?
3: No.
4: ¿Argentino contra un español?
3: Sí.
4: ¿Ese argentino es Boca?
3: Sí.
4: España. Siglo pasado.
3: Sí.
4: ¿Década del 60?
3: No.
4: ¿70?
3: Para que lo confirmo, pero creo que tampoco.
4: Estoy pensando partido.
2: ¿El argentino es uno de los grandes?
4: No, dijo que Boca.
1: Dijo es el más grande.
2: Está bien.
0: Yo estoy spoileado.
2: ¿Vos estás spoileado?
1: No, ¿Es una final?
0: La tengo frente a mí.
1: ¿La tiene?
3: ¿En alguna
2: no
3: forma
2: es una final, dijo.
1: No es una final. En alguna forma sí.
2: Es eliminatorio. No. Es matamata.
4: ¿Era un amistoso?
1: ¿Es una, ¿Es una copa con Barcelona?
3: Sí, señor.
1: ¿Jean Gamper?
3: Sí, señor.
4: Porque la ganó el Barcelona,
1: porque
4: ¿no?
1: Porque se viene es en esta época la Jean Gamper. Es un amistoso que da una copa que es que brinda el Barcelona. Uh-huh. Entonces y invita a algún club. Fue invitado a Boca.
3: Exactamente.
2: Exactamente.
3: ¿Y pero
2: cómo salió? ¿Quién hicieron los goles?
3: A ver,
0: claro, ¿cuál es eso, para eso la trae Tony, por eso lo quería sentado acá.
3: Claro, por eso lo quiero sentado acá.
1: Década del 70.
3: Sí.
2: Entiendo que Boca perdió.
3: ¿No? 80.
0: 84.
1: 84.
2: Entiendo que Boca perdió, si no, no la traería.
1: 84.
0: Claro. Pero no sé, perdió por qué, simplemente.
2: Perdió por goleada.
1: Perdió por goleada.
3: Y casi te diría.
1: Fue goleada.
0: Fue goleada.
1: Esa es la efeméride que nos goleó el Barcelona.
3: Fue la derrota de más goleada que sufrió Boca.
1: Una
3: perdió
1: amistad.
3: 9-1.
1: Una amistad.
3: Sí, está bien, perdió 9-1.
2: Che, qué mal, Lucas, ¿eh?
1: Me sabe.
2: ¿Estás triste?
1: Sí.
2: ¿Estás triste?
0: En el caso de River, digo, para preguntar, ¿cuál fue la peor goleada para River? ¿Tiene Pato, tenés ese dato?
3: Yo creo que hay un 6. Creo que hay un 6, pero no me acuerdo.
2: A ver, el Pato tiene que llegar rápido a las estadísticas.
1: ¿En primera o en la B? Vos preguntas.
0: Bueno, la pregunta. Igual está bien hecha la pregunta, pero bueno.
1: Porque este es un amistoso. Igual creo que hay una goleada de Chacarita Boca en algún momento. De...
3: No, pero no llega a 9.
1: No, creo que es
4: 7-1. En el profesionalismo es un 6-0 contra el Independiente en el 33.
1: ¿Y en la historia de River?
4: ¿En la. Con tanto amateurismo?
1: En la historia de River. ¿La historia de River tiene amateurismo?
2: No, perdón. Acá dice que en el profesionalismo es 6-0 la máxima diferencia.
0: Sí.
2: Y que le ganó Independiente y Boca 6-0.
4: La de Boca es en el amateurismo. Y acá, contando amateurismo, dice, es un 10-1 contra Belgrano Atlético.
2: ¿Cuándo empieza el profesionalismo?
4: 1931.
2: Es amateurismo, sí. No, tiene una peor en el amateurismo, en 1912.
4: Sí, 10-1 contra Belgrano Atlético.
2: Uh-huh. Y en Libertadores la peor es 5-1.
4: Fluminense 2023.
2: Ya. Y a ver las de Boca. ¿Y las de Boca? ¿Y las de Boca? Le pregunto a la IA.
3: Yo me acuerdo un 6-0 en cancha de Boca con San Martín de Tucumán. San Martín de Tucumán le metió 6 en cancha de Boca.
1: Después,
4: la oficial también es contra Independiente, es un 7-1.
2: 7-1. Y después tiene 6-0 contra Gimnasia de La Plata.
4: En la Bombonera.
3: En la Bombonera, sí.
1: El día que Guillermo nos volvió loco.
2: 6-0.
3: El técnico era el mejor del mundo.
1: Timoteo.
2: 6-0 con Racing.
1: 6-0 Racing, sí.
2: Y en el ámbito internacional, amistoso, dice acá, 9-1. La que acaba de contar el top.
3: ¿Quién hizo el gol de Boca?
1: 1984, no sé. Pasaban delantero en esa época en Boca.
3: Un delantero extraordinario, un goleador extraordinario que compró Boca. Y que fue un sapo en Boca.
2: Uf.
1: No, 84 me mataste.
2: ¿Argentino?
1: No es
3: uruguayo.
1: No. ¿Uruguayo?
3: Sí. Uno de los uruguayos más goleadores, más importantes de la historia de Uruguay.
1: Tipo que la de Cavani. Le salió como la de Cavani.
3: Y más o menos, sí.
1: No tengo
3: más idea. Que Cavani, ¿eh?
1: No tengo idea.
3: Fernando Morena.
1: Morena.
3: Que creo.
1: Y bueno, no me acuerdo.
3: Que atajó
1: no.
3: Un penal jugando para Boca.
1: No me acuerdo porque pasó sin pena y sin gloria.
3: Sí, claro. Pero creo que atajó un penal jugando para Boca.
1: Me acuerdo más de Trelles que de Morena.
3: Y sí, también pasó sin pena ni gloria.
0: En un intento infructuoso, sí, ahí vamos, en un intento infructuoso sí, de linkear cuestiones, uh-huh, digo, qué paradójico hablar de ceros.
2: Sí.
0: Porque...
2: ¿Por qué?
0: Yo soy un boludo.
2: Bueno, sí,
0: y
2: usted, pero...
0: ¿qué y ustedes también?
2: Sí, obvio, pero...
0: Somos todos una gran bolsa de boludo.
2: ¿Pero qué es esto? ¿La hora de la obviedad?
0: Se ordenaron nuevas medidas en la causa contra el hermano del ex jefe de gabinete.
2: Ajá,
0: el señor Francisco Adorni.
2: Sí.
0: Y no tuvo mejor idea. Uh-huh. En este caso no apareció un pen.
2: ¿No?
0: No. Pero Pancho dijo...
2: Sí.
0: Que se equivocó en la declaración jurada.
2: Se equivocó.
0: Sí. Lo que... Son cosas que pasan.
4: Es muy buena.
0: Y ser. Agregó un cero de más.
2: Un cero de más, como que declaró más de lo que tenía.
0: Claro. Un cero, pero que no a la izquierda, lo puso a la derecha.
2: Pero viste, escúchame, viste que cuando vos haces la factura,
0: sí,
2: viste que medio que tenés que ir contando ahí con el dedito,
0: sí,
2: y cuando ya le das como imprimir y te dice, ¿estás seguro? Que porque mirá que vamos a ver, sí, y ahí te pone bien los puntitos, y vos decís, ah, mirá, puse una... Sí.
0: Mirá vos, el hermano del ex jefe de gabinete dijo que con un, dijo que uno de los supuestos errores que cometió, y que habría arrastrado las inconsistencias señaladas por la cual la justicia está encima de él, se basa en que puso un cero de más al declarar una deuda hipotecaria. Un error. A cualquiera nos puede pasar. Por
3: a,
0: eso
3: cualquiera, digo, a cualquiera.
0: Sí, por eso digo. Son, no, todos una, nos tratan de...
2: Claro, sí. O sea, se equivocó. No, no era eso lo que tenía.
0: Claro, era mucho más. En fin, nos vamos a ir a la tanda y al regreso... No tengo la menor idea. Pero ahora sí sé que vamos a la tanda. Dale tanda.
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0: 19 pasaron de las 11 de la mañana y usted propuso un tema que es polémico.
1: Sí, porque...
0: ¿Qué fue lo que pasó? Hagamos una reseña veloz de lo que pasó.
1: Me encontré con la noticia, si la tenés más en profundidad ahí a mano, para no solo mencionar superficialmente lo que ocurrió, que una pareja tuvo un hijo,
0: sí,
1: tuvo cría,
0: claro,
1: para dejarlo genérico,
0: sí,
1: y le dijeron, bueno, iba a ser niña, le entregan a su bebé con vestidita de mujer,
0: claro,
1: con aritos, porque el outfit no era unisex, sino que era...
0: Era de niña.
1: Sí, sí, sí, claro, era así, y cuando van a cambiarlo, se dan cuenta que biológicamente no era aquella, claro, niña que esperaban.
0: Aclaremos, cuando van a cambiarlo, a cambiarle la ropa, porque
1: claro,
0: el
1: claro,
0: tema de la palabra cambio acá parece como...
1: No, porque son bebés y hay que ocuparse.
0: Hay que ocuparse, claro. Y se había hecho uno o dos, el o la bebé.
1: Claro.
0: ¿Y qué descubrieron?
1: Descubrieron que biológicamente, por los órganos que estaban expuestos,
0: sí,
1: no era una niña, como claro, le habían avisado previamente, sino que era un niño, pero que estaba vestido de niña. Entonces, claro, ahí empezó todo el revuelo, que era como, ¿qué pasó? Nadie se dio cuenta que no. Y a partir de ahí empezó la polémica de el género, el sexo, si es, si no es. Y demás, que tuvo a varios protagonistas en la tarde de ayer,
0: sí,
1: hablando sobre esto, género, sexo, anatomía, aparte de esto que te presentan como, che, yo estoy esperando a una niña, que es mi hija, y me traes a un niño. Que puede ser que, va, no sé, entiendo yo que puede ser que en la ecografía salga mal, que en la ecografía salga bien, no lo sé, pero...
2: Pero cuando nació lo viste.
1: Sí, claro.
2: Te voy a decir algo. Podría llegar a ocurrir,
1: sí,
2: que tenga un clítoris un poco más grande que lo normal,
1: sí,
2: y que tenga los labios a lo mejor edematizados y simulen dos testículos y un pitito.
0: Bien, pero es importante desarrollar este tema con el doc, con Tony acá presente, en principio por cuestiones que hacen a la medicina y a la biología. Y después podemos entrar, obviamente también con el doc, en otro análisis. Esto ocurrió en Tucumán, en el hospital, se llama Hospital Regional de Concepción, Miguel Velascoain, y... Más allá de la situación concreta, que podría hablar de una confusión, simplemente de una confusión,
1: sí,
0: se empiezan a agregar cosas, digo, porque en tanto la confusión, por lo que dice Tony, podría haber sido a simple vista una equivocación respecto de la genitalidad de este bebé. Pero la polémica realmente se gestó después, porque ha habido declaraciones periodísticas, hay programas que han tenido que salir a explicar lo que uno de sus panelistas ha salido a decir, y... Tony, pongamos en claro algo que hablábamos con Nacho hoy antes del programa, antes de arrancar el programa, de este tema. Hay algo que está más que claro y que tiene...

0: tal caso, yo decidiré a qué género pertenezco. El tema es que eso no pasó. Y hay una polémica, lo mencionamos porque está en todas las redes, está en todos lados. El señor Franco Torchi, el periodista, salió a hacer declaraciones que tienen que ver con que el género es una imposición que se hace sobre las personas.
1: Y el género, verdad, es lo que marcan tus cromosomas.
2: Más cuando estás,
1: si vos tenés un cromosoma y sos de género masculino. Si no tenés un cromosoma y sos de género femenino. Ahora, ¿por qué digo eso? No tener los dos. Porque hay enfermedades que tienen, en lugar de tener un cromosoma X y un cromosoma Y, tiene dos cromosomas X y uno Y. Entonces son de género, son. A veces hay que seguir estudiando. Hay una enfermedad que se llama síndrome de Turner, que tiene un problema en los cromosomas sexuales, X0. Bueno, no tiene cromosoma Y, es una mujer, aunque tenga algunos signos de masculinos.
2: Bien, claro, lo que acá ocurrió está. También es que decían que si vos ves, si, porque obviamente no hay imágenes y nadie va a hacer circular los genitales de un bebé.
0: Claro.
2: ¿No? Porque acá ni siquiera estamos hablando, porque lo quieren llevar más woke, que vos decís, no, estamos hablando de un bebé, el día de mañana, sí, bueno, claro. Veremos.
1: Lo que pasa es que hay distintos tipos de sexo. Uno es el sexo que vos tenés en tus genitales. Otro es el sexo cromosómico. Y otro es el sexo psicológico, lo que vos te sentís.
0: Exacto.
1: Que esto, cuando yo estudiaba, no existía.
0: Sí.
1: Eran, decían, PUTO.
0: Exactamente. Claro.
1: Hoy no. Pero si vos tenés una enfermedad, una irregularidad en los cromosomas sexuales, te puede llevar a confusión el sexo.
0: Ahí está. Y eso sí es atendible desde la medicina y desde la biología en tal caso.
1: Exactamente.
0: Filosóficamente también es atendible desde ese punto. Después, lo hemos hablado, hoy lo decíamos con Nacho, lo hemos hablado en esta mesa, políticas de género, polémicas para este presidente, que igual este presidente estuvo haciendo declaraciones también respecto de los pañuelitos verdes, tristes.
1: Sí, triste.
0: Pero sí, este presidente, me refiero al señor Javier Milei, le cayó también a políticas de género, de hormonización de menores de edad. Que solo y tan solo atendiendo estas cuestiones que vos señalás, donde hay una marca clara de que hay una... Si no, la palabra no es duda, pero si hay alguna cuestión para atender en la sexualidad cromosómica...
1: Ahí está. El tema de la sexualidad cromosómica.
0: Por eso, la hormonización por autopercepción, y es a lo que le cayó a este presidente, y yo banco en ese sentido, ¿no?
2: Volviendo al tema principal, digo, si uno... viene acá Gustavo Riarte, el profe que ayer, masterclass, doc, te la perdiste, bueno, ¿qué la vamos a hacer? Y adivinó una efeméride... Imposible.
0: No,
2: Hawái reconociendo a la Argentina. Bueno, una cosa que, bueno, tenga que venir los jueves, Doc. Cuestión.
1: Bueno, cambio.
2: No, aunque sea escucharme el profe, o puedo sintonizar acá, Radio Colonia, M550. Si nosotros hablamos de Julio César, que lo hablamos estos días.
3: Buen arquero.
2: Lo que Julio César haya hecho de su vida,
0: claro,
2: en aquella época, corre por cuenta de Julio César, pero cuando vos vas y lo investigás, decís, entiendo que tal vez... no sé si es que atrasa, si es lógico, si es como querer agregar más terminología,
0: sí,
2: cuando no lo requiere. Es como que tiene que ver con un ámbito, ni siquiera te digo privado, personal. Es como lo que él haya hecho y no sabemos.
0: Por supuesto.
2: Pero en cuanto a que si vas, investigás y va un arqueólogo y desentierra y dice, y bueno, esto era así. Después, si no si eligió... O se sintió, o era otra que no coincide, bueno, está bien, se irá por ahí. Ahora, lo de este caso, que dicen que llama la atención, es que le pusieron los aritos y que la genitalidad no coincide con lo que todos entendemos, o lo que, si querés ponerlo más, con lo que la sociedad describió como masculino-femenino. Digo, porque una cosa es la ropita, yo digo, bueno, lo voy a vestir, ¿qué tenemos? Ah, bueno, trajeron de nena y es nene. Bueno, listo, te lo traigo. Ahora le pusieron los aritos. Aritos que obviamente hoy los varones
0: también
2: usan aritos.
0: Lucimos aritos.
2: Y se usó, claro, pero digo, es como, che, que fue desatención, fue imprudencia, fue... ¿Qué pasó ahí? Pues que igualmente para están esperando el ADN para ver si ocurre.
0: Por supuesto, se va a hacer un ADN.
2: La resolución era tan simple como, bueno, un ADN y te fijas y listo.

0: Voy a contar algo personal. Cuando mi mujer estaba embarazada de mi tercer hijo, de David, que es el único varón que tengo, nosotros veníamos de dos nenas, queríamos un varón. Recién se empezaba, el profesor de nuestro, de Estela y mío, de obstetricia, era el médico que la seguía a ella cuando estaba embarazada. O sea, sabía tanto que, bueno, fuimos, ¿a qué médico vamos? O sea,
1: al experto.
0: Al experto. Cuando estaba embarazada de 6, 7 meses de David, un día le dice, tengo el ecógrafo, voy a hacer mi primera ecografía, la voy a hacer con vos. Nosotros estábamos desesperados porque sea un varón. Le hace la ecografía, cuando salimos le preguntamos, ¿qué sexo es? Porque no nos había dicho. Dijo, mire, es mi primera ecografía. La verdad, le voy a decir la verdad, no busqué específicamente genitales externos, pero no lo vi, no los vi, no lo busqué, pero no los vi.
2: Exacto.
0: Así que yo le diría que se vayan haciendo la idea de que por ahí es otra nena. Exacto. Pero la realidad es que no busqué genitales. Busqué, claro. O sea, su primera ecografía que hacía, quería ver otras cosas.
2: Exactamente. Claro, claro. Bueno, aparte estamos hablando de cuántos años tiene tu hijo hoy.
0: Hoy, año 82.
2: Claro, bueno. O sea, hoy tenemos 4D que le ven por lo poco más que la sonrisa.
0: Entonces, cuando llega el día del parto, mi mujer va a la sala de parto con un bolso que tenía la ropa para la beba. Exacto. Y le dice, es un nene. Cuando nada le dice, es un nene. Y mi mujer le dijo, busque abajo de todo, que tengo un enterito celeste.
2: Tengo ropa de varón, claro, claro.
0: Ella se la jugó, ¿no? Es más, ni lo sabía yo.
2: Claro.
0: Ella se la jugó y dijo, busquen abajo de todo, porque era toda ropa de nena.
2: Claro, claro, está bien, está muy bien, está muy bien. En definitiva, con esta con esta polémica que se suscita, lo que me queda a mí como idea es legislar. Para un país, para una nación, tiene que ver con movimientos culturales. Yo creo que la política de género y la ley de género que impulsó se impulsó durante el kirchnerismo y que se debatió un montón y se habló un montón, yo creo que acompaña una cuestión cultural y hemos sido, digo, innovadores en el mundo, somos modelo en el mundo respecto de, con otros países, compartiendo con otros países, respecto de las políticas de género. Pero yo no sé si del todo, como pueblo, estamos en esa movida. Digo, estamos como caminando rápido, siento yo, frente a eso, en algunos aspectos. Y por eso se ha tornado como polémico algunos temas. Digo, no están saneados. Esta polémica que se genera a partir de estas declaraciones periodísticas es porque no está saneado del todo el tema. Y si bien culturalmente debemos mirar hacia adelante y pensar en una sociedad moderna, avanzada, que obviamente deje esas épocas en las que la sexualidad en algunos casos era de sótano, era de esconderse, era de permanecer en lo oculto, sí, eso está muy bien, pero hay otras cuestiones que debemos como instalarlas más, conversarlas más, hablarlas más, sobre todo con los más jóvenes, que los más jóvenes lo tienen como más claro, digo, en ese sentido. Somos los más jovatos los que a veces tendemos a confundirnos respecto de esas cuestiones. 31 pasaron de las 11 de la mañana. Hay efemérides.
1: Sí, claro.
2: Hay días de, prometió la Regina también. Sí. Serán para después de las noticias. Ahora vamos a ellas y hasta las 13 caímos a la mañana.
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4: Alfredo Clavijo, jefe de policía de Montevideo, anunció que en los últimos 60 días se produjeron cambios de autoridades en las zonas policiales y comisarías de la capital. Clavijo indicó que la jefatura de policía de Montevideo le presentó al Ministerio del Interior sus líneas de trabajo y organización basados en el Plan Nacional de Seguridad Pública.
5: Se distribuyeron en las 4 zonas, es un proceso de praxis preprofesional, en la cual hemos priorizado las zonas de mayor flujo de público y donde también hay comercio funcionando, por ejemplo, 18 de julio, la zona del viaducto, Carlos María Ramírez, Jurisdicción de la 19, en Arocena, en 8 de octubre, en varios lugares donde hay alta concentración de personas en el horario que se están desplegando los recursos.
3: Argentina.
4: La CEPAL prevé un crecimiento para Argentina del 3,3% en el 2026, superior a las proyecciones para el resto de la región. La economía de Argentina crecería 3,3% en el 2026, 3,4% en el 2027. Ambos números ubican a la Argentina con una proyección superior a la prevista por la Comisión Económica para América Latina y el Caribe para el resto de los países de América Latina. Sáenz se pone al frente de un reclamo histórico de las provincias del norte de Argentina. El gobernador de Salta, Gustavo Sáenz, encabezó junto a mandatarios del norte argentino un reclamo para avanzar con un nuevo esquema de subsidios eléctricos destinado a las regiones cálidas y muy cálidas del país. El gobernador de Salta acordó junto a mandatarios de Catamarca, Chaco, Corrientes y Jujuy con Diego Santilli y Luis Caputo el nuevo esquema de subsidios eléctricos para las zonas cálidas y muy cálidas de la Argentina.
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0: Lo de Facu Olechea, nuestro operador, no es casual, no es casual. Decía recién Sergio Denis, serían días tristes. Sí. Y serían días tristes porque la justicia falló en contra de Sergio Denis. Y digo en contra de Sergio Denis porque no lo tenemos más en este plano con nosotros, al gran Sergio Denis, pero la justicia falló en contra del reclamo que venía por parte de la familia, en tal caso su hija Bárbara Hoffman, que forma parte de su familia y del reclamo, porque recordemos... Todos lo recordamos, pero recordemos el accidente que tuvo en aquel teatro
1: en Tucumán,
0: donde se cayó al pozo que hay y eso derivó en el posterior fallecimiento de Sergio.
1: Es más, la resolución del juzgado, ayer escuchaba a dos abogados que era algo que nunca habían escuchado, como que se autopuso en peligro.
0: Exactamente, con lo cual por eso decía que serían días tristes para él en lo personal, porque le cayeron a él, porque le adjudican la responsabilidad, la culpa de lo que pasó a Sergio Denis. Es sumamente curioso, la hija obviamente hizo declaraciones en ese sentido, está triste con el fallo de la justicia, y la verdad es que da que pensar, ¿no? Da que pensar.
1: Pocos meses antes del accidente de Sergio Denis, fue al mismo teatro Panam con sus muñecos.
0: Ajá.
1: Y uno también se cayó. No pasó lo mismo, porque no le pasó.
0: Claro.
1: Pero otro, había un hecho parecido unos meses antes.
2: Claro,
1: y en el mes que viene, ¿sabés quién va a cantar a ese? Creo que van a poner protección. Palito Ortega.
0: Mira, hácelo sonar, hácelo que denis.

0: Bueno, vamos a por algunas de las efemérides.
1: Debe ser un diputado de Malasia que cumple años y la pone Canuli.
2: 100% de acuerdo con el Doc.
3: Bueno, veremos.
0: Bien, bueno,
2: ¿es divertido?
3: Sí.
2: ¿Sabes qué? Yo no estoy buscando lo de los actores y eso, porque me serviría, porque le va bastante bien cuando subo cosas de eso. Pero hoy dije, voy a esperar porque tenemos un fin de por delante.
0: Ah, claro, yo no me evalué.
3: Weekend.
2: Entonces dije, bueno, voy a dejarme sorprender por Chanuli.
0: Perfecto. Bien. Bueno, vamos entonces.
2: ¿Divertida?
3: Y sí.
2: ¿Esa?
0: ¿Es un cumpleaños?
3: Es un cumpleañito.
2: ¿Qué vas a hablar?
1: ¿De un argentino?
3: No.
2: No, Antonio.
1: ¿De un sudamericano?
3: No.
2: No, de un, Antonio.
1: ¿De un americano?
3: Sí.
2: Y ahí está.
1: ¿Mexicano?
3: No.
1: ¿Canadiense?
3: No.
2: Y sí, sí, payo, Yangui.
1: No sabía. Ya sabíamos antes que sí. Pero estuvo bastante bien. No es africano.
0: Exacto.
2: Ojo, mira. No, pero.
0: ¿No es africano?
3: No, no.
0: Ah, bien. Ah. No, por las dudas.
2: Claro.
0: Pará, no preguntamos el rubro al que se. ¿Vive en este plano? ¿Está en este
3: sí,
0: plano?
3: Sí, sí, sí.
2: ¿Es hombre?
3: Sí.
2: Bien.
0: ¿Es artista?
3: No.
0: Ahí está, ¿ves?
2: ¿Es deportista?
3: Sí.
2: Yankee. Es
1: deporte de que se juega con un balón o pelota.
3: No.
2: Upa, ¿qué
1: guantes?
3: Es? No.
2: ¿No se usan guantes?
3: No.
2: ¿No se usa vas en un auto? No.
3: No.
2: ¿Se usan guantes?
1: De correr, atletismo.
3: Sí.
0: Atletismo.
2: Un atleta que es lo conocemos por correr.
3: Sí.
2: Uno que corra mucho y que sea Yankee y que sigue vivo. Porque si vos me decís rápido, yo te digo Usain Bolt. Como algún
1: sí,
2: corredor.
1: Sí, yo pensé en Usain Bolt.
2: Pero no es Yankee Usain Bolt.
3: Yo nunca dije que fuera Yankee.
2: Sí, dijiste que era Yankee.
3: No. Me preguntaron americano, dije sí. Me dijeron canadiense, no. Mexicano, no.
2: Es verdad. ¿Es Usain Bolt?
3: Sí.
2: Esa.
3: Le tuve que dar una ayudita porque si no, no llegaba más. Pero yo en ningún momento dije que fuera estadounidense. Lo dieron por sentado porque dijeron sudamericano, no. Mexicano, no. Canadiense, no. Bastante feo de su parte olvidarse de toda Centroamérica, sí, pero bueno.
2: Pensé que dijo norteamericano el Doc. Dijo no. Americano. Tienen razón, tienen razón.
1: Tengo una historia con Usain Bolt.
3: Obvio que tiene historia con Usain Bolt. ¿Cuándo lo atendiste?
1: ¿Eh?
3: ¿Lo atendiste?
1: No.
3: ¿Fue un consultorio tuyo?
1: No. Fui a ver el primer partido de campeonato de España. Sí. Año. Debe ser.
2: ¿Lo bañaste a Usain Bolt?
1: No.
2: Ah.
1: Jugaban el Real Madrid, creo que contra el Alavés, no tiene importancia.
2: Sí.
1: Primer partido, el técnico del Real Madrid era mi amigo Pellegrini.
2: Sí.
1: Entonces, pues, yo me invitó a ir a España a ver el primer partido.
2: El debut.
1: Me dio dos palcos de honor, uno para mí y uno para mi mujer.
2: Muy bien.
1: Era la Casillo.
2: Sí, claro.
1: Entonces. El puntapié inicial de ese partido lo dio Usain Bolt. Primer partido de campeonato, puntapié inicial, Usain Bolt. Cuando te da el puntapié inicial, empieza el partido, a los 5 minutos viene al mismo palco que estaba yo, al lado de yo, mi mujer, y al lado Usain Bolt. Y le digo, uy, qué gana de pedirle una foto. Claro. Me dice, pedile. Le digo, no, me da vergüenza. Termina el primer tiempo, él se va. No sé a dónde, al baño o a tomar algo, había.
2: Estabas en modo cholulo como diciendo, che, viste que rápido como se fue al baño, volvió.
1: No,
2: rápido.
1: No. Y me dice, pedile, Antonio, no te quedes claro. Con la gana. Le digo, no, ahora cuando venga para el segundo tiempo, le pido la foto. No vino a ver el segundo tiempo.
2: No volvió la foto. Va.
0: Tenés un día de, dijiste,
1: sí,
0: Tony.
1: Día de.
2: Ah, le toca
1: día
2: al Doc.
3: Día del médico.
1: Sí, muy bien, te felicito.
3: Vamos.
2: ¿Es el día hoy? ¿Refiere a hoy mismo?
1: ¿Sí?
2: ¿O refiere a hoy?
1: ¿Vos lo tenés expoliado?
0: Yo tengo muchos días de, pero no sé.
2: Si no los inventa, día de la abeja.
3: Inchequeable.
2: Por cuarta vez en el año.
0: ¿Pero qué pasa?
3: ¿Es el día de algún rubro?
1: No sé, pero no.
2: ¿De una profesión? No.
1: No.
2: ¿De un animal?
1: No.
3: ¿De un
1: no.
3: alimento? El día de la pizza.
1: No.
2: No es una comida. De la pasta shoot.
1: Podría tener que ver con la comida.
0: ¿Con la comida?
1: No es una comida.
3: El día del cocinero.
1: No.
2: No, porque no es profesión, no es un animal.
0: Pero podría tener que ver porque eventualmente se podría comer esto o no.
1: Lo van a entender cuando diga de qué es el día.
0: Bien.
2: ¿Es el día de un objeto?
1: No.
0: ¿Es un fruto?
1: No.
3: Yo no me acuerdo entonces si es una actividad o no.
2: Dijo claro. que no.
1: Es una acción.
0: Una acción.
2: Tipo, de ¿es el día de correr?
1: No.
3: ¿Es el día de gritar?
1: No.
0: ¿El día de revolver,
1: no,
0: de batir?
1: No vamos por ahí, no.
0: No.
2: Ah, porque las acciones son eso.
1: Es un día que se puede hacer algo.
2: Ah, es el día que está permitido dormir la siesta.
1: Es el día del permitido.
2: Epa.
1: Es el día del permitido, pero dormir la siesta, lo que hacen dieta, comer.
0: Claro.
1: Los
0: claro.
1: que no pueden tomar alcohol es el día de que lo pueden hacer.
2: Es el día del permitido.
1: Es el día del permitido.
0: Es el día del permitido.
1: Nada que ver con lo con el permitido sexual. Que,
3: No. Antonio.
2: Bueno, no
3: sabemos. Nadie dijo eso, Antonio.
1: No. Te lo aclaro.
2: No, el permitido es permitido.
3: Mirá.
2: Si yo estoy haciendo
3: dieta. Mirá el tramposo.
2: No, bueno, te la estoy dejando a vos, flaco, que sos el que se junta
1: con
3: anda
1: a saber
3: quién. Yo no quiero.
0: No lo tenía.
2: No es el día del permitido, pero hoy sí. ¿Qué día es? Hoy 21 de agosto.
3: Mira vos.
0: Exacto, 21 de agosto.
2: 21 de agosto es el día del permitido.
3: Bueno, yo tengo otras, ¿eh?
0: Ah, bien, vamos entonces. Bueno, no te... ¿Es cumpleaños?
3: Sí.
2: ¿Es el cumpleaños de un artista?
3: No.
2: ¿Es hombre?
3: Sí.
0: ¿Es un político?
3: No.
2: ¿Es un otro deportista?
3: No.
2: ¿Es médico?
3: No.
2: ¿Es un científico?
3: No.
2: ¿Es un inventor? ¿Inventó algo esta persona?
3: No.
0: ¿Vive hoy día?
3: No.
2: Lo que...
0: ¿Fue un asesino serial?
3: No,
2: ¿Fue famoso por algo?
3: Y sí, por algo lo estamos...
2: No, pero porque puede ser famoso por algo malo.
0: Claro.
3: No.
2: ¿Pero fue famoso por destacarse en su actividad?
3: Sí.
2: Bien.
0: ¿Su actividad es una actividad que cualquiera puede desarrollar?
3: No, de ninguna manera.
2: ¿Era astronauta?
3: No.
0: ¿Era mago?
3: No.
2: Buena esa, pero es un artista el mago.
3: De hecho, claro. Tenía dos actividades fuertes.
2: Claro, no alcanza con un sueldo hoy. Tienes que dedicarte a varias cosas.
0: Este señor no era artista, dijimos.
3: No, pero te podría decir.
0: ¿Estuvo en la televisión?
3: Sí.
2: Se destacaba. ¿Era psicólogo?
3: No.
0: ¿Era una nacionalidad, preguntamos?
2: No.
0: ¿Era argentino?
3: No.
0: ¿Yankee?
3: Sí.
2: Un yankee que se destacaba. ¿Era tecnológico?
3: ¿Qué sea tecnológico?
2: Y, pues,
3: no es un Santiago Trabajos.
2: Claro.
3: O un Esteban Trabajos.
2: Esteban Trabajos, sí.
3: No. Bill Gates sigue entre nosotros, pero no. Claro. No va por ahí.
2: Un Bill Puertas. ¿Cómo claro. sería?
3: Claro.
0: Bill Puertas, sí, va.
2: Bien, no es de esos. No deportista, dijo.
0: Destacado en dos actividades en particular.
2: No tiene que ver la política.
3: Que no tienen, perdón, no tiene nada que ver una cosa.
2: ¿Era muy inteligente?
3: Sí.
2: Muy inteligente.
3: Seguramente sí.
2: Seguramente sí. Para esto tenías que. ¿Sabes qué? Me obnubilé con astronauta. Porque dije, era muy fuerte, muy buen mi tiro, pero no es.
3: No, pero es algo, te podría decir que es algo, no sé si del estilo, pero algo podría llegar a tener.
2: ¿Pero era ingeniero?
3: No.
2: ¿Estaba relacionado más con las matemáticas?
3: No con las matemáticas, pero sí con una ciencia, los voy a ir guiando un poco.
2: Con las ciencias, bien. ¿Con la biology?
3: Sí, pero.
2: Sí, pero, ¿con las plantas?
3: No.
2: ¿No con el cuerpo humano?
3: No.
2: ¿Era el doctor Frankenstein?
3: No.
2: Ok. Que tampoco era un mal tiro, pero bueno.
0: No, está bien. Pero
3: le voy a dar otra pista, es un tipo de biología.
2: Un tipo de biología, Doc. La
0: puta madre. Tipo de biología.
2: La pelotudía. Justo cuando más lo necesitamos.
3: Un tipo de biología.
2: Tipo de biología. Están las ciencias naturales, la biología, está la anatomía.
3: No, es biología algo.
2: Biología molecular.
0: Sí,
3: no.
0: Es lo que me salía, porque es como son dos palabras que están muchas veces juntas.
2: Genética.
3: No.
2: Biología marina.
3: Sí.
0: Bien. Gran tiro.
3: Ahora,
2: el creador de Bob Esponja.
3: Sí.
2: Ahí está.
0: Mirá.
3: Muy bien.
2: Es un artista, boludo.
3: Sí. Stephen Hillenburg.
1: Cosa.
2: Sí.
1: Solamente a él se le puede ocurrir eso. Y.
0: Sí.
1: Solamente mi amigo Nacho, que es un claro. muy piola.
0: Como decir dos boludos como estos pueden estar sí. hablando de este
1: sí,
0: tema.
1: Sí.
0: A mí me sorprendieron. La verdad que no iba a llegar a Bob Esponja jamás.
3: Un día como hoy nacía Stephen Hillenburg, creador de Bob Esponja, que era animador y biólogo marino.
0: Claro.
3: Sacaban un animador y un biólogo marino y.
2: Sí, el dibujo. Bob Esponja es de las series más vistas. De
3: sí.
2: Yo te diría que Los Simpsons debe estar uno cómodo.
0: Claro.
2: Pero sí. Creo que Bob Esponja.
3: Y pasa está ahí, saliendo hasta hoy, capítulo de Bob
2: Esponja. Sí, sí, sí, está ahí cerca, cerca.
3: Debe ser otro personaje que se animó más reconocido. Pero bueno, cuando quieran, tengo más.
0: Yo tengo una, antes de la tanda.
2: ¡Upa!
0: Hoy es el día de la...
3: De la mujer.
2: Todos los días.
0: Tendría que decir no, no pero.
3: De la mujer argentina.
0: Sigo diciendo un no pero.
3: ¿De la mujer de algún país?
0: No.
2: ¿De la mujer en alguna actividad? Suerte para mí.
0: No, es el día de la... Argentina.
2: Ah, de la... ¿Argentina? ¿De claro. la carne argentina?
0: No.
3: ¿De la doctora argentina?
0: No.
3: Pero es una... un rubro argentino.
0: Sí.
3: Día de la trabajadora argentina es muy genérico, ¿no?
0: Es genérico.
2: Pero está relacionada a la mujer.
0: Está relacionada... Es el día de la...
2: ¿De la periodista? ¿De la periodista?
3: Porque él sabe. Ah, de la futbolista argentina.
0: Sí, señor. Hoy es el día de la futbolista argentina.
4: ¿Cómo lo expones
3: argentina?
4: Así?
3: ¿Y la resolví?
2: Nah, porque entró gritando de hacer una cuadra.
3: ¿Podía hacer, no, podía ser el día de la hincha de Boca argentina.
2: Dijiste futbolista primero.
1: Te voy a decir
4: el analfabeto futbolístico que tenés al lado sentado en esta mesa.
1: Me voy a retirar, porque no me merecen.
4: ¿Te das cuenta, viejo?
2: No, no, no, cancelado Canuli.
3: ¿Qué? ¿Pero si la saqué yo?
2: No, el otro entró gritando diciéndote burro.
3: Yo no te voy a mentir, no sé ni cuándo es el día del futbolista, así que imagínate.
2: Dijiste, pero
3: hay cinco versiones distintas de cuándo es el día del futbolista argentino.
1: Sí, es verdad.
4: Pero todos sabemos.
2: Bueno, pero...
3: Todos sabemos.
0: Claro. Nos vamos a ir.
2: El Doc se las toma posta, ¿eh?
0: Se va.
1: Falta 10 minutos. Tengo que ir a laburar otro.
0: Al anuncio de
3: Tiene un viajecito, entendámoslo. Tiene un viajecito.
1: A la preproducción del otro programa.
2: A la preproducción.
0: Qué ladrón.
2: A comer churros te va.
0: Sí, sí, está tentado por los churros. Es verdad. 49 pasaron de las 11. Nos vamos ya a la tanda. Dale.
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0: 8 minutitos faltan para las 12, seguimos hasta las 13 haciendo este Caímos a la Mañana. Clima, lo prometimos, dijimos íbamos a hablar de él. En este momento 11 grados 4 décimas, la máxima para el día de hoy 12 grados, y la vamos a alcanzar. Hay un solcito muy bonito.
1: Pero frío, ¿tenemos?
0: Sí, frío. ¿Y mañana?
1: ¿Qué pasa?
0: 3 la mínima.
1: Muy bajo.
0: Máxima 14, domingo casi que igual, 4 la mínima y 13 la máxima. Y después tiende a subir, el lunes vamos a tener 6 de mínima, el martes 8, y ya miércoles y jueves tenemos mínimas de 12 y máximas entre 17 y hasta el jueves 20 grados, nos dice la posibilidad. Pero de todas maneras, mañana va a estar fresco, pero va a haber un sol a pleno. Mediodía, sol a pleno. Se les ocurrió ir a hacer un asado en las afueras a mis hijos. Y
1: ¿mañana sábado?
0: Mañana sábado con el frío. ¿Qué pasa? Pero, viste, como dale, sí, bueno, listo. Así iremos, por supuesto.
1: Nosotros también estamos complicados. Porque
0: y, sí.
1: No sé con qué nos encontraremos.
0: Y va a estar fresco. Sí, va a estar fresco.
1: Va a estar fresco, no sé qué ponerme todavía. Sé que me pasó ayer anoche. Dije, a ver, me voy a probar. Y agarré un par de camisas.
0: Sí.
1: Tengo como unas unas camisas medio viejas que yo sabía que estaban en un costadito.
0: Ajá.
1: Y dije, a ver, descartadas.
0: Sí.
1: Y viejas, viejas.
0: Viejas, viejas.
1: Vale. Viejas, te estoy hablando un 2014.
0: Claro.
1: Que están bien, impecables.
0: Pero
1: la vida pasa.
0: La vida pasa.
1: Y que más allá de, estoy un poco atorado, más allá de mi aspecto físico, mi
0: cuerpo. Sus dimensiones.
1: Sí. Igualmente, es como, viste, cuando tenés cuerpo de niño.
0: Sí.
1: Viste que no llega un momento en el que te desarrollás y no tiene que ver con una delgadez. Tiene que ver
0: usted
1: con...
0: está justificando que le entró a muchos sándwiches de 2014 para acá. Y no le entra la camisa, señor.
1: Ay, nah, que son camisas que ya en ese momento, porque escuchá, Donato.
0: Sí.
1: ¿Te acuerdas que hubo una época que era todo muy chupín, muy al cuerpo?
0: Sí, es verdad. Muy fit. Y muy slim más, fit.
1: Sí, claro. Y es como, al margen que esa moda ya pasó, uh-huh. Uno se las compraba al límite. ¿Entendés?
0: Ya estaba jugado. En ese momento
1: claro,
0: ya estaba jugado.
1: Ponele, yo en ese momento tenía remeras M. Yo no soy un M. Pero no soy un M por una cuestión de diámetro de mi espalda.
0: De caja torácica.
1: Viste que te, sí. Vos decís, cuando vos vas a comprar una remera online, te dice, bueno, fíjate, de ancho tiene tanto.
0: Sí.
1: Vos sabés que te me dicen los hombros.
0: No, sí. Y vos decís, yo para cuando he comprado ropa así, es medida entre axilas. No me vengas con otra, pues medida entre axilas y si entro ya lo sé. Yo.
1: Claro.
0: Si no, no.
1: Entonces me pasa eso, que digo como no, de ninguna manera. Entonces ya el M era como en esta moda fit, slim fit.
0: Pregunto, ¿por qué están esas camisas? ¿Por qué permanecen esas camisas?
1: Están impecables, porque...
0: Y si ya no entran. ¿Para qué guardar?
1: No, después las donaré, las regalaré.
0: Por eso, pero pasó mucho tiempo ya. Ya deberían haber hecho su... ¿Usted tiene un anhelo para con ellas?
1: No, ¿sabes qué lo
0: quiere
1: que
0: volver
1: tiene?
0: A la época
1: no,
0: esa camisa?
1: No, porque sería demasiado sacrificio.
0: ¿Quiere entallarse usted?
1: No, ni loco, ni loco. Es un sacrificio que no estoy dispuesto a realizar.
0: Bien.
1: Para algo que no... Solamente traería ¿qué? Ni siquiera salud, delgadez. Porque entiendo que sí, pero...
2: ¿Por qué salud?
0: Bueno,
2: no.
0: ¿Por qué salud no?
1: Escuchá.
0: Pero parece mi abuela que decía, los gordos son sanos. No, señor, los gordos no son sanos.
1: Yo te digo...
0: Mancha quitifa bene, decía mi abuela.
1: Lo que yo te digo sería una... sería demasiado sacrificio de entrenamiento, de restringir comida.
0: Claro.
1: Entonces, no estoy dispuesto, que no me traería felicidad eso.
0: Bien, está bien, está muy bien.
1: Y los últimos estudios que me hice dieron bien.
0: Dieron todos bien.
1: Entonces, viste, como decir, sería como, me voy a meter en una que no.
0: Pero usted tiene charlas con usted mismo en las que se dice, porque hay mucho gordo que habla consigo mismo.
1: A
0: usted
1: ver.
0: No lo es, pero yo lo digo porque yo hablo conmigo mismo.
1: Sí.
0: Y conozco otros gordos que hablan consigo mismo y se miran al espejo, por caso, y porque este discurso que usted da, lo dan para afuera. Yo estoy bien, yo lo daba también. A mí me llaman a decir los analistas, estaban todos bien, y yo sigo comiendo. Sí. No es su caso, porque usted no está excedido como lo estaba yo en ese momento. Pero hablaba el otro día con un gordo que se dice a sí mismo,
1: ajá.
0: Y la verdad que un 10 kilitos menos estaría bien. Usted... cuando habla con usted? ¿Se discute en ese sentido o simplemente se dice lo que dice para afuera? Estoy bien.
1: Yo me trato muy bien.
0: Ahí está.
1: Me trato. Perfecto. Yo me abrazo, Donato.
0: Ahí está. Se me quiere. Abrazo. Se sí, besa. Claro. No, porque hay gente que no se quiere. Hay gente
1: yo tengo drama.
0: Hay gente que sabe querer para afuera, pero quizás no igual para adentro.
1: No, yo no tengo ningún tipo de problema. Sí, digo, tengo después, claro, me compré otras camisas, otra ropa que sí, que claro, me queda con mi talle.
0: Claro,
1: exacto. Y claro, y no, está todo bien, pero nada, las vi y dije, ¿qué? No, con un recontra remil sacrificio.
0: Sí.
1: Igualmente, porque hice todos los truquitos, eso lo de, viste, que te forzás, te metés.
0: Claro.
1: Las camisas cierran, quiero que eso quede claro.
0: Ah, bueno, eso es importante. No, perdón. Eso
1: pará.
0: Es importante. Eso
1: no
0: es
1: está
0: importante.
1: Como, el botón no está como Spider-Man tratando de frenar el tren.
0: No, bueno,
1: tranquilo,
0: es importante. Yo le voy a contar.
1: Está bien, pero por eso digo, sería como meterla en algo que es como, abajo del suéter van esas camisas.
0: Van. Pero está bien, pero pensé que estábamos
1: cuando
0: hablando
1: un poco de...
0: Pensé
1: que no cierran, decís. No, claro. No, están.
0: Yo tengo una campera, color clarito.
1: Sí.
0: Tipo, es como una chaqueta, tiene charreteras acá.
1: Ah, no sé
0: yo.
1: Bien.
0: Es bonita. Cuando me la compré.
1: Sí.
0: Ya me la compré, estaba medio jugada.
1: Sí.
0: Estaba medio jugada.
1: Para usarla con remera abajo.
0: Más de uno diría, demasiado chica, jugada. Claro. Sí, chica. Bueno, ¿qué pasa?
1: ¿Sabes que lo que tiene? Vos tenés auto.
0: Sí.
1: ¿Sabes que lo que hacemos nosotros, las personas de a pie, cuando nos ponemos, hacemos el gestito de agarrarse el colectivo?
0: Ah, bueno.
1: Nosotros los que viajamos en transporte público, te pones esa campera que está medio, o el mismo la camisa, vos decís, tengo, y si tengo que levantar los brazos, y alguno te dice, ¿para qué los levantarías? Cuando estoy en el colectivo.
0: Claro. Bueno, ¿qué pasa? Yo me compré esa campera porque me gustaba.
1: Sí.
0: No porque me entraba.
1: Ah.
0: Y quedaba jugada. ¿Qué pasa? Me sentí muy mal ese día. Me encuentro con una gente amiga, con una pareja amiga. Y con ella tengo mucha confianza, porque nos conocemos desde hace mucho tiempo. Y entonces, en el momento en el que yo avanzo hacia ella para darle un beso, para saludarla,
1: sí,
0: ella me toma de la campera, como un gesto cariñoso, me toma de la campera, de los dos lados de la campera, para traerme hacia ella.
1: Sí.
0: Nos damos el beso. En el momento en el que ella me está soltando, intenta acercar cierre con cierre.
1: Claro.
0: Y se anoticia de que no se van a tocar cierre con cierre. Y me mira como diciendo, no me dijo nada, pero con la mirada me dijo, ¿qué te pusiste? ¿Qué te compraste?
1: Claro.
0: Estás regordo. Uy, qué zarpado. Todo eso me lo dijo con la mirada y me sentí humillado. No la usé más, esa campera.
1: Claro,
0: quedó colgada.
1: Como a mí me pasó acá, que una vez venía caminando para acá, y una señora me reconoció, me saludó y me dijo...
0: ¿Sos el gordo de la
1: señora? No. Me dijo, a veces coincido contigo.
0: Sí.
1: Me dice, a veces me pareces un repelotudo. Sí.
2: Toca mangar.
0: Tremendo.
1: Me dijo
0: tremendo.
1: Eso, sí. En realidad me dijo, y otras veces no coincido, pero yo sentí que me dijo...
0: Sentiste eso, claro. Sí. Pero tuve revancha. Yo tuve revancha.
1: ¿Te compraste otra campera?
0: No.
1: Ah.
0: Bajé de peso.
1: Ah, ¿todavía la tenés?
0: Y hace, claro, y la uso. Y ahora la uso. ¡Esa! Y estoy re. Pero salgo cancherísimo ahora con ella. Pero no fue ahora, fue hace ya unos años que bajé unos 16 kilos.
1: Claro, bajaste un montón.
0: Y de golpe, iba y me probaba porque había un par que estaban en esa. Había un lugar en el Black Art en el que estaban todas esas que habían quedado abandonadas. Había unas camisas también.
1: Claro, pero
0: que, y cada tanto iba y probaba. Y hasta que un día. Subió el cierre y
1: crack.
0: Ese día me sentí un genio. No era un genio.
1: A mí me pasó una vez.
0: Había dejado los sándwiches.
1: Yo estaba en una previa con amigos en la costa. Y claro, que en la costa, viste, se extiende, ¿no? Es que arranca las 9 de la noche, 10 de la noche.
0: Sí, claro.
1: Arrancaron, o tal vez nunca terminaron, no se entiende bien, viste, como que se pierde un poco la dimensión del tiempo. Y llegó una chica que yo la había conocido el año anterior, las chicas de Morón, y llega esta chica, Sol, y le digo, y doy todos nombres reales.
0: Claro, digo, no Sol, como otros.
1: Pero sí, yo ya, cuando me la crucé, yo ya estaba en una situación bien para el boliche.
0: Ajá.
1: Y le digo, Sol, le digo, ¿puede ser? Le digo, yo un tipo observador, perspicaz. Le digo, Sol, ¿puede ser que vos estés más flaca? Y me dice, vos me estás cargando 15 kilos, bajé. Y le dije, entonces tengo razón. Claro. Estás más flaca.
0: Claro, exacto. Era una época en la que
1: se podía.
0: Perfecto. Bien,
2: un minuto. Se hablaba de cuerpos ajenos.
1: Se hablaba, sí, sí. Para elogios, viste que ahora ni para elogios.
0: No, no.
1: Pero que está bien porque.
0: Susana hoy que te dice que flaquita. No, no se dice eso. No.
1: De ningún bueno, Susana modo. Puede, ha dicho cada cosa.
0: Sí, la verdad que sí. Es lo de menos. Dos minutos pasaron de las 12, nos vamos a las noticias y nos queda hablar del fútbol el fin de semana porque hay mucho fútbol.
2: Sí, ¿verdad? Hay mucho fútbol, vuelven las ligas europeas. Vamos a recomendar algunas cosas que se pueden ver este fin de y tengo más efemérides.
1: Sí, claro, flaco, porque yo estoy esperando para entrar a las páginas para ver si tiro algunos tweets así, un día como ay, bla, bla.
0: Todo eso será para después, ahora nos vamos a las noticias y hasta las 13 caímos a la mañana.
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4: Lucía Echeverri se mostró optimista en alcanzar un acuerdo en el puerto. Tengo que agotar todas las vías, dijo la ministra del Transporte. Lucía Echeverri se mostró optimista en alcanzar un acuerdo en el puerto de Montevideo que, recordó, no afecta a la totalidad de la actividad, sino que se circunscribe a la terminal de contenedores donde hace varios días que no se registran paros. ANEP advirtió que las políticas relacionadas al desarrollo de la sexualidad y la igualdad padecen ciertos deterioros. El presidente de la Administración Nacional de Educación Pública, Pablo Caggiani, dijo que a raíz de ello se realizaron trabajos para mejorar el abordaje de la educación sexual integral.
5: Hay un deterioro de todo que tiene que ver con políticas que tengan que ver, por un lado, con el desarrollo de la sexualidad que tenemos todos los humanos, pero además con políticas de igualdad que permitan seguir avanzando en desafíos que todavía tiene la sociedad. Eso tenía en la ANEP una situación de mucha debilidad en lo que eran los trabajos de educación sexual integral. Lo que estamos haciendo es un balance de qué es lo que se hizo en el primer año y cuáles son las proyecciones que tenemos sobre la base de tres cuestiones. Uno es cómo esto entra en los diferentes programas, en los diferentes niveles y modalidades, tanto en inicial y primaria, como en media, como en formación en educación.
3: Internacionales.
4: Las cifras del doble terremoto. Según el último balance compartido por el gobierno de Venezuela, la cifra de muertos por el doble terremoto de magnitud 7,2 y 7,5 aumentó a 6.438.
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0: 5 pasaron de las 12 hasta las 13 hacemos este Caímos a la Mañana. Hablemos primero de fútbol, Pato.
1: ¿No fue tan bola?
0: Exactamente. Hablemos de lo que queda a nivel futbolístico y lo que viene todo el fin de semana.
2: Sí, porque hoy arranca en un rato, nada más, la sexta fecha del torneo clausura. Arranca a las 2:30 de la tarde.
3: Arre.
2: Y siempre que arranca a las 2:30 es porque juega uno de estos dos equipos de local.
3: Sí, yo Barracas.
2: Barracas o...
3: Riestra.
2: No, o Aldo Civi.
3: Ah, mira.
2: Y Aldo Civi cuando juega en Mar del Plata. Porque juega en el... Yo quiero decir, ahora ex mundialista José María Minella, porque no ve el Minella y está destrozado, claro, lamentablemente. Pero sí, Aldo Civi siempre lo ponen bastante tempranito. Y hoy el Tiburón juega 2:30 de la tarde frente a Unión de Santa Fe. Y a las 20 horas, tenemos un bache extenso entre un partido y otro, Estudiantes de Río Cuarto recibe a San Lorenzo. Mañana sábado desde las 4 de la tarde, Gimnasia y Esgrima La Plata recibe a Gimnasia y Esgrima Mendoza. Después, a la misma hora, también juega Atlético Tucumán frente a Instituto. 18:30. Es muy loco, porque juega Gimnasia La Plata contra Gimnasia Mendoza.
3: Claro.
2: Independiente contra quién juega.
0: Con
2: Independiente Rivadavia de Mendoza. A las 18:30 en el Libertadores de América. Y a las 21 horas, Newell's en el Coloso Marcelo Bielsa recibe a Banfield. Y Huracán hará lo propio en el Tomás Adolfo Ducó frente a Deportivo Riestra. El domingo... Tenemos lindos partidos, me animaría a decir.
0: Hay clásicos, si no súper clásicos, clásicos.
2: 14:45 arranca el turno con Sarmiento de Junín recibiendo Estudiantes y Barracas jugando local frente a Platense. 17 horas, Belgrano, defensa en Córdoba. 19:15 en el Monumental, River Vélez, un muy lindo partido, pero el más atractivo de la jornada posiblemente se dispute en Avellaneda, en el Cilindro, en el Estadio Presidente Perón, porque Racing recibe a Boca desde las 21:30 para cerrar la jornada del fin de semana. Y atención, esta fecha es jornada interzonal, porque el torneo argentino es raro. No estamos descubriendo nada al decir esto. Tenés 30 equipos divididos en dos zonas de 15. Si vos estás en una zona de 15, ¿cuántos partidos deberías jugar? 14.
3: Sí, claro. Porque no, contra vos no jugás.
2: Contra vos no jugás. Si vos vas a la Premier League, que son 20 equipos, y jugás ida y vuelta,
3: 18
2: son 38.
3: 38.
2: 19 claro. Serían por dos, ida y vuelta. Para alternar local y tenés 38. En la etapa regular del fútbol argentino hay 16. Y tenés 15 equipos, por lo cual ya tenés 2 de margen. Okay. Uno de esos partidos se explica con esta fecha. Con una fecha totalmente aleatoria de partidos interzonales. Todos los partidos de esta fecha van a enfrentar equipos de distintas zonas. ¿Cómo se eligieron esos equipos? ¿Cómo se determinó que Boca se enfrente a Racing, por ejemplo? Por sorteo, aleatoriamente. Si bien hay equipos como... yo no quiero ser malo, pero San Lorenzo juega contra Estudiantes Río Cuarto. Y San Lorenzo está en la misma zona que Boca. Y a Boca le tocó Racing.
3: Claro.
2: Es algo que, de hecho, Boca es el único grande que se enfrenta a los cuatro grandes del fútbol argentino en este torneo. Porque, claro, la otra fecha adicional que hace que lleguemos a las 16 es cuando te enfrentas a tu clásico. Y Boca juega contra River. Algo que en sí es una desventaja, deportivamente hablando, porque te enfrentas a un rival complicado, mientras hay equipos que no tienen a su clásico en primera, entonces, y lo suelen tirar contra un equipo no muy fuerte, quizás. Pero tenemos esta particular fecha interzonal en esta sexta jornada de la primera división del fútbol argentino, que, para inflar un poco artificialmente el calendario, hace que aleatoriamente te enfrentes a un equipo de la otra zona. Ayuda a llegar a los 16 partidos en la etapa regular. Después, bueno, octavos, cuartos, semis y final. Pero sí, tenemos fin de semana de internacionales en la primera división del fútbol argentino.
3: Inexplicable. Inexplicable. Argentino, Lanús, que vos decís, oh, Lanús, qué fiaca.
2: Sí. Pero bueno. Ese partido recién es el lunes.
3: Sí, falta.
0: Bien, dentro del mundo efemérides, nacía en 1862. En la ciudad italiana de Verona, escritor, marino y periodista Emilio Salgari, creador de grandes novelas de aventuras cuyos personajes más populares son el pirata Sandokan, por supuesto, y el corsario negro, que alimentaron la imaginación de millones de lectores en todo el mundo, así nos dice la efeméride. Pero un día como hoy, de 1911,
3: Se
0: cometía este delito.
3: Me encantó. O sea, no me encantan los delitos.
2: ¿Delito de guerra?
0: No, no es un delito.
3: ¿Es un delito? ¿Hoy está penado por la ley?
0: Sí, por supuesto.
2: ¿Ocurrió en la Argentina?
0: No ocurrió en la Argentina.
2: ¿Es un asesinato?
0: No es un asesinato.
3: Es un delito. Este delito, claro, no es un crimen.
0: Sí, no hay homicidio. No.
2: O sea, no es un asesinato, pero
0: no es un asesinato.
2: Un hurto, un...
3: ¿Se robaron algo importante?
0: Sí, señores.
3: ¿Esto pasó en Europa?
0: En Europa.
3: ¿Se robaron un país?
0: No, no se robaron. No,
2: se nos cerraron un PBI.
0: No llegó a tanto.
2: Es una...
0: Se robaron, pero no.
2: ¿Una obra de arte?
0: Sí, señor. Una obra de arte.
2: ¿Qué obra de arte se robó? Ah, la Mona Lisa se había robado.
0: Muy bien. En 1911, un 21 de agosto, el italiano Vincenzo Perugia, ex empleado del Museo del Louvre de París, robaba de allí la pintura... La Mona Lisa, la Gioconda de Leonardo da Vinci. La pintura fue recuperada 2 años y 4 meses después con la captura de este señor.
2: Gracias por tanto, Gustavo Riarte.
3: Sí, dicen que...
0: Que no fue.
3: Que no la recuperaron.
0: Que no la recuperaron, sí, sí. Ahí está. No,
2: verdaderamente inchequeable.
3: Inchequeable.
0: Sí. Sí, la verdad que...
3: 100%. Sí, sí. O chequeable, pero viste...
2: Sí, anda a chequearlo.
3: Chequeable.
0: Exactamente.
2: Anda a chequearlo. Bueno, yo tengo otras, ¿eh?
0: Vamos con
3: esas. Me gusta porque las de Pato parecen muy divertidas.
0: Sí.
2: Voy con una divertida.
3: Un cumpleaños.
2: Sí.
3: De actor, actriz.
2: Sí, pero...
3: ¿Es hombre?
2: No.
3: Es mujer. Sí. Es... Además de actriz, cantante?
2: Sí. Cantante no diría. Pero hace otras cosas también.
0: Es multifacética.
2: Sí.
3: ¿Pero la conocemos recontra. Como actriz?
2: No, no creo.
3: ¿La conocemos como conductora?
2: No.
0: ¿Es una personalidad de internet?
2: No.
3: ¿Es argentina? No.
2: Sí.
3: Sí.
0: Vive, está en nuestro plan.
2: Sí, sí, sí.
0: ¿Cumple más de 30?
2: Sí.
0: ¿Más de 40?
2: Sí.
0: ¿Más de 50?
2: Sí.
0: ¿Más de 60?
2: Sí.
0: ¿70?
2: Sí.
0: ¿Más de 80?
2: No. Cumple 76.
3: 76 cumpleaños. ¿Es Virginia Lago?
2: No.
3: Era un tirazo.
0: Era un tirazo. Igual fuiste generoso, me parece. Ahora te digo todo.
3: Pero debe tener... Pero es que es una estrella. ¿Es una estrella?
2: Sí.
0: Tiene 80, Virginia.
3: Estuve ahí, 66, estamos...
0: Sí, claro.
3: Fue un buen tiro. ¿Tiene, por su edad, descendencia famosa?
2: Sí.
3: ¿Su apellido es una marca?
2: Sí.
3: ¿Sabes? Voy a tener un one shot, ¿puede ser?
0: Sí, claro.
3: Voy por Carmen Luz Barbieri.
2: No.
3: Me fui, pero che... Es actriz, es más que actriz.
0: No, pero cuando Nacho preguntó si su apellido es marca, ¿es una marca de productos? No, es marca en tanto es famosa.
2: Sí.
0: Eso.
3: 71 tiene Carmen, sí. Te quedé un poco, pero.
0: Sí, la liquidaste un poco. Yo igual pensé que yo estaba con vos. Sí.
3: ¿Tiene hijo famoso?
2: Sí, pero.
3: ¿Tiene una hija más famosa?
2: Sí, pero.
3: ¿Tiene un marido famoso?
2: Sí.
3: ¿Tiene un...?
2: No, sí, pero.
3: Está separado. ¿Tu pareja muy famosa?
2: Sí.
3: Che. ¿Cuántos años tiene Nacha Guevara?
0: No tiene más.
3: ¿Tiene más?
0: Sí.
3: Pues ahí está impecable, Nacha.
0: Sí, bueno.
3: ¿Pero qué hacemos? ¿No la jugamos con Nacha Guevara?
0: No, para mí no.
3: Ay.
0: 85 tiene Nacha.
3: Ok. No es Nacha Guevara.
0: No, no es.
3: Bueno, a ver.
0: En este momento, ¿está en la tele, por ejemplo?
2: Me parece que no.
3: ¿Fue jurado de algún certamen?
0: Buen tiro.
2: Desconozco, pero ya te digo.
3: Pero bueno, si no fue tan icónico. Che.
0: Sí.
3: Graciela Alfano, ¿cuántos años tiene?
0: Grace, ya te digo.
3: A ver, fíjate, Graciela Alfano.
0: Pero no tiene hijo tan famoso.
3: No, pero él 73, dijo.
0: Tiene
3: no, pero sí, pero dijo.
0: Claro.
2: Pero deja de googlear porque si no pregunta nunca.
0: No, pero igual.
3: Ah,
0: no,
3: bueno, pará.
0: No, pero yo estoy googleando a Graciela Alfano.
3: Claro.
0: No estoy googleando.
2: Pero aparece la fecha.
0: Sí, de Graciela sí.
2: Y claro.
3: Sí. Claro. Pero no sabemos. Pero nos fijamos, solo te dice el numerito, el año.
0: Claro.
3: No te fijes en qué mes cumple Graciela Alfano.
0: Ah, no. Está bien.
3: Bueno, no te fijes más entonces.
0: No mira más.
3: ¿Es recordada por alguna película?
2: No.
3: ¿Es recordada por algún programa?
2: Sí.
3: ¿Es de novela? ¿Esta mujer la conocemos más por novelas?
2: Sí.
0: ¿Es comediante?
2: No.
3: Pregúntalo, Donato. Pregúntalo.
0: Sí, lo voy a preguntar. ¿Es bonita?
2: Sí.
3: Sí, ay Dios, qué difícil.
0: Este se hace el qué, claro. ¿De joven era muy bonita?
2: Sí, yo creo que sí.
3: Uy, la pobre. Es más complicado todavía.
0: Igual todos los nombres que tiraste están ahí, están en esa línea.
3: Es que, sí. ¿Marido muy famoso?
2: Sí. Yo, de hecho, le voy a decir algo. Es más famosa que todas las que tiraron.
3: ¿Más famosa?
2: Todas las que tiraron.
0: Es muy buena la que nos dice.
2: Es más famosa esta.
0: Nos está bofeteando de esa manera.
3: Susana Jiménez, ¿no es?
2: No.
3: Pasa que vos tenés varias cabras. Una es Moria, que cumplió
2: la semana pasada. Este es cabra.
0: 80.
2: Es recontra cabra.
3: Para mí, Carmen Barbieri es cabra. Georgina Barbarossa es cabra. ¿Es Georgina?
2: No.
3: Georgina. Carmen. Moria, Susana. Nacha, que ya la dijimos, la descartamos.
2: No puedo creer que no lo tiene el nombre todavía. Ni siquiera se les cruzó. O sea, no es que tiraron el nombre y
3: yo. ¿Estamos muy lejos?
2: No.
3: Pero,
2: no,
3: ¿hizo teatro? No. Tipo...
2: sí, debe haber hecho, sí, seguro. Sí.
3: Uy, es re cabra. Ana María Picchio. ¿Vos decís? No, vale. Aguante la ficción.
0: La familia.
3: Eso me descoloco.
2: Sí, aparte la familia ayuda bastante.
3: Eso. Su familia es muy famosa. ¿Ella hereda?
2: No,
3: creo. Ella crea. Sí. Ella es la mater familia.
2: Sí, no solo, pero sí.
3: Uy, Dios. A mí lo que sabes que me liquida es la edad. Que me descoloco un toque. Pero, cabras. Pensé en cabras.
2: Es que si pensás en cabras,
3: ¿ya tenés?
0: Tengo un nombre.
3: Y dale.
0: Pero me mareé un poco, pero tengo un nombre. Ella ha generado proyectos.
2: Sí.
3: A ver.
0: Es Cris.
2: Sí.
3: Cris Morena.
2: Cris Morena. Claro.
3: Yo la busqué como a... Claro. Sí, sí.
0: Lo que pasa es que chorea a Cris. Por eso decís...
3: No la busqué
0: ¿cuánto,
3: por...
0: ¿Cuánto tiene?
3: ¿Vos dijiste 76?
2: Cumple 76 años Cris Morena. Chorea. Que nació un día como el domingo de 1950.
0: Claro, chorea. Por eso.
3: No, recontra. ¿76?
0: Sí, claro.
2: Cumple 76 Cris Morena.
3: Zarpadísimo. No, sí. Muy buena esta.
0: Y esa era bonita, por supuesto.
3: Sí, claro, no, sí. Pero es para decirle, che, ¿sabes cuánto se entiende?
0: Claro, claro. Es que chorea mucho.
3: ¿Mucho?
0: Sí.
3: Uy, boludo.
0: Muy jovial.
3: Sí. ¿Tenés otra? ¿Esta estuvo buena?
2: Sí, tengo otras.
3: ¿Pero así de buenas con Cris Morena?
2: Tampoco puedo elegir yo cuando nace la gente.
3: No, si obvio.
2: Puedo inventar alguna, pero no
3: tenés tres días para elegir, hijo.
2: Sí, tengo otra.
3: ¿Otra de artista?
2: Sí.
3: ¿Artista mujer?
2: No.
3: Me gustó que te haya sido autóctono. ¿Es artista hombre?
2: Sí.
3: Bueno, estuvimos media hora hablando de si es hombre, mujer.
0: Exacto, ¿verdad? Sí. Bueno,
3: programa.
0: Pero no le vio los genitales.
3: No, así que está bien.
0: No, no puede, pero filmar.
3: Yo autopercepción, bueno, yo, son adultos.
2: Pero bueno, pero...
3: ¿Hollywood?
2: No.
3: ¿Es actriz? ¿Es actor, digo?
2: No.
0: Perdón, dijimos...
3: hombre.
0: ¿Nacionalidad? No. Ah, ¿es argentino?
2: Sí.
3: Uy, mirá las dos que trajo. Che, y Cris Morena sí era re cabra.
0: Sí.
3: Pero
0: sí,
3: yo estaba muy en el palo de protagonistas.
0: Claro.
3: Ella
0: claro.
3: Está tras bambalinas.
0: Y que ella hizo armas de actriz, las hizo, por supuesto. Porque ha participado del memorable Mesa de Noticias. Ha hecho películas con el Medio Porcel.
3: Sí,
0: ella
3: obvio.
0: Con Adriana Salgueiro. Pero después.
3: O Adriana también era buen tiro.
0: Sí, es verdad.
2: Sí.
0: Pero después despegó la Cris Morena productora, chiquitita y todo lo que ha hecho y
3: ya está. Claro, pienso Yuyito podría haber sido buen tiro también.
0: Yuyito también, sí, no sé cuántos años tiene Yuyito.
3: No lo googleé.
0: No lo voy a googleé.
3: Amalia.
0: Amalia González.
3: Argentino.
0: Es argentino, es artista, dijimos.
2: Sí.
0: Actor dijo que sí, no. Pero después dijo que no.
3: ¿Cantante?
2: Sí.
3: Sí, dijo. ¿De sí. una banda?
2: Sí.
3: Ah. ¿De una banda de hermanos?
2: Y...
3: No, ¿poder? Bueno, si metí un triple, dámelo.
2: No.
0: Está bien, no es Joaquín.
3: El
0: género es rock and roll, rock.
2: Sí.
3: ¿Se rock. Sabe de qué cuadro son?
2: Sí, son.
3: Los de la banda. Viste que los tipitos son de Argentina Junior.
2: Claro, sí. No sé la verdad.
3: Turf son de River.
2: Sí.
3: Se sabe.
0: Sí, exacto, pero de él se sabe. De este señor se sabe de qué cuadro es.
3: Bien. Y es de rock. ¿Él está casado con alguna famosa?
2: Yo no la conozco, pero...
3: Está bien, está bien, no es Moyo.
0: Claro, bien.
3: ¿Tiene él algún familiar muy famoso?
2: Me parece que no.
3: Bien, no es Andrés ni Javier.
2: A ver, para... Sí.
3: ¿Sí? ¿Tiene?
2: Sí, tiene.
3: Pueden ser Andrés y Javier.
0: ¿Javier no?
3: Hace poco. Y bueno, pero viste que acá...
0: Sí, como el día de la abeja.
3: Acá funciona, no funciona. No,
0: pero la gente cumple en un solo día, ¿no?
3: Bueno, el día de la abeja debería ser una sola vez también.
0: Recién lo puse, me pareció que es en mayo el día de la abeja. No sé por qué, qué sé yo, me engaña. Es internet.
3: Tiene un hermano muy conocido.
2: Sí.
0: Pero pará, descartamos a Javier, pero no descartamos a Andrés.
3: ¿Es Andrés Calamaro, no?
2: Sí.
3: Es Andrés, ah,
0: Andrés Calamaro.
2: ¿Lo mataron a Javier?
3: ¿O? No, lo descartamos. Porque cumplió hace poco.
0: Fue el cumple de Javier hace poco.
2: El 22 de julio.
0: Ahí está, claro.
2: Y un mes después nació su hermano. Claro. Andrés Calamaro. Un 22 de agosto. Un día como mañana.
3: Ah, mira. Igual vos dijiste que era una banda. Y ya es sí, solista bueno, hace 40
2: pero,
3: años.
2: Bien, pero los abuelos de la nada.
3: Está bien, boludo. Pero hace 80 años. Bueno, pero no.
0: Un día como mañana. Sí. Cumpleaños él.
3: ¿Fuiste a la tanda de este bloque?
0: No, ahora vamos.
3: Ok, mañana cumple el argentino.
0: Argentino.
3: El Joaquín Galán.
0: No, señor.
2: Abel Pintos.
0: No.
3: Era buena. Mañana, 20, mañana 22 de agosto.
0: Mañana 22 de agosto.
3: ¿Mañana 22 de agosto es cantante?
0: No.
3: ¿Es actor?
0: No.
2: ¿Es político?
0: Sí.
2: Ah. ¿Expresidente?
0: Sí.
3: Mirá.
2: ¿Y si entre nosotros?
0: Sí.
3: ¿Va a ser candidato?
0: No, no es Mauricio ni va a ser candidato.
3: ¿Porque no puede?
0: No, calculo que no quiere.
2: ¿Tiene bigote?
3: ¿Es la cabra?
0: No.
2: Ah.
0: No.
2: ¿Fue presidente durante 4 años?
0: No.
2: Ah, ok.
0: Muy buena pregunta.
3: Pero entonces, ¿es la cabra?
2: No.
3: No, es la otra cabra. ¿Es Pinedo?
0: No es Pinedo.
2: ¿Dualde?
3: La cabra, el presidente que menos robó en la historia.
0: Exactamente.
3: Está bien, 15 minutos, pero bueno.
0: No es Pinedo, no es Eduardo Duarte.
3: ¿Es Puerta?
0: No es Puerta, pero bueno, sigan porque es ahí.
2: ¿Rodríguez Sabia está?
0: Sí, señor. Hoy es el cumpleaños, en realidad se la doy por válida, porque es el cumpleaños del hermano.
3: Ah.
0: Hoy es el cumpleaños de Alberto, el hermano de Adolfo.
3: Póngale su voto al Alberto.
0: Exactamente. Pero no iban a llegar a Alberto. Iban a llegar mucho más fácil, por eso les dije que había sido presidente.
2: Igual se dio Rodríguez Sáenz, me decís no, pero.
0: Por eso. Sí, exactamente.
3: Pero ese spot, póngale su voto.

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0: Un día como hoy, él partía de este plano. Y entraba a la inmortalidad.
1: ¿Argentino?
0: Sí.
1: Grosso mal.
0: Grosso mal.
1: ¿Actor?
0: Actor.
1: Oh. Grosso mal. ¿Actor recordado por películas?
0: No.
1: ¿Por series?
0: No.
2: ¿Por teatro?
0: Sí.
1: No. Esto, ¿dijiste hace cuánto entró en la...?
0: No, les puedo decir. Les voy a dar un datazo. Pero se los voy a dar. En 2015 partía de este plano.
1: Hace poquito.
0: Igual salgan un cachito de la caja con respecto al actor. Porque sí, sí, era actor.
1: Era más.
0: Pero no piensen en el Teatro General San Martín.
1: Más de under, si vos.
0: No under. Género.
1: Género. ¿Es comedia?
0: Sí. Comedia y...
1: ¿Con drama?
0: No. No, comedia.
2: ¿Es un tipo particular de comedia? Creo que sé por dónde lo estás llevando.
0: Claro, comedia, humor.
2: Pero humor, comedia musical.
1: Estoy adentro, llegué.
2: Llegaron. Yo creo que ya...
1: ¿Llegamos los dos?
2: ¿Estás hablando de ellos?
1: De ellos.
0: Exactamente.
1: De las verdaderas.
2: Sí.
0: Exactamente.
1: Ahora es que vos quién decís, Rabinovich.
2: Sí.
0: Oh. Sí, tal cual. Porque un día como hoy, de 2015, a los 71 años, moría en Buenos Aires Escribano. Mira. Actor y humorista Daniel Rabinovich, cofundador de Lutier y uno de sus miembros más populares. Actuó en 7 películas, la verdad que no lo recordábamos por ahí, y trabajó en 8 programas de televisión.
1: En la película de Bolt hace de una de las palomas, la del perrito.
2: Ah, que tiene centro argentino, sí, me acuerdo.
1: Tiene él y el legendario amigo presentador Mustok.
0: Exacto. De hecho, hoy vamos a cerrar justamente con lo más popular y lo que en redes, más allá de que en el teatro también lo era, que es con su monólogo mal leído. Hoy nos vamos a retirar escuchando al gran Daniel Rabinovich.
1: Yo cada tanto me pongo un perdónala.
0: Sí.
1: Me pongo un perdónala. Me pongo
0: el bolerólogo.
1: Sí. Me pongo un merengue, un piscore.
0: Sí. Bueno, Le Luthier entra dentro de esas cosas que periódicamente le entro.
1: Sí.
0: Como ver El Padrino, como ver Scarface, uh-huh. Algunos clásicos así. Tengo mi época de que le entro y me sacudo con Le Luthier.
1: El del francés también, el que decía, están presentando un nuevo segmento y dicen, lo interrumpen al presentador. Y dice, bueno, no, discúlpenme todos, porque, claro, hay un artista muy famoso, francés, que se llama Tanto y Tanto, y dice él, y bueno, no lo esperábamos, no sabíamos que esto iba a ocurrir, es de último momento, pero queríamos decirle a todos, y bueno, un fuerte aplauso para recibir, porque hoy está presente su cuñado, y lo hacen subir a Rabinovich, y que solo habla en francés,
0: claro.
1: Y que quieren que cante una canción... Y
0: no
1: nadie le entiende.
0: No lo recuerdo.
1: Nadie le entiende porque, claro, él habla en francés.
0: Exacto.
1: Le dice,

0: ¿En qué habla el francés este?
1: Dentro de mis piezas preferidas está Don Rodrigo de Rodrigombia, hecho por Acher, por aquel miembro, por aquel viejo.
0: ¿El Rey Enamorado?
1: El Rey Enamorado.
0: Oh, muy buena ese Rey Enamorado. Pasa que la calidad es muy baja.
1: Sí, viste que se ven horribles. Y se escucha. Se desespera.
0: El Rey Enamorado.
1: ¿Y cómo se llama el que le canta a la ventana a la...?
0: Pará. La hija de Cipión.
1: La hija de Cipión. Qué
0: muy buena. La hija de
1: Cipión es excelente. En fin, vaya desde aquí nuestro humilde homenaje al gran Daniel Rabinovich. Y a los Lelutier, por supuesto. Que lo vamos a hacer, vamos a rendirle homenaje porque nos vamos a retirar escuchando aquel monólogo mal leído que tiene tantos hijos y nietos. Pero bueno, está muy bien, es casi eso. Eso, homenaje cuando alguno cae por ahí.
0: ¿Sabes que me desespera hablando esto de leer?
1: Sí.
0: Que a veces Azul me muestra un video, viste, me muestra la pantalla, me dice, mirá, y hay un texto. Y yo leo lento. Pero porque yo leo, ella me dice, vos no leas interpretando, viste, porque yo te leo como siendo las 4:30 de la mañana.
1: Sí.
0: Y
1: es una lectura interpretativa esa.
0: Claro, pero viste que hay algunos que leen siendo las 4:30 de la mañana, pero yo no leo así. Yo me pongo el tono, yo le hago, le meto la magia, entonces tardo un huevo en
1: leer. Claro, exacto.
0: Y a veces le digo, no, tremendo, le digo. Y no llega a leer.
1: Bueno, yo hago eso. Mi mujer tiene la costumbre de muchas veces estamos sentados en el sillón uno al lado del otro y ella me gira. Mi mujer, si bien tiene corregida la vista, pero ve poco. Tiene esto operada, zaraza, todo. Pero, y ella normalmente, porque es vaga y no usa los anteojos, porque tiene los lentes,
0: claro,
1: pero no usa los anteojos, la distancia en la que ella se pone el celular para leer es muy cercana. Y ella, cuando me ofrece algo, me pone el celular muy cerca y yo no veo. Y estoy podrido de decirle, pará, correlo. O alejarlo. A veces no me puedo alejar yo. Entonces le digo, pará, alejalo, no veo. No. Y más de una vez le digo, y no sé, le vi. Porque generalmente lo que me muestra así son, por ejemplo, un video de mi nieto. Anoche me lo mostraba mi nieto. Y me dice, mira, y no sabía si reírme o no, pero sí, me reí porque era gracioso. Se ve que se escuchaba una sonrisa y me reí.
0: Me pasa lo mismo, lo interpreto. A veces viste que te empieza el video y te tira un... cuando estás en tu casa y se te acabaron los alfajores, ponele. Y ves a uno que está haciendo algo en el video.
1: Sí.
0: Y claro, yo no llegué a ver qué le faltaba.
1: Exacto.
0: Cuando estás llegué a cuando estás en tu casa. Porque se me borró y ya empezó el video y no me lo pusiste de nuevo.
1: Sí.
0: Oli.
1: Sí.
0: Bueno, son
1: casi que confesando cuestiones. El próximo domingo es el Día Internacional del...
0: ¿Del ir a las noticias?
1: No.
0: Porque
2: nos vendría bien.
1: Sí. Fue mencionado. Aquí.
0: ¿Aquí?
1: Sí.
0: ¿El médico?
1: No.
0: Ah.
1: Pero fue mencionado.
2: ¿Del futbolista?
1: Burlonamente, para con alguien.
0: Del Machirulo, Pato Ganulli.
1: No.
2: ¿Qué?
0: Del amigo con derechos, Pato Ganulli.
1: No, señor.
2: De...
1: Es un símbolo.
0: ¿Un símbolo?
1: Sí. Un símbolo que yo de pibe no lo usaba, no existía. Existía, pero no.
0: Slim Fit, chupines.
1: No. Un símbolo que lo tenemos en los teclados.
0: QWERTY.
2: Del hashtag.
1: Sí. El domingo, acá se utilizó para
0: hashtag, lo dije.
1: Por eso, el domingo es el Día Internacional del Hashtag. Se conmemora el uso por primera vez de este símbolo, el numeral, acompañado de una palabra. El primer registro fue hashtag Barcamp en 2007 para agrupar y ordenar charlas en redes sociales.
2: Mira.
1: 32 pasaron de las 12, nos vamos a las noticias y hasta las 13, obvio, nos queda media horita, 28, 27, si sigo así, dale, no va a quedar nada. Noticias, dale.
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4: Bajo la consigna situación de calle, crimen de Estado, personas se movilizaron a Torre Ejecutiva y entregaron una proclama. No más refugios, sobran casas vacías, la situación de calle es un crimen de Estado y la calle reclama justicia social. La coordinadora 19 de agosto reclamó por soluciones. La vocera del grupo, Caterine Sierra, dijo que piden trabajo, vivienda y salud.
5: Se están proclamando derechos y deberes del Estado para con nosotros. Y bueno, a raíz de algunos años que NITEP empezó con la movilización, surgió la apertura a abrazar a otros colectivos, a otras agrupaciones, a otros sindicatos que quisieran sumarse a esta lucha, reivindicando nuestros derechos como seres humanos, como personas con derecho a tener vivienda, trabajo y salud, igual que todos. todo.
3: Argentina.
4: Máximo Kirchner le contestó a Bullrich con sarcasmo por decir que no se tomaría un café con él. Yo tomo té, dijo. El líder de la cámpora, Máximo Kirchner, le contestó con ironía a Patricia Bullrich luego que la presidenta del bloque de senadores de La Libertad Avanza dijera que se tomaría un café con la exmandataria Cristina Kirchner, pero no con su hijo. A mí me gusta el té, no tomo café. Té amargo es una costumbre que me viene del sur, respondió el diputado de Unión por la Patria. Endeudamiento familiar, el gobierno bonaerense investigará billeteras virtuales por abusos e incumplimientos. En medio de la crisis por el sobreendeudamiento de familias, el gobernador bonaerense Kicillof y el ministro de Producción, Ciencia e Innovación, Costa, anunciaron que desde la gestión se abrió un expediente de investigación ante una serie de denuncias de usuarios de billeteras virtuales por abusos e incumplimientos a la Ley de Defensa al Consumidor.
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0: 35, pasaron de las 12. Pato dice, tengo más efemérides. Vamos a por ellas. Estamos hablando de un onomástico, un cumpleaños.
1: Sí.
0: Cumpleaños. Bien. ¿De artista?
1: No.
0: No artista. Bien.
2: ¿Deportista?
1: Sí.
2: ¿Futbolista?
1: Sí.
2: ¿Argentino?
1: Sí.
2: ¿Sigue vivo?
1: Sí.
2: ¿Es campeón del mundo?
1: Sí.
2: ¿De la escaloneta?
1: Sí.
2: ¿Juega en el fútbol local?
1: No.
2: ¿Juega en España?
1: No.
2: ¿Juega en Inglaterra?
1: No.
2: ¿Juega en la MLS?
1: No.
2: ¿Juega en... para... ¿sí, jugando?
1: Sí.
2: ¿Juega en... el campeón del mundo, dijo. ¿Dónde mierda están los de la escaloneta? ¿Dónde están jugando los de la escaloneta? ¿En Europa?
0: ¿Europa?
2: ¿En Europa?
1: Sí.
2: ¿En Italia?
1: Sí.
2: Mamma
1: mía.
2: Sí. ¿Es delantero?
1: Mamma mía.
2: ¿Es Lautaro Martínez?
1: Es Lautaro Martínez.
0: Bien.
1: Que mañana cumple 29 años, nacido un 22 de agosto de 1997 en Bahía Blanca. Pero tengo uno más.
2: Vamos. ¿Otro cumpleaños?
1: Sí.
0: ¿Otro deportista?
1: Sí.
2: ¿Futbolista?
1: No.
2: ¿Basquetbolista?
1: Correcto.
2: Okay. ¿Argentino?
1: No.
2: ¿Sudamericano?
1: No.
0: Yankee.
2: Bueno, pero hay un montón sudamericano, Barbosa, hay un montón de España, en Brasil, boludo, sí.
1: Sí, obvio, que, obvio que hay.
2: Juegan juego de NBA, no son importantes.
1: Pero bueno, no te voy a traer.
2: Bueno, Leandrinho Barbosa, podía ser, no estaba mal.
1: Después me dice, no, me traes.
0: Todo bien con Barbosa, pero no sé.
1: Yo sí lo traigo porque lo pueden sacar los dos.
0: Claro,
2: sí. NBA.
1: Y sí.
2: ¿Yankee?
1: Sí.
2: ¿Sigue jugando?
1: No.
2: ¿Está retirado, pero en este plano?
1: No.
2: Oh,
0: sí, entonces un poco.
2: Y sí. No, pero. ¿Es el nacimiento esto?
1: Sí.
2: Ok. No. ¿Es Kobe Bryant?
1: Sí.
0: Claro. Pero ¿cuántos? O sea, no había muchos posibilidades. Digo,
2: no, sí, si hay humo históricos ahí.
0: Ah, bueno, históricos, claro.
1: No sé si tantos,
2: Y.
1: La mayoría.
2: Sí, la mayoría.
1: A ver, siguen estando, o sea. Larry Bird, Kareem Abdul-Jabbar, ni hablar de Jordan, es como que...
2: Sí, Pippen, todo eso.
1: Pero sí, un día como el domingo, pero bien. De 1978, en... gran nombre para una localidad, Calabasas, California.
2: Mira, espectacular.
1: Calabasas con S igual. Nació Kobe Bryant.
2: Mira, qué buen nombre. Yo venía para acá y escuché una canción así medio balada.
0: Ajá.
2: Que se llamaba Calumnia. Y dije, che, qué bien. Sí. El nombre para el disco.
0: Por supuesto.
2: Calumnias.
0: Es un renombre para una remera, para todo. Sí, claro. Mañana cumpleaños ella.
2: ¿Ella?
0: Sí.
2: ¿Actriz?
0: No. Bueno, no sé, no, no.
2: Cantante.
0: Cantante.
2: Adele.
0: No.
2: Uf, tiré una.
0: Está bien, retiro.
1: ¿Argentina?
0: No.
1: ¿USA?
0: No, es British.
2: Es British. Bueno, con Adele estuve ahí.
1: ¿Sí? ¿Pero es cantante?
0: Es cantante.
2: Es cantante.
1: ¿Cumple más de 40?
0: Exactamente 30.
2: ¿30?
0: Sí.
2: Y la tiene para mí, joven.
0: La van a sacar.
2: Muy joven.
0: Muy rápido.
2: British.
1: ¿Hay algo de Rodrigo?
0: ¿Eh?
1: ¿Olivia Rodrigo?
2: No, pero no. Olivia Rodrigo es...
1: No sé.
2: Yankee.
1: No,
0: ¿habría algo para decir?
2: Es muy linda.
0: Sí.
2: Sí. Británica, muy linda. Pero es solista.
0: Es solista. Habría algo para decir, boludo, que nada tiene que ver con ella, pero tiene mucho que ver con nosotros respecto de ella.
1: Ah, con alguien que antes estaba
0: claro,
1: acá.
0: Sí, exactamente.
2: Ay.
0: Sí, es ella. Cumple 30 años.
1: ¿No la sacó?
0: Mira, ¿no la sacó?
2: Sí.
1: Ah.
2: Sí, la saqué.
0: Porque le regustaba.
2: Sí,
0: muy decía, bien. Casi que todos los días. Sí.
2: Igual tenía. Sí.
1: ¿Cuándo cumple? ¿Mañana?
0: Mañana cumpleaños Dua Lipa.
2: Sí, a mí me pasó, está en un asado en la casa de uno que no me cae muy bien. Y dijo, Dua Lipa parece un travesti.
1: No, me bajé.
2: Dijo el muchacho. Y era como lo que faltaba para que yo termine de odiarlo,
0: pero,
2: el muchacho.
0: Pero, a ver.
1: Es cero aparte del comentario.
0: Eso en primer lugar. Pero aún así, hay algunas personas de las cuales se podría decir eso.
1: Mira,
0: no es el caso de Dua Lipa. Ese es lo irritante, digamos.
2: Claro, aparte es como ofender a tanta gente a la vez.
0: Por eso, es que estás a diestra y siniestra en la ofensa.
2: Sí.
0: Digo, la cárcel mereces por ese comentario.
2: Sí. Este tiene que ir a
0: exactamente, lo que queremos
2: a nutrirse.
0: Saber es qué va a comer Pato en el día.
1: Tengo pollo con papas a la crema.
0: Muy bien.
2: Qué buenas papas a la crema. Sí. ¿Cómo me gustan las papas a la crema?
0: Que hay que calentar.
1: Sí, obviamente. Voy a poner microondas.
0: Sí.
2: Viste que esas papas a la crema están en un tupper. Y vos, en la heladera.
0: Sí.
2: Y vos abriste el tupper y te mandaste una papa con crema.
0: Pero por supuesto.
2: Helada, que sabes que esto
0: es
2: me va,
0: eso
2: me va
0: que pasar acabo,
2: una, oh, que exactamente acabo de escribir eso tu que tupper.
0: Lo que acabo de decir yo es porque hay que calentar, porque es algo que a mí me dirían. ¿Por qué no calentás?
2: ¿Por qué no calentás?
0: Sí, por supuesto.
2: No, pero así también está bien. Te va a doler la panza. Y vos decís, ah, dejate. ¿Y sí? Sí, después te duele la panza.
0: Sí, no, no, se come frío.
2: Pero hay unos sacrificios que uno está dispuesto a hacer. Eso sí, el de pizza fría. Va como loco.
0: Pero pizza fría.
2: Reba, pero escucha esto. Una con jamón y morrón. Que vos sabés que la vas a disfrutar más si está caliente. Y vos decís, no, pero le entro así porque estoy voraz. Dice, te va a doler la panza, el morrón lo vas a repetir. No importa. Y después te pasa todo eso, lo repetís.
0: Yo soy una persona que me considero paciente,
2: sí,
0: tolerante.
2: Uh-huh.
0: Tengo tiempos, tengo, sí, mis tiempos.
2: Medido.
0: Pero a la hora de comer, particularmente de calentar comida, yo decidí en un momento que la comida no me importaba que estuviera caliente,
2: sí,
0: solo y tan solo por la ansiedad extrema que me lleva al momento de comerla.
2: Yo depende qué plato.
0: Saco la pizza, la pizza no caliente directamente, pero ponele, saco un plato, ahí las papas a la crema.
2: Sí.
0: Saco y las voy a calentar.
2: Sí.
0: ¿Sabes que como un pedazo antes, en frío? No sé por qué.
2: Sí.
0: Porque es como...
2: todavía aparte, no está.
0: Si es calentar en microondas, que son minutos, dos, tres, como, sí, loco, puedes esperar. Y le entro igual.
2: ¿Sabes que lo que tiene esa ansiedad, microondas? Lo metiste, o sea, pip, pip, pip, la arriba humito.
0: Sí.
2: Pinchaste. Cuando, como pinchaste, el primer bocado que tenés es el de abajo de todo. Que tocás y está helado.
0: Helado.
2: Está la arriba está que pela.
0: Lo que. Una, no sé si funciona, porque la verdad que no lo tengo confirmado si funciona. Es que si tenés el plato, hay que hacerle como un huequito en el centro.
2: Ah.
0: Me lo han dicho para el arroz.
2: Sí.
0: Yo lo he hecho para el arroz, pero como no lo caliento tanto, porque estoy apurado por comer, no me doy cuenta si terminó calentándose todo. Pero es como hacer un pocito en el medio al plato.
2: A mí me puré pasa lo mismo. Que hay comidas que uno come frías. Entonces, vos decís, no hace falta que las caliente. Por ejemplo, arroz.
0: Sí.
2: ¿Arroz frío comés? Sí, obvio. ¿Pollo frío cuando haces un salpicón comés? Sí. Entonces, está el pollo frío. ¿Para qué lo voy a calentar? Sí se come frío.
0: Sí se come frío, sí.
2: Si se puede, está, todos avalamos eso.
0: A veces me da como... Sí, podría decir que cierta vergüenza que albóndigas con salsa no se comen frías.
2: No.
0: Yo las como frías. Yo la como, yo tengo problemas.
2: ¿Sabes
0: todo
2: que,
0: lo como?
2: ¿Sabes que en qué soy contradictorio con esto? Viste que vos tenés esa excepción, que es la tarta de jamón y queso, la caliento. Me gusta más caliente la tarta de jamón y queso.
0: Es que, a ver, pero coincidamos en esto.
2: Pero tarta de jamón y queso es amable al,
0: sí,
2: al frío.
0: Sí.
2: Jamón, sí, queso, sí. Y en vez de pan tiene tapa de
0: pero,
2: tarta.
0: Sí, pero, sí, sí, es así.
2: Pero
0: el tema es que hay comidas... La ensalada rusa no, claramente. La ensalada mixta tampoco. Pero hay comidas que han sido hechas para hacer comidas calientes. El tema es que lo que a mí no me banco es que cuando calentas, tengo un amigo, Diego, le mando un beso, no come caliente, come lava.
2: No,
0: ¿entendés?
2: Sí.
0: Y es como, no, pará, porque yo, mi impaciencia y mi ansiedad en ese momento es como, no quiero estar esperando. Y él cuando calienta, manda al horno y pela. Y no va de ninguna manera eso.
2: Facu dice, creo que te dicen que lo calientes porque a las personas no les gusta la comida fría o quieren que disfrutes al máximo la comida.
0: Y es que la temperatura de esa comida es como el vino. Viste que te dicen el vino debe ser tomado entre
2: sí,
0: tantos.
2: Hielo
0: y tanto.
2: No, hielo no.
0: Por eso, entre está tantos
2: loco.
0: Y tantos grados. Debe ser, ¿para qué? Para que entregue todas sus, se dice sí, así, sus propiedades organolépticas. Bueno, yo como de la ansiedad me lleva. Sí, esa comida que estás comiendo, esa tarta, y quizás caliente aporta más.
2: Sí.
0: Que fría.
2: No, pero sé que fría va, pero digo...
0: Es que fría va, pero caliente
2: sí,
0: te entrega más.
2: Ay.
0: Ese jamón, cuando se calentó, entrega más. Ese queso...
2: La tarta de jamón y queso, escuchá. Sin
0: sí,
2: huevo, jamón, queso, una clasicona.
0: Sí.
2: Sí, aburrido, pero clasicón.
0: Sí, pero va.
2: Va, llego, ponele hoy, llegaré tipo 2 a...
0: Sí, ¿te está esperando?
2: No sé qué...
0: Ah, comeré. Pensé que te
2: pero
0: estaba
2: ponele
0: esperando.
2: Que yo me la encuentro.
0: Sí.
2: y será mi almuerzo. ¿Es muy desubicado?
0: A ver, ¿qué vas a preguntar? Porque creo que sé por dónde vas.
2: ¿Una tarta y hacerme un café con leche?
0: Ah, no, no iba por ahí. No, para nada. No.
2: ¿Entendés?
0: ¿Cómo? Es como una medialuna de jamón y queso. No, está perfecto.
2: Pero estoy almorzando, pero no estoy merendando.
0: Yo iba a un instituto a aprender inglés, era muy pibito, y volvía y en la casa de mi tía estaban las pizzas de los lunes iba yo. Estaban las pizzas, las porciones de pizza que habían quedado sobradas del día de ayer. ¿Sí? Y yo me clavaba un café con leche y le entraba la pizza.
2: ¿De
0: y
2: merienda?
0: Era... Sí, de merienda. Pero eran las 7:30.
2: Pero para mí no está desubicada la pizza en desayuno o merienda.
0: Sí.
2: Lo que para mí está desubicado es el café con leche en almuerzo.
0: Sí, uy, sí. Para mí sí.
2: Ese es el que está...
0: Hay mucha gente que... A mí no me gusta esa gente. No me gusta la gente que dice, yo almuerzo un café con leche. Aunque para el café con leche, no, como tampoco me gusta, mucho menos me gusta la gente que... Se come un alfajor de almuerzo.
2: No.
0: Es como, ¿qué?
2: Estás comiendo veneno.
0: ¿Pero qué estás diciendo? El alfajor está todo bien con el alfajor. Pero después de haber comido lo que es un almuerzo, ¿cómo vas a decir? Ay, no, yo tenía una amiga, una muy buena conocida. Ay, sí, acabo de almorzar, me comí un alfajor. ¿Qué? No. No, no,
2: claro. Pierdo. Y no estamos hablando de una de una población, un segmento socioeconómico.
0: No.
2: No estamos hablando de esa realidad. Estamos hablando de gente que por voluntad propia dice,
0: exactamente,
2: en vez de comerme este pedazo de pollo que tengo acá, me voy a comer un alfajor. Y voy a decir, está desubicado.
0: Absolutamente. Como más allá de que te hagas el que te estás cuidando y te haces el fit y qué sé yo, que me digas que te almorzaste una barrita. No. No, barrita no es almuerzo.
2: Hoy me traje, ¿sabes qué? Para almorzar, ensalada de frutas.
0: No,
2: eso es un favor.
0: No, no, de ninguna.
2: Eso no es un almuerzo.
0: No,
2: no, eso no, porque es un... Y aparte, no solo eso, hoy que hace 8 grados, no podés almorzar en ensalada de frutas.
0: Por
2: un
0: 3
2: de enero, te lo tomo. Te lo tomo, te digo, bueno, como para venir de las fiestas.
0: ¿Sabes cómo te lo tomo? Si me decís, al mediodía me comí una ensalada de frutas. Eso te, que me digas, que le pongas la palabra almuerzo adelante. Sí. No, no va. Me comí una ensalada de frutas. ¿Qué te comiste al mediodía? Yo fideo. Y yo una ensalada de frutas.
2: O sea, saltaste al postre.
0: Pero no me digas que eso fue almuerzo. Decí que comiste a tal hora.
2: Solo postreaste.
0: Exactamente, pero no que eso fue almuerzo. Bueno, esta discusión ya la he tenido muchas veces porque he sostenido por años, hasta que el mercado me cagó, porque claro, yo no lo voy a lanzar al mercado,
2: sí,
0: que no hay snacks salados como es el alfajor. Sí, tenemos snacks salados, sí, los chisitos, los palitos, los dos, sí, todo eso. Pero no había un... Y yo, durante... Lo voy a decir al aire, total, ya me perdí la oportunidad de hacerlo. De lanzar al mercado, uh-huh, la barrita de cereal. Y se lo digo a la gente de Felfor, si está escuchando, que podrían tomar la idea como la tomaron del Gran. Lo de las barritas, cuando las trajo para acá, barritas saladas. Barritas panceta y queso. Barrita Roquefort.
2: Claro.
0: Igual, con la misma, porque la textura es la misma.
2: Claro,
0: los cereales son lo mismo, pero le cambias el saborizante. Y en nuestra hermana República Oriental del Uruguay hay un snack salado que está muy bueno, que es lo más parecido a nuestros salamines,
2: sí,
0: a un fuet, porque son finitos, como un dedo. Y que vienen envasados al vacío, no requieren frío y son un snack salado. Vos vas al kiosco y en vez de comprarte un alfajor, te compras
2: un salamín.
0: Un salamín, una salchicha. No es tan como salamín de la picada. Chiquitito, más chiquito.
2: Bueno, pero viste que
0: y
2: afuera.
0: Y salieron acá en la Argentina.
2: Pero viste que afuera está eso de esa panceta deshidratada.
0: Claro, de la carne seca.
2: Que
0: claro.
2: Está ese snack que es salado.
0: Sí, eso.
2: No,
0: es un
2: no sé qué tan saludable será.
0: Bueno, eso es otra cuestión, no es análisis. Pero sí, la carne seca, nuestro viejo charqui, acá en la Argentina existía, el charqui existe, en las provincias existe, sí. pero envasado, vacío y ya comercializado así a nivel industrial, no existía. Y ahora sí salieron una marca, no la vamos a decir porque no nos van a mandar nada, pero hay una marca que sacó ese mismo snack que tenemos en el Uruguay. Vamos a la tanda y despacito nos vamos despidiendo. Dijimos ya, vamos a cerrar por supuesto con Daniel Rabinovich, pero también tenemos música. Dale.
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0: un día como hoy, pero de 1940, un día después de haber sido herido en un atentado, a los 60 años moría en la Ciudad de México el dirigente marxista León Trotsky, uno de los líderes de la Revolución Rusa. También un 21 de agosto, pero de 1946, la Cámara de Senadores aprobaba aquí en la Argentina el proyecto del Poder Ejecutivo sobre el voto femenino, que fue promulgado como ley 13.010. El 23 de septiembre del 46, en las elecciones del 51, las mujeres argentinas votaron por primera vez. A partir de 2024 se celebra cada 21 de agosto el Día Internacional de las Víctimas del Terrorismo, instituido por la Organización de las Naciones Unidas en homenaje y apoyo a las personas damnificadas por atentados terroristas. Pero mañana, no, el domingo es el día del...
1: Domingo 23.
0: Sí.
1: ¿Es el día de un animal?
0: No, no es un animal.
1: ¿Es un trabajo?
0: No es trabajo.
1: ¿Es un objeto?
0: No, objeto.
1: ¿Es un de una persona?
0: No.
1: ¿De un sentir?
0: No.
1: ¿De una comida?
0: Sí. Es el día de una comida.
1: ¿Una comida que se ha mencionado el día de hoy?
0: No.
1: ¿Es una comida que tiene que ser ingerida caliente?
0: No necesariamente.
1: ¿Es un postre?
0: Es postre.
1: Es postre. Sí. ¿Del volcán de chocolate?
0: No es del volcán de chocolate.
1: ¿Tiene chocolate?
0: Puede tenerlo. No necesariamente, pero puede tenerlo.
1: ¿Es el día del bizcochuelo?
0: Sí, señor. El 23 de agosto se celebra el Día Mundial del Bizcochuelo. Tenía un agregado acá, del bizcochuelo esponjoso. No, es el día del bizcochuelo. Una de las preparaciones más dulces y tradicionales elegidas para compartir en familia como base de tortas, por supuesto. Sí, es el día del bizcochuelo el domingo, así que el domingo le diremos feliz día a cada bizcochuelo que tengamos cerca.
1: Claro.
0: El día 23, el domingo, es el día de la...
1: Me da
0: risa.
1: Es una expresión.
0: Lo voy a chequear.
1: Chequéalo porque...
0: Sí, porque...
1: Tu risa de la abeja otra vez en... No va a ser, porque no puede...
0: Sí.
1: ¿Es?
0: Es el día...
1: Confirmado.
0: De la abeja. No. Es el día de la...
1: De la. Doble fuente metiste, ¿eh? Grosa. ¿Es el día de la... ¿Es un animal?
0: No es animal.
1: ¿Es una profesión?
0: No es una profesión.
1: ¿Es una emoción?
0: No es una emoción.
1: ¿Es una otra comida?
0: No es una comida.
1: ¿Es de la Pachamama?
0: Pero está en zona.
1: ¿De la comida? ¿Es un animal?
0: No. No
1: es una comida, es una planta.
0: No es planta.
1: Pero es una bebida.
0: No, no se come ni se bebe, pero está en la cocina.
1: ¿De un utensilio?
0: Datazo.
1: ¿De un artefacto?
0: No, artefacto.
1: ¿De la pava? ¿Es el día de la pava?
0: No, para nada.
1: ¿De la pava eléctrica?
0: No, señor.
1: ¿Es el día de la?
0: De la.
1: ¿De la cacerola?
0: No es de la cacerola.
1: ¿Se utiliza para cocinar?
0: No se utiliza para cocinar.
1: ¿Se utiliza para lavar?
0: Sí, señor.
1: ¿Es el día de la bacha?
0: No es el día
1: es
0: de la
1: el día
0: bacha.
1: De la esponja.
0: Es el día de la esponja de cocina.
1: Bueno,
0: exactamente. The National Sponge Day. Bueno.
1: Sí, no, pero pará. Me parece que estás... No, de lavar no. De Bob Esponja.
0: De Bob Esponja.
1: ¿Le puedes preguntar a Pato Canelli cuándo era lo del chabón? ¿Cuándo es el día de... ¿Nacía el domingo el que creó Bob Esponja? ¿Hoy? Ah.
0: No, Sponge Day.
1: Y justo es el...
0: Y bueno, se dio de manera casi que casual. Pero un día como hoy...
1: Ah, y más.
0: Nos metemos en las musicales despacito.
1: No paro de pensar cuando vengo a este programa.
0: Un día como hoy, pero de 1997...
1: Termino agotado.
0: Esta banda de rock inglesa publica Be Here Now, tercer disco. Que en las primeras 24 horas después de su lanzamiento vendió 520.000 copias. Esta banda lleva vendidos más de 18 millones de discos. Me refiero nada menos que a Oasis. Vamos a escuchar justamente un tema de ese disco de Be Here Now. Suena Stand By Me de Oasis aquí en Colonia. Dale.

0: Pero además, ya nos vamos a retirar con estilo, pero además hoy es el Día Mundial de la. Y fue mencionado.
1: ¿Fue mencionado?
0: Fue mencionado.
1: ¿Una comida?
0: Fue mencionada.
1: ¿Otra
0: comida? Hace un ratito. No, bueno. Sí, es comida.
1: ¿Es comida?
0: Es comida, pero no la piense como un plato.
1: ¿Es como una guarnición?
0: No.
1: ¿De la papa frita otra vez? No puede ser.
0: No puede ser ni de la abeja, no.
1: Hablamos de la pizza.
0: Usted hace una serie de preguntas cuando pregunta. Es un.
1: Sí.
0: Bien.
1: Pregunté si era una comida. Una bebida.
0: No, bebida no. Comida sí.
1: ¿Es un postre?
0: No.
1: ¿Es una fruta?
0: Le cabe. Es una comida, pero le cabe otras de las preguntas que usted suele hacer.
1: ¿Es una profesión?
0: No.
1: ¿Es un objeto?
0: No.
1: ¿No es un animal? No es...
0: Sí, animal sí.
1: Ah, es un animal.
0: Es un animal.
1: Ah.
0: Es comida. Pero en realidad fue citado no por comida en esta mesa.
1: No por comida, pero fue citado hoy.
0: Sí, fue mencionado.
1: La cabra.
0: Sí, señor, hoy es el Día Mundial de la Cabra. Lo que busca es destacar la importancia de este animal en la historia humana, su domesticación hace miles de años y su valor clave en la producción de leche, carne y recursos para las comunidades rurales. Lo prometido es deuda. Dijimos que un día como hoy, pero de 2015, nos dejaba Daniel Rabinovich. Vamos a escuchar de él un fragmento apenas. No, lo que haremos es procurarnos el recuerdo de este genio absoluto y de los Lelutier. Suena el monólogo mal leído del señor Daniel Rabinovich.
2: La siguiente obra del presente recital ilustra un periodo poco conocido de la juventud de Johann Sebastian Mastropiero. Todo empezó cuando un conocido crítico se resfrió. Se refirió a Mastropiero. Con esto termino. Con estos términos. Claro, le falta el... término, no le han puesto el... arriba de la T. No tiene el... la diéresis, no le han puesto la diéresis. Es un error de la hipotimia, cualquiera. Mastropiero se ha creado fama de artista espiritual, pero come todo. Pero come de todo. Pero con métodos. Con métodos pocos. Claro. Claros. Con métodos poco claros. Podríamos llegar a admirarlo siempre. ¿Y cuándo tomaremos? Siempre y cuando tomáramos en cuenta su tenaza. Su tenaza ambición. Son dos palabras, ¿eh?
0: Me quedaría escucharlo todo. Nos retiramos con estilo, que tengan un muy buen fin de semana. Nos reencontramos, por supuesto, el lunes 10 de la mañana. Ahora ustedes se quedan en la continuidad de Colonia con Vero Morilla y equipo para el Cómo Te Lo Digo del día de hoy. Chau, buena tarde y buen fin de. Chau.

0: 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Uruguay.
1: 10 personas fueron condenadas y/o formalizadas tras ser detenidas durante una serie de allanamientos en Canelones y Montevideo. El jefe de policía de Canelones, Fabio Quevedo, dijo que este operativo inició en el 2024 y culminó hace unas semanas con las inspecciones desplegadas.
2: Se culminó en estos días con 14 allanamientos llevados a cabo en Montevideo, 3 en Montevideo y el resto en la ciudad de La Costa, más precisamente en El Pinar y alguno en La Gomar, donde se pudieron detener en principio a 13 personas. De esas 13 personas, 2 recuperaron la libertad luego de las indagatorias y quedaron 11 y fueron formalizadas y algunos condenados por la justicia, 10 personas.
0: Argentina.
1: Kirchner advierte que la Argentina avanzará unilateralmente si el Mercosur no acompaña la apertura comercial. El canciller Pablo Kirchner afirmó que si el Mercosur no acompaña a la misma velocidad la apertura que Argentina está haciendo hacia el mundo, el país deberá avanzar unilateralmente, sin esperar a los otros países miembros del bloque regional. El único país donde culpan a las víctimas, la hija de Sergio Denis tras el fallo judicial. Bárbara Hoffman, hija del cantante Sergio Denis, se lamentó por el fallo que niega la indemnización por la caída que un año después desencadenó el fallecimiento del músico, al tiempo que el tribunal consideró que la culpa fue del propio artista.
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0: acá estamos, amiguitos. ¿Cómo les va? Buen mediodía. ¿Cómo andan, amigos? Viernes, una semana corta para muchos de ustedes, fin de semana también para muchos de ustedes, los que no trabajan el sábado, viernes de solcito, viernes de frío, viernes que anticipa más frío, pero viernes de buena onda, señores, en este casi terminando el octavo mes del año, pero a un mes, veamos el lado positivo, señores. Como digo siempre, uno elige ver el vaso lleno o el vaso vacío. Yo elijo pensar que estamos a exactamente un mes de la primavera, señores, así que 21 de agosto, eso es lo que nos indica el calendario. Y 12 minutos ha pasado de la 1 del mediodía y eso es lo que nos indica el reloj. Y esta voz que suena en Radio Colonia te indica que arrancó, como te lo digo, señores, con una mesa llena, con Patricio Canuli, con Alejandro Espadafora, con el doctor Antonio Larregina, con Alejandro Gomel, con Paulita Alperín en la producción y con Facundo en los controles, señores. Mi nombre es Vero Morilla y arrancamos un nuevo programa. ¿Cómo les va, bebés? ¿Cómo andan? ¿Qué tal han pasado el día? ¿Cómo estuvo el viernes? ¿Cómo estuvo el jueves? Y la sorpresa, Pato, la sorpresa del solcito de hoy, que nos habían dicho, no, bueno, el sol fue el miércoles y a partir de ahora. Así que frío, mucho vientito, así que abríguese porque hoy lo que mata, la verdad, es la brisita muy fresca y fría. Pero el sol, por supuesto, que nos pone bien, amigos, así que, por supuesto, estamos contentos. ¿Cuántas repercusiones respecto al juicio por la muerte de Diego Armando Maradona? Se produjeron ayer a la noche, desde las 12 de la noche hasta las 6 de la madrugada, Patricio, allanamientos en Swiss Medical. Y cuando digo Swiss Medical me refiero puntualmente al sanatorio Los Arcos, de donde sí se han llevado carpetas, historias clínicas y demás menesteres. Y lo mismo sucedió con otro equipo de peritos en las oficinas legales de Swiss Medical, que quedan ahí en la calle San Martín. Según me cuentan, de ahí no se llevaron prácticamente nada, a lo sumo algunos papeles, pero donde sí recopilaron material fue del propio Sanatorio de Los Arcos. ¿Por qué? Te recuerdo, presentaron informes médicos correspondientes al año 2015, correspondientes a Diego Maradona, pero hete aquí que ese Diego Maradona era Don Diego, no era el astro del fútbol, no era Diego Armando Maradona. Primero porque ni el número de documento, ni el número de afiliado, ni los valores clínicos, ni los valores físicos correspondían. Y segundo, más simple, más corto y más llano y más evidente, señores, era porque en el momento que dicen que fueron hechos esos estudios médicos, Diego Armando Maradona vivía en Dubái y, si yo mal no recuerdo, Pato, con la propia Rocío Oliva. Así que peligra el juicio. Los abogados defensores de algunos de los imputados están pidiendo una segunda nulidad. Recordemos que el año pasado el juicio fracasó por el video, el cortometraje, el documental que estaba grabando sin autorización ni permiso, la jueza Julieta McIntyre. Sería un papelón a nivel mundial. A ver, ¿qué pasa con la justicia? Estos allanamientos, las investigaciones y lo que decide el tribunal serán decisivos para ver la continuidad o no del juicio. Mientras tanto, por supuesto, sigue la conmoción en Santa Fe. ¿Por qué? Porque bien sabemos ayer que falleció un chiquito de 6 años, Isan. Todo indica, lo vamos a decir en potencial, que habría sido su mamá. Le encontraron en sus brazos el niño con lo leíamos con Patricio ayer en la autopsia última hora, con pelos en sus manitos, como si hubiera intentado defenderse. Lo que dice el informe preliminar de la autopsia es que murió por asfixia, podría ser ahorcamiento o ahogamiento, pero lo que han encontrado los fiscales y los investigadores cuando entraron es que habría habido alguna almohada cerca, con lo cual podría haber sido por asfixia. Es raro todo. Han hablado los abuelos, tanto paternos como maternos. La mamá de quien sería la asesina, que es ni más ni menos que su madre, dijo: cuando yo entré, mi hija estaba con los ojos sacados, no escuchaba, no conocía. Todo indica que podría haber tenido, no sé, un brote psicótico o alguna cuestión mística o alguna cuestión, porque dicen que, de hecho, hasta los investigadores dan cuenta que la chica no reaccionaba, no venía en sí, y viste esas personas que miran pero no miran y que tienen la mirada perdida. Qué tremendo, señores, y el dolor, por supuesto, de toda una comunidad y la conmoción, claro que sí. Vamos a estar hablando de ludopatía, señores, porque es un problema de siempre, nosotros lo tratamos siempre. Hace poco hablamos lo que tiene que ver con el juego, con las apuestas online, con las apuestas en las escuelas, con las infancias, con las adolescencias, cómo los propios chicos truchan la edad, porque obviamente dicen mayor de 18 años, pero vos abrís una cuenta con otro nombre y ponés que tenés 34, ¿y quién te lo corrobora? Bueno, tanto es el problema que ahora el gobierno ha decidido tratarlo como una política de salud pública y vamos a estar charlando con Marcela Campagnoli, que es ex diputada nacional, pero siempre le dio mucha visibilidad al tema, porque por supuesto preocupa y peligra. Y el testimonio, fíjate, un adulto, una persona grande, un jugador de fútbol, alguien que tenía una buena vida, o podría haber tenido una buena vida, y que ha sido muy conmovedor las últimas 24 horas, que dijo: perdí todo, casi que estoy por perder a mi familia producto del juego. Así que con ese disparador te vamos a estar contando todo. Y obviamente vamos a hablar de Aeroparque, que va a cerrar 3 días por mantenimiento, y vamos a estar hablando de la BTV, porque continúan las repercusiones de lo que te contó ayer Leonetti. Recordemos que entra en vigencia el próximo 1 de septiembre, con lo cual si tenés que hacer la BTV, y ahora te digo, ya aguántate 10 días y vas a ver cuáles son los talleres. A lo mejor tenés un taller amigo que esté inscripto, que esté registrado, que esté autorizado, y lo podés hacer directamente ahí. Así que, señores, todo lo que tenés que saber te lo enterás primero en Radio Colonia. Y aparte es viernes de turismo, es viernes de buena música, es viernes de efemérides, es viernes de recreo y es viernes de deporte. Pato de mi corazón, ¿cómo le va? Buen mediodía.
1: ¿Cómo va, Vero? Muy buenas tardes. Sí, lindo viernes de deportes. Tenemos hoy, previo a que arranque, ¿qué?
0: La Interzonal, la sexta fecha.
1: Muy bien, la sexta jornada del torneo clausura de la primera división del fútbol argentino, pero no solo eso, sino que vuelve el fútbol internacional, arranca las grandes ligas de Europa, hoy arranca la Premier League, arranca también la Serie A, ya arrancó la Liga de España, pero a ver, todavía no jugó el Barcelona, por ejemplo, ni el de Madrid, así que los vamos a ver este fin de semana. Y tenemos también novedades, bueno, con respecto también a la Fórmula 1, a Franco Colapinto, tenemos también novedades con respecto a la selección argentina, que ya dentro de poco se prepara para jugar en una nueva fecha FIFA pactada para el mes de septiembre, porque tenemos ya la noticia de las sanciones que le van a caber a la selección por esta bandera que desplegó en el partido de semifinales del Mundial contra Inglaterra, diciendo que las Malvinas son argentinas. Tenemos de sanciones económicas hasta sanciones de 2 dígitos de partidos para jugadores de Argentina, e incluidos miembros del cuerpo técnico. Así que, bueno, no escatimó en sanciones la Federación Internacional de Fútbol Asociado, la FIFA, en este, bueno, particular encuentro que tuvo el final que todos queríamos, e incluso con el emotivo momento en el que se desplegó la bandera que decía las Malvinas son argentinas, cosa que para la FIFA está terminantemente prohibido porque lo toman como un mensaje político y
0: perdón,
1: claramente
0: y ahora, viste que, una réplica de esa bandera del Mundial aparece en todos lados. O sea, el otro día en la marcha de los endeudamientos había una bandera. Sí. En la marcha de la CGT había una bandera. La semana pasada en una salida de un estadio de fútbol estaba la bandera. Ahora se ha convertido casi... Yo no estoy tan de acuerdo, les voy a decir, y eso que soy familia Malvinas. No estoy tan de acuerdo, pero bueno, se ha convertido un poco en una insignia.
1: ¿Pero con qué no estás de acuerdo? ¿Con que las Malvinas son argentinas?
0: No, las Malvinas son argentinísimas, por supuesto. Me parece que esos conflictos se dirimen en la diplomacia, se dirimen en cancillería, se dirimen entre gobiernos. Está muy bien si los...
1: Pero
0: el sentimiento de los hinchas es genial, porque es el nuestro, es el mío, es el de todos. Que los jugadores hayan agarrado la bandera... Fue en el momento de calentura, le ganamos a los ingleses con todo lo que eso implica, pero no me parece que, no sé, tenía gente que me dijo, yo con la muestra de esa bandera ya me daba por satisfecho y no quería la Copa del Mundo. No, la verdad que no, yo no, me parece que se mezclaron, sí quería la Copa del Mundo. Yo sí quería, bueno, lo dijeron inclusive nuestros amigos de acá, yo sí quería la Copa del Mundo.
1: ¿De allá?
0: Sí, claro. Sí. Te lo dijo al aire acá, sacamos un amigo. Sí, yo quería.
1: Una cosa es decir que el partido se dio como una final, otra cosa es decir, no importa lo que pase con España.
0: Yo quería la Copa del Mundo y hubiera.
1: Pero nadie iba a decir, no, la Copa del Mundo no me interesa. No, eso no lo dice nadie. Después decir que el partido contra Inglaterra fue como una final, es otra cosa.
0: ¿Y usted qué piensa del uso de la bandera ahora que está en todos lados?
1: No me parece mal. No tengo ningún problema.
0: A mí me parece que se está. Te diría que se está como banalizando un dolor, un reclamo. O sea, la verdad que... Y porque no tiene nada que ver un reclamo por la endeudamiento o por la CGT o por la industria. Por, entonces me parece que están haciendo un uso y abuso de un reclamo legítimo. A ver, o sea, mi viejo peleó en Malvinas. Entonces que ahora salga la gente de la CGT, la CTA o quien sea, no me importa, no es la agrupación. Con la bandera de...
1: Hay bandera de Palestina en las marchas, Vero.
0: Bueno, tampoco me parece correcto, qué sé yo. Sí, a ver, estoy hilando muy fino, me parece que se mezclan los tantos. Pero bueno, escúcheme una cosa, tenemos un montón de fútbol, tenemos un montón de información, tenemos un poquitito de Fórmula 1, tenemos hockey este fin de semana, me va a estar contando todo lo que hay que saber, tenemos en este programa. Para que Facu no nos mate, nos vamos a ir a la tanda, cortititita, señores. Tenemos un montón de información, así que qué mejor plan que en este viernes frío, calentás sopita, té, agua, mate, y te quedás cerquita de la ventana si tenés posibilidad y acceso, porque entra un rayito de sol. Y seguís con la radio prendida M550 hasta las 4 en punto de la tarde. Ya venimos, amigos.
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0: 25 minutos, señores, pasan de la una del mediodía y vuelve a ser noticia Formosa, señores. ¿Por qué? Porque Gildo Infran intenta continuar ocupando el trono. No, dije el trono, no puede ser el trono. No, el sillón. Dije, no, el sillón. De gobernador de la provincia, que en este caso, ya después de tantos años, más que gobernador, es prácticamente una monarquía.
1: Perpetuarse en el poder.
0: La Corte Suprema de Justicia de la Nación declaró su competencia originaria en la causa iniciada por la Confederación Frente Amplio Formoseño contra la provincia de Formosa por la validez de la clausura de la cláusula constitucional que habilita la nueva candidatura de Gildo Infran para el periodo 2027-2031. El máximo tribunal resolvió intervenir directamente en el conflicto y dispuso correr traslado a la demanda en un plazo de 60 días. La presentación fue realizada por representantes de la Confederación del Frente Amplio Formoseño, diciendo que es inconstitucional esta cláusula de la Constitución de la provincia que dice que el mandatario puede quedarse en el poder el tiempo que le plazca. Es muy técnico, no quiero entrar en la parte de los artículos de la Constitución, etcétera. Lo que sí, obviamente, con lo que dicen los representantes del Frente Amplio Formoseño es que, obviamente, esto de haber cambiado la Constitución y perpetuar al gobernador en el poder es una maniobra destinada a evitar, obviamente, que llegue gente nueva y que haya alternancia, como bien sabemos, Patricio, que es lo normal y lo que tiene que pasar en todas las democracias de todas las regiones, países, provincias, alcaldías o lo que sea, que se jacten de ser así de democráticos. Recordemos que Infran está en el poder hace años, señores, hace más de 20 años, con lo cual ahora la provincia de Formosa y por consiguiente la Corte Suprema tendrá 60 días para responder a esta demanda presentada por la coalición opositora. El expediente continuará su trámite hasta que el máximo tribunal determine si esta cláusula se ajusta a la Constitución Nacional o si, por el contrario, somos un país federal, cada provincia puede decidir la Constitución. Así que, obviamente, esta decisión va a tener relevancia de cara al escenario político de Formosa. ¿Por qué? Porque de no ser Infran, habrá que buscar, va a ser alguien del delfín de Infran, en caso que no fuera él, el hijo, el nieto, el primo, el tío, el amigo, qué sé yo quién. Alguien del riñón de Infran, por supuesto, con lo cual ahora no se puede hablar de eventuales candidaturas porque hasta ahora lo que Infran pretendía era continuar él. Obviamente sabemos que es una provincia, Pato, con altísimo nivel de clientelismo político. Más del 85% de las personas trabajan en la administración pública.
1: ¡Qué delirio!
0: Un gobernador que está hace 30 años ha puesto, desde el primer secretario hasta el último juez, desde el primer señor que limpia la casa de gobierno hasta el último, del primer amigo el último, con lo cual es muy difícil competir por eso. Por eso la oposición le pide a la Corte Suprema de Justicia de la Nación, que no está viciada de todos los condimentos que le dan la provincia y el poder a Infran, de que tome una determinación. Así que obviamente este caso vuelve a poner en escena el centro del debate, en escena y en el centro del debate nacional, obviamente todo lo que tiene que ver con los límites constitucionales. Así me acuerdo que después le vamos a preguntar a la diputada Campagnoli y vamos a hablar por otro tema. Pero de paso me interesa ella porque es una mujer de política, es una mujer de derecho, es una mujer que ha estudiado la Constitución. ¿Qué piensa de todo esto? Así que, señores, veremos qué pasa con este principio, ni más ni menos, que hemos estudiado de la alternancia en el poder, que en Formosa no se cumple, amigo.
1: Es feudal.
0: Sí, claro.
1: Es realmente feudal,
0: claro,
1: es una
0: totalmente.
1: Cosa.
0: Es una totalmente, cosa, es un señor feudal.
1: Viven atacados hace 500 años.
0: Sí, usted lo dijo, sí. Lo que pasa es que lo que llama la atención, que él se presenta como candidato contra Facu Ibero, no sé, y gana con el 70, 75, 80%, pero de vuelta, ¿por qué? Porque es una provincia donde hay clientelismo político, porque cuando uno va, te das cuenta que hay un montón de problemas, que hay un montón de miserias, que hay, como en todas, obviamente, no es la última.

0: en la única provincia del país, que hay pobreza, que hay desempleo, con lo cual verdaderamente vos no sabés si la gente lo vota por coacción, si lo vota porque quiere, si lo vota porque le agradece el trabajo, si lo vota obligada, si lo vota por convicción, no se sabe. No se sabe. Lo que sí se sabe es que no hay alternancia en el poder hace 30 años. Patito de mi corazón, ¿qué me va a estar contando luego de las noticias? ¿Quiere que nos metamos en Rosario? ¿Quiere qué?
1: Y vamos a hablar un poco de Central también, de esta eliminación de la Copa Libertadores de América. Y lo que dijo Ángel Di María, ¿qué le depara el futuro ahora al Fideo? Que puso un poco en duda lo que se le viene a él.
0: Señores, 30 minutos pasa de la una del mediodía, 30 minutos en punto y nos vamos a las noticias. No se muevan, tenemos un programa tremendo hasta las 4 en punto de la tarde.

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1: Desaprobación de Orsi descendió un pequeño margen tras momento crítico, según Cifra. La consultora Cifra difundió su última encuesta sobre la gestión del presidente Orsi. En ella se revela que un 26% aprueba su gestión, un 57% la desaprueba, un 7% no opina y otro 10% ni aprueba ni desaprueba. Conflicto en el puerto. Orsi dijo que se encamina a una solución, pero sostuvo que si se debe recurrir a la esencialidad, se hará. Con respecto a la eventual declaración de esencialidad, el presidente sostuvo que las empresas prefieren caminar hacia un acuerdo. El presidente Yamandú Orsi dijo que viene trabajándose en el tema del puerto y recalcó que es un tema difícil.
2: Viene trabajando, ha sido un tema difícil. Ahí tenés cruzados varios temas, ¿no? Distintas empresas que trabajan ahí. Hay una parte que la que tiene conflicto, que es la de los contenedores. El puerto sigue funcionando, la parte granelera nunca paró. Lo que no quiere decir que no haya dificultades. La Unión de Exportadores, ayer tuvimos a la Confederación de Cámaras Empresariales con la preocupación. Por lo que tengo entendido, porque esto es hora a hora o día a día, se viene encontrando una solución. Ahí hay actores privados, por supuesto están los trabajadores, pero las herramientas institucionales que existen, existen.
0: Argentina.
1: El gendarme Carancho va a juicio según un fallo de la Corte Suprema. La Corte Suprema de Justicia rechazó por inadmisible un planteo de la defensa del comandante Juan López Torales, conocido como el gendarme Carancho, y validó así el avance del juicio oral para que se lo investigue por privación ilegal de la libertad agravada por haber sido cometido con violencia y falso testimonio.
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0: Qué lindo, señores, los Beatles siempre es plan, siempre es buena música. Viernes, viernes el doctor Antonio La Regina, viernes de Patricio Garuli. Quiero saber, ¿qué pasa con Rosario Central? ¿Qué pasa con Fideo Di María? ¿Está farmeando Aura, Rosario Di María, Fideo Di María? ¿Se va a buscar trabajo? Escúcheme.
1: ¿Qué farmar Aura? ¿Qué tiene que ver farmar con lo que dice?
0: Porque ahora tiene que salir a buscar trabajo y tiene que apelar a su carisma.
1: ¿Por qué tiene que salir a buscar trabajo? Jorgelina ya le
0: consiguió. Ya le todo lo hace Jorge.
2: No, no, a ver, vamos a aclarar unas cosas. Primero que nada, Rosario Central quedó fuera de la Copa Libertadores de América. Bien. Perdió.
0: Ah, digo bien, no, qué tristeza.
2: Sí, el qué lindo faltó para.
0: No, no, no, igual no me gusta lo que pasó. Cuente todo, cuente lo que pasó allá, cuente el lío con la policía.
2: Lo que pasó con la policía, lamentablemente, es lo que pasa siempre.
0: Bueno, pero bueno, cuéntale a la gente, Brasil. La gente que no leyó las crónicas, cuéntele, porque es verdad como usted dice.
2: Arranquemos por lo futbolístico. Eso. Y después pasemos a lo extra, porque ayer pierde Rosario Central un partido que, a ver, llegó a Brasil sin quizás ser el candidato, porque no había sacado un buen resultado en la ida. Empatar como local en este contexto no era algo positivo, sobre todo porque Central había sido mejor que Corinthians. El tema es que ayer, en Brasil, al minuto 55, cuando el partido estaba 0-0, Corinthians se queda con un futbolista menos. Le expulsan a un jugador, le pega una patada a la altura de la rodilla en uno de Central, bien expulsado. Y ahí Central, la verdad es que se tendría que y haber impuesto un poco más, porque al ser 11 contra 10... Al ser visitante, pero la verdad, ser un buen equipo, estar a la altura de Corinthians, creo yo, en cuanto a nombres, en cuanto a lo futbolístico, claramente tenía con qué disputárselo el partido de los brasileros. Lo cierto es que Central no solo no lo pudo hacer, sino que poco después de la expulsión de Corinthians llegó el gol del equipo brasileño. Y se viralizó mucho una estadística ayer, hablando de Ángel Di María, que ayer intentó 19 centros al área de Corinthians. ¿Sabes cuántos concretó de 19 que tiró?
0: ¿Cuántos?
2: Uno.
0: ¡Apa!
2: Conectó un solo centro y lo conectó encima fuera del área, porque fue un cambio de frente que no terminó bien, no terminó bien la situación. Por lo que Central quedó eliminado de la Copa Libertadores, equipo que recordemos clasificó porque el año pasado fue el campeón de la tabla anual. Y si bien no digo que Central iba a ganar la Copa Libertadores, no es que si Che Central era el candidato, sí tenía una de las chances más grandes de toda su historia de poder pelearla como
0: claro,
2: que sea.
0: Un poquito más.
2: Con Ángel Di María y con un buen plantel en líneas generales. Lo cierto es que no le alcanzó, quedó afuera. Di María sobre el final, no digo que puso en duda su continuidad, pero dijo que tiene que replantearse cómo va a seguir, que este no era el escenario que él
0: ¿tiene
2: esperaba.
0: Contrato él en Rosario Central hasta cuándo?
2: Tiene, creo que hasta fines del 2027, pero a ver.
0: Claro, pero él venía para disputar la Libertadores.
2: Sí, en parte venía para eso, pero a ver, Rosario Central de momento sí, hasta el 30 de junio del 2027. Hay que ver igual, renovar los 6 meses más no sería ningún problema, pero Central de momento no está clasificado a la próxima Copa Libertadores de América. Si uno ve la tabla anual, igual ahora que quedó eliminado, es probable que Central se clasifique porque...
0: ¿Con algún repechaje o algo?
2: No, no, no. De momento está cuarto en la tabla, por debajo de Independiente, Rivadavia, Argentinos y Vélez. El cuarto ya va a la Copa Sudamericana. Pero la verdad es que Rosario Central, más allá de todo eso, no venía jugando bien. No venía convenciendo desde lo futbolístico. Venía siendo muy cuestionado Jorge Almirón, su entrenador, que ahora creo que se va a quedar sin trabajo. A él sí lo van a echar. Me sorprendería mucho que Almirón siga siendo el entrenador de Central después de la eliminación de ayer, porque lo único que lo sostenía era su participación en la Copa Libertadores, porque decían, no, bueno, pero no lo vamos a echar a Almirón ahora que está la Copa. ¿A quién traemos? Bueno, ahora que ya no está más la Copa para que lo sostenga, yo pondría bastante en duda la continuidad de Jorge Almirón al mando de Rosario Central. Más allá de eso, y justo vemos las imágenes, lo mismo de siempre, la lamentable situación de la policía reprimiendo a los hinchas argentinos en Brasil.
0: ¿Cuántos hinchas aproximadamente viajaron?
2: Creo que como 4.000 había.
0: Era un número.
2: Sí, sí, sí.
0: ¿Pero por qué la policía se pone a reprimir? ¿Hubo disturbios? ¿Hubo gritos? ¿Tiraron cosas al campo de juego? ¿Hubo insultos? ¿Hubo cuestiones racistas que los brasileños tan mal lo ponen? ¿Por qué se generan estos disturbios? Hagamos una cosa, nos vamos a ir a la tanda y ahora me va a estar contando, porque analizamos la parte futbolística, por supuesto, lo que pasó dentro del campo de juego, analizamos el futuro incierto de Fideo Di María, por supuesto, ni les digo el futuro recontra incierto del entrenador, pero falta la otra parte, ¿qué pasó fuera? O no tan fuera, ¿qué pasó dentro del estadio, pero fuera del campo de juego, sino en las gradas? Creo que hay como 9 detenidos, ahora me va a actualizar la cifra. Nos vamos a la tanda, cortita, señores, no se muevan, tenemos un montón de información, claro, propio viernes, señores, ya volvemos.
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0: 44 minutos, señores, pasa de la una al mediodía. Y luego de la nota te voy a estar contando una historia, Patricio te va a estar contando una historia que ha disparado un poco que volviéramos a poner el foco en esto de la ludopatía. Un jugador de fútbol profesional que abiertamente ha blanqueado que el juego le ha arruinado la vida, la familia, la carrera, que se ha comido sus ahorros y también, por supuesto, su dignidad. El gobierno nacional ha modificado por decreto de necesidad y urgencia las competencias de los Ministerios de Salud y Economía en materia sanitaria y alimentaria y estableció que la cartera sanitaria va a tener a su cargo las políticas de prevención, concientización, capacitación, investigación y abordaje integral de la ludopatía. Obviamente, esto tiene que ver con todo, con los juegos de azar, con las apuestas. Se nos escapó de las manos, llegó a las escuelas, llega a los dispositivos, llega a los adolescentes. Hace poco hicimos una nota de las infancias, las adolescencias y las apuestas ilegales, porque dicen, no, a mayor de 18 años, pero vos te abrís una cuenta trucha, ponés, Pepito tiene 19 y apostás. Lo digo con conocimiento de causa porque amigos de mi hija lo han hecho con todo lo que eso implica para los padres, para ellos. Es tremendo. Está del otro lado Marcela Campagnoli, ustedes la conocen, ella ex diputada nacional por la coalición cívica, pero siempre estuvo muy preocupada por estos temas, por eso queremos su opinión al respecto. Marcela, querida, ¿cómo andás? Buenas tardes, acá Vero y todo el equipo de Colonia te saludamos. ¿Cómo andás?
1: ¿Qué tal? ¿Cómo andan? Qué gusto, buenas tardes.
0: No, el placer es nuestro, Marcela, querida. Bueno, te molestamos un viernes agradeciéndote, por supuesto, tu generosidad, porque de un tiempo esta parte cada vez más y con más preocupación, y en este caso ahora con la determinación del gobierno, hablamos de ludopatía y ya ahora hablamos como política de salud pública.
1: Sí, mira, desgraciadamente esto que decís vos es real, es decir, se han incrementado, yo desde el año 23, que fue en agosto del 23 presenté mi primer proyecto para regular la y prevenir la ludopatía. Y después presenté otro especialmente para la ludopatía infantil. Ahora, ese proyecto, en ese momento fue el único proyecto. En el 2024 aparecieron 18 proyectos más. Se trabajó muchísimo durante todo el 2024 en la Comisión de Adicciones, que presidía Mónica Strade de mi espacio político, para poder coincidir y conciliar todos los proyectos de la mejor manera. Y logramos un dictamen consensuado y logramos una media sanción en diputados. ¿Qué establecía esa media sanción? Prohibir la publicidad vinculada al deporte, como te acordabas que pasó hace un tiempo con los cigarrillos.
0: Sí, claro.
1: En todos los autos de carrera.
0: Claro, claro.
1: Prohibir algo tan pernicioso como es la ludopatía, que no pueda estar publicitada en vínculos deportivos o en camisetas de fútbol como está ahora. Después, ¿qué es lo que dijimos? Que tenía que ver que las plataformas tenían que contar con un ingreso biométrico para que, como bien decías vos, los menores no puedan engañar a la plataforma con el DNI de un adulto.
0: Claro.
1: Después lo que dijimos fue restringir la publicidad en todos los medios audiovisuales. ¿Por qué? Porque cuando yo iba a dar charlas a los colegios, hablando de prevención de la ludopatía, le preguntaba a los chicos, ¿por qué empezaste a apostar? Bueno, yo estaba en Instagram, en TikTok, y me aparecía un aviso que si me registraba en tal plataforma, me daban 50.000, 15.000, 20.000 pesos para apostar. Y obvio, yo los aceptaba, y ahí empecé, y al principio gané, y después perdí, me dio bronca perder. Entonces empecé a usar la plata de que me daba papá para ir al comedor, y volví a ganar un poco, y bueno, pero no me alcanzó para recuperar lo que había perdido, entonces quise recuperarlo, y usé la plata que me daba papá para ir al fútbol. Y ahí se me complicó y bueno, y me tuve que empezar a aislar porque ya no le podía sostener la mirada a mi viejo cuando me preguntaba cómo iba con el fútbol, porque no estaba yendo.
0: Claro,
1: y
0: sí.
1: Y entonces y la mentira me llevó a otra mentira y episodios como ese chico terminaron en suicidio. Ayer hubo un artículo en La Nación de que hoy, y yo ya lo vengo diciendo hace 2 años, el suicidio reemplazó a los jóvenes de 14 a 34 años es la primera causa de muerte, desplazó el accidente de tránsito, que antes era el accidente de tránsito, la primera causa de muerte.
0: Qué tremendo.
1: Hoy es el suicidio, y muchos de los suicidios están vinculados a la ludopatía. Entonces, ¿por qué tengo todo esta radiografía? Porque en ese proyecto, que tiene media sanción, también prohibíamos los bonos de recompensa para no engañar a los chicos. También prohibíamos el uso de tarjetas de crédito para que vos, si apostaras nada más que con tu dinero en cuenta, para no endeudarte, porque no solamente un joven, un adulto pierde su casa con y sabemos que son mafias las que hay atrás de todo.
2: Sí,
1: esto.
2: claro.
1: ¿Y qué hizo el gobierno? Lo frenó. Por eso es que no le creo. Porque lo frenó. Ese proyecto está frenado en el Senado. Y si no lo aprueban este año, pierde estado parlamentario. Hay que volver de nuevo con todo. Y el proyecto que mandó el gobierno a principios de año, diciendo que le preocupaba la ludopatía, no prohíbe ni la publicidad, ni la desvinculación con el deporte, ni los bonos de recompensa, ni las tarjetas de crédito. No prohíbe nada. No prohíbe nada. ¿Entendés? Entonces condena las apuestas ilegales. Y ya sabemos, el juego ilegal está prohibido, no hace falta que lo diga una ley. Ya se sabe que el juego ilegal está prohibido.
0: Ahora, Marce, la parte que dice que más allá, obviamente, en el decreto, la incorporación de medidas que tienen que ver con prevención, concientización, capacitación, investigación, ¿y esto no es un poco de eso? ¿No es que no te aparezca el cartelito? ¿No es que no te salga la publicidad? ¿No es que puedas mentir con la edad?
1: No, si vos no lo regulás, si vos no lo haces en una ley, una concientización es que vos sepas, campañas para que vos sepas que el juego no es bueno, que el juego es perjudicial para la salud. Eso es concientización. ¿O vos te pensás que los que frenaron que salga la ley en el Senado no tienen unos intereses espurios y han presionado con el lobby que tienen al gobierno, los Angelis y los Cristóbal López de la Vida y tantos otros que hay hoy,
0: claro,
1: para que esta ley no salga?
0: Claro, eso también es importante que la gente sepa, ¿no?
1: Se le termina el negocio, es decir, claro. Si el gobierno quiere...
0: Hay mucha rosca atrás y mucha guita, perdón que te lo diga así ordinario, pero sí.
1: Pero es así, sabemos que el juego banca la política también.
0: Claro.
1: Entonces hay que ser muy claro en esto, porque acá se nos están muriendo los pibes. Acá los chicos, yo estoy dando muchas charlas en los colegios porque ahora en septiembre entra a regir el régimen de responsabilidad penal juvenil que baja la edad de imputabilidad a 14 años. Entonces... como nadie está hablando de eso, y como yo digo, si no empezamos a hablar de esto, es una emboscada la ley para los chicos, porque de repente de 16 la ley se presume conocida por un adulto, no por un menor. Entonces hay que empezar a hablar de eso. ¿Por de qué les hablo yo cuando y les hablo de ludopatía y todo esto? Les hablo de las emociones y les hablo de su cerebro, porque los jóvenes no tienen la madurez o el manejo de las emociones que tenemos vos y yo que somos adultos. ¿Por qué? Porque su cerebro se terminó de conformar.
0: Claro, total.
1: Su cerebro, la corteza prefrontal se termina de madurar, de conformar entre los 24 y los 25 años. Entonces hoy son puro impulso, son pura emoción, son pura acción, pero no tienen freno. Entonces un adulto ludópata tiene otras herramientas emocionales, obviamente que también hay ludópatas que se han quitado la vida, pero te quiero decir que un adulto puede tomar mal, darse cuenta, no, si sigo con esto voy a terminar una adicción.
0: Sí. Y así todo les cuesta, que no te explico. Así que imagínate la vulnerabilidad de un menor, claro.
1: Entonces yo les hablo de esto, ¿por qué? Porque como a partir de diciembre, septiembre, lo que hoy son travesuras para ellos, como robarle un celular a un compañero, como difundir una imagen no consentida en redes, como hacer amenazas en redes... a partir de septiembre pasa a ser delito. Entonces por eso les digo, chicos, no es que porque yo les dé esta charla de repente ustedes van a tener los frenos, no, esos frenos no les van a llegar hasta los 24 o 25 años. Estén alerta a ustedes a lo que les pasa con las emociones, a manejar su ira, a que no todo es literal en la vida, y hay veces que hay cosas que ocurren porque la persona que te hirió tiene una te hirió anímicamente, está con un mal momento, entonces podés tomar vos la perspectiva, no, Anita me dijo eso, pero en realidad me lo dijo desde su enojo porque está pasando un mal momento, y podés tomar perspectivas y no irte las manos. ¿Entendés? Entonces, a eso apunto yo con esas charlas, que ellos empiecen a identificar lo que les pasa, porque obviamente no van a tener el freno automáticamente, pero si uno empieza a detectar, si uno les empieza a hablar de esto que es la diferencia entre un cerebro adolescente y el cerebro de un adulto, bueno, pueden empezar a estar un poquito más alerta. Y por supuesto que de ludopatía siempre les hablo y les digo, miren, Las Vegas no se hizo con la plata de los empresarios, se hizo con la plata de los perdedores.
2: Sí, claro, claro.
1: El croupier cuando tira la pelotita ya sabe cuál es, porque vio todas las apuestas, por eso dice no va más, en qué lugar va a salir la pelotita, que va a ser el lugar donde hay menos plata apostada.
0: Totalmente. Vos sabés que, a ver, Marcelo, lo decís así fácil, pero es real, porque obviamente la gente se enceguece sé, alguna vez me han invitado a un casino o he tenido la posibilidad de ir, gracias a Dios y a la Virgen, no me llama nada la atención, nada.
1: A mí tampoco,
0: pero sí. Me sale la socióloga frustrada que tengo, que era mi tercera carrera, y pues es que observo y digo, claro, la gente muchas veces está sentada y vos te das cuenta que no está en sí. Vos te das cuenta los ojos y te das cuenta el semblante y lo que les tiembla las manos o lo que transpiran. Y he tenido la suerte de estar en desde Las Vegas a otros casinos del mundo o lo mismo acá, que yo voy de turista, como una tonta, ¿viste?
1: ¿Por qué te pensás que vos en los casinos no tenés ni relojes?
0: Exacto. Ni ventanas? No hay ventanas.
1: Y podés usar dinero, te dan fichas para que vos no dimensiones.
0: Totalmente.
1: Plata en cada momento.
0: Vos sabés que hay que contarle a la gente que para mantenerte despierto en los casinos de todo el mundo y en los de acá también, en la República Argentina o en los bingo del Coro, tiran oxígeno. ¿Vos sabías eso, Moni? Tiran oxígeno,
1: no, no
0: por lo menos el de Las Vegas y algunos de Monte Carlo, tiran oxígeno para que vos te mantengas despierto y se renueve el aire, porque si no, en un lugar cerrado. Y ahí es impresionante. Y ahora, obviamente, porque antes vos decías, bueno, era gente grande, era quienes viajaban o quienes iban a Mar del Plata o el que se cruzaba a empeñar el anillo. Pero ahora es esto, como bien dijiste vos, ahora es con un celular, con un clic. Conozco amigos de mi hija que no almuerzan, Marce, no almuerzan. Y la plata del sándwich o del tostado del mediodía la apuestan porque cada 3, 4 que apuestan, una tienen una mínima retroalimentación y con eso ya les vuelve la adrenalina para seguir. Con lo cual, hay toda una cuestión cerebral que es muy fuerte. ¿Cómo sigue todo esto? El gobierno con esta decisión de incluirlo en la salud pública, pero mientras tanto, para hacer memoria, volveme a decir rápido, continúa, tienen que darle, puede caerse y perder el estado parlamentario.
1: La media sanción que aprobamos en diputados de la ley de prevención de la ludopatía, que la aprobamos en diputados en noviembre del 24, a fin de año, si no la tratan en las sesiones ordinarias, se cae y hay que empezar todo de vuelta.
0: Qué fuerte.
1: Y el gobierno va a decir, no, pero nosotros mandamos un proyecto, sí, pero eso no sirve para nada, ¿no? Yo hablé con el secretario de Niñez y dije, mire, el proyecto que ustedes tendrán no sirve para nada, no frena nada. Las apuestas ilegales ya están prohibidas por ley, no hace falta que lo pongan en una ley. Acá lo que pasa con las apuestas legales.
0: Claro.
1: Con las plataformas autorizadas, que hay que regularlas.
0: Claro, y que cada vez son más, sí.
1: Claro.
0: Marce, quería la última. Mira, te voy a correr un minutito de esto. Hace un rato hablábamos y yo le contaba a la gente en la editorial que Gildo Insfrán intenta, quiere, desea continuar su mandato del 27 al 31. No te quiero meter en camisa 11 varas, pero vos que sos mujer política, mujer de la democracia, mujer que lee y estudia la Constitución, mujer que sabe la división de poderes, ¿qué pensás de esta intención, por lo pronto hasta ahora es una intención, del gobernador de Formosa de continuar en el poder un mandato más?
1: Es inconstitucional. Espero que algún formoseño haga el reclamo ante la Corte, como se hizo en la provincia de San Juan y San Luis, que tuvieron que dar de baja los candidatos porque no podían ser reelectos, porque ninguna constitución puede contradecir la Constitución Nacional. La Constitución Nacional prevé que un presidente puede estar 2 mandatos consecutivos de 4 años. Después puede volver, pero tiene que pasar un otro periodo, pero no más de 2 mandatos consecutivos. Así que ninguna constitución provincial puede ir en contra de la Constitución Nacional.
0: Bien que lo aclares así, porque la gente decía, es un país federal y cada provincia tiene la autonomía y la potestad, pero por supuesto sí, por arriba de todo la Constitución Nacional.
1: Claro, pero nunca puede contradecir la Constitución Nacional.
0: Exacto. Marce, querida, te mando un abrazo.
1: Un abrazo enorme, muchas gracias.
0: Buen fin de semana, a vos siempre. Señores, 58 minutos, pasa de la 1 al mediodía y entre otras cosas, lo que disparó un poco que nosotros tuviéramos ganas de hablar y reflexionar juntos de ludopatía, tiene que ver con una nota que ha salido ayer en la tarde, que tiene que ver con el drama del futbolista Jonathan Gómez. En realidad, le vamos a poner cara, en este caso, y nombre a una de las tantas personas o historias en Argentina y en el mundo de ludopatía en un nivel 1000 que se te va de las manos. Contame, Pato.
3: Sí, pero Jonathan Gómez, lo mencionabas recién, bueno, exfutbolista de Racing, exfutbolista de Rosario Central, que tiene 36 años y que recientemente fue desvinculado de Sarmiento de Junín. Tiene una larga trayectoria en el fútbol argentino, a pesar de que vuelta a sus 36 años, está casi en el ocaso de su carrera, se podría decir. Pero es otro de estos tantísimos casos que hay, de un futbolista que dijo, perdí todo, yo hoy tengo un proceso el cual no sé si voy a poder volver a jugar al fútbol, que es lo que más me gusta, porque habló de que tiene una deuda de $50,000 con una plataforma clandestina de casino online, que también había recibido incluso amenazas y que habría sido obligado a firmar, había sido obligado a trasladarse a una escribanía de Junín para firmar 4 pagarés de un total de $505,000.
0: Ah, mierda.
3: Estamos hablando de cifras plata. Extraordinarias realmente. De hecho, a ver, en un momento él cuestionó un poco esta decisión y dijo que no se sintió escuchado durante el proceso. Dijo, el fiscal no tuvo siquiera la intención de mirarme. La verdad que está con un momento de desmotivación total, sin club y bajo tratamiento. Intenta sostener un poco su recuperación y lleva 4 meses alejados de las apuestas. Uno sufre y deja las secuelas al costado, expresó el futbolista, que bueno, le ha marcado muy para mal su vida a la ludopatía. En este caso también los casinos clandestinos, perfecto, que son, señor, muy graves realmente. Pero sí, Jonathan Gómez ha sido otra de las víctimas de la ludopatía. Y en este caso hablamos de un futbolista profesional que tiene más de 100 partidos jugados con la camiseta de Rosario Central.
0: Es tremendo. El portal de Biblioteca Nacional de Medicina de Estados Unidos, que es uno de los más prestigiosos del mundo, el Medline Plus, subraya que la ludopatía, mira, suele iniciarse en la adolescencia, en los hombres, y entre los 20 y 40 años en las mujeres. El juego ocasional puede evolucionar hacia una práctica frecuente, especialmente en contextos de estrés o de vulnerabilidad. Entre los síntomas más frecuentes se encuentran la preocupación constante por apostar, el aumento progresivo de las sumas en juego, la necesidad de ocultar el comportamiento, la mentira constante, por supuesto, y la incapacidad para detenerse. Incluso, como le pasó a Jonathan, ante pérdidas recurrentes. Es como una adicción. Es como no. Es una adicción, Patricio. Qué tremendo, qué dramático. Señores, 2:00 p.m, 12 grados la temperatura. Hay solcito, pero está fresco. Va a seguir bajando el fin de semana. Lleva campera porque va a hacer mucho frío. Nosotros tenemos un montón de información. Quédate ahí, que ya volvemos, amigos.
4: 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Uruguay.
5: La Junta Nacional de Drogas aprobó la creación del Sistema Integral de Atención de Drogas. El prosecretario de la Presidencia y presidente de la Junta Nacional de Drogas, Jorge Díaz, calificó la creación de este sistema como un proyecto sumamente ambicioso.
6: Una serie de resoluciones, yo creo que las más importantes tiene que ver con la aprobación del Sistema Integral de Atención de Drogas. Este es un sistema, el documento, ¿no?, que prevé la creación del Sistema Integral de Atención de Drogas, que es un proyecto sumamente ambicioso, que comprende todo un trabajo de la RENAGRO y las instituciones que le integran. Estamos empezando a trabajar en la firma y la suscripción de un acuerdo de corresponsabilidad con las comunidades de fe, en base a las declaraciones que se hicieron en el consenso de abril del 2026.
4: Argentina.
5: Tragedia en Avellaneda. Un policía mató a su hija y se suicidó. Una tragedia conmocionó a la localidad bonaerense de Lomas de Zamora, luego que una mujer integrante de la policía matara a su pequeña hija y posteriormente se quitara la vida. El hecho ocurrió en un departamento ubicado en la calle Mariano Acosta al 600, en el centro de Avellaneda. La mujer había vivido varios años en Lomas de Zamora, según pudo averiguar la agencia Noticias Argentinas.
4: Deportes.
5: Rosario Central no aprovechó la ventaja numérica y fue eliminado por Corinthians en Copa Libertadores. Rosario Central tuvo una noche caótica en la que casi no pudo efectuar remates al arco, ni siquiera con la ventaja de haber jugado gran parte del segundo tiempo con un hombre más. Quedó eliminado de la Copa Libertadores tras perder como visitante por 1-0 frente a Corinthians.
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0: lindo, señores. Madonna suena la Isla Bonita. Por supuesto, han pasado 6 minutos de las 2 de la tarde. La Isla
1: linda
0: Bonita.
1: Isla, muy linda. Bien. ¿Qué isla será?
0: Es esto, es Colonia, es lo que usted vive mirá. Conmigo todos los días. Esta mesa es nuestra Isla Bonita.
1: Mirá qué bien.
0: Qué versión mirá. Romántica de la vida.
1: De nada.
0: ¿Qué está fumando,
1: Vero? Ah, mirá.
0: Bueno, señores, escúcheme una cosa. Quiero hablar de Libertadores. Quiero hablar de Sudamericana. Quiero hablar de los cruces que se vienen. Quiero hablar de la confirmación. Quiero hablar de todo, Patricio. De todo.
1: ¿La confirmación de quién? ¿Tenés al link?
0: De lo. No, no, claro. Me salió la parte mística. No. Ah. La confirmación de los cruces. Todo eso junto. Cuénteme, soy todo oídos.
1: Bueno, tenemos 14 de 16 cruces ya definidos bien. Entre Copa Sudamericana y Copa Libertadores. Falta definirse los clasificados que disputan sus partidos de ida en Colombia. Recordemos el caso de River e Independiente Santa Fe y de Deportes Tolima e Independiente del Valle. Uno por la Copa Sudamericana y otro por la Copa Libertadores de América. Ayer también, además de Corinthians, que eliminó a Central, Liga de Quito eliminó a Mirasol de Brasil por penales con lo justo. Santos, del equipo de Neymar, empató 0-0 en su visita a Ecuador contra el Macará y por el triunfo 2-1 en la ida logró clasificarse. Ganó el Botafogo 1-0 frente a Cienciano, pero como perdió la ida 6-1 no le alcanzó y no estuvo ni cerca de que le alcance.
0: Oh, yeah.
1: Fue eliminado por un global de 6-2. Y ayer el batacazo de la jornada lo dio el Vasco da Gama de Brasil.
0: Muy bien, ¿vio que yo le vengo poniendo el ojo al Vasco da Gama?
1: ¿Al Vasco da Gama?
0: Sí, ¿no vio que le pregunté el otro día cuál es la remerita esa que tiene la cruz de Cristóbal Colón? Vengo, ojo, ¿eh? Ojo.
1: Bueno, sí, es... Si River avanza, va a ser el rival del Vasco.
0: Por eso, eso me
1: así
0: gusta.
1: Así que ahí sí vas a estar. Ahí vas a estar hincha del Vasco. Ahí vas a estar hincha del
0: no
1: Vasco.
0: No hable por mí, no sea malo.
1: Ah, vas a querer que gane River, me imagino. No, por favor, por favor. Pero lo venció 4-1 Olimpia de Paraguay. Una goleada abultada contra el equipo paraguayo.
0: De Tim Payne.
1: Sí, que no jugó ayer. No sumó minutos, de hecho. De hecho, le cuestionaron un poco eso al entrenador de ¿por qué no entró Tim Payne? A ver, de vuelta, yo me canso de decirlo. Tim Payne no es un fenómeno. Es el lateral derecho de la selección de Nueva Zelanda, que venía jugando en el Wellington Phoenix y que nunca había jugado fuera del fútbol oceánico. Pero bueno, ayer algunos hinchas cuestionaban por qué no entró Tim Payne. Pero, ¿qué significa esto? Que ya tenemos 7 de 8 cruces confirmados, tanto en la Copa Libertadores de América como en la Copa Sudamericana. Que si bien falta aún para que empiecen estos cruces, porque la semana que viene se tienen que terminar de definir algunos, como decía, los postergados, los que no arrancaron. Bueno, ya tenemos después todos prácticamente confirmados. Estudiantes se va a enfrentar al Corinthians. Epa. Ahora, ¿podríamos tener duelo de argentinos?
0: Epa, ¿eh?
1: No será así, tendremos un Estudiantes frente a Corinthians. Flamengo es el único que espera aún a su rival, que yo creo que va a ser Independiente del Valle, porque ya ganó la ida 1-0 como visitante en Colombia. Así que, si bien puede ser Flamengo contra Independiente del Valle o Deportes Tolima, yo creo que Independiente del Valle tiene todas las fichas de serlo. Después, Liga Deportiva Universitaria de Quito se va a enfrentar a Palmeiras. ¿Y Fluminense, sabes contra quién va a jugar? Contra Platense.
0: Epa.
1: En la Copa Libertadores. Por lo que puede ocurrir una de dos cosas. O en realidad puede no ocurrir ninguna de estas dos, que es lo más probable. Pero claro, podemos tener una semifinal de puro equipo brasileño. Podemos tener una Copa de Brasil.
0: Ay, no quiero.
1: Porque
0: hay altas chances, pero no quiero.
1: No, no hay altas chances, pero en los 4 cruces hay un equipo brasileño.
0: Claro, bueno.
1: Que se enfrenta a 2 equipos argentinos, a un ecuatoriano. Y bueno, y
0: hay altas chances porque es el mayor cantidad de presencia brasilera.
1: Sí, pero es muy poco probable que los 4 cruces lo ganen los equipos brasileños. También te puedo decir, puede pasar que no haya brasileños en semifinales.
0: Sería.
1: Una cosa tan probable como la otra.
0: Claro, puede ser.
1: Una cosa tan probable como la otra. Por eso te digo, lo más probable es que quizás pasen 2, 1 o 3 y que no pasen o 4-0. Pero en semifinales de Libertadores podríamos tener la Copa de Brasil o podríamos tener un campeón no brasileño por primera vez desde 2018, cuando River le ganó a Boca la final de la Copa Libertadores. Desde aquel entonces, todos los campeones de Libertadores fueron equipos brasileños. ¿Y cómo está la Copa Sudamericana? Bueno, no similar, porque hay un semifinalista, decíamos que no va a ser brasileño, pero sí tenemos 4 equipos de Brasil también en las semifinales de la Copa Sudamericana. Boca se va a enfrentar al Sao Paulo en un muy, muy lindo cruce, muy atractivo, que se va a jugar la ida en la Bombonera y la vuelta en el Morumbí. Vasco da Gama aún espera a rival, sabrá el miércoles que viene si es Independiente Santa Fe o River, depende de lo que pase en la vuelta a disputarse en el Estadio Monumental el próximo miércoles. Atlético Mineiro se va a ir al Santos en un muy lindo partido, muy, muy atractivo. Y dos equipos que sorprendan al llegar a esta instancia, creo yo, en Montevideo City Torque, de Uruguay, lógicamente, y Cienciano, de Perú. Uno de esos dos va a ser semifinalista de la Copa Sudamericana. Por lo que, a excepción de dos, ya tenemos todos los cruces confirmados de la ronda de cuartos de final. La semana que viene se van a terminar de definir estos dos restantes. Y la otra arranca los cuartos de final de la Copa Libertadores y de la Copa Sudamericana, que entran en rectas cada vez más decisivas.
0: Me encanta, señores. Muy bien, claro que sí. En un ratito voy a estar contándote, me están preguntando las fechas de que va a cerrar Aeroparque, así que en un rato Jota Tenente nos va a contar todo. Son tan solo 3 días, es ahora, ahora dentro de poquito, en el mes de agosto. 3 días cierra el Aeroparque del aeropuerto acá de local, Aeroparque Metropolitano, que le dicen, así que te voy a estar contando todo. Mientras tanto, déjame contarte, como te decía al principio, que continúa la conmoción en este pueblo de Santa Fe por la muerte de Izan Aguirre. Hoy familiares, amigos y los docentes despidieron a Izan, este nene de 6 años encontrado muerto en una vivienda del barrio Reyes, en la localidad de San Justo. La ceremonia estuvo, obviamente, como todos imaginarán, marcado por la conmoción y el pedido de justicia, mientras la investigación continúa y la madre, dicen algunos, principal acusada, permanece detenida. El pequeño fue velado y hasta ahí llegaron familiares y allegados para acompañar a sus seres queridos. Luego, una caravana acompañó el cortejo fúnebre hasta el cementerio municipal de San Justo, donde le dieron el último adiós. También se conocieron nuevos detalles de las horas previas al hallazgo que están permitiendo a los investigadores reconstruir cómo comenzó la preocupación del abuelo del niño, que fue un poco el que dio alerta de todo esto. Durante la madrugada, Juan Ramón recibió un mensaje de un vecino que le contó que había escuchado al menor quejarse y llorar mucho, que los sonidos se habían prolongado, de hecho, durante varios minutos. El mensaje, el vecino se lo había mandado al abuelo a las 3 de la madrugada, pero el abuelo recién lo vio a las 6:40 de la madrugada, cuando obviamente sonó la alarma para despertarse e ir a trabajar. El hombre respondió y el vecino le explicó lo que había escuchado durante la noche. Yo sentí el quejido de la criatura y le avisé a su abuelo, de hecho, testificó luego este vecino ante los medios locales. Según el relato de esta persona, los sonidos se extendieron aproximadamente durante media hora y fue la primera vez que percibió una situación de estas características. En un primer momento, el abuelo, la verdad, no interpretó este mensaje como una señal de alarma. El niño había tenido fiebre la noche anterior y Juan Ramón creyó que los quejidos podían estar relacionados con un cuadro febril y con el malestar propio de un niño con fiebre alta. También, obviamente, debido a las altas lluvias que están azotando la provincia de Santa Fe, decidió no acercarse de inmediato a la vivienda. Sin embargo, con el paso de las horas, comenzó a preocuparse porque ni la mamá ni Izan aparecían para comer y ninguno tampoco respondía los mensajes ni los llamados. Primero fue la esposa del hombre hasta la casa para intentar comunicarse con ellos. Golpeó la puerta, pero nadie respondió. Luego llegó el abuelo, quien también golpeó y gritó desde el exterior. Ante la falta de respuesta, forzó la puerta para poder ingresar. Una vez adentro, encontró a la madre del niño dormida, de costado y de espaldas. En un primer momento no logró encontrar a Izan. Cuando la despertó y utilizó la linterna de su teléfono celular para revisar el lugar, descubrió al pequeño boca abajo y cubierto con un almohador. La escena fue posteriormente intervenida por la policía luego de un llamado al 911 que alertó sobre una posibilidad de violencia. Los efectivos, como te conté, encontraron a la madre sosteniendo en brazos al cuerpo del niño, así que ahora la investigación continúa a cargo del Ministerio Público de Acusación de Santa Fe. La madre continúa detenida y, como te conté al principio, la causa de muerte ha sido la asfixia. Tremendo, señores. Es doloroso el relato del abuelo, tremendo el relato del vecino, conmovedoras las imágenes del último adiós de hoy con niños, vecinos, amigos, los maestros. Conmoción absoluta en San Justo. Nos vamos a la tanda, amigos.
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0: 18 minutos, señores, pasan de las 2 de la tarde, 12 grados la temperatura, hay solcito, se viene el fresco el fin de semana, se viene el frío, así que el que avisa en otra edición esté preparado, señor, señora. Es viernes y nosotros los viernes tratamos de hacer un programa un poco más liviano, chicos, después de tanta presión de la semana queremos liberarnos un poco. A veces, obviamente, la realidad, como en el caso de Santa Fe y tantas otras cosas, nos abofetea. Pero iba a ser un viernes económico. ¿Por qué? Porque el presidente estuvo hablando en las últimas horas, habló también hoy de la mañana y ha dado muchas definiciones y muchas determinaciones respecto a cuestiones o a resultados de su política económica. Él argumenta respecto a la inflación, al crecimiento económico, al consumo, al empleo. Si no te enteraste, bueno, te lo va a contar y encima vamos a explicar un poco de la mano de Daniel Estico, economista y periodista, editor de economía, obviamente el prestigioso medio Infobae. Así que nos explique un poco qué ha dicho el presidente, si está de acuerdo, si no está de acuerdo. Daniel, querido, ¿cómo le va? ¿Cómo anda? Verónica y equipo, los saludamos. ¿Cómo anda, Dani?
1: ¿Qué tal, Verónica, equipo? Todo muy bien, gracias por tener presente.
0: Siempre, siempre en mi corazón, Daniel, porque aparte es la persona que mejor nos explica economía. Y verdaderamente el presidente, que ya está un poquitito en modo campaña, acá entre nos, bueno, esta semana ha salido a hablar en el marco del Council of Americas, el Consejo de las Américas, lo mismo en Rosario. Bueno, y ya ha empezado a dar algunas definiciones y se prendieron las alarmas, porque hay gente que dice, sí, perfecto, la economía heterogénea, ¿por qué lado versa? ¿Por qué lado va? Y otros que no han estado tan de acuerdo. Cuénteme, ¿qué le tenemos que explicar a la gente de lo que ha dicho Milei en las últimas horas?
1: Básicamente que el vaso siempre se puede mirar si está medio lleno o medio vacío, ¿no? Entonces, la verdad es que el agua está por la mitad y la forma en que la miramos depende con qué óptica y con qué objetivos y de campañas y de generar un cierto entusiasmo y de generar pesimismo, vamos a leer una cosa u otra. La verdad es que técnicamente, siendo preciso, lo que dijo el presidente tiene razón, es indiscutible, porque venir de una inflación del 211% con que terminó el gobierno de Alberto Fernández en noviembre del 2023, y hoy estamos discutiendo si es 30, 35 o baja al 20 el año que viene, hay una distancia enorme. Y lo que sabemos por experiencia propia los argentinos es que la inflación es el impuesto, es el peor de los impuestos, es el impuesto más regresivo, porque golpea fuertemente a los sectores que tienen ingreso fijo, que son la gran mayoría de los 22 millones de trabajadores, más los 7 millones de jubilados, y casi 30 millones de personas. Te diría que el 80%, 85% vive de ingresos fijos, o sea, que ingresos que ajustan con rezago. Con lo cual, la inflación, aun cuando sea ajustada por la inflación del mes previo, suponte el 25% de inflación de diciembre, aun cuando en enero del 2024 se hubiera dado un aumento de salarios del 25%, lo ibas a cobrar en los primeros, con suerte a fin de mes, o en los primeros días de febrero, o sea, tenés un rezago de 40 días. Entonces, cuando hay una inflación tan grande, la caída del ingreso real, la capacidad de compra de las familias, cae brutalmente, a diferencia de cuando la inflación es 2% mensual, porque por más que te erosiona tu poder de compra, lo hace en una en la décima proporción de lo que ocurría antes, ¿no?
0: Sí, claro, claro que sí, claro que sí. Otra de las definiciones del presidente tiene que ver con el crecimiento económico. Y acá hablan inclusive de las dos velocidades o de esta economía heterogénea, porque hay sectores que verdaderamente, y yo que no sé nada, suscribo y entiendo, hay sectores que verdaderamente han hecho unos avances importantes, han dado un paso al frente o más de un paso al frente, pero la gente, lamentablemente, como me está explicando Daniel, la gente todavía no ve cómo la macroeconomía se refleja en su bolsillo.
1: Bueno, por eso digo, por un lado se refleja en el bolsillo, en el que el deterioro es más lento que en el pasado. ¿Qué hay deterioro? Hay deterioro. Por eso el presidente también lo dijo en su discurso, estamos en una economía que todavía es horrible, pero es menos horrible de lo que era 2 años atrás. Entonces, ¿por qué? Porque el presidente es consciente que 30% de pobreza, 40% de pobres a nivel de los jóvenes, de los niños, es algo que nos tiene que increpar, nos tiene que interpelar a todos los argentinos, no solamente al gobierno. Sin embargo, los argentinos parece que todo tiene que ser el Estado, como si no fuera el Estado la suma de los 48 millones de personas, que los 30 millones o 20 y pico millones que son votantes, delego en quién me orienta, en quién me gobierna, pero el Estado somos todos nosotros.
0: Claro.
1: Cuando decimos, che, te duele la pobreza, que el Estado no hace nada, y en tu entorno, en tu metro cuadrado, en tu iglesia confesional,

0: en los últimos 15 años, cuando la economía se manejó a diversas velocidades. Nunca hemos visto en una economía que no crece hace 15 años, o por menos entre el 2011 y el 2023, nunca hubo una simetría en que todos subían o todos bajaban.
1: Siempre hubo.
0: Entonces, ahora estamos con esto, con este invento de la doble.
1: Sí, y ahí, como bien dice, perdón, Daniel, y ahí no lo decían. Pero bueno, ahora a lo mejor, le iba a decir, mire, estoy hablando mal, garpa más decirlo ahora porque se prenden las alarmas. Pero es verdad, hace 15 años no los escuchábamos decir eso.
0: Y porque, como me decía Verónica al principio, estamos en campaña, no solamente el gobierno.
1: Claro, todos.
0: Empezó la campaña del sector privado. Cuando Melconian dice, quiero ser candidato, Lacunza dijo, quiero ser candidato. Lacunza, el ex ministro de Economía, ministro de Economía de Macri. Cuando Macri aparece convocando al PRO para bajarle, todos empezaron la campaña 15 meses antes. Es una brutalidad, pero bueno, es el costo que estamos pagando de pretender a algunos que creen que llegó el momento de la tercera vía, y así no fue. Cuando se intentó la tercera vía allá por el 2019, y tuvimos el peor gobierno de la historia durante 4 años.
1: Entonces, sí, claro.
0: Guarda con anticipar los tiempos, ¿no?
1: Claro. Vos sabés, Daniel, que ayer hubo una marcha, algunos dicen que bastante multitudinaria, que repudiaba el endeudamiento, obviamente daba cuenta de la alta morosidad que tiene algunos argentinos, y hablábamos con la gente y se dividían las aguas, ¿no? Porque decían, el endeudamiento es una responsabilidad del Estado, de vuelta el uso de la palabra Estado como si el Estado fuera algo abstracto, cuando el Estado somos todos. Y acá llamaba a la gente, dividiendo las aguas, como te digo, diciendo, bueno, a ver, todos tenemos deudas, hay que tener un consumo responsable, lamentablemente no tenemos educación financiera. Y del otro lado, también el llamado a la gente diciendo, bueno, pero si yo gasté y me endeudé y ahora estoy a la borde de la quiebra o con problemas de dormir, el Estado tiene que hacerse cargo de mis deudas. ¿Qué pensás? ¿Qué pensás de lo que está pasando? No puntualmente de la movilización de ayer, que es anecdótico, sino en general, con esto de la morosidad, el endeudamiento, la responsabilidad del Estado.
0: Bueno, básicamente es un gran punto. ¿Por qué? Porque por un lado, en los medios hemos advertido que es un tema que mide, que viraliza, que te da rating, que te da lectura, que te da imagen, porque todos los argentinos estamos pendientes de ese tema. Y entonces cumplimos con la misión de informar sobre el tema. Ahora, lo que ocurre es que se deforma. ¿Por qué? Porque, como bien decís, primero, la morosidad creció. ¿Por qué creció? Porque algunos que quieren simplificar y que son antigobierno, que parece que estaban más cómodos con el gobierno anterior y una pobreza del 50% y no del 30%, dice, ah, no, porque no hay política monetaria, o porque fracasó la política monetaria, o qué sé yo. La verdad es que ustedes recordarán que en el segundo semestre del 2025, sobre todo a partir de junio, se inicia una campaña electoral muy agresiva, que parecía que se venía el apocalipsis, que al gobierno de Milei le iba a pasar lo que le pasó al gobierno de Macri, y entonces iba a perder las elecciones de medio tiempo, y por lo tanto venían 2 años de un gobierno rengo, porque iba a perder el mandato o no va a poder reelegir en el 2027. Eso que provocó una corrida cambiaria, el dólar se disparó, la tasa de inflación, que había bajado al 1,5%, terminó en el 3,5% en marzo pasado, o sea, tuvo un efecto inercial durante 9 meses. Eso, esa incertidumbre, esa suba de la inflación, esa suba del tipo de cambio, disparó las tasas de interés. Y como los créditos en Argentina son a tasa variable, sube la tasa de interés, me sube la cuota, mi ingreso no me subió, no pude pagar. Entonces, ¿eso quién lo provocó? ¿Lo provocó el gobierno o lo provocaron los que querían que el gobierno se cayera y entonces provocaron esa volatilidad cambiaria de tasa de interés, etcétera? Para mí pasó eso. La buena noticia para todos los que están oyendo es que los bancos, ya hay más de 10 bancos que son prácticamente el 90% del mercado bancario argentino,
1: sí,
0: se acordaron con los deudores. Es decir, bueno, che, quede tranquilo, vení, vamos a repactar la tasa de interés, vamos a repactar el plazo para que vos puedas seguir pagando.
1: Pero eso no lo dicen. Eso no lo dicen, Daniel, no lo decimos los medios. Está bien que usted lo diga, está bien que usted lo diga.

0: Lo explique así, porque obviamente es una preocupación.
1: No vende.
0: Claro, claro.
1: Nos interesan las malas noticias, lamentablemente. Y tenemos un morbo que nos hemos cultivado así, nos criado así.
0: Sí, pero está muy bien. Y por eso, bueno, justo, entonces me alegro y que atinado estuvo mi pregunta a partir de todo lo que había pasado ayer y más allá del hecho ayer anecdótico de la movilización y la concentración. ¿Qué pensaba usted de esto? Pero es verdad, el morbo de los medios cae en poner el micrófono, la verdad, y tristemente al señor que todavía la sigue pasando mal porque todavía no pudo acceder o porque no ha cambiado aún su discurso. Obviamente entendemos que hay muchísimas historias, que es una cuestión muy vulnerable, que es un tema muy sensible y queremos ser respetuosos con todo el mundo, por supuesto.
1: Y que nosotros somos, como medios, como periodistas, como informadores, tenemos que dar toda la información. No podemos censurarla y decir de esto no hablo, de esto no lo digo, porque si el público quiere leer eso, yo le tengo que dar eso al público. Si no, no me va a leer, y si no me lee, si no me escucha, si no me ve en la tele, no tengo la pauta privada, porque tampoco hay pauta oficial, o sea, auspicios que me banquen mi programa, porque las empresas también cayeron en esa lógica de hay que auspiciar donde yo tengo más oyentes o donde tengo más lectores o donde el medio que se ve más por televisión.
0: Sí.
1: Y a veces no se jerarquiza la calidad de la información, del análisis, ¿sí? Pero bueno, algún día cambiaremos.
0: Daniel, siempre es un placer charlar con usted, lo andaba extrañando. Le mando un abrazo. ¿Sabe que en esta segunda parte del año que entramos en modo campaña, con todo lo que eso falta, lo voy a seguir consultando? Así que le mando un abrazo y gracias.
1: Igualmente a vos, Verónica, y a tu equipo, te mando un beso.
0: Cariño gigante, qué genio, señores. Daniel Estico, economista, periodista, editor de Infobae, charlaba con nosotros respecto a todas las declaraciones y todas las palabras que dejó en este Milei, que estuvo muy, muy mediático estos días, y por supuesto en modo campaña y modo campaña económico. Claro, Milei es economista y habla de eso. Señores, las noticias llegan a Radio Colonia.
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3: Lucía Echeverri se mostró optimista en alcanzar un acuerdo en el puerto. Tengo que agotar todas las vías, dijo la ministra del Transporte. Lucía Echeverri se mostró optimista en alcanzar un acuerdo en el puerto de Montevideo, que recordó no afecta a la totalidad de la actividad, sino que se circunscribe a la terminal de contenedores, donde hace varios días que no se registran paros. ANEP advirtió que las políticas relacionadas al desarrollo de la sexualidad y la igualdad padecen ciertos deterioros. El presidente de la Administración Nacional de Educación Pública, Pablo Caggiani, dijo que a raíz de ello se realizaron trabajos para mejorar el abordaje de la educación sexual integral.
4: Hay un deterioro de todo que tiene que ver con políticas que tengan que ver, por un lado, con el desarrollo de la sexualidad que tenemos todos los humanos, pero además con políticas de igualdad que permitan seguir avanzando en desafíos que todavía tiene la sociedad. Eso tenía en la ANEP una situación de mucha debilidad en lo que eran los trabajos de educación sexual integral. Lo que estamos haciendo es un balance de qué es lo que se hizo en el primer año y cuáles son las proyecciones que tenemos sobre la base de tres cuestiones. Uno es cómo esto entra en los diferentes programas, en los diferentes niveles y modalidades, tanto en inicial y primaria como en media, como en formación en educación.
2: Internacionales.
3: Las cifras del doble terremoto. Según el último balance compartido por el gobierno de Venezuela, la cifra de muertos por el doble terremoto de magnitud 7,2 y 7,5 aumentó a 6,438.
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0: Dice Julieta Venegas, me voy, señores, chau, se puede ir.
1: Cuando quiera,
0: no, Julieta Venegas, se puede ir. Escúcheme una cosa, yo estoy preparándome, ¿va a bailar mañana? Mañana le quiero contar a la gente que tenemos fiesta. No se arrugue la cara que va a estar votos.
1: No, lo que acabo de ver es...
0: Ay, no estoy viendo.
1: Bueno, Aura, escuchate esto, Aura Barrena, la hora de farmear títulos.
0: Viste que ahora se usa, ya la aplican a cualquier cosa. Escúcheme una cosa.
1: Arroba Barrena en sí.
0: Escúcheme una cosa. ¿Mañana va a bailar usted?
1: No, bueno, alguito sí.
0: ¿Se va a bañar? ¿Se va a ir perfumadito lindo?
1: Pero yo arranco mi día bañándome, por favor.
0: Bueno, por eso, para las 7 de la mañana que viene a trabajar acá, pero bañese de vuelta a las 8 de la noche.
1: Pero yo baño dos veces al día, okay. Una de entrar a trabajar y otra después del gimnasio.
0: Perfecto, mañana va al gimnasio, no, mañana sí. Va a dormir a siestas, trabaja todo el día.
1: Pero ¿qué tiene? ¿Ve? No,
0: bueno, duerma la siesta. Escúcheme una cosa, Patricio de mi corazón. Noticia... es doble noticia, porque por un lado, durísima, dicen algunos, las sanciones que le ha impuesto la FIFA a la selección argentina por los incidentes en la final del Mundial. Y la respuesta de la AFA que dijo, vamos a apelar. Cuénteme todo, cuéntele a la gente, porque sanciones desde pecuniarias hasta penitencia, se queda en el sillón, cuénteme.
1: Sí, unas sanciones, bueno, un poco esperables, si se quiere, por parte de la Federación Internacional de Fútbol Asociado con respecto a la selección argentina y este despliegue de bandera de las Malvinas son argentinas después de la victoria en semifinales de la última Copa del Mundo frente a Inglaterra. Y decidió multar la FIFA a la selección argentina con 321
0: Yo pensé que se habían olvidado.
1: ¿Cómo se van a olvidar? No. Pero, a ver, salieron multas por, primero que nada, este despliegue de bandera y también por las peleas que hubo después, ¿sí? Porque en principio está la multa por 10.000 dólares.
0: ¿Solamente para nosotros la sanción o algún jugador de España también?
1: También para un jugador de España.
0: Ah, está bien. Ahora me gusta más.
1: Para
0: ojo por ojo, diente por diente.
1: Sí, pero no es tan así.
0: A ver, cuénteme todo. Desglóseme.
1: Paredes es el que más la ligó. 10 partidos de suspensión. 10 partidos de suspensión.
0: Ay, Dios. Es mucho.
1: Y es fuerte.
0: Es mucho.
1: Es fuerte.
0: Se pierde todos los amistosos. O buena parte de amistosos. Y me decía usted, hasta la finalísima.
1: Se pierde amistosos seguro. Y la finalísima, si se juega, seguro. Sí, Paredes no va a jugar.
0: Lo único que me duele es la finalísima. Sí, los amistosos lógico, no me importan.
1: Sí. Pero bueno, vamos a ver cuándo se cumplen, cuándo es que se puede.
0: Y de plata, ¿cómo es? Una
1: total,
0: multa de 10.000 dólares a la AFA por la bandera de Malvinas.
1: Sí, y en total llegan a ser 321.000 dólares. Si acumulamos todos son 321.000.
0: Bien, eso los paga la AFA. Eso no me molesta, chico, porque la AFA tiene plata, la verdad.
1: Sí, bueno. Pero tenemos esa sanción. Tenemos una sanción también a Nahuel Molina.
0: A
1: Lo
0: Celso, eso le iba a decir. A ver.
1: Molina de 7 partidos. No, a Lo Celso no, ¿eh?
0: Ah, Lo Celso que fue el que agarró la bandera. Nada, bueno.
1: No, bueno, pero la bandera la agarraron todos.
0: Escúcheme, ¿a Molina por qué?
1: Molina también por...
0: Forma parte de la pelea.
1: Incidencias en la final, sí.
0: Ah, estuvo en el quilombo.
1: Sí. Thiago Almada también tiene una suspensión de un partido. Y Ayala tiene una suspensión de 3 partidos.
0: Epa. Escúcheme, Nahuel Molina, 7 encuentros y 90.000 dólares.
1: Sí, bueno, también están.
0: ¿Eso lo paga Molina o lo paga la AFA? Thiago Almada y Roberto Ayala.
1: Y Paredes también igual, ¿eh? Sí, lo que decía Almada y Ayala también.
0: Pero usted me lo dice entero, desglóseme. El primero cumplió una fecha y 30.000 dólares.
1: Sí, deberá cumplir una fecha y deberá pagar 30.000 dólares. Los de Ayala son 3. Los de Ayala son 3 y también 30.000 dólares.
0: ¿Tres no puede estar ni en el banco?
1: Y no.
0: ¡Apa!
1: No.
0: Bueno, pero.
1: No, el ratón Ayala no va a poder estar, pero bueno.
0: Y la plata, el chiqui lo llama a Paredes, le dice, che, te paso el mercado pago para transferirme vos, el monto total lo cubrirá la AFA.
1: No, pero por Dios, lo cubre la AFA esto. Lo cubre la AFA. Esta
0: o sea, Leandro Paredes, 10 partidos y hoy 90.000 dólares. Nahuel Molina, 7 y 90.000 dólares.
1: Y Thiago, 30 y un partido, Ayala 30 y 3 partidos.
0: Bien, Pablo Martín Páez Gavira.
1: No, Gaby, Vero.
0: Gaby, claro.
1: Gaby, sí, el que te decía recién, un partido. Y también 30.000.
0: No, se llama Pablo Martín Páez Gavira.
1: Gaby, Vero.
0: Ah, ¿está mal escrito Gavira?
1: No, Vero, es Gaby.
0: Ah, bueno, el Gaby es el nombre que lo conocemos.
1: Pero si yo te digo Ronaldo de Assis Moreira, ¿de quién estoy hablando?
0: Ah, bueno, ok, pero el nombre correcto es Gavira.
1: No, Vero, de vuelta, si yo te hablo de Ronaldo Luis Nazario da Lima, ¿de quién te estoy hablando?
0: De Ronaldo Nazario.
1: Ok, claro. Ahora, si estoy hablando de Ronaldo de Assis Moreira, ¿de quién te estoy hablando?
0: Ronaldinho.
1: Y si te estoy hablando de Dos Santos Aveiro.
0: Ahí ya me mató.
1: Bueno.
0: Claro, bueno.
1: O sea, a Gaby es un mediocampista español que todo el mundo dice Gaby. Después sí es Pablo Gavira el nombre completo. Si
0: el segundo nombre es Gaby, sí, claro.
1: Sí, bueno, pero Gaby. Decimos Messi, no decimos Lionel, Andrés, Messi, Cuchitini.
0: Claro.
1: Es como un poco
0: no me acordaba el nombre.
1: Los españoles aparte también hacen eso, ¿viste? Son Pedri, Gaby.
0: Sí, sí, sí.
1: Tienen eso.
0: Rodri. Bueno, escúcheme
1: Rodrigo Hernández Jiménez. Rodri.
0: Claro.
1: Ya con Rodri lo conocemos todos.
0: Ya, claro, chico. Acá, Rodri. Bueno, señores, la AFA tendrá que desembolsar de todos modos.
1: Sí,
0: el
1: no
0: Chiqui ya
1: tanto.
0: Dijo que va a apelar.
1: Sí, sí. Que...
0: ¿Puede reverse?
1: Lo dudo.
0: Ni yo siquiera creo que los 10 partidos de pareja, me parece mucho, ¿eh?
1: Y ya habiendo pasado un mes, me parece que tiene bastante tiempo para analizar esto.
0: Y pero hasta ahora no sabíamos porque la AFA no había la FIFA no había mandado la fecha.
1: Pero me refiero a que la FIFA, si ya estuvo un mes revisando esto,
0: tomó su tiempo.
1: Y no creo que lo vayan a convencer de cambiar las sanciones. Pero bueno, las apelaciones siempre están.
0: Y que, claro, la esperanza es lo último que se pierde. Señores, nos vamos a la tanda cortita y de la vuelta llega Leonetti. ¿Qué va a pasar con el Aeroparque? ¿Qué pasó hoy viernes? Es fin de semana normal. Pero bueno, las rutas, los caminos, los servicios, quédate ahí, no te muevas, ya volvemos.
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0: Los Juanes, iba a decir, no, chicos, Juanes, es uno solo, es en plural, pero es uno solo. ¿Qué pasó? Uy, chicos, los 50 están empezando a pedalear. Juanes, señores, claro que sí, canta para nosotros en este viernes 21 de agosto, viernes con 12 grados la temperatura. Ahora te voy a estar contando el termómetro, en un ratito nos vamos a meter en los leones y las leonas. ¿Por qué? Porque conjuntamente, como te contó Patricio, se está desarrollando el Mundial. Hombres y mujeres, femenino y masculino, y los más argentinos estamos brillando. Ya exageré, ¿no? Sí, no, venimos bien, chicos, este fin de semana también, la vamos a romper. Elijo creer, señores. Está J. Leonetti hablando de Elijo Creer.
1: Ah, mira.
0: Está J. Leonetti del otro lado, que no sé, a lo mejor, viste que Leonetti no ve fútbol, de selección de fútbol, pero a lo mejor ve selección de hockey, vaya uno a saber. ¿Cómo anda, Jotita de mi corazón? ¿Cómo le va? Buen mediodía, amigo.
2: Tiene pelotas, es deporte, ¿no?
0: Ya, sí, ya tiene razón, no. Que ayer me dijo que los palos están de paragüero.
2: Exactamente, lo puedo usar de bastoncito. No, yo el único deporte que practiqué asiduamente fue salto, fue equitación. Llevas a un concurso de salto, me aburro.
0: Bueno, fíjese, igual que deporte espléndido, ¿eh? Acá con el caballo saltando, ¿no es espléndido, Leonetti, chicos?
2: Qué paquetería, ¿no?
0: Qué paquetería, y con la bosta de caballo, qué paquetería. Bueno, escúcheme una cosa, vamos a ir por parte. Luego me va a contar de los transportes, el servicio y todo eso, pero ahora llamaba a la gente hace un rato y preguntaba, ¿qué va a pasar los 3 días que Aeroparque Metropolitano cierra? Tengo entendido que es refacción de pista y todo eso. Corrobóreme la fecha, ¿dónde se reubican esos vuelos? Y cuénteme todo.
2: A ver, el aeroparque va a estar cerrado desde el martes, ¿sí? Van a ser algunas pocas horas, vamos a decir pocas horas, porque son creo que 50 horas en total, y va a haber, eso sí, 900 vuelos afectados. Como esto se hizo con mucha anticipación, se avisó a las empresas, lo que están haciendo es consolidando vuelos. ¿Qué significa esto? Que quizás no podés viajar ese mismo día, viajas un día antes, viajas un día después, o viajas desde Ezeiza, ¿sí? Entonces, te cambia la salida. Son 55 horas, para ser exactas. Son 900 vuelos los afectados. Obviamente la línea más comprometida es Aerolíneas Argentinas, pero simplemente porque tiene la mayor operación. Y el aeroparque Jorge Newbery es hoy el aeropuerto con mayor cantidad de operaciones, incluso más que Ezeiza.
0: Claro.
2: Desde el martes 25 a las 9 de la mañana hasta el jueves a las 4 de la tarde.
0: Claro, del 25 al 27.
2: Créeles que es a las 4, ¿eh?
0: Bien, del 25 al 27. Bueno, pero entonces ya están preavisados, está todo reorganizado, los vuelos ya saben. Pero casualmente mi pregunta era esa, porque sabemos que de todos los aeropuertos del país es el que más tracciona y el que más gente mueve.
2: Sí, hay un dato, porque yo les decía, pero ya, pará, yo tengo un vuelo y no me lo han cambiado. O sea, se pueden comunicar con las líneas aéreas, que sería lo más interesante. Pero hay 9 horas en las que, entre ese martes y ese jueves, va a estar funcionando el aeropuerto. Entonces, en esas 9 horas, sí, que es como una especie de ventana entre las obras, va a haber cerca de 180 vuelos. O sea, todo muy sincronizado, muy, muy ajustadito. Pero así es en la aviación. Pensá que en solo 2025, el año pasado, Aeroparque recibió casi 18 millones de pasajeros, que es una cifra que está cerca de un 20% más que el año anterior. Y, repito, es el aeropuerto con mayor movimiento, incluso más que el aeropuerto internacional de Ezeiza. Por eso también son importantes estas obras, más allá de que Aeroparque es un aeropuerto muy nuevo. Recordar que en pandemia justamente se aprovechó la no operación aérea para renovar la pista, para renovar el señalamiento, la parte de tierra, que es donde uno va a hacer el check-in y va al free shop y a comprar. La verdad es que está muy, muy linda y está muy cómoda también para esas 2 horitas que tenés que esperar, siempre previo a un vuelo de cabotaje, ¿no? Si es un vuelo internacional, es 1 hora más, incluso en Aeroparque. Algunos dicen, che, pero pará, yo voy a Brasil en Aeroparque, no son 2 horas, no, son 3, porque
0: son 3.
2: internacional, exactamente. Aunque sea regional, no deja de ser internacional.
0: Bien. Jotita de mi corazón, solamente para corroborar, ayer fue buenísimo todo lo que nos explicó de estos cambios en regulaciones y en restricciones de la BTV, pero había quedado duda respecto a la fecha que entre en vigencia esto, porque la gente decía, bueno, entra en vigencia ya,
2: no,
0: y yo le dije, no.
2: Está confirmado todavía.
0: Ah, pues ¿no es primero de septiembre?
2: No, primero de septiembre es en la fecha en la que van a levantar una plataforma online para que los talleres, ¿sí?, que estén interesados en brindar el servicio de la BTV puedan inscribirse. De hecho, hoy lo pueden hacer, como lo decíamos hacer, a través de mail, btv@buenosaires.gov.ar, pero el punto es que yo creo que va a ser octubre o mediados de octubre. ¿Por qué? Porque en octubre finaliza lo que es la licitación actual de las 7 plantas que hay. Entonces, no significa que las 7 plantas van a desaparecer en octubre, van a seguramente seguir trabajando, y te digo que van a seguir trabajando, que yo creo que por mucho tiempo más, porque son las que tienen toda la inversión ya puesta hace años. Cualquier taller que quiera sumar una calle de pruebas, y ayer hablaba con mecánicos, de hecho, llamé a un taller mecánica en agua, ahí en Colegiales, en la calle de Nicaragua, y le digo, che, escúchame, pero Oscar, vos tenés el equipo. Me dice, no, yo tengo un equipo que mide lo que es amortiguadores, que lo habían comprado en su momento con la gente de Trick Rod. Pero el punto es que se necesita mucho más equipos, equipamiento, que es el frenómetro, el que también mide los gases del caño de escape. O sea, es mucho el equipo con el cual se tienen que sumar. Y cuando hablaba con otro mecánico, más para el lado de Villa del Parque, el amigo Alecat, me decía, no, yo tengo un problema, y aunque quisiera agregarlo, el tema es que no nos queda claro cuáles ya van a ser los requisitos, si hay que tener entrada y salida. ¿Por qué? Porque hoy las 7 plantas, la mayoría están en barracas, en la zona sur de la ciudad, ¿y por qué eso? Porque había terreno barato para comprar espacio muy grande, donde vos ponías varias líneas, y donde los vehículos entraban por una calle y salían por otra. Cosa que, imagínate, eso, hacer eso en Palermo, en Recoleta o en Núñez, sería un sacrilegio inmobiliario. Viene Beltrán Briones y te pega, ¿no? Entonces, imagínate que si el requisito, además de todo lo que es la maquinaria que hay que comprar de las calles de prueba, que las hace nuestro amigo Stanley de GEA, sí. El punto es, hay que tener una entrada y una salida diferencial. Yo creo que van a ser muy, pero muy pocos los que van a poder acceder. Hoy lo que hablamos con el jefe de gabinete, Gabriel Sánchez Cini, es que nos confirmó que ellos pueden regular la actividad en la ciudad de Buenos Aires. Con lo cual, esto que nosotros nos preguntábamos, che, ¿puede haber un taller de conurbano que con el equipamiento entregue la prueba? No. O sea, si vos
0: muy bien.
2: Tenés el auto,
0: eso para el doctor Antonio de la Regina. Eso para la Regina, que vive allá, pero tiene el auto acá. O sea, que se mueva y venga a un taller mecánico dentro de la circunscripción demográfica y geográfica de la Capital Federal.
2: Sí, yo creo que esto va a ser un buen negocio, más que nada para los talleres oficiales de las marcas. Ahí
0: eso
2: también hablamos
0: ser, claro.
2: con concesionarias.
0: Yo voy al taller oficial,
2: ellos,
0: ¿sabes?
2: Que tienen más espalda, están, digamos... ¿Por qué? Porque también es más negocio, no solo para el concesionario oficial del servicio de postventa, sino incluso para la terminal. ¿Por qué? Porque cuando te van a poner un repuesto, no va a ser un repuesto aftermarket, va a ser repuesto original. Lo que sí, lo que no vas a pagar en la verificación, lo vas a pagar en la diferencia del repuesto, ¿no?
0: Claro.
2: Hay repuestos que no son originales, pero que son muy buenos. De hecho, hay marcas que las fabrican, o sea, empresas que fabrican un mismo producto, y uno es repuesto original y va con el logo de la marca de tu auto, y el otro va con la marca generalista o una marca de mercado que puede ser muy importante, no sé, caso Frasle, por ejemplo, para frenos, pero bueno, nada, se vende el aftermarket, o sea, no dentro del mismo producto que va a llevar un logo, sea Chevrolet, General Motors o lo que sea, ¿no?
0: Bien. Bien, me gusta la aclaración. Estamos evacuando dudas. Ha sido muy bien recibida toda la noticia de la BTV, pero obviamente falta terminar de descifrar y dilucidar la letra chiquita. Así que bien todo lo que usted nos vaya aportando conforme avancen los días.
2: Escúchame, yo me estoy preparando para el sábado a la noche.
0: Me parece muy bien.
2: Pero para el domingo a la mañana, no, yo no voy a ser de la partida. Se corren los 21K de la ciudad de Buenos Aires.
0: ¿Sabe que yo le iba a preguntar si usted se va a ir a las 11 de la noche o si se va derecho, si termina a las 5 de la mañana y se va? Claro, porque está la maratón y usted es
2: los cortos. Claro. No, igual, ojo, para, yo estoy entrenando para la maratón del Puente en Rosario, con tercera victoria el domingo próximo.
0: Bien.
2: Igual ya aflojé y creo que no voy a los 14, voy a la... al circuito más chico, que van a ser los 10 kilómetros, que vamos a salir corriendo, largamos desde arriba del puente. Como que nos dan una ventaja. Salimos a la misma hora que los que corren 14, pero pasa adelante.
0: Claro.
2: ¿En serio? Pero escúchame.
0: El domingo, que levanta la mano y quiere ir.
2: Bueno, que se venga. El domingo.
1: El
2: domingo arranca en el Rosedal.
0: Sí.
2: No, Rosedal no, en el Bosque de Palermo. En. Cierra el corte y Dorrigo,
0: sí.
2: Pasa por el Rosedal, pasa por el Planetario, y ojo, porque tiene un recorrido distinto a las carreritas habituales. Pues son 21 kilómetros.
0: Claro, la media Copa, maratón.
2: Claro. Liberal Corta, toda, hasta la 9 de julio, o sea, Liberal Corta y Libertador. 9 de julio.
0: Una cosa, ¿a qué hora cortan? Porque yo salgo de mi fiesta a las 5 de la mañana. ¿Está cortado? Ojo,
2: sí. Sí, vamos a tenerlo que ir por... Nos volvemos por Puerto Madero. Yo tengo el tránsito.
0: Okay.
2: Nos volvemos por Puerto Madero.
0: Directamente
2: de ahí, Costanera. Porque no. Figueroa Corta va a estar cerrado. Libertador va a estar cerrado. Zona de Plaza de Mayo. Pasan por Plaza de Mayo, por enfrente de Casa Rosada. Bajan por Avenida Corrientes, o sea, pasan por el Obelisco. Después van hasta Independencia y por el Bajo, por Paseo Colón. No, el recorrido es una locura.
0: Ay, qué lindo.
2: Por supuesto que estos muchachos corren rápido, ¿no? O sea, yo creo que 21 kilómetros en 2 horas y pico, 3 horas lo resuelven, si no me equivoco. El promedio, ¿no? Hay gente que lo hace más rápido, gente que lo va a hacer más lento.
0: Tengo una amiga, usted sabe, Leonete, tengo una muy amiga que no viene a mi cumpleaños con la tristeza que eso me provoca, porque me dijo, Vero, no puedo, corro la media maratón. Te juro, claro. Un beso, Vero, que te quiero.
2: A las 4 de la mañana me dicen que va a estar cerrado, ¿eh?
0: Ah, claro.
2: Esto me está informando AUSA, Autopistas Urbanas, como corren, dice, el domingo de 4 a 12, sobre Lugones y sobre la autopista Elia, al centro estarán cerradas las salidas de Dorrego, de Sarmiento. O sea, la Lugones va a estar habilitada, pero no vas a poder salir, ¿sí? Por Dorrego, por Sarmiento, que es todo, digamos, entrar a Puerto Madero, toda los bosques de Palermo, y después vas a tener cerrada la salida de Libertador y la 9 de julio. O sea que es un lío grande. Esto va a ser el domingo por la mañana.
0: Qué lindo, porque sabemos que las grandes capitales del mundo tienen maratones, son medios maratones.
2: Sí.
0: Argentina es Argentina es hermosa, pero más hermosa es la ciudad de Buenos Aires, con lo cual celebro que también suceda acá. Está perfectamente organizado. Viene gente, muchísima gente local, mucha gente de afuera, mucha gente de otros países. Vive el deporte, señores, viva el running. Me parece que está buenísimo. Y de paso, con el recorrido que han hecho, se van luciendo los distintos puntos de nuestro país, de nuestra ciudad. Así que, bien, va a ser seguramente una jornada más de éxito y del deporte en su mejor expresión. Así que me encanta, Leonetti.
2: Y después ya nos queda para el fin de semana, ¿qué otra cosa? Bueno, va a haber obras en el corredor también de AUSA, aprovechan. Digo, cuando están corriendo los muchachos, va a haber restricciones en lo que es la avenida Lugones y Cantilo, así por las obras a la altura de La Pampa. En líneas generales, a esta hora, siendo viernes, te digo que venimos bastante bien, no tenemos mayores complicaciones al tránsito, por lo menos Panamericana, Autopista del Oeste. Hay un choque, mira, apareció ahora, porque cuando arrancamos a hablar no se veía tan trabado. Esto es Autopista 25 de Mayo, pasando Jujuy, sentido hacia el oeste. Ahora ya 1 kilómetro de congestión, o sea que desde antes de Jujuy hasta después de cruzar, pero antes de Buenos, o sea, se va a empezar a trabar seguramente la marcha. Vamos a ver si en un ratito tenemos algo más de información. Mirá, acá lo tenemos, 25 de mayo, sí, sentido acelerado, lo que decíamos, a la altura de Jujuy, carril izquierdo restringido, todavía no hay datos de cuáles son los vehículos que chocaron, pero eso es lo que está pasando en esta tarde, por suerte, soleada.
0: Ah, mira, bueno, bien, me alegro y me encanta. Escúcheme una cosa, amiguito de mi corazón, bueno, Dios mediante, usted y nosotros nos vemos mañana, pero con la gente, con la audiencia, con nuestros radioescuchas, nos reencontraremos el próximo lunes, Leonetti, así que cuídese mucho, un beso por ahí, nos vemos mañana.
2: La vamos a pasar bonito.
0: Sí, claro que sí, me gusta el verbo, claro que sí. Señores, nos vamos a las noticias, Leonetti dio las indicaciones, así que no se muevan, ya volvemos.
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3: La Intendencia de Montevideo anunció medidas de fiscalización, ordenamiento y mejoras en el transporte público. La comuna remitirá en los próximos días un proyecto de decreto para reforzar los controles sobre vehículos con matrículas adulteradas, ocultas o ausentes, así como aquellos que generen ruidos molestos o acumulen multas de tránsito superiores al valor de aforo del vehículo. Alfredo Frati señaló que el precio de las frutas son menores a los promedios realizados por el Observatorio Granjero. Uruguay está en una situación estable, expresó el ministro de Ganadería, Agricultura y Pesca, quien mostró su congratulación porque este instrumento haya retomado su actividad.
4: Lo importante, los datos técnicos que ofrecieron acá, estamos en, ¿cómo decir?, una situación estable, promedio, los precios en estos últimos meses son menores a los promedios, en el caso de manzana, de pera, durazno, pelón, de ciruela y de membrillo. Y esto es importante porque, por ejemplo, esto nos permitió trabajar en dos proyectos para exportación de manzana, porque como está cubierto el mercado interno, podemos proyectar. Si nosotros no tenemos este observatorio, y bueno, no sabíamos qué es lo que podíamos hacer. Así que nosotros estamos muy contentos que se haya retomado el observatorio granjero.
1: Internacionales.
3: Encuesta en Brasil, fuerte respaldo a las medidas de Lula da Silva para mejorar las condiciones laborales. Las políticas económicas impulsadas por el presidente Lula para mejorar los ingresos y las condiciones de los trabajadores brasileños cuentan con un apoyo mayoritario, incluso entre los sectores que desaprueban su gestión y trascienden la polarización política, según una encuesta de la empresa demoscópica Ipsos, divulgada por el diario local O Globo.
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0: 8 minutos, señores, pasan de las 3 de la tarde y escuchamos a Tini. Primero, porque nos encanta, y porque, segundo, ustedes saben, estos últimos días ha estado en el ojo de la tormenta. Primero, Susana Jiménez filtró la fecha del casamiento, que según dijo Susana sería el 19 de diciembre. Segundo, se dio a conocer que habría una pelea que tiene que ver con un tema de manejo de dinero, según lo que han dicho. Y esta pelea o enemistad podría hacer que la Tini no invite a su papá Alejandro Stoessel y a su madre, que la ha acompañado en prácticamente toda la carrera, a la noche más especial de su vida, que es ni más ni menos que el casamiento con Rodrigo De Paul. En este contexto de noticias, en esta coyuntura de la familia de Stoessel, fue novedad también la dolencia de Alejandro Stoessel, que se presentó con un marcado y profundo dolor en el pecho en el Sanatorio de la Trinidad de San Isidro el lunes, y obviamente entró con un dolor agudo en el pecho. Hay algunas imágenes que lo está llevando su hermano Francisco, pero finalmente la buena noticia ha llegado hoy, hace un rato nomás, porque finalmente han dado de alta a Alejandro Stoessel. Así que le dieron el alta al papá de Tini, ya está en su casa. Esto fue una primicia que dio Janina Latorre. Alejandro Stoessel había ingresado a la Trinidad de San Isidro con un dolor bastante profundo y agudo en el pecho. Desde el entorno del productor nos aclararon de inmediato que la situación no revestía gravedad, sino que no era ni ninguna terapia intensiva, ni mucho menos, sino una dolencia en el pecho, que Alejandro Stoessel siempre estuvo consciente, que estaba consciente, y que de hecho mantuvo todo el tiempo su teléfono prendido y mantuvo contacto con sus allegados y su entorno. Así que bueno, obviamente se encendieron las alarmas desde el punto de vista médico, porque recordemos que había tenido algún problema de salud más serio el año pasado, y desde el punto de vista, por supuesto, mediático y periodístico, por ser quien es. Así que bueno, señores, está en su casa, me imagino que tendrá que cuidarse. Veremos cómo sigue ahora la relación padre-hija y, bueno, qué decirles, ojalá que cualquier situación se subsane. Nada mejor que en una noche tan especial para ella y en la parte del resto de los días de su vida, por supuesto, tener a su padre al lado. Así que muy bien por Alejandro Stoessel, que ya está en casa, y Tini, por ahí unos mimos tuyos le van a hacer muy bien. Señores, 10 minutos pasan de las 3 de la tarde.
1: Vos decías,
0: soy todo oídos,
1: la noche más importante de Tini.
0: ¿Decís que no? ¿No va a ser su casamiento?
1: No, yo no pongo en tela de juicio eso, pero...
0: No sé, a ver, hay muchas noches importantes. Pero no me digas que el casamiento...
1: Mi pregunta por otro lado.
0: A ver.
1: ¿Es la noche más importante de la vida de Paul? ¿O es el 18 de diciembre del 2022?
0: Ay, no sea malo.
1: No, yo pregunto.
0: Pero está comparando trabajo, profesión con amor.
1: Yo pregunto.
0: No me corte con tanta dulzura.
1: Pero no me lo negas.
0: Me corto con dulzura.
1: ¿Vos decís que no?
0: No, a ver... Me imagino que la emoción que sintió ese día, que se convirtió en campeón del mundo, que aparte pasa a ser leyenda, que aparte se puede morir a los 100 años y va a seguir siendo De Paul campeón del mundo, eso no se la saca nadie.
1: Pero
0: y aparte, pará, recordemos también, usted no lo dijo porque es bueno y no quiere sembrar cizaña, él ya viene de un casamiento, él ya tiene una pareja.
1: Sí, hay que...
0: Es reincidente, pero qué bueno que sea reincidente, qué bueno que elija, qué bueno que tenga ganas de seguir creyendo en el amor y en la familia. Mira, nos escribe la gente y dice, ¿por qué tiene que ser y no es I?
1: Vos dijiste
0: otra,
1: la.
0: Claro, la. Bueno, una de
1: la,
0: las...
1: La es singular.
0: Una de las noches, entonces.
1: Mirá cómo se quiere salvar.
0: Claro, una de las noches. Un beso, Rodrigo. Igual si nos invitás, nosotros acá estamos, ¿eh? Tenemos vestido, estamos dispuestos y nos portamos bien.
1: Pinta, ¿eh?
0: Bueno, Patricio, yo no sé.
1: No, Verónica.
0: Escúcheme, Sage and Tonic, no sé, no me fío. Escúcheme una cosa. Bueno, ¿qué me tiene que contar? Vamos, hacemos un pasadito por Bélgica.
1: Por Bélgica, podemos hablar de Fórmula 1 si querés.
0: Ah, no, yo quería igual, ¿dónde estás llevando adelante el Mundial de Hockey? ¿En Bélgica y Países Bajos?
1: No, sí, pues te iba a decir, pasa que tenemos... Ah, no, aparte Fórmula 1 es Bélgica ahora, pues, no, era antes Bélgica, pero sí podemos hablar de hockey.
0: Bueno, cuénteme lo que quiera.
1: ¿Querés repasar un poco cómo se viene el fin de semana?
0: Sí, por favor, a ver.
1: Bueno, a ver...
0: Para mis hijas, que toman nota.
1: La selección argentina tiene un duelo interesante, el tema es que juega recién pasado el fin de
0: semana. ¿Pero los leones o las leonas?
1: ¿Cuál quiere ser la primero? ¿Los leones?
0: Primero las mujeres.
1: Yo te voy a decir primero los leones.
0: Ah, bueno, perfecto.
1: Pero porque sabes que ahí con los leones...
0: ¿Qué?
1: Hay un partido muy picante.
0: ¡Apa! Me gusta. A ver.
1: ¿Cómo ves una Argentina-Inglaterra?
0: ¡Ay!
1: ¿Cómo
0: chicos,
1: ves
0: basta
1: otro
0: de bandera, basta.
1: ¿Pero no querés una Argentina Inglaterra?
0: Me encantaría.
1: Bueno, vamos a tener una Argentina-Inglaterra. Los Leones lo van a tener este fin de semana.
0: Ah, qué bien.
1: Justo que veníamos hablando de, bueno, que Argentina-Inglaterra, que las sanciones. Bueno, vamos a tener una Argentina contra Inglaterra este fin de semana, que enfrenta a los Leones frente a la selección inglesa de hockey. Se juega mañana desde las 2 de la tarde.
0: Bien.
1: Así que,
0: lindo horario para verlo. Lindo horario. Lo pongo de fondo, sí, claro.
1: Y también van a tener que cerrar su participación en la fase de grupos frente a India. Por ese encuentro recién se juega el lunes por la mañana.
0: Pero India, le digo que es muy bueno en hockey, ¿eh? En cricket,
1: sí,
0: en cricket
1: sí.
0: Es furor.
1: Y
0: pero en hockey
1: bueno,
0: también, ¿eh?
1: Creo que el
0: en
1: deporte,
0: cricket ganó el mundial este
1: sí,
0: año.
1: Es el deporte nacional. Es el deporte nacional, el
0: sí,
1: cricket,
0: sí,
1: aparte.
0: Sí, era cuando yo estaba, salía la gente a la calle y la festejaban como un mundial de fútbol nuestro. Pero
1: y
0: en
1: las
0: hockey también son muy buenos, ¿eh?
1: Y las Leonas juegan mañana también y van a estar jugando desde las 3:30 de la tarde frente a la selección. ¿Sabes quién?
0: ¿Quién?
1: Si jugó contra Inglaterra, ¿contra quién le va a tocar a las Leonas?
0: ¿Alemania ya jugamos también?
1: España.
0: Ah, contra España.
1: Sí, por las similitudes. Tocó antes una y ahora
0: claro,
1: toca otra.
0: Tiene razón. No
1: toca frente a la selección de España.
0: Eso da cuenta para eso. Yo alguna vez le explicaba a mis amigos mexicanos, eso da cuenta de la influencia europea que tenemos nosotros, ¿no? Que en Argentina se juegue el hockey, se juegue el rugby, se jueguen esos deportes que son tan del otro continente. No son muchos, creo que en la capital, bueno, Chile juega hockey muy poco, Uruguay juega hockey muy poco, pero no hay nivel competitivo nuestro, ¿no?
1: Chile,
0: ahora, algunas escuelas.
1: No, a ver, Chile quedó fuera en fase de grupos, por ejemplo, yo en este mundial.
0: Bueno, pero me refiero que los niños en las escuelas juegan ahora hockey o ahora
1: sí, pero fútbol. Lo que veis es que Chile, que logró clasificarse,
0: ya está,
1: quedó último en su grupo.
0: Claro.
1: Quedó último en su grupo, empatando un partido y perdiendo dos. Le ganaron Países Bajos y Japón y le pudo empatar a Australia, que no es un mal resultado.
0: O sea que mañana prendo las 3, las 2 de la tarde, los Leones, Inglaterra.
1: Sí.
0: Y a las 3:30, otro partido, me encantó.
1: Sí.
0: Tenemos unas finales anticipadísimas, rememorando el Mundial. Las Leonas, las muchachas, que verdad son grosas, todos, contra España. Así que tarde de hockey desde Bélgica y Países Bajos. ¿Dónde jugamos mañana?
1: Por la segunda fase, van a estar jugando en Holanda.
0: Ah, en Holanda, Países Bajos.
1: Sí. Van a estar jugando en Países Bajos, Argentina frente a España. Recordemos que Argentina, bueno, está bastante bien, está líder hasta ahora en su grupo, sí, así
0: no,
1: que
0: estamos muy bien conceptuados en hockey, ¿eh? Sobre
1: eso. Yo creo que si continúa así va a pasar lo que pasa siempre.
0: Que la final llega Argentina
1: y Holanda.
0: Y Holanda.
1: Y Países Bajos, sí.
0: Y
1: es un clásico.
0: Las japonesas también son buenas, ¿eh? Las japonesas son buenas. Han mejorado mucho los últimos años.
1: Sí, el problema con las japonesas es que no pasaron de fase de grupos.
0: Claro.
1: Quedaron afuera en ese grupo A, que pasaron Países Bajos y Australia, y quedaron afuera Chile y Japón.
0: Señores, nos vamos a la tanda cortita y de la vuelta nos metemos en el mundo del turismo. Se viene un travel sale nuevo, vamos a estar charlando todo. Tenemos cosas para conocer, para ver. Se viene la Feria Internacional de Turismo. Hay bajas, hay subidas, hay información. Quédate ahí que ya te contamos todo.
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0: 18 minutos, señores. Han pasado las 3 de la tarde, claro, seguimos con el efecto mundial. Veníamos disfrutando todavía y saboreando todo lo que nos ha dejado. Y hoy la sanción de la FIFA ha sido fuerte, nos ha dolido, señores. No desde el punto de vista pecuniario, porque eso se hará cargo ellos que tienen muchísimo dinero. Pero las sanciones a Molina, la sanción a Roberto Ayala, la sanción a Thiago Almada y la sanción, por supuesto, a los 10 partidos a Leandro Paredes. Epa, nos ha parecido un poco mucho. Veremos si la AFA apela y veremos si la FIFA dice, bueno, al lugar la apelación o, señores, se portaron mal, según entienden ellos, paguen las consecuencias. Dicho esto, vamos a relajarnos un poco, señores. Es viernes, ya hablamos de economía, ya hablamos de Milei, ya hablamos de campaña, ya hablamos del horror y la tragedia en Santa Fe. Te contamos todo lo que hay que saber y ahora queremos empezar a pensar en viajar, en disfrutar, en las vacaciones, en cómo rompo un chalchito, en que no hay mejor plata invertida, a mi entender, que la que es en viajes. Y está del otro lado quien más sabe, por supuesto. Está Gaby Marinelli, ella es periodista de turismo y directora de Turismo TV. Y nos va a contar, ahora vamos a hablar de la Feria Internacional de Turismo. Es una feria tradicional, hay subas, hay bajas, se hace ahora, tengo entendido que en el mes de septiembre. Llama la atención, hay una ausencia, una provincia ausente que llama la atención. Te cuenta todo, primero, quien más sabe, Gaby querida. ¿Cómo le va, Gavita? ¿Cómo anda? Buenas tardes, te iba a decir buen mediodía, pero ya pasó. Buenas tardes, acá Vero y equipo, te saludamos. ¿Cómo andas?
1: Hola, bien, a todos también. Bien, muy bien, con un fin de semana que fue muy movido por un montón de presentaciones turísticas, digamos, en el mundo del turismo. Entre otras cosas, la Feria Internacional de Turismo tuvo un adelanto cuando se presentó el Travel Sale.
0: Claro.
1: Porque ahora, la semana que viene, desde el lunes hasta el viernes, hay una nueva edición, la número 12, de una promoción que tiene agencias de viajes organizadas por FAEBIT, que también organiza la Feria Internacional de Turismo, pone, digamos, a consideración de los usuarios para obtener descuentos, promociones, un montón de posibilidades para que uno pueda viajar. Entonces, bueno, en esa presentación y estando el secretario de Turismo, Daniel Scioli, se dio a conocer algo que ya había sucedido en el Consejo Federal de Turismo y fue el anuncio de Soledad Martínez, que es subsecretaria de Turismo de la Provincia de Buenos Aires en el Ministerio de Producción de Costa, de que por primera vez en 30 años la Provincia de Buenos Aires no iba a formar parte de la edición de la AFIP, porque estaba dispuesta a ahorrar esos 1.000 millones de pesos, son unos $800.000, que lo requería la presentación de la provincia en la feria. La provincia de Buenos Aires siempre tuvo un lugar de mucha preponderancia, claro, en la feria. Se presentaban junto con la provincia los municipios que tienen menos poder de fuego para organizar sus propias presentaciones. Y este año no van a poder exhibir ahí sus productos. Esto generó una controversia porque claramente forma parte de un tema en el que los que estamos decididos a defender el turismo no queremos meternos, que es la situación política que hay detrás de esto.
0: Claro, hay un trasfondo entre nación y provincia, por supuesto, Gaby.
1: Sí, que quedó muy claro porque ella lo especificó en el Consejo Federal de Turismo y lo hicieron posteriormente a través de algunas conferencias de prensa en la provincia de Buenos Aires. Los últimos fines de semana largos han dejado números que para la provincia de Buenos Aires son preocupantes. Entonces la provincia se encargó de decir que esta falta de apoyo del gobierno nacional de alguna manera tenía que ser compensado por ellos en todo ese dinero, disponerlo para la promoción de diferentes destinos directamente, de modo directo.
0: Claro.
1: Está claro que es una decisión que perjudica a los municipios más chicos que no tienen posibilidad de presentarse de manera solitaria, dado que, por ejemplo, Mar del Plata, Tandil o Tigre, seguramente no, está confirmado que se presentan claro. por las suyas, como lo han hecho siempre a lo largo de todas estas ediciones. Pero otros municipios más chicos, la verdad es que no tienen esa posibilidad.
0: Claro.
1: Con lo que también Soledad Martínez dice que una que al tomar la decisión esto fue la situación más problemática, porque bueno, efectivamente no querían dejar afuera de la promoción a estos municipios chicos. Y FAEBIT, que es quien organiza la feria, se comprometió a buscarle alguna solución a estos municipios que están buscando de cualquier manera promocionarse. Esto lo sabremos el jueves, porque el jueves va a ser la presentación oficial de la Feria Internacional de Turismo, que sí, que efectivamente se va a realizar a fin de septiembre y los primeros días de octubre, con lo que ahí tendremos más información. Pero en principio lo que me parece que plantea es de qué manera hoy tenemos que sostener la promoción turística para alcanzar algo que es virtuoso, y es que los números del turismo a nivel mundial no mienten. Es algo que poca gente sabe, pero que es muy importante tener en cuenta, y es que en el mundo cerca del 9,8% de la riqueza mundial del PBI viene del sector de viajes y turismo. Claro. Esto es una enormidad, es mucho.
0: ¿Qué te parece? Y claro, gigante la cifra,
1: mira. Uno de cada 9 empleos,

0: Es impresionante porque ¿cuántos expositores? Mira, cerca de 2.000 expositores acá me chiflan, cerca de 2.000 expositores, visitan el evento unos 40.000 profesionales o más, han pasado 140.000 personas el evento en el último. Es impresionante lo que mueve y lo que tracciona.
1: Sí, además, digo, la feria viene en un crecimiento, todos estos datos que vos vas dando son así, y la feria que empezó de una manera muy artesanal en Mar del Plata
0: Claro.
1: hace 30 años, ha pasado por diferentes situaciones, pero la última edición contó, por ejemplo, por primera vez con la presencia del presidente Milei, fue la primera vez que un presidente visitó la feria, efectivamente porque la feria tiene una trascendencia que la pone en tercer lugar en el mundo. Existen dos ferias inmensas, una que se hace en enero en España, que es Fitur, y otra que es ITB en Alemania, que se hace en marzo. Estas dos ferias, que tienen una extensión brutal y un número de gestiones comerciales en sus días de exhibición impresionante, tienen dos lugares antes que la Argentina. Realmente es muy importante esta feria y es un lugar de exhibición donde argentinos y extranjeros están poniendo a consideración sus productos. Y
0: Claro.
1: hoy la Hoy, digamos, hay la importancia de la promoción lleva hoy a que determinadas propuestas turísticas no podrían exhibirse si no fuese a través de estas grandes ferias.
0: Claro,
1: Digo, por
0: no verían
1: ejemplo.
0: la luz, Gaby, no verían la luz un montón de lugares turísticos o de expositores, o como bien decís vos, en este caso puntual, los municipios más pequeños de la provincia de Buenos Aires, quizás como tantos otros, no verían la luz si no fuera o si no tuvieran el lugar adecuado, el entorno adecuado y toda la coyuntura que le da, por supuesto, una feria y más de esta magnitud. Claro que sí.
1: Por supuesto, además que la imaginación y la creatividad, digamos que disparan este tipo de situaciones, porque digo, un producto muy nuevo que se está en estos días manejando como posibilidad en Jujuy es turismo ufológico para la observación de ovnis. Y hay muchas organizaciones en Catamarca, Rioja, Jujuy, que están dándole un lugar a un tipo de turismo que no es muy habitual en Argentina todavía. O,
0: Mira.
1: por ejemplo, digamos, los campos de flores, cuando las flores florecen, entonces tenés desde los tulipanes en el sur, en la zona de Gaiman, o las peonías en Tandil. Digamos, son cosas que actualmente la gente a lo mejor no conoce y que
0: Pero me
1: surgieron
0: encanta que cada
1: también.
0: vez se abra más el abanico, porque a veces caemos en la costa, en Carlos Paz, en las cataratas. A ver, todas cosas hermosas te estoy nombrando, pero si ya tuviste la suerte de viajar ahí, o si buscas otra cosa, o si querés algo que verdaderamente te rompe el molde, esto que vos me estás diciendo, un turismo que tiene que ver más con la parte mística o la parte de fenómenos, como puede ser ovnis, desde ir a Capilla del Monte, irte a Catamarca o Jujuy, lo de las flores, mis suegros el año pasado fueron a ver los tulipanes al sur, Trevelén, ¿cómo se llama?
1: Gaiman.
0: Sí, exactamente. Bueno,
1: Trevelima, en realidad.
0: bueno, ahí fueron y me mostraron unas fotos que yo dije, pero yo vi unas cosas parecidas así en Holanda. ¿Para qué me fui hasta Holanda si lo tengo mucho más cerca en la República Argentina? O sea, de verdad te digo, con lo cual me parece que hay un montón de zonas que explotar. Ni te digo la cuestión gastronómica, ni te digo la ruta del vino que ya está explotada, ni te digo las nuevas bodegas del norte, ni te digo los paisajes. O sea, me parece genial, como bien decís vos, la creatividad a la orden del día para ir prendiendo en la curiosidad de obviamente quienes pueden viajar, quienes tienen la posibilidad. Pues es que el argentino, Gaby, antes de despedirnos, y bueno, vos lo sabés mejor que yo, venimos de crisis en crisis, ya somos resilientes, ya tenemos el cuero duro, diría mi abuela, pero nadie nos quita dentro de las posibilidades, te vayas en camping, te vayas a un hotel, te vayas el día y vuelvas a la noche, o te vayas una semana o un fin de semana, nadie nos quita el placer y el gusto que nos provoca viajar. ¿Viste? Es muy impactante eso.
1: Y mira,

0: datos que a lo mejor podríamos desarrollar en algún otro momento, pero que son exactos y que tienen que ver con el turismo en el que no estamos buscando un lugar, sino vivir algo que realmente no podríamos vivir en otro lugar. Hoy esto marca la tendencia en el mundo. Ya no, la gente no elige lugares, elige experiencias.
1: Totalmente.
0: Y por eso se abre un abanico de posibilidades que también la Cámara Argentina de Turismo, esto sería el segundo tema, observó en su 60 aniversario y abrió, algo que ya te contaré, un mapa turístico de Argentina con eventos, los más importantes en Argentina, los más importantes en el mundo, para poder uno tener eso a mano y decidir dónde quiere ir, por qué quiere ir y según qué tipo de interés.
1: Me encanta, Gaby, me gustó esto, ¿eh? La gente ya no está eligiendo viajes, está eligiendo experiencias. Será nuestro próximo disparador. Vamos a conversar, Dios mediante, la semana entrante. Te mando un beso grande, Gaby. Buen fin de semana.
0: Que pases muy linda noche mañana.
1: Ay, gracias. ya es Vox Populi. Te mandamos un beso, Gavita. Portate bien, cuídate mucho y hasta la próxima.
0: Un beso.
1: Gracias. Señores, nos metimos en el mundo del turismo, claro que sí, llega la feria y Argentina. A pesar de las crisis y a pesar de todo, Patito, nada nos gusta más que la escapadita, el cambio de aire, el cambio de energía. Y me gustó el concepto de esto, ya no elegimos viajes, es verdad, elegimos experiencias. Quédense, mastiquen la frase, la seguimos charlando la semana que viene y nosotros hacemos un corte. Chiquitos, se vienen las noticias, ya volvemos, amigos.
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3: Matadero Rosario proyecta faenar hasta 600 vacunos semanales tras recuperar el mercado chino. Tras recuperar la habilitación para exportar carne hacia China, el Matadero Rosario proyecta incrementar gradualmente su actividad y alcanzar una faena entre 500 y 600 vacunos semanales durante lo que resta del año, según informó el gerente del establecimiento, el doctor Gonzalo Calviño.
4: Estamos planificando un aumento de la actividad industrial. Como bien decías, nosotros empezamos con algunas faenas chiquitas de 60, 70 animales una vez por semana. A esta altura venimos faenando unos 120 animales por semana. Estamos planificando para la semana que viene escalar a dos faenas por semana de esa cantidad de animales, más o menos. Y así ir en un periodo de crecimiento sostenido que nos permita estar dentro de un par de meses, tres meses, en un ritmo de actividad completa de la planta.
2: Deportes.
3: Atlético de Madrid estaría dispuesto a vender a Julián Álvarez. Atlético de Madrid habría cambiado de parecer en torno al futuro de Julián Álvarez. Estaría dispuesto a vender al delantero argentino, aunque mantiene una condición. Según medios europeos a los que tuvo acceso la agencia Noticias Argentinas, el elenco colchonero no vería con malos ojos una salida del atacante argentino siempre y cuando su destino no sea el Barcelona, equipo al que el ex River tendría como principal objetivo para continuar su carrera profesional.
2: Internacionales.
3: Alemania sufrió 14.000 muertes por calor, superó el récord histórico del 2018. Unas 14.000 personas murieron este verano en Alemania a causa de las olas de calor, lo que supera el récord del 2018, según estimaciones publicadas por el Instituto Robert Koch, la autoridad sanitaria alemana.
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0: lindo, señores. Buena música. Se viene el frío en la República Argentina. Se viene frío en la ciudad de Buenos Aires. Por ahora, 13 grados la temperatura. Empezamos a bailar desde antes, claro que sí. 13 grados la temperatura en la ciudad de Buenos Aires, pero baja un poquitito. Mañana la mínima será de 4 grados y la máxima de 13. O sea, lo que hoy tenemos ahora, mañana es la recontra máxima. El domingo también, 4 grados, 13 de máxima. El lunes, 6, patito, un poquitito más arriba, pero 12 la máxima. Así que se vienen unos días de bastante frío, bien abrigaditos. Sí, la semana que viene, miércoles y jueves, tenemos pronóstico considerado de lluvias. Recordemos, como te vengo contando, que estamos bajo el fenómeno del Niño. Santa Fe, tremenda las pérdidas de muchos ganaderos, la pérdida de los agropecuarios. Vamos a ver si hablamos la semana que viene, a ver cómo continúa esto, porque continúa la alerta y el aviso para buena parte del país por el fenómeno del Niño, con lo cual los mensajes que llegan de la gente del interior dicen, no, por favor, no más agua. En fin, señores, bueno, veremos. Con el frío casi en nuestras espaldas, Patricio nos va a contar los partidos de hoy, del fin de semana. Los recomendados déjenmelos para después.
1: Sí, por supuesto.
0: Ah, muy bien, muy bien. Bueno, señores, le escucho.
1: Bueno, en este momento, Vero, ya se está jugando el primer partido de esta sexta jornada. Aldo Civi le está ganando 1-0 a Unión de Santa Fe en el estadio José María Minella, que te juro, me duele ver al Minella. Me duele verlo. Es como que uno lo ve y lo que supo ser un gran estadio de fútbol mundialista. Ahora, la verdad que me da tinte soviético. Siento que si vos vas a Chernobyl, se debe ir así, como el Minella. La verdad, lamentable el estado de un estadio grandísimo que supo tener la República Argentina. Aldo Civi está ganando 1-0 a Unión de Santa Fe, hablando netamente en términos futbolísticos. Y hoy por la noche, a las 20 horas, Estudiantes de Río Cuarto de la provincia de Córdoba va a recibir a San Lorenzo. Mañana, dos partidos desde las 4 de la tarde en el Bosque, Gimnasia y Esgrima La Plata. ¿Sabes contra quién va a jugar?
0: Contra
1: Gimnasia y Esgrima.
0: ¿De? Jujuy. Mendoza. Ah, de Mendoza. No, no hay en Jujuy. En Jujuy no hay.
1: Sí hay.
0: Ah, sí hay, también hay.
1: Sí hay, pero no está en
0: primera. Ah, o sea, tenemos tres Gimnasia y Esgrima.
1: No, hay varios.
0: Ah, hay varios. Sí, ah.
1: Si nos ponemos a ver en el fondo.
0: Ah,
1: de la
0: no, ciudad, no, varios, no, no, varios, no, no, pero no me rasque la olla, diría Janina.
1: No, bueno, no. Pero no. Hay, el Gimnasia vale, pero está en la B. ¿Dónde dibujamos la línea?
0: No, bueno.
1: Después a las 4 de la tarde también Atlético Tucumán recibe a Instituto y 18:30 Independiente juega contra.
0: No sé.
1: Independiente.
0: Ah, claro.
1: Rivadavia de Mendoza.
0: Ah, claro, porque es el Intersonal.
1: No tiene nada que ver.
0: Ah, no tiene nada que ver. No, pero me está cruzando.
1: Sería fantástico que haya un River y otro River, un Boca y otro Boca. No, pero da la casualidad que tenemos. Bueno, tenemos. También sería fantástico que juegue Estudiantes de Río Cuarto contra Estudiantes de La Plata.
0: Claro.
1: Lamentablemente no se
0: no,
1: da.
0: No,
1: es parte
0: del
1: Intersonal. Pero bueno, dio la casualidad de que en esta fecha Intersonal cruzaron a los Independientes y a los Gimnasia. Podrían haber cruzado a los Estudiantes, la verdad, porque encima no son de la misma zona.
0: ¿Viste?
1: Son de zonas distintas, así que los
0: ¿viste?
1: Podrían haber cruzado.
0: Podría.
1: ¡Uy, qué golazo! ¡Qué golazo acaba de hacer Unión de Santa Fe, por favor! ¡Golazo! Golazo total.
0: Seis minutos del segundo tiempo.
1: Sí, que empata el trámite. Golazo de Menos y del exjugador de San Lorenzo. Bueno, 1-1 ahora está este trámite allí en Mar del Plata. Después, a las 21 horas mañana, Newell's en el Coloso Marcelo Bielsa recibe a Banfield y a la misma hora Huracán en el Palacio Tomás Adolfo Ducó va a recibir a Deportivo Riestra. Estoy hablando, creo que hasta ahora el gol del campeonato el que marcó Menossi, ¿eh?
0: Muy sí, un tremendo.
1: Zapatazo.
0: Lo toca,
1: metros.
0: Le digo que le dobla la punta de los dedos el arquero, ¿eh?
1: No, para mí no la toca.
0: No
1: para,
0: to-
1: mí,
0: ¿así?
1: Para mí no la llega.
0: Para mí es la puntita del guante, fíjese, mire bien,
1: no
0: mire
1: sé
0: bien.
1: Si la llega.
0: Para mí la punta del guante siquiera, lo tira para atrás, ¿no?
1: Ni siquiera llego a tocarla, para mí, pero de todas formas.
0: ¿Pero para este anteojo?
1: Ah, pero de todas formas sería.
0: ¿Tenés 50?
1: Era inatajable, golazo de Unión que pata el duelo frente a Aldo Civi. El domingo arranca temprano en la acción. 14:45 en Junín Sarmiento recibe Estudiantes de La Plata y a la misma hora Barracas juega de local frente a Platense. 17 horas Belgrano de Córdoba recibe a Defensa y Justicia. 19:15 en el Monumental River recibe a Vélez y el partido de la fecha se juega el domingo 21:30. En el Cilindro Avellaneda, Racing recibe a Boca.
0: ¡Ay, sí!
1: Partidazo tenemos en Avellaneda, así que una linda fecha internacional, la sexta de este torneo clausura de la primera división del fútbol argentino.
0: Muy bien, señores. Ahora usted me dijo un montón y no sé si me van a dar los ojitos, con lo cual en un ratito quédense ahí los tres recomendadísimos de Patricio Canuli.
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0: ¡Qué lindo, señores! Me pone Ricky Martin, nos ponemos cachondos todos. Y le voy a hacer una pregunta, conteste con total sinceridad, señor Patricio Cannulli.
1: No prometo nada.
0: ¿Alguna vez usted tuvo sexo en un avión?
1: Verónica.
0: Conteste con sí o no.
1: No.
0: Bien, perfecto. Bueno, igual si quiere tenerlo.
1: No.
0: Bueno, nunca diga nunca. Si alguna vez se le presenta la oportunidad de tener sexo en un avión, le voy a decir una cosa, téngalo.
1: Ah,
0: ¿por qué? Porque no pasa nada, Facundo. No pasa nada.
1: ¿Me puede grabar esto por si acaso tengo un problema legal?
0: ¿Se
1: así
0: acuerdan
1: la puedo
0: ustedes, chicos? Mire, le voy a contar el caso. Sentó precedente. ¿Se acuerdan ustedes la pareja que viniendo de Panamá había tenido sexo en el avión de Copa Airlines?
1: Ah, sí.
0: ¿Se acuerda? Bueno, finalmente la justicia de Rosario, porque hacía Panamá-Rosario, consideró que no hubo delito. No hubo delito en el caso de los pasajeros que habían sido acusados de tener sexo arriba de un avión. Recordemos, este hecho ocurrió en un vuelo internacional que aterrizó en la ciudad santafesina. Esto fue en mayo de este año, chicos, hace poco. Y terminó con los involucrados detenidos por la Policía de Seguridad Aeroportuaria. Esto fue el 9 de mayo, dos personas, no vamos a decir los nombres, y la justicia desestimó que, bueno, que fue un acto irresponsable, pero que no hubo delito, que no se configura ningún delito. Y la gente decía, pero ¿cómo? ¿Exhibiciones obscenas forma parte de eso del código contravencional? Bueno, la justicia entendió que no, que para ver un delito tiene que existir la intención de afectar el pudor de otras personas. Así que, verdaderamente, esta conducta, dice la justicia, no encaja dentro de la figura penal del delito. Así que, señores, a pesar de los testimonios de los pasajeros y los tripulantes que iban en el avión donde ocurrieron los hechos y de toda la documentación aportada por la Policía de Seguridad Aeroportuaria entre los materiales probatorios, y que la investigación haya durado 3 meses en total, la justicia desestimó. Así que, bien, señores, bien, ganaron por todos lados. Tuvieron sexo en el avión y encima no les pasó nada.
1: Muy bueno.
0: En fin, muy bien, señor. Bueno, ahora si quiere le imprimo el fallo para que usted, si algún día quiere tener sexo en el avión, ya tenga el precedente.
1: ¿Puedo decir que lo sienta jurisprudencia?
0: Eso sí, claro, siento jurisprudencia. Ahora imagina, uy, prepárate, Catalina, lo que va a hacer ahora.
1: Yo creo que vos tenés algunas ideas que...
0: No, yo le cuento
1: las... Que está buscando justificar.
0: Le cuento las noticias. Señores, nos ponemos serios, más o menos, pero sí, nos ponemos serios porque ustedes saben que en los últimos meses varios terremotos importantes han ocurrido con relativa poco tiempo de diferencia. En Venezuela se registraron dos signos, el 24 de junio de 7.2 y 7.5, separados apenas por 39 segundos. Poco más de un mes después, un terremoto de magnitud 7.1 sacudió la región de Kumamoto, en Japón. El 10 de agosto volvió a sacudirse América Latina en este terremoto de magnitud 7.4 que golpeó Colombia, provocando graves daños en las distintas ciudades. Señores, el 20 de agosto se registró un sismo de 7.2 a 35 kilómetros de la localidad de Coracora, en Perú. A ver, ¿qué hay que entender? ¿Cómo se lee esto? ¿Es un episodio aislado o hay una sucesión de episodios que pueden alimentar, obviamente, entre la gente una sensación inquietante? Está del otro lado Andrés Folguera, el geólogo de la Universidad de Buenos Aires, de la prestigiosa Universidad de Buenos Aires, y necesitamos entender, no sé si la pregunta es muy amplia, pero ¿qué le está pasando a la Tierra? Andrés, ¿cómo andás? Buenas tardes, acá Verónica y todo el equipo de Colonia, te saludamos. ¿Cómo andás?
2: ¿Qué tal? Buenas tardes, ¿cómo estás?
0: Bien. Andrés, ¿tengo que tomar cada uno de estos hechos como un hecho aislado o verdaderamente, como nos decía el otro día una señora que llamaba a la radio, la Tierra se está empezando a manifestar, se está exponiendo? ¿Cómo lo entiendo? ¿Cómo lo interpreto?
2: Bueno, desde el punto de vista científico, puede haber alguna conexión entre alguno de estos sismos. Por ejemplo, el de Colombia se parece mucho al de Perú.
0: Ah, mira.
2: ¿Me escuchan?
0: Sí, perfecto, perfecto, sí. Perfecto, Andrés.
2: Porque tienen magnitudes parecidas, porque hay un tiempo corto entre los dos, de una semana, 10 días, y porque tienen profundidades parecidas. Todavía no hay nada escrito, porque hay que esperar que salgan los trabajos científicos vinculándolos, pero son sospechosos de tener algún nivel de vinculación. Ahora, el resto de los fenómenos yo creo que están absolutamente desligados y caen dentro de lo que estadísticamente podemos esperar. O sea, en la Tierra se generan por año unos 20 terremotos de magnitud 7 a 8.
0: Ah, mira. Ah, no tenía ese dato,
2: o sea,
0: mira.
2: Claro, son 20 terremotos de magnitud 7 a 8. Entonces,
0: o sea, estamos dentro del rango normal.
2: Absolutamente.
0: Mira, Mira, claro, no había hecho la conexión esta entre tan poca diferencia, entre 10 días exactos entre el de Colombia y el de Perú. Nos preguntaba la gente, obviamente, luego ustedes hacen los informes correspondientes, todo lo que hay que saber, pero la percepción generalizada es que, bueno, ahora me lo acabas de denostar con el dato este que me acabas de dar, pero la percepción generalizada de la gente estos últimos días me decía, está temblando más de lo que temblaba antes, de la frase esa popular. Pero cuando vos me dijiste el rango, que aproximadamente por año son 20 sismos o terremotos, como quieras llamarlos, y ahora te voy a preguntar cuál es la diferencia, con este nivel de grados, bueno, estamos, como bien dijimos antes, dentro de los rangos normales. Estamos hablando con Andrés Folguera, el geólogo de la Universidad de Buenos Aires, y nos preguntaban también estos días que hemos estado recogiendo preguntas para hacerte, Andrés querido, ¿cuál es la diferencia entre sismo o terremoto o es solamente un tema discursivo?
2: Hoy en día no se establece una diferencia. Generalmente se habla de un terremoto en función de la magnitud que tiene, pero hoy en día, desde el punto de vista científico, no se establece ninguna diferencia. Es lo mismo.
0: Bien, bien. ¿Qué probabilidad hay que en la Argentina, más allá del área de Cuyo, Mendoza, San Juan y las historias que tenemos de tantos años atrás, ocurra un sismo de esta magnitud y con estos resultados tan tristes que hemos visto en países hermanos de América Latina?
2: Muy alta, pero también lo que hay que decir es que muchos de estos sismos de magnitud 6,5, magnitud 7,5, a veces caen en zonas despobladas. Por ejemplo, en el 2021 hubo un sismo cerca de la ciudad de San Juan, sobre la precordillera, y prácticamente el área de afectación fue mínima. Si eso hubiera caído dentro de la ciudad de San Juan, hubiera provocado destrozos, como 1985 en Mendoza, que colapsaron 1.500 casas. Entonces, en realidad, tenés un sismo de esta magnitud cada 20, 30 años en la Argentina, pero muchas veces caen en zonas no pobladas. Pero el día que caen en el medio de una ciudad, se destruye esa ciudad. Tal como pasó en 1977, 1944, 1981.
0: Bien, bien. Mira esta pregunta más técnica, se ve que acá es alguien que sabe y entiende el tema. ¿Qué es el fenómeno? Te voy a leer textual. ¿Qué es el fenómeno de transferencia o activación por estrés dinámico?
2: O sea, lo que se sabe recientemente es que una falla puede activar una falla cercana. O sea, cuando se desplaza una falla, cambian las condiciones del contorno, ¿no? Y puede acortar el tiempo en el cual una falla está trabada vecina. Eso lo vimos en Venezuela. A los 40 segundos del movimiento de la falla de Bogotá, se activó una falla vecina que la falla de San Sebastián.
0: Ah, ok.
2: También lo vimos en el caso de Japón, con una distancia mucho más larga. Habían pasado 10 años entre el sismo en el sur de Japón y el sismo que sentimos hace 3 semanas.
0: Hola, sí, te escucho. Ahí la última parte, te me fuiste un poco, pero te escuché. Lo último pasó en Japón, de 10 años ahora.
2: Claro.
0: Y la última pregunta, entiendo que esto, o alguien que conoce México, o viaja a México, o nos escriben de México. Lo perdimos. Bueno, qué lástima, porque fíjense, es verdad que en México ha temblado siempre, o las últimas veces, los últimos 3-4 años, en el mes de septiembre. Con lo cual, preguntaban acá, y queda charla pendiente para los próximos días, por supuesto, ¿se puede hablar de coincidencias sísmicas? E invariablemente, ¿se puede hablar de coincidencias sísmicas en el mismo mes, en este caso en septiembre? Recordemos que en México, en los septiembres, Patricio tembló en el 85, en el 2017, en el 2020. En el 2022, siempre en septiembre, y los últimos tres el 19 de septiembre, o sea, la fecha coincide. Tremendo. Vos sabés que el último que fue fuerte, el 19 de septiembre, bueno, te llegan las alertas en los celulares y la gente pensó que era una alerta de recordatorio por los fallecidos, y no, era que estaba temblando ahí mismo. Pero qué coincidencia, señores, energéticamente el día tiene algo. Nos va a matar, Andrés, que estamos diciendo estupideces, pero bueno, quedó pendiente, quedó la duda para la próxima. reencuentro. Pato de mi corazón, nos empezamos a despedir, cerramos esta semana, por supuesto, no sin antes agradecerle a todo el mundo que ha formado parte, a tantos entrevistados lindos, a tanta gente que Paulita consigue para conversar con nosotros, a todos los entrevistados, a todos los productores, a toda la gente que hace que Radio Colonia sea una radio en donde nos queremos y somos familia. Los recomendados de Patricio. Voy a prender la tele y voy a ver, obviamente, hockey. Bien, ya me dio todo el fixture de los partidos de acá de la República Argentina. Pero si sí. Yo quiero irme más lejos, no me da el tiempo, no me da la vida para ver todo lo que usted me ofrece. Tres, dígame, los tres mejores del fin de semana.
1: Mañana, 3:30 de la tarde, se juega la Supercopa de Alemania, la Supercup, que enfrenta al Borussia Dortmund y al Bayern Múnich, que lindo. Es el clásico de Alemania. Un partidazo tenemos mañana, 3:30 de la tarde. Después, el domingo, nos mudamos para España, porque juega el Atlético Madrid y seguramente se dé el debut de Julián Álvarez esta temporada.
0: Y eso lo voy a estar pendiente.
1: Sí, y lo va a hacer.
0: Lo van a buchar, ¿eh?
1: Y es probable.
0: Juli, llenate de energía, Juli.
1: Y aparte juega contra el Villarreal, que terminó tercero en la última temporada. Mira. Así que terminó mejor posicionado que el Atlético Madrid la temporada anterior, que fue cuarto.
0: El Villarreal había jugado Juan Román Riquelme,
1: sí.
0: Y Martín Palermo.
1: Sí.
0: El amarillo, ¿no? El submarino
1: sí,
0: amarillo.
1: El submarino amarillo, correcto. Muy bien. Y para cerrar, 12:30 el domingo, Liverpool-Newcastle. Te recomiendo un gran partido. Muy lindo partido tenemos allí por la Premier League de Inglaterra, que arranca en instantes nomás. Ahora desde las 4 de la tarde, el Arsenal se va a ir frente al Coventry City, el campeón frente al recién ascendido. Y también para completar, si querés, tenemos Fórmula 1.
0: ¡Ah, claro!
1: Sí.
0: Me olvidé, me estaba olvidando de Franquito. Cuénteme.
1: Sí, porque se corre en los Países Bajos.
0: Me gusta. Todo está pasando en los Países Bajos.
1: Fíjate, cuando dijiste Holanda, ya, dije,
0: máxima,
1: bueno, hagamos Fórmula 1.
0: No le da la gente este fin de semana, chicos.
1: No, bueno, no sé
0: menos
1: si
0: menos mal que no viera mi cumpleaños, porque si no, no sé qué haría.
1: Ah, mira qué bien. Cuénteme. Bueno, porque tuvimos hoy la primera práctica libre, donde Franco Colapinto terminó 13º, y tuvimos también sprint. Sí, tenemos de hecho sprint, porque claro, es así este gran premio, donde, bueno, Franco Colapinto mañana sabrá cómo le va desde las 7 de la mañana, pero de momento para esta clasificatoria al sprint también terminó 13º, corre mañana desde las 7 de la mañana y la clasificación para la carrera es mañana a las 11 de la mañana. El gran premio de los Países Bajos en Zandvoort se corre el domingo desde las 10 a.m. Vos y yo no lo vamos a ver.
0: No, nosotros vamos a estar a esa hora, pero después lo vemos la repetición, claro que sí.
1: Bueno,
0: pero
1: no sé, quizás muy temprano y...
0: Qué buenos partidos me ha traído, por supuesto. Ahora, fíjese, el batacazo de Unión, le está ganando.
1: ¿Cómo batacazo? Vero, el Dosivi es el peor equipo del campeonato.
0: Ay, no me lo digas, sabe que mi corazoncito es medio marplatense.
1: ¿Qué?
0: Me cae muy bien el Dosivi.
1: No te puede caer bien la mitad de los equipos del fútbol argentino, sí. Pero el Dosivi es un desastre encima. El Dosivi no tiene que estar en primera. Es muy malo el Dosivi. ¿Y sabes qué es lo peor de todo?
0: Desde que Fernando Gago estaba ahí, me cae bien.
1: Ah, mira, no, sabes lo peor de todo. El Dosivi, acordate, eliminó a River de Copa Argentina. Y después perdió todo.
0: ¿Eliminó a River? ¿Es la maldición de River, dice?
1: No sé si es la maldición de River. No, River fue un desastre también contra un equipo que es un desastre.
0: Me gusta la camiseta de Aldo Civi.
1: No, la combinación amarilla, verde,
0: sí, es jodida, jodida, jodida.
1: Por favor, te lo pido.
0: Ay, que en Brasil le gusta verde amarelo y acá no.
1: Verde amarelo, todo junto es una cosa, pero ver raya, verde y amarilla, el contraste
0: es verde amarelo raya, es lo mismo.
1: Mirá cómo están los hinchas Aldo Civi.
0: Que era Ronaldinho. Ronaldinho vuelve a jugar a Europa, ¿me va a contar el lunes?
1: Jugar.
0: ¿Qué va a hacer? Cuénteme ya, en un minuto.
1: Va a intentar jugar. Va a intentar jugar un equipo del muy, muy ascenso en Italia. El lunes te lo cuento.
0: Bueno, no seas más. Yo estoy re contenta, soy presidenta del club de fans de Ronaldinho.
1: Ah, mira.
0: Escúcheme una cosa, muchachitos, hasta acá llegamos. Dios mediante, nos reencontramos el próximo lunes. Prometemos que vamos a venir enteros. Prometemos, porque el domingo tenemos de recuperación. Si no, sale programa grabado. Escúchenme una cosa, no, amigos. Hasta acá llegamos, muy bien de semana. Se me abrigan, se portan bien. Tomen mucha agua, hidrátense, sean felices y pongan la música bien alta para bailar, que eso hace bien al espíritu. Chau, bebés, hasta el lunes.

0: 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Uruguay.
1: Exdirector de Trabajo dijo que el cierre de empresas no se veía venir y tiene que ver con el enfoque del gobierno actual. Hay un ambiente, un clima de negocios que hoy está deteriorado si uno lo compara, por ejemplo, con el 2024, comentó Daniel Pérez, exdirector nacional de Trabajo.
2: No, la verdad es que no era una cosa que se iba a venir. Acá tiene que ver un poco lo que ha sido el enfoque del gobierno actual y lo que han sido el crecimiento, ¿no? Si usted prevé, por ejemplo, que en el año 2005 el gobierno previó que el país iba a crecer un 2,6% y resulta que creció un 1,8%. Si para el 2026 pensaba que iba a crecer un 2,2% y en realidad va a crecer 1,3% y algunos dicen que va a crecer menos, esa falta de crecimiento obviamente afecta sobre todo lo que tiene que ver con el empleo.
0: Deportes.
1: El Alavés empató con el Rayo Vallecano, es el nuevo líder de la liga. El Alavés igualó 1-1 con Rayo Vallecano en el partido que disputaron por la segunda fecha de la Liga Española y trepó al primer lugar del certamen.
0: Argentina.
1: La confianza del constructor cayó 1,1% en agosto, pero se mantiene por encima del año pasado. La confianza del consumidor cayó 1,1% en agosto, aunque se mantiene por encima del año pasado, con mejora de la percepción de la macroeconomía, pero retroceso de las condiciones presentes y la intención de compras de bienes durables, según el último informe de la Universidad Torcuato Di Tella.
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0: Qué buen momento, ¿no?
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1: Buena agenda.

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1: En un sistema cerrado, nada se crea, nada se destruye, todo se transforma. Muchísimas gracias.

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3: Dale.

0: ¿Vos seguís el automovilismo?
1: Buenas, inolvidable, irrepetible viernes. 21 de agosto de 2026, nosotros ya estamos instalados en el circuito de Paraná, en la provincia de Entre Ríos. Aquí se define la etapa regular del turismo carretero y TC Pista, 525 kilómetros. Nos separan de la ciudad autónoma de Buenos Aires en una tarde fresca, pero con algo de sol. En estos momentos cayó el mismo y baja la temperatura, la máxima. La tuvimos en 16 grados actualmente, a las 19.02, 11 grados de temperatura la térmica. Por el fuerte viento y frío que está, baja 2 grados. Y en estas condiciones se está desarrollando el armado del turismo carretera TC Pista. La Fórmula 2 y la Fórmula 3 metropolitana, 52 voluntades. El turismo carretera 12, después del domingo buscarán el campeonato. Pero ya, para meternos de lleno en tema, me voy a la zona de boxe. Saludo a Mauro Mendoza. Buenas tardes.
2: Luis, ¿cómo va? Buenas tardes para todos. Auto levantado para Mariano Werner. Se trabaja en la parte delantera, se está colocando algo de aceite, un poco de agua. Pegadito está el Pradecon Racing. Trabajan con las durezas en los espirales del auto de Cristian Ledesma. Controlan los pesos en el auto de Marcos Landa y muy cerquita hay un motor encendido. En el Rommel, el auto que maneja Juan Bautista de Benedetti.
1: Hablamos de Fórmula 1 que vuelve. Este fin de semana, Gran Premio de los Países Bajos, en la jornada de hoy se llevó a cabo un entrenamiento y la clasificación para el sprint que se corre en el día de mañana, en el entrenamiento matutino. Kimi Antonelli fue el más rápido a la hora de buscar la vuelta veloz para el sprint. George Russell se quedó con el 1. Franco Colapinto terminó 13º a la hora de entrenar y repitió ese lugar en el momento de la clasificación del sprint. Y su compañero de equipo, Pierre Gasly, hizo un 8º lugar a la hora de entrenar y repitió esa posición también cuando clasificó para el sprint. Ahora vuelvo a Paraná y saludo en el otro sector de boxes a Jorge Bonano. Buenas tardes.
2: Hola, Luis, buenas tardes. El gusto de saludarlos. Es casi el final de la calle de boxe. Aquí está el auto de Jonathan Castellano, auto que está levantado, auto que ya está terminado para el puntero del campeonato y que no solo el puntero del campeonato, este fin de semana tendrá que retroceder 5 lugares por sanción de la CAF. Al lado, el de su compañero de equipo, el de Marco Dianda, en cualquier momento comienzan a colocar la lona ya con los trabajos terminados.
1: En Altagracia, Córdoba, se corre la sexta del año del TCR sudamericano. Este fin de semana y hoy comenzó la actividad con el Centauro en 2 entrenamientos. Joaquín Cafaro dominó el primer entrenamiento. Néstor Girolami fue el más rápido del set down y quien realizó el mejor tiempo en la segunda práctica.
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1: Como lo hacemos habitualmente, a partir de este momento habilitamos el teléfono para los oyentes. 11-34-98-0550.
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1: Cosa que usted tiene que saber de esta presentación del turismo carretera. Aquí en Paraná, Agustín Canapino va a cumplir 250 carreras en la categoría. Vuelve a la divisional y en este caso cambiando de equipo Kevin Candela porque dejó el FISPA Corse y ahora viene con equipo propio. Cambia de marca y equipo Nicolás Moscardini, dejó el Ford del equipo del Gurí Martínez. Ahora a partir de esta carrera corre con un Challenger del equipo Zapi. Joaquín Ochoa dejó el equipo Zapi. Ahora a partir de esta carrera se incorporó al azar Motorsport con un Toyota.
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1: Y mire eso, lo que son las cosas y las casualidades. Dos ausencias este fin de semana. Si usted se acuerda que la última presentación del Turismo Carretera fue en San Juan, el desafío de las estrellas, que la carrera fue por sorteo. ¿Se acuerda quién era la primera fila? Por adentro, Sebastián Abela. Por afuera, el Pipi Castro. Bueno, casualmente, ninguno de los dos estará presente este fin de semana.
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1: Y ahora vuelvo a la zona de boxes, aquí en Paraná, fresquito la noche, chapita.
2: Muy fría, mucho viento en este momento. Me voy a meter en el Pradecón. Dame el ok si estamos bien en este lugar.
1: Dale.
2: Voy con Valentín Aguirre, que ha llegado hace un ratito. Está junto a los chicos del equipo. Valen, ¿se puede un minuto? Bueno, permiso. Gracias. ¿Cómo va, Valen? Buenas tardes.
4: ¿Cómo va? ¿Todo bien?
2: Bien, muy bien. Bueno, fin de importantísimo porque se define la etapa regular, ¿no? Que es el primer objetivo de muchos y ustedes están ahí peleándola para poder estar en la foto del domingo.
4: Sí, sí, estamos tratando de hacer todo lo posible. Ojalá el auto funcione todo bien, todo el conjunto para poder entrar. Estamos ahí
2: Bueno, una carrera que nada que ver con la anterior. Ahora sí, hay que salir a clasificar, a buscar la vuelta rápida, a exigirse mucho, mucho, ¿no? El sábado.
4: Sí, ni hablar, ni hablar. Hay que tratar de tener buenos entrenamientos, aprovechar bien el tiempo de entrenamiento y nada, después dejar todo óptimo para salir a tener una buena clasificación. Que nada, para poder juntar buenos puntos en la final.
2: Valen, pregunto, ¿da tranquilidad, da mucha tranquilidad tener esa carrera ganada y estar tan cerca de o tener chance de meterte en el grupo de los 12?
4: Sí, ahora el peso que uno se saca encima, bueno, cuanto antes se puede sacar mejor, es muy difícil ganar en el TC, así que bueno, podemos contar gracias a Dios con esa carrera ganada. Y nada, como te digo, ahora trato de juntar los porotos al final del domingo para atrás.
2: ¿Van a mirar alguna camarita, van a repasar algo de otras carreras de Paraná en un rato o no?
4: Sí, estamos viendo un poco todo y sí, seguramente en algún momento miremos alguna acá.
2: Buena fecha y la compartimos, ¿vale?
4: Bueno, muchas gracias, saludos a todos los oyentes.
2: Valentín Aguirre, uno de los ganadores del año para el Turismo Carretera.
1: Valentín Aguirre, que aparece 14º en el campeonato a 15 unidades del 12º, o sea, el último clasificado hasta aquí para entrar a la Copa de Oro, que es Facundo Chapur.
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1: En el otro sector de boxes, Jorge Bonano.
2: Primera parte de los boxes y aquí el auto que está llegando en una planchita, es el auto de Ursera. Estuvo hoy en el centro de la ciudad haciendo una promoción y por eso llega a esta hora al equipo y ya lo van a depositar dentro del box del equipo Makinpar y va a quedar junto al de Otto Sprintler y al de Diego Azar. Con algunos trabajos, y en este caso Rodi Abud, el encargado sobre el motor del auto Julián Santero, esto pasa en el box del equipo BMW, en el equipo que está pegado al Makinpar, auto que está levantado y es el trabajo sobre la carburación. Con tres autos listos, los tres torinos del equipo Trota Racing. Es más, sobre el auto de Facundo Chapur en cualquier momento comienzan a cubrirlo porque se terminaron los trabajos. Sobre el auto de Marcelo Agrelo, algunos trabajos todavía que tienen que ver con la alineación y capó afuera y colocar el capó y terminar de trabajar sobre el auto de Facundo Chapur.
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1: Y este fin de semana de TC Pista también cierra la primera parte del campeonato con Bautista Damiani. Tiene lo más alto con 25 unidades de diferencia sobre Gabriel Gandulia. Hay tres novedades y son tres pilotos que se suman provenientes de TC Mouras. Nos referimos a Alejandro Martínez, que va con un Chevrolet atendido por el Canin Motorsport. Santiago Arringo Arrigoni, que va con un Toyota atendido por el Rusmel y Nicolás Jaime, que va con un Ford atendido por el Prade con Racing.
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1: Vuelvo a la zona de boxes con Mauro Mendoza.
2: Otro motor que se pone en marcha, el de Josito Di Palma. Él hace un ratito también en marcha el motor del Ford Mustang que maneja Elio Craparo. Por allí lo vi a Tobías Martínez, que charla con Carlitos Cerpero. No me voy a meter... Acá le voy a levantar la mano y si me ve, se vendrá para este lugar, porque está encendido el motor de Josito. ¡A Tobías! ¡Acá Tobías! ¡Ahí está! ¡Ahí viene Tobías! ¡Gracias! ¡Gracias, gracias Tobías! ¡Gracias, Cerpero! No me metí porque estaba en marcha el motor de Josito, Tobías.
6: Por eso no escuchaba
2: la pesada. ¡Claro! Estaba ahí a los manotazos, Martínez.
6: Perdón,
2: perdón. ¡No! ¡Todo bien! ¿Cómo estamos? ¿En qué se trabaja que vi que ahí... ¿Lo estaban poniendo en marcha o estaban trabajando en algo?
6: No, ahora se no nos marca bien el sensor de la presión de aceite. Pero nada, todo por ahora todo bien. Esperando un poco el fin de acá en Paraná. La verdad que, bueno, fue la carrera de San Juan.
2: ¡Qué locura!
6: Fue una locura. Y lo por suerte en la carrera especial que daba muchos puntos y nos mete quizá un poco ahí en la pelea para los dos.
2: Dos formatos diferentes, dos carreras que no tienen nada que ver una con otra. Y siempre pregunto, ¿se puede trasladar una cosa de una carrera a otra en el auto?
6: Sí, va sirviendo. Por ahí no es el mejor ejemplo. Y mucho más la carrera de San Juan, que era muy, muy larga. Acá esto, después de una carrera de San Juan, se ve como una clasificación esto con 25 vueltas. Pero bueno, esperemos el fin de semana. Obviamente se cambió todo. Debemos estar todo en lo mismo. Se cambió todos los frenos, se cambió la transmisión. Obviamente todo el motor revisado después de una carrera larga como esta.
2: Bueno, todas las marcas habían ido con cambios a la carrera anterior, pero era una carrera especial, así que estos cambios los tomaron medio como que pasaron de largo, ¿no? Ahora sí se van a ver mañana a la hora de clasificar esos cambios.
6: Ahora va a ser realmente una sensación y a la vez va a ser una prueba para la técnica, a ver que realmente se ajustó el reglamento. Incluso por ahí una carrera es poco, pero sí va a ser un parámetro para más cercano a una realidad este nuevo reglamento.
2: Algunos buscarán la etapa, otros la foto de los 12, otros intentar seguir haciendo bien las cosas. ¿Qué buscan ustedes?
6: Y bueno, a ver si se puede entrar a los 12. Si bien estamos puestos 16 a 16 puntos, vamos a dar pelea. Sí nos prendió mucho eso la carrera de San Juan, los puntos, pero bueno, yo creo que nos falta un saltito con el auto. Espero que bueno, todo ese empujón anímico por lo menos pueda dar ese saltito que nos falta.
2: Buena fecha, Tobías, la compartimos.
6: Esperemos ser lo mejor. Un abrazo grande, voy a Luis.
2: Tobías Martínez, el último ganador del TC.
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1: En el otro sector de boxe, Jorge Bonano.
2: Recién llegado, Julián Santero. Uno de los que va a ir a buscar este lugar para entrar en una difícil situación, pero hay que hacer un buen resultado aquí para meterse entre los 12, Juli. ¿Cómo te va? Buenas noches.
7: Buenas noches, así es. Estamos con lo justo, digamos. El abandono de la última carrera nos complicó. Bueno, tuvimos otros abandonos antes, pero en San Juan estábamos para sumar fuerte, para posicionarnos ahí dentro de los 12, y bueno, con el abandono se nos complicó, así que estamos obligados a terminar, no sé, pero 3, 4, 5 adelante este fin de semana.
2: Sí, a buscar el podio sería para Santero.
7: Sí, prácticamente buscar el podio y después, bueno, ver el resultado de Chapur, que es el que hoy está a 12, y es el único que podemos desbancar, porque después el 11 ya está mucho más lejos.
2: Sí, Juli, ¿qué pasó en el año? Porque ustedes arrancaron muy bien.
7: Muchas cosas, y distintas, diferentes, o sea, no fue ninguna de funcionamiento. En una tuvimos problemas de frenos, un inconveniente en un conector de freno, en otra rompimos motores termas, en otra choqué de atrás a Truco y se rompió la manguera de aceite. Esas tres fueron tres abandonos consecutivos. Después el otro día me intoxiqué en San Juan y así fueron pasando diferentes cosas que nos fueron retrasando, pero la verdad que el funcionamiento es bueno y entendemos que cuando podamos redondear nos vamos a volver a posicionar adelante.
2: Eso te iba a decir, el funcionamiento del auto es bueno, es competitivo, es para ir a pelear adelante, porque después de Rafael dijiste, estamos para estar acá, cuarto, quinto. ¿Hoy están mejor?
7: Depende de los circuitos. En Rafaela no teníamos más que eso. En San Juan estábamos muy rápido, muy bien, pero bueno, se largó por sorteo, veníamos del fondo. Estamos bien, estamos con un buen funcionamiento. Deberíamos poder pelear por el podio este fin de semana.
2: Este es un circuito que les puede caer bien, entonces.
7: Sí, es un circuito que dentro de todo me ha caído siempre bien, así que ojalá podamos tener un buen resultado.
2: Juli, gracias.
7: De nada, hasta luego.
2: Julián Santero.
1: Que está 17º en el campeonato a 19 puntos. Del 12º, Facundo Chapur.

0: continuamos en Boleta Privilegio. Recordamos que hoy los acompañamos hasta la hora 20 mañana. Estamos desde las 14 y el domingo desde las 8 de la mañana.
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0: Se define la etapa regular y mire usted lo que son las cosas. Se corrieron hasta aquí 9 carreras. Dentro de los 12 que hoy estarían clasificados, 4 solamente de ellos ganaron. Y están afuera de los 12 hoy, a pesar de haber ganado, Valentín Aguirre, Tobías Martínez, Julián Santero, Santiago Mangoni, Nicolás Moscardini.
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0: Y hay solo 3 que pelean por la etapa regular, Jonathan Castellano, Agustín Canapino y Otto Freller. Castellano tiene 37 unidades a su favor sobre Agustín Canapino y 40 sobre Otto Freller. A lo largo del fin de semana se juegan como máximo 47 puntos.
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0: Y ahora vuelvo a la zona de boxes con Mauro Mendoza.
2: Y en el equipo de Teo Antrota, plena actividad, han colocado la cortina adelante porque hay viento cruzado en la recta principal y hace mucho frío. Sigue haciendo mucho frío. Se sigue trabajando en el interior de las 3 carpas. Todos los chicos encapuchados, algunos con gorritos de lana, auto levantado para Marcelo Agrelo, se trabaja en la parte trasera, concretamente con el alerón, auto levantado para Facundo Chapur. Hace un ratito nada más estuvieron ajustando algo en la suspensión delantera, amortiguadores, espirales, y ahora están terminando de abrochar el capot. Y están empezando a colocar la funda en el auto de Agrelo. A ver si hay alguien aquí en el equipo de Damián Gallo. Está el auto levantado de Juan Martín Truco, que hasta hace un rato andaba por aquí, estaba reunido, están alineando, y voy a irme hasta el box de Agustín Canapino. Luces encendidas, el auto de Canapino, hoy tempranito lo habíamos visto arriba de una planchita para un evento en el centro de la ciudad de Paraná. Al lado hay muchísima actividad, por ejemplo, alineación para el auto de Jeremías Olmedo, y están controlando la altura en el Camaro que maneja Santiago Mangoni.
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0: En el otro sector de boxes, aquí en Paraná, con el turismo carretera, Jorge Bonano.
2: Aquí hay boxes cerrados, pero no tiene nada que ver que no estén trabajando adentro, porque hace tanto frío que bajaron las cortinas del equipo del gurí Omar Martínez. Con el auto que más trabajo hay es con el de Mauricio Lambiri, que hoy llegó de la zona de la técnica, después de controlar varias cosas, y ahora trabajando con el auto levantado y terminándolo de alinear. Auto terminado para el de Facundo Arduzzo y con algunos trabajos, y creería que van a ser de motor porque quitaron el capó, se acercó el encargado, el motorista, para ponerlo en marcha sobre el auto de Carinelli. Pegados a ello el de Trocet en el equipo de Sabino, ahí sí, trabajos terminados, continúan adentro algunos de los mecánicos, pero simplemente para la limpieza.
0: Ah, hice referencia a Omar Martínez, tengo algo para comentarles. No lo tomen como real y definitivo. Existe una posibilidad, entre 10, pero una posibilidad al fin, que Omar Martínez vuelva a correr. ¿Se acuerdan? Ayer hicimos referencia a que Marco Dianda había dejado su TC Pickup en el equipo del gurí, que iba con la pickup de Gallo, atendido por Ramiro Galarza. Ese tema está cerrado. Por lo tanto, quedó esa camioneta en el equipo de Omar Martínez. En virtud que es Balcarce, un circuito que tiene a Omar Martínez entre los más ganadores dentro del turismo carretera, no sería de extrañar que le pique el bichito al gurí y se presente en la TC Pickup.
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0: ¡Dale, Bonano!
2: Por donde está ya el auto de Rizzati, auto levantado. Este es en el equipo de Javier Chabatari, auto que está levantado. Algunos trabajos que tienen que ver con la alineación. Y comenzaron trabajos sobre el auto de Mariano Werner. Llegó hace un ratito del centro el auto de Mariano Werner. Estaba en una demostración, en una promoción de la categoría. Así que comenzó, sus mecánicos comenzaron con los trabajos sobre este vehículo. Y ya después en el equipo Pradecon, aquí en el equipo Pradecon lo que esperan hace el auto de Matías Rotti, que llegó hoy temprano, que lo alistaron para irse al centro también a un evento que tenía la categoría, y ahora lo esperan para terminar con los trabajos.

0: juntas, Ciccarelli.
1: Y este fin de semana hay dos argentinos que se presentan en España para la Fórmula 4 española. Sí, en Jarama se corre la cuarta fecha, ya están instalados en el circuito y hoy lo pudieron caminar. Nos referimos a Simón Bulbarella y Fausto Arnardo, la categoría se presenta con 36 inscriptos y el trabajo en pista comienza en la madrugada del Río de la Plata. La primera carrera se corre el domingo a las 7:10, la segunda a las 9:20 y la tercera a las 10:05 de la mañana.
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1: Y ahora vuelvo a la zona de boxes aquí en Paraná con Mauro Mendoza.
3: Luis, voy con Otto Frizzler aquí en el Mackin Parts. Otto, bueno, llegó una fecha muy importante, tal vez la más importante en lo que va del campeonato, ¿no? El cierre de la etapa regular.
4: Sí, Chapita, marca el cierre de la etapa regular, como bien decís. Nosotros, digamos, no tenemos tanto en juego porque estamos lejos de ganar la etapa regular, ya clasificados por otro lado a la instancia final y con la victoria. Entonces lo único que podríamos hacer es intentar sumar una victoria más y esperar resultados, pero sabemos que es muy difícil que le podamos arrebatar la etapa regular a Castellano, así que bueno, lo único que nos sirve de este finde sería ganar.
3: Y van por eso, y sí, se han preparado para eso.
4: Sí, obvio, sí, trabajamos un montón, pero bueno, es muy difícil ganar en el TC. Veremos cómo funciono realmente ahora con los 25 kilos que tengo, y veremos cómo está la marca también después de los cambios reglamentarios. Son muchas las incógnitas que hay, pero sí, trabajar se trabajó mucho y creo que hemos evolucionado en algún punto.
3: Lindo circuito Paraná para el espectáculo, siempre lo fue para el turismo de carretera o para cualquier categoría.
4: Lindo, lindas largadas, se puede arriesgar, se pueden hacer muchas maniobras, entonces siempre se presta para el espectáculo. Después sí, las carreras se hacen un poco lineales, pero al momento de haber una largada, dos autos a la par, se hacen lindas maniobras.
3: Bueno, van a ir a buscar, decías recién, la victoria. Ahora entramos en la parte del año en donde aquel que no la tiene la victoria se hace pesado cargar eso.
4: Sí, quedan 6 domingos y hay muchos, digamos, que van a pelear el campeonato, que aún no han ganado. Varios también que la tienen, que están afuera del playoff por ahora, y eso también es importante, ¿no? Porque si bien pueden entrar por los tres últimos minutos, si no ingresan, pierden esos 8 puntos, que sabemos que son 8 puntos muy valiosos, así que va a ser importante también ver quién entra con victoria y quién no.
3: Bueno, en este fin de semana, por cambios, por modificaciones, por cambios en tu auto, probablemente, ¿es un gran fin de semana de pruebas para el auto, para vos?
4: Sí, sin duda, por lo que te digo, por el cambio en el reglamento hacia las otras marcas y un poco hacia nosotros, a ver cómo estamos, por ver cómo afectan los kilos, que ya los vamos a cargar hasta fin de año, sí o sí. Así que es un fin de semana interesante de prueba, a ver dónde estamos parados.
3: ¿No hay que desesperarse si no sale el fin de semana que pretenden o que quieren?
4: No, para nada, nunca hay que desesperarse, pero confío en que va a salir todo bien. El equipo labura muy bien y nosotros vamos a hacer las cosas bien arriba del auto.
3: ¿Definitivo o no la clasifica de mañana para el resto del finde?
4: No, Santini ganó cuando clasificó 11, ganó 12, algo así. No es definitivo.
3: Qué buen fin de entonces.
4: Sí, esperemos que sea divertido para ustedes.
3: Otto, buena fecha en Paraná, la compartimos ya con mucho público, ¿no?
4: Sí, como siempre, no defraudo para nada, así que bueno, vamos a pasar un lindo fin.
3: Chau.
4: Gracias.
3: Otto Frizzler.
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1: Continuamos en boleta, previene el otro sector de boxeo, Jorge Bonano.
5: El equipo de Ramiro Galarza. Aquí está Jonathan Castellano, el puntero del campeonato. A definir el campeonato, a definir la etapa regular, Jonathan. ¿Estás para definirlo?
6: Estamos para ir a sumar esos 11 puntos que necesitamos sin depender de nadie. Así que obviamente vinimos a buscar concretar ganar la etapa regular.
5: Sí, un circuito que les cayó siempre bien. No sé cómo será ahora con el tema reglamento y tanto que se ha hablado.
6: Sí, ya hay que dejarlo de lado una vez que estamos acá. Ya no queda otra que poner todo y ver si podemos funcionar bien, como bien dijiste, en un escenario que habitualmente nos trataba bien.
5: Bueno, el primer obstáculo es la clasificación. Hay 5 lugares para retroceder. Hay que clasificar lo más adelante posible.
6: Exactamente, eso es más 5. nos pesa, pero bueno, al margen de eso, tenemos que confiar en el elemento que tenemos.
5: Sí, hace un tiempo atrás en la selección decía, no estamos para ganar. ¿Yo le puedo decir a los hinchas de Doyle, vengan a ver a Castellano que puede ganar en Paraná?
6: Ojalá, ojalá, a ver, el optimismo lo... Perdón, estoy más
5: está,
6: o menos...
5: Está complicado.
6: Sí, vengo gripado con fiebre, pero esperemos llegar bien para el domingo.

0: siendo consultado el técnico de la categoría, que le llamó mucho la atención, así que se elevó una nota de los usuarios de Doha a la comisión directiva, así que esperemos que se pueda aplicar algo que verdaderamente sea ni más ni menos que para mantener lo que era a principio de año. Modificaron el reglamento dando las otras marcas de lo que fue el reglamento de la fecha 1 y a nosotros no nos dieron nada más que un beneficio que no podemos utilizar.
1: Sí, concretamente, ¿qué beneficio sí le serviría? ¿Compresión, por ejemplo?
0: Hablando con los equipos motoristas, los 50 centímetros cúbicos sería lo ideal, más allá de que en HP, te doy un ejemplo, hoy por hoy en Chevrolet que le dieron 150 RPM, significa 6, 7 caballos, y 50 centímetros cúbicos significa 4, 5 HP, así todo pedimos eso y nada más. El medio punto de compresión sería más o menos lo mismo, unos 4 o 5 HP, pero con un mayor riesgo. La cilindrada minimiza los riesgos de rotura que la compresión no, sabiendo que ya estamos en 10 y medio.
1: Sí, Jonathan, la última no tiene que ver con el TC. ¿Cómo definís, cuándo definís lo del TN? Pues sabemos que estaba en duda tu participación en la novela.
0: El lunes, cuando volvamos, la idea era ver con piedras si había o no la posibilidad de ir a la fecha. Motivos deportivos por un lado, que no estamos funcionando bien, y presupuestarios por otro, ¿no? Una situación difícil, un solo auto para el equipo, para una carrera tan lejos como verá, así que se está tomando la decisión.
1: Jonathan, gracias.
0: Gracias, un abrazo.
1: Jonathan Castellano, el puntero del campeonato del turismo carretera.
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4: Hablamos de Fórmula 1 que vuelve. Luego de las vacaciones de verano, Gran Premio de los Países Bajos, la 12ª del año, y a las 7:30 de la mañana se llevó a cabo la única práctica, porque después tuvieron que clasificar para el sprint de mañana. Y Kimi Antonelli impuso condiciones, segundo lugar, para Lando Norris a 12 centésimas, tercero George Russell, cuarto lugar para Lewis Hamilton, quinta posición para Charles Leclerc, octavo quedó Pierre Gasly a 96 centésimas de Kimi Antonelli. Franco Colapinto quedó 13º, a 1.87 de Antonelli, a 91 centésimas de su compañero de equipo.
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4: En un ratito le cuento cómo fue la clasificación para el sprint de la Fórmula 1. Ahora vuelvo a la zona de boxes aquí en Paraná con Mauro Mendoza.
6: Luis, voy con Santiago Mangoni aquí en el Canin. Y llegó Paraná, Santi. Llegó el primer objetivo de la mayoría, el cierre de la etapa regular. ¿Cómo te va? Buenas tardes.
7: Hola, Chapita. Buenas tardes. ¿Cómo estás? Sí, llegamos a Paraná. La realidad es que con un objetivo cumplido, que era tener una victoria, con otro objetivo inconcluso, que era estar en los 12 de la Copa de Oro. Pero bueno, nada, se abre una posibilidad con el tema de los 3 últimos minutos. Así que bueno, apuntaremos a esa chance, ya que directo en los 12 estamos lejos en los puntos.
6: ¿Qué campeonato? Bravo, uno mira el grupo de los 12 de adelante y hay un puñadito de ganadores, pero hay otro grupo grande de ganadores que no están en ese grupo.
7: Sí, en otro caso, bueno, lo hablaba con algún colega tuyo, la mala suerte que nos acompañó este año con alguna pinchadura de goma, con algún toque, con alguna rotura, no nos hizo tal vez no sumar los puntos necesarios. Siempre digo lo mismo, ¿no? Las carreras hay que correrlas y hay que llegar, y en otro caso, en las 4 o 5 oportunidades que nos tocó abandonar o relegarnos durante la carrera por algún toque o alguna rotura, nada, de haber llegado en esas carreras estaríamos recontra holgados, pero bueno, no lo estamos, así que esta es la realidad. Pero bueno, sí estamos con ganas de seguir peleando por esos puntos que nos faltan de acá a la

0: ante a la fecha 14, son 5 fechas contando Paraná y las 4 primeras del playoff, así que tenemos 5 carreras para recuperarnos en puntaje e intentar entrar en los 3 últimos minutos, que si viene una chance que tenemos, hay que revalidarla andando bien, y bueno, eso es lo que vinimos a buscar a Paraná.
1: Yo sé que lo que vale es el papel, la posición, los puntos, y eso es lo que vale, ¿no? Para pintar el 1 o el número que sea, pero es una posición, entre comillas, un poco mentirosa la de Mangoni en el campeonato, entonces, por el potencial que tiene y por lo cerca que estuvo de otros resultados.
0: Yo creo que sí, creo que en la quinta carrera estaba quinto o sexto en el campeonato. Y bueno, de ahí empezaron el choque en Terma, la rotura en Córdoba, la bujía en Rafaela, el toque, la pinchadura en Posada, el toque en San Juan, y bueno, nada, se diluye todo muy rápido y más carreras que veníamos para andar bien y bueno, y no sumamos puntos, que bueno, hoy el TC te arruina la regularidad. Obviamente que bueno, los puntos no los tenemos, pero como dije recién, de haber al menos llegado en 3 carreras de las que nos tocó abandonar, creo que estaríamos en una posición de posibilidades claras de playoff. Pero bueno, hay que ser realista que no lo estamos, y hay que ser realista que tenemos la chance, este sistema de campeonato de último minuto, que ya en un año lo logré aprovechar. En el 2015 intentaremos este año también a aprovecharlo.
1: Santi, lo mejor para el finde y lo compartimos.
0: Dale, gracias, agradecerle a todo el equipo que tanto trabajo hace y tanto esfuerzo hace para que estemos acá, a todos los sponsors, a toda la gente que me acompaña, un cariño grande y ojalá que tengamos un buen fin de semana.
1: Santiago Mangoni.
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3: Volvimos a la zona de boxes aquí en Paraná, fría noche, dale Bonano.
4: Con Facundo Arduzzo, yo no sé si terminó de almorzar, adelantó la cena, ¿qué hiciste a Jaco hasta ahora? Buenas tardes.
5: Buenas tardes, este fue un almuerzo tardío. Matambre a la pizza con ensalada y una soda, espectacular, súper recomendable.
4: ¿Sí? ¿Puedo decir que sí, podemos sí. venir?
5: Las chicas me lo recomendaron y el parrillero, así que vengan para acá.
4: Che, bueno, pero ya quedaste lleno.
5: Matambre a la pizza, sí. Sí, bueno, capaz que esta noche vuelvo.
4: Bien, cambié el menú.
5: Voy a cambiar el menú, sí, para probar otra cosa.
4: Che, Facu, yo acá no sos local, pero tenés tantas vueltas como si lo fueras en Paraná.
5: Tengo muchas vueltas, por la Fórmula Renault cuando corrí en el equipo de Mariano Werner. Así que he probado muchísimo acá y es un circuito que me encanta. Así que bueno, a meterle. No soy local, estoy cerca de casa, otra provincia. Así que bueno, a disfrutarlo, un circuito muy taquillero, Tota. Junto con Rafaela, deben ser los circuitos que más gente convoca, y eso es algo muy lindo para nosotros, correr con autódromo lleno.
4: Che, y eso es el circuito de los viejos dibujos, lo que les gusta por ahí a la gente, quizás algunos lugares de sobrepaso tiene.
5: Yo, para mí, la curva número 2 debe ser una de las curvas que más sobrepaso genera en el automovilismo argentino, junto con la horquilla del Sonda de San Juan, la horquilla de Buenos Aires, bueno, que ya no está más. Pero bueno, es un circuito de vieja generación, para mí el mejor de vieja generación, y que cada vez que lo visitamos nos encontramos con una buena presentación. Lamentablemente ahora llovió, medio que es un caos la zona acá de los boxes en cuanto a los semis, colectivos y demás, las sillas rodantes, pero en lo que respecta a la pista es algo muy lindo.
4: Sí, Facu, en lo deportivo, la obligación de mejorar.
5: Fundamental, y en una pista muy completa como esta, tenemos una linda prueba para demostrar de que lo de Posada no haya sido casualidad, así que vengo con la cabeza en eso, en poder confirmar lo hecho en Posada hace 2 carreras atrás, Tota, porque la fecha pasada tuvimos muchos problemas mecánicos y eso nos complicó, pero confío en que el equipo ha trabajado y que podamos estar más competitivos acá en Paraná.
4: Che, llegás con 2 apercibimientos, ¿condiciona eso a la hora de correr?
5: Sí, claro que sí. Hay que hacer tiempo en algún momento, como en el fútbol, y que me saquen otra tarjeta amarilla.
4: Para borrarla.
5: Tengo 2 y estoy al filo de largar al fondo en alguna otra macanita que me pueda mandar. Ojalá que no. Pero hay que planificar.
4: Termina la etapa regular, no es el año que esperaban, ¿no?
5: No, en mi caso estoy muy lejos de lo que pretendo. De hecho, nos hemos caído mucho en el clasificador del campeonato, pero bueno, esto pasa cuando por ahí uno toma malas decisiones en el inicio, cuando cambias de equipo, no te puedes asentar, no puedes tener continuidad, y eso es un tema, es un error mío, así que he colaborado mucho para que no sea el año deseado.
4: La deuda es el TC, porque en el TN funcionan bien, lo mismo en las camionetas, empezaron a funcionar bien el otro día.
5: Sí, en la camioneta el fin de semana pasado que pudimos hacer podio, dos días antes de la carrera me llamó Cristian Killy y me dijo, ¿querés la camioneta de Andy, que de Andy Jacos, que no va? Digo, la que vos quieras, digo, yo no tengo problema, me adapto a lo que el equipo define. Fuimos con la camioneta de Andy y estuvimos bien. No noté tanta diferencia con respecto a la mía. Lo que sí noté es que estuvimos muy competitivos en lluvia el sábado. Y eso nos alineó un poquito el desarrollo del domingo. Más después de algunos errores de colegas me permitieron mantenerme en punta en algún momento. Después nos faltó estar más rápido y nos ganó bien Agustín Canapino. Pero bueno, en la pick-up hemos mejorado, en el TN estamos bien mejorando. Nos falta mejorar acá en el TC.
4: Lo mejor, Facu.
5: Dale, gracias. Saludos para todos y que la disfruten. Gracias a todo el equipo y a los sponsors.
4: Facundo Arduzzo.
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3: Y volvemos a hablar de Fórmula 1, Gran Premio de los Países Bajos. Le conté ya lo que había pasado en el primer y único entrenamiento de esta jornada, que había dominado Kimi Antonelli. A partir de las 11:30 de la mañana del Río de la Plata se llevó a cabo la clasificación para el sprint que se va a correr en el día de mañana. Justadísima clasificación, George Russell. Fue el más rápido, segundo lugar para Lando Norris a 0.04, tercero. Charles Leclerc a 5, cuarto lugar para Oscar Piastri a 0.09. Quinto quedó Kimi Antonelli, sexto Max Verstappen. Séptimo Lewis Hamilton, octavo Pierre Gasly, noveno Gabriele Bortoleto, décimo lugar para Arvid Lindland. No pasaron al último corte y quedaron undécimo Liam Lawson. Décimo segundo, Yuki Tsunoda. Décimo tercero, Franco Colapinto. Décimo cuarto, Nico Hülkenberg. Décimo quinto, Esteban Ocon. Décimo sexto, Alex Albon. Mañana a las 7 de la mañana del Río de la Plata se corre el sprint. A las 11 de la mañana se clasifica para la carrera que el domingo se larga a las 10 de la mañana.
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3: Vuelvo a la zona de boxes aquí en Paraná con Mauro Mendoza.
8: Luis, lo molesto a Josito Di Palma, reunido aquí con los mecánicos, con los chicos del equipo en el Rusmed. Josito, ¿cómo va? Buenas tardes, ya instalado aquí en Paraná.
9: Buenas tardes, sí, ya aquí en el box del Rusmed. Obviamente contento de estar en la nueva fecha de Turismo Carretera, una fecha bastante importante por lo que hablamos recién, que le cierre la etapa regular y el comienzo de la Copa de Oro a partir de la próxima. Así que bueno, estamos ahí expectantes a lo que va a ser el resultado y la cantidad de puntos que podamos generar para ver si podemos estar en la famosa fotito de los 12.
8: Hay fotos y fotos, pero esa foto de los 12 del domingo al mediodía o allá por las 3 de la tarde va a ser la foto más importante en lo que va del año.
9: Y sí, es lograr uno de los objetivos que tenemos en el año. Se nos escaparon muchos puntos estas dos últimas carreras con diferentes inconvenientes. En San Juan una bujía nos dejó mal parados y en Posadas un flexible de freno también, las cuales no nos posibilitó sumar los puntos que tenemos para sumar, que digamos, donde estábamos ubicados en ambas carreras, como hubiésemos terminado en ambas carreras sin problema, hubiésemos estado hoy dentro de la Copa seguramente. Pero bueno, eso es anecdótico, ya tenemos pensando en este fin de semana. Creo que tenemos un buen auto hace dos carreras y bueno, en San Juan no se pudo demostrar por una cuestión de lo que fue el sorteo y demás. En Posadas sí lo pudimos demostrar, después el flexible de freno nos jugó una mala pasada, pero bueno, hace dos fechas el auto viene para funcionar muy bien, mejor de lo que piensan, así que esperemos que sea para nada la fecha para poder demostrarlo.
8: Josito, cuando llega una instancia como esta, una definición de etapa regular o una definición de campeonato que te ha tocado en varias oportunidades, ¿es una sensación o es una realidad? Van más a la chapa, se arriesgan más, bueno,
1: me mando por acá.
9: No, digamos, la realidad es que la clasificación define gran parte de eso. Después tenés que tener suerte. Suerte en la serie, que no se toquen, que una sanción, que no sanción, que no te choquen. Bueno, pero después uno, la manera de correr, creo que...
8: ¿No la cambia?
9: No, porque uno pone, digamos, yo en mi caso tengo que poner lo mismo que vine poniendo todo el año.
8: ¿Que en la primera del año?
9: Claro, sí.
8: Un riesgo,
9: sí,
8: digo.
9: A lo mejor el que está hoy es un Chapur. Sí, se puede dar el lujo de decir, bueno, vengo puesto 10. Con esto dentro de la copa, no arriesgo nada, me quedo en el molde, corro para llegar, para sumar los puntos y es válido. Pero en mi caso tengo que salir a todo nada, como decimos todo el año, y un poco como me caracteriza a mí, que es el espíritu que tengo.
8: Qué linda batalla vamos a tener.
9: Va a estar lindo, así que esperemos estar adelante para que haya batalla atrás y nosotros estemos tranquilos.
8: Buen fin de semana, gracias.
9: Dale, Chapa, saludo a vos, a la audiencia, a todo el equipo Vuelta Previa, a todo el Rusmed Team, a Mauro Medina a la cabeza, a los sponsors, a Fabián Fuente, a Nico Fabri, uno por el auto, el otro por motor, y bueno, a todos los chicos que han trabajado mucho.
8: Josito Di Palma.
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3: En el otro sector de boxes, aquí en Paraná, Jorge Bonano.
10: Gracias, Luis. En el equipo de Manuel Moriatti, Juan Cruz Aventín, por aquí está Jeremías Cialchi. Tranquilo, Cialchi, de cruzadito los brazos.
11: Hola, Tata, buenas
10: tardes. No es la pose de un tipo que viene a laburar, ¿eh?
11: No, hoy por suerte estamos con los bracitos cruzados.
10: Acá el quilombo arranca mañana.
11: Sí, mañana arranca el quilombo, el mal humor, arranca todo mañana.
10: Sí, pero a ver, tuvieron carreras que funcionaron bien como para ponerse mal humor.
11: ¿Eh?
10: No era para ponerse mal humor en tantas carreras que funcionaron bien.
11: No, estamos bien, ¿no? No, el mal humor acá en el box no existe, así que es solo una jodita nomás, pero acá se viene a pasarla más que bien.
10: Sí, bueno, ¿auto listo? ¿Ya tienen todo preparado para mañana?
11: Sí, está todo listo. Quizás falte pulir algunos detalles, ¿viste? Algunas boludeces, pero bueno, ya está todo encaminado como para el día de mañana arrancar la actividad.
10: Bueno, un circuito distinto de los de vieja generación que transita el TC y de los que todavía quedan, y que a la gente le gusta también.
11: Sí, a la gente le gusta mucho el Paraná, el público la pasa súper bien. A los pilotos también nos gusta para manejar, una última curva muy, muy, muy linda, muy táctica, si te pasás le pegás a la pared. Pero bueno, vamos a poner todo para que mañana sea un lindo día.
10: La 2, o no sé si ustedes le llaman la 1 después de transitar el curbón, ¿es el lugar de sobrepaso? ¿O el lugar que podés generar un sobrepaso para llegar al final de la recta larga?
11: Sí, se puede generar ahí. Es una curva donde se dan lindas maniobras en las largadas, los relanzamientos. Justo estaba viendo el de Benvenuti cuando lo pasa Werner en la última vuelta. Me apareció y se lo mandé al Denver, así que esa es muy... muy buena curva para avanzar o para perder la posición, una de dos.
10: Sí, mira que estás condicionado, ¿eh? Tenés dos apercibimientos. Está en capilla. Está como el chico ese que va al colegio y está con las amonestaciones ahí.
11: Estoy en capilla. Pero bueno, son dos en dos años, así que no, venimos un promedio bien. Hay que tratar de limpiarlo, cosa de sacárnoslo de encima rápido.
10: ¿Condiciona esto a la hora de correr?
11: No, la verdad que recién vos me hiciste enterar que tenía dos apercibimientos, no sabía del tema, pero bueno, ahora hay que ver. Uno nunca quiere tocar a nadie y menos perjudicarlo. Pero bueno, uno arriba del auto trata de medir y a veces se excede un poquito.
10: Bien, gracias.
11: A vos un saludo grande a cada uno de los publicidades, a Carlito Desprini, Marcelo Carabelli, a todo el equipo del Moriarty Competición, a Diego Montero, a todos los que están acá bancando. A toda la gente de San Antonio Areco que bueno, siempre me acompaña. Acá, al número uno, Cristian Palombo, que está acá haciendo seña. Así que bueno, un saludo grande a todos los oyentes.
10: Jeremías Cialchi.
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3: Continuamos en Vuelta Previa, recordamos hoy, los acompañamos hasta la hora 20 mañana, estamos desde las 14 y el domingo, desde las 8 de la mañana, se define, aquí en Paraná la etapa regular para el turismo carretería del TC Pista.
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3: Vuelvo a la zona de boxes en Paraná con el Turismo Carretera, Mauro Mendoza.
8: Luis, en el equipo de Damián Gallo voy con Juan Martín Truco, que hace un ratito charlaba con los chicos. Pregunto, Juan, interiorizándote, charlando, poniéndote un poco al día de cómo están para esta fecha de Paraná. Buenas tardes.
13: Bueno, Chapita, ¿cómo estás? Buenas tardes para vos, para Luisito, para toda la audiencia. Un beso grande a Beba y a mis abuelos postizos que nos están escuchando seguramente. Carlito, grande. Así que bueno, nada, arrancando un nuevo fin de semana acá de Turismo Carretera, en Paraná. La verdad que circuito muy lindo para manejar, siempre explotado de público, los entrerrianos muy fierreros y bueno, se disfruta mucho venir a Paraná, porque el circuito es muy lindo para manejar y aparte siempre hay cositas nuevas, o sea, le dedican mucho tiempo y la verdad que es para felicitarlos. Así que contento de estar nuevamente acá y bueno, obviamente con tener ganas de tener revancha de la carrera pasada, que veníamos teniendo un gran resultado y faltando 6 vueltas nos paramos, entonces nada, ojalá que podamos tener un buen fin de semana, que es lo que necesitamos.
8: ¿Cuánto se trabajó? Uno imagina que siempre se trabaja mucho, pero ¿cuánto se trabajó de esa carrera especial más larga en el Villicún para Paraná en el auto?
13: Y se trabaja mucho, la verdad que se trabaja mucho porque esas carreras tan largas son muy dañinas para el auto, para todo, ¿no? Para el físico también, pero bueno, el físico en 2 o 3 días ya se acomoda. El auto hay que hacer un laburo, la verdad que preventivo grande, se cambian muchos elementos. Carreras tan largas son bastante costosas, digamos, la reposición de elementos, que bueno, estamos todos en la misma, porque el que corrió casi toda la carrera, hay un montón de elementos que se pusieron nuevos para esa que directamente hay que tirarlos. Así que, nada, una inversión grande que ojalá que la podamos aprovechar este fin de semana y que podamos dar el picante ahí adelante.
8: Juan, en este domingo de Paraná se define la etapa regular. Algunos buscarán ganar la etapa, otros buscarán estar en la foto de los 12 y otros buscarán mejorar lo que vienen haciendo. ¿Qué busca, qué pretende de Paraná de este fin de semana Truco y el equipo?
13: No, obviamente que necesitamos tener un buen resultado, es lo que se nos viene por ahí negando de hace un par de carreras que estamos ahí bastante bien y por una u otra cuestión no lo hemos podido redondear, pero la verdad que estoy muy cómodo con el equipo de Damián, estamos laburando muy bien, como siempre lo digo, todo cambio lleva un periodo de adaptación que a veces rápido los resultados aparecen y por ahí a veces no tanto. Obviamente que hace 3 carreras que estamos en el equipo de él nada más, pero
8: parece un montón ya.
13: Sí, pero con un potencial muy grande, un grupo humano muy bueno, un muy lindo clima laboral y bueno, la verdad que disfrutando mucho los fines de semana y bueno, y trabajando mucho también para tener un buen resultado.
8: Buena fecha, la compartimos.
13: Bueno, Chapita, un gran cariño para toda la audiencia como siempre y bueno, esperemos que me venga a hacer muchas notas este fin de semana.
8: Chau, Juan.
13: Chau.
8: Juan Martín Truco.
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3: Continuamos recorriendo los boxes en Paraná con Jorge Bonano.
10: Gracias, Luis. En el equipo Canin. Aquí está Jorge Barrio. Llegó, factura, palmerita. Las palmeritas muy buenas. Ahora paso por una media luna. No, la palmerita es buenísima.
14: No hay problema.
10: ¿De dónde son?
14: 2 docenas, mi tío. Media luna es la jirafa, Pinamar. Así que, bueno, igual es un clásico. Así que es un clásico de Pinamar. Día de lluvia, comprar las indoor, las media lunas frescas. Acá el destino era muy lejos. Así que no las pude traer. Cuando las compré a las 7 y pico de la mañana estaban recién salidas del horno, pero ahora no.
10: Pero están buenas, ¿eh?
14: No, están buenísimas, ni hablar que están buenas. Lo que pasa es que se me pasó ya. Cuando tenga una carrera de 400 y algo kilómetros, capaz que todavía llegan tibia y están.
10: Un solo problema, dejaron de laburar los chicos, te aviso.
14: No pasa nada, no, lo tienen merecido. Tienen merecido un pequeño descanso después de ese fin de semana anterior. A ver, ni siquiera eso, desde antes de la carrera de Posada que ya vienen trabajando en el auto, primero para hacerlo Camaro y después para todos los detalles que conlleva, digamos, son autos recontra, como decir, no es como un auto de calle, vos compré un panel de puerta, vas,
10: y lo ponés.
14: Saca, poné, no, son autos que llevan muchísimo trabajo, tienen mucha mano de obra, mucho de fabricarse piezas, mucho de alinear, digamos, no es que comprar las chapas, tirar y que calza todo cañón, así que bueno, eso, todos los chicos vienen trabajando en eso y vienen trabajando después de San Juan, primero en cambiar todas las piezas, que todos los insumos de la autocarrera que no servían más, y después seguir trabajando en lo que no se llevó a San Juan, así que bueno, como te digo, tienen merecido, si por mí, si es por merecimiento, le tendría que comprar un 10 docena de factura.
10: Che, Jorge, bueno, Paraná, circuito distinto, circuito que le gusta a la gente, y a ustedes también les gusta.
14: Hermoso, hermoso, sin duda. Muy linda pista, Paraná, te tiene de todo, ese último sector.
10: El último sector es la chicana y el último corboncito. El que hay que pasarle cerquita a la pared.
14: Este cierre de vuelta, hermoso, técnico. Lo mismo, parcial 3 o 4, no me acuerdo, creo que es 4. Esas dos curvones rápidas a la derecha, la segunda a la de los tontos. Curva fácil de equivocarse, difícil de redondear. Una curva 1 técnica, un curvón 2, curva de aeroclub rápida. Como te digo, pista hecha a la antigua. Bien hecha y con muchísima historia y hermosa, hermosa. La verdad que puedo seguirte hablando, pero...
10: ¿Este es de los circuitos que si clasificás no muy bien, te da una chance de ir a buscar la carrera por los lugares que puede tener sobrepaso?
14: Me parece que el TC hoy no está así. Mucho lo que se pierde y lo que se juega en la clasificación. Pero sí, es verdad que con un gran auto acá se arrancan a abrir las puertas, digamos. Tener una curva 1 que es fácil pasarse... que permite hacer maniobras, tenés un sector, la curva de los tontos en carrera, los autos se arrancan a caer de cola y se arrancan a caer de cola en serio, y ahí el auto que prevalece marca mucho la diferencia, digamos, una pista que si lográs un buen ritmo, sí, se te arrancan a abrir puertas para pasar autos.
10: Jorrito, lo mejor.
14: Gracias.
10: Jorge Barrio.
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3: Y el PSR Sudamericano se presenta en Alta Gracia, Córdoba, la sexta fecha del año. Hoy, al mediodía, se llevó a cabo el set down y lo dominó Néstor Regirola. El primer entrenamiento fue a las 2 de la tarde, el más rápido fue el uruguayo Joaquín Cafaro. Segundo lugar para Thiago Pernia, una centésima. Tercero, Nelson Piquet Jr., a 14 centésimas. Cuarto, Rafael Rey. Quinto lugar para Nicolás Fuca. El segundo entrenamiento fue a partir de las 4:30 de la tarde y Néstor Regirola dominó con un registro de minuto 30 segundos, 73 centésimas. Segundo lugar para Lionel Pernia, 25 centésimas. Tercero, Rafael Reis, a 93. Cuarto, Thiago Pernia, a 96 centésimos. Y en el quinto lugar quedó Joaquín Cafaro, a poco más de un segundo. Mañana, a las 10 de la mañana, en Altagracia, estará clasificando el TCR Sudamericano. El domingo, la primera carrera será a las 10:15 de la mañana, la segunda a la 1:15 de la tarde.
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3: 10 grados de temperatura, en este momento 2 menos de sensación térmica en Paraná, y el Servicio Meteorológico Nacional anuncia para lo que resta del fin de semana, para mañana, la mínima 4 grados, la máxima 14. Cielo parcialmente nublado para el día domingo. Se eleva la mínima 7 grados, se eleva la máxima 17. Cielo parcialmente nublado.
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3: ¡Mire la hora que se nos hizo en el final! ¡Mauro Mendoza!
15: En el CANI, Luis, en el final sigue la actividad con los autos de Jorge Barrios. Se está trabajando en el lateral derecho. controlan la altura. En el Camaro de Jeremías Olmedo van colocando la funda en el de Santiago Mangoni.
3: ¡En el pino de Jorge Bonano!
15: Trabajo terminado sobre el auto de Julián Santero, comienzan también a colocar la funda.
3: Señoras y señores, nos vamos despidiendo por hoy. Nuestro reencuentro será mañana a partir de la hora 14. Tengan todos ustedes muy, pero muy, qué frío que hace, pero muy buenas noches.
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